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3: 7 de la tarde con 4 minutos. 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

0: Ok, hola, buenas tardes, ¿qué tal? ¿Cómo están, chicos? Aquí una vez más en nuestra hora feliz de cada miércoles. Y bueno, pues qué bueno, ¿verdad? Que ahora somos un poquito más de personas reunidas, me da gusto. Saludos, ¿qué tal? Julio, Carlitos, Nancy, Cristian, qué bueno que se sumaron en esta charla, que a propósito, esta pues ya tenía tiempito que Carlitos la había sugerido ahí en el grupo de círculos. Bueno, nos diste una lista, Carlitos, de varios temas, pero bueno, al pasito vamos viendo algunos de esas sugerencias. Ya vimos parte las charlas virtuales de cada mes. Y bueno, esta, como son meros casi que conceptos, me pareció pues padre, ¿no? Verla en este espacio. Y bueno, pues, ¿qué fue lo que te motivó, Carlitos, a darnos esta sugerencia de estos conceptos que vamos a ver? No sé si puedas abrir tu micrófono. Si no, mándame ahí mensajito en el chat. Ah, no, sí, creo que ya. A ver, adelante,
1: Hola
0: Carlitos.
1: Lili.
0: Hola, ¿qué tal?
1: Bien, gracias. Hola muchachos, buenas noches a todos. Espero se encuentren bien. Qué rico poder estar hoy por acá nuevamente. La vez pasada, la semana pasada, después del miércoles, escuché el audio de la hora feliz que hicieron el miércoles pasado. Lo escuché como el jueves y me sorprendí porque tocar los temas que les había comentado, pues no pensé que sí lo fueran como a manejar. Muy interesante. Pues gracias, chicos. Lo escuché súper el audio. Y bueno, acá estamos. Pues, ¿qué me motivó? No, son cosas que me han como llegado, que me han como hecho pues cuestionarme y preguntar por qué, cómo es, de dónde sale, ¿sí? ¿Cómo se manejan? Entonces han sido cositas que dentro de lo poco que yo he podido como estudiar de todo este conocimiento me han surgido esas inquietudes. Entonces pues se las propuse, pero qué rico, gracias pues por tenerla en cuenta porque, bueno, aprendo más y voy saliendo como de esas inquietudes que todavía no he podido como resolver hasta el momento. Pero bueno, muy rico. Muchas gracias, muchachos.
0: Gracias, Carlitos. ¿Qué tal, Julio, Cristian, Nancy? ¿Cómo están?
2: Por acá todo bien. No. Saludo a Cristian, Carlos, Lili y Julio. Seguiremos acá oyendo, atentos.
0: Gracias, Nancy. ¿Quieren saludar, Julio, Cristian?
3: Bueno, hola, buenas noches a todos. Bueno, aquí hoy un pico de tormenta geomagnética bastante impresionante, importante, que produjo varios síntomas en el organismo, no solamente mío, de mis familiares, de mi hija, de mi señora. A las 14:20 fue el pico máximo, digamos. Duró unos 15 minutos aproximadamente, alcanzó una escala bastante importante, una escala en color naranja, que siendo la roja la más fuerte. Así que bueno, pero bien, fuera de algunos síntomas normales por estos picos, generados por estos picos, la magnetosfera se sigue achicando, se sigue. La anomalía se sigue agrandando,

0: Deja los frijoles, Julio. Deja de cocinar frijoles.
1: Ya
0: ¿Qué
1: se te
0: estás haciendo?
1: quemaron.
0: Pozole. Pozole, locro. ¿Qué estás haciendo, Julio? O estás acá o estás en la cocina, una de las dos. No se puede todo.
1: Bueno, si no, a ver, vamos a dar chancito a que venga Julio. Y bueno, antes de comenzar a dar a dar entrada a esos conceptos que sugería Carlitos, quería comentarles para ustedes, chicos, y quienes nos vayan a escuchar después que esté grabado este tema. Quiero avisarles, ya por ahí les había mandado un mensajito en el canal de las charlas virtuales, que acabo de abrir un canal de YouTube en donde voy a estar subiendo todas las charlas virtuales que hemos tenido aquí en Telegram y que por razones, ¿verdad? Obvias, no toda la gente tiene acceso a esta plataforma y es más accesible la de YouTube. Entonces, yo ahorita, incluso el canal se llama igual, Círculos de la Real Interpretación. Yo ahí voy a estar subiendo, ya tengo dos completas subidas y ahorita ya estoy subiendo la de cumplimiento profético. Entonces, así me estoy yendo desde la más antigüita que hemos hecho. Y bueno, esa es la idea para que por medio de YouTube pues sea más accesible y sea más fácil de llegar a otras personas. Entonces, pues tenemos la oportunidad, chicos, los invito a que apoyen el canal. El canal no es mío, es obviamente de todos, porque todos somos parte de esos círculos de la Real Interpretación. Y pues ahí van a estar disponibles los videos que hemos hecho para que ustedes puedan compartir con sus amigos y familiares que de alguna manera pues se les complicaba, ¿verdad? Si no tenían Telegram a quienes ustedes querían hacer llegar la información, pues es más fácil hacérselas llegar por YouTube. Entonces, pues también decirles, chicos, que el canal está abierto. Ahorita les repito, no es mío, lo abrí como un extra, ¿no? De nuestro grupo de Telegram. El canal está a su disposición, está abierto. Pueden haber varios colaboradores del canal, si ustedes gustan. Más adelante piénsenlo, chicos. Es una manera también de que ustedes se puedan expresar, si quieren exponer temas, hacer programas. Ahí está disponible totalmente. Yo lo ofrezco y en la manera que yo pueda apoyar, contribuir, pues nos podemos ir poniendo de acuerdo. Nada más quería decirles entonces que ahí está el canal disponible, ¿verdad? Es para todos y bueno, pues con todo mi corazón, ¿verdad? Para que todo esto pues pueda llegar a más personas, ¿no? Que pues no se les facilita la plataforma de Telegram, bueno, pues ya lo podemos hacer de esa manera y les reitero la invitación. El canal es de todos y ustedes también pueden disponer de él, de hacer programas, de lo que ustedes gusten. El canal está abierto totalmente para todos. ¿Sale? Un aviso más. El próximo domingo, 1 de octubre, tenemos ya nuestra charla virtual del mes. Y allí vamos a tocar el tema que fue a sugerencia de Mavi. Va a ser el tema de las 7 profecías mayas. Entonces los esperamos también para ese día. Recuerden que en ese tipo de charlas pues nos extendemos un poquito más. Aquí la idea es pues que sea precisamente 1 hora, ¿no? 1 hora feliz o al menos lo que dure la grabación, 1 hora y media más o menos. Para no alargarnos tanto y que sean en ese tipo de charlas las de cada mes, ahí sí nos podemos ampliar más y porque hay más tiempo, ¿no? Yo les reitero que pues yo ahorita me encuentro en mi negocio, entonces de repente me complico aquí, pero aquí yo estoy en pie con ustedes y bueno, pues si ven que me ausento tantito, si no me escuchan, si no algo, yo ahí les voy a mandar mensajitos de que me ocupé o algo, pero aquí yo sigo presente. ¿Sale? Ya llegó por ahí Julio. Julio, ¿nos escuchas?
0: Sí, ya estoy aquí.
1: Ah, ok, es que ya saludamos todos. ¿Quieres enviar algún saludo, Julio?

0: Sí, pues un saludo aquí a todos los que están presentes y pues vamos a ver qué le sacamos a este tema que propuso Carlos.
1: Ok, muy bien. Bueno, entonces, parte de esos conceptos, igual si no eran tal cual, así como Carlitos lo solicitó, bueno, yo quisiera empezar con este, que es bien importante. Si ¿sí lo pueden observar ahí, me dicen, por favor?
2: Sí, yo lo estoy viendo ahí.
1: Sí. Ok. Bueno, vamos a empezar con el concepto de qué es una estrella. ¿Alguien de ustedes quiere dar algún concepto? O yo leo aquí parte de. Yo hice mi tarea y saqué varios fragmentos muy pequeños. Si gustan, yo voy leyendo lo que fui investigando, me voy deteniendo y vamos aportando entre todos lo que tengamos para compartir, ¿les parece?
2: Sí, claro,
1: Ok.
2: súper, bien, gracias.
1: Ok. Bueno, entonces empezamos ¿qué es una estrella? Las estrellas son motores de energía cósmica que producen calor, luz, rayos ultravioleta, rayos X y otras formas de radiación. Están compuestas casi en su totalidad de gas y plasma, un estado de supercalentamiento de la materia compuesta de partículas subatómicas. El Sol es la única estrella de nuestro sistema solar. Su influencia y gravedad mantiene unido todo lo que gira alrededor de él y su luz, calor y energía son el motor que propicia la vida en la Tierra. Bueno, entonces aquí de entrada ya vamos viendo, ¿verdad? Que pues precisamente una estrella es un sol. Dejo abierto el micrófono, chicos, ¿quién quiere compartir algo?
0: A ver, déjame ver. Sí, o sea, una estrella vendría a ser como, viéndolo a una escala más grande, como ese núcleo de o ese centro de que tiene toda la, en lugar de gravedad y todo eso, lo que leyó Lili, yo dijera, pues es electromagnética y vibracional, y eso es lo que hace que mantenga los mundos girando a su alrededor mediante ese magnetismo, y la electricidad que esta irradia es la que viene a dar calor cuando esta tiene contacto con los núcleos y la atmósfera de cada planeta. No sé, ahí por ahí, Kristen, a lo mejor tiene otro poquito más de información acerca de eso.
3: Básicamente lo que estás diciendo, Julio, una estrella es un núcleo electromagnético. Se podría comparar a lo que en lo micro es un átomo, en lo macro la estrella vendría, o el sol vendría a oficiar de ese núcleo magnético y alrededor. Es el núcleo que contiene, digamos, protones y neutrones en su núcleo, justamente, con carga eléctrica positiva. Y los planetas que orbitan esa estrella vendrían a ser los electrones del átomo, en lo micro, que tienen órbitas, justamente, alrededor de ese núcleo. También, igual que en los sistemas solares, y los planetas tienen electrones, o sea que tienen carga eléctrica negativa, como lo tiene nuestra Tierra y como lo tiene nuestro mismo cuerpo. O sea, nosotros somos cargas eléctricas negativas. El Sol, o ese nuestro Sol, ese núcleo, tiene carga eléctrica positiva. El Sol, por sí solo, tiene el campo de energía, o el electromagnetismo, no genera como tal, en origen, digamos en la misma estrella, no genera luz y no genera calor, sino simplemente genera una fuerza electromagnética que la envía en forma de partículas. Esas partículas, como mencioné anteriormente, son los protones y los neutrones. Al tocar el campo magnético de cada planeta, o los electrones, en este caso girando alrededor de él, hay un rozamiento de partículas de carácter positivo, los que vienen del Sol, que son los protones y neutrones, y de carácter negativo, los que provienen de los campos magnéticos de los planetas. Al haber esa interacción, se produce la luz y el calor que nosotros vemos en nuestra atmósfera. Por debajo de la magnetósfera se está produciendo esa, se está generando esa luz y calor, no por arriba. Por eso, si salimos al espacio, el espacio es frío y oscuro. Si subimos una montaña, si subimos una montaña alta, las más altas de la Tierra, si el Sol estuviese generando calor y fuera una bola de gas, como marca la ciencia oficial, quiere decir que nos calcinaríamos a mayor altura, nos quemaría. Sin embargo, al subir una montaña hace extremo frío, todo lo contrario. Esto nos da la pauta de lo que estoy diciendo. A mayor altura y por fuera de la magnetósfera o la ionósfera, el Sol y el espacio son completamente fríos. Simplemente llega una energía en forma de partículas. Y esa energía, al interactuar con la energía del planeta, que es el campo magnético, generado por el núcleo que está girando en nuestro planeta, que genera ese campo, ahí, de esa interacción, nace la luz y el calor. Y dependiendo de cada planeta, el campo magnético que tenga, sea mayor o menor, va a ser más cálido el planeta o más frío. Si tiene un campo magnético más fuerte, la interacción va a ser que se genere mayor cantidad lumínica y mayor temperatura. A menor campo magnético significa que ese planeta va a ser más oscuro y más frío. Eso determina la luminosidad y el calor, no el acercamiento o el alejamiento de esa estrella. Básicamente, eso es lo que plantean varias teorías, y la más elocuente es la que planteó Isaías Araujo, que esto lo planteó en el año 35, científico salvadoreño, que planteó la teoría eléctrica del Sol frío. Y tiene mucha lógica cómo trabaja, y es perfectamente comprobable esto que estoy diciendo. Otra cosa, si el Sol fuera una bola de gas quemándose a millones de kilómetros y no tuviera masa, no tuviera un núcleo de materia, para medir el Sol, la ciencia oficial, lo que utilizó es la interferometría láser o las ondas de radio, emitiendo hacia la estrella estas ondas, provocando un rebote en la estrella, y de esa manera ellos pudieron calcular aproximadamente o medir a qué distancia se encuentra la Tierra del Sol. Si el Sol no tuviera masa en su núcleo, masa material, me refiero, y fuera una bola de gas, como ellos plantean, esa interferometría láser o esas ondas de radio pasarían directo, atravesarían esa bola gaseosa y se perderían en el espacio. No habría rebote. Eso es otro dato que comprueba la teoría de lo que estoy hablando. Por ende, la misma cantidad, si vamos al átomo, la misma cantidad de protones y neutrones que tiene el núcleo del átomo, debe tener la misma cantidad de órbitas rodeando ese núcleo de electrones. Por lo cual, se estima, y esto está teorizado también por Araujo y también por otros científicos, y yo le encuentro toda la lógica, dentro del campo auroral del Sol, porque tiene una energía electromagnética que se denominada campo auroral, que básicamente se pueden comparar con las auroras boreales que se generan en la Tierra al interactuar esas partículas negativas con esas partículas positivas. En el interior de la fotósfera, que es el campo auroral que tiene el Sol, el campo de energía que tiene el Sol, hay planetas, y esos planetas en cantidad tienen que ser idénticos a los planetas que circundan esa estrella. Por ende, si nosotros tenemos 12 planetas circundando a la estrella, tiene que haber 12 planetas en el núcleo. Eso mantiene cohesionado al universo, al sistema planetario o al sistema solar, digamos, en este caso al que nos estamos refiriendo, lo mantiene cohesionado esas dos fuerzas, la fuerza negativa, la fuerza positiva, y el equilibrio entre el núcleo y los electrones que giran alrededor de ese núcleo. Por lo cual, ese planeta que se destruyó, que hoy se conoce como el cinturón de asteroides, sigue teniendo su cohesión, y las rocas que fueron, el planeta que fue desmembrado en rocas, sigue manteniendo la misma órbita, no se salió ni una roca de su órbita, y eso demuestra la cohesión que hay en la creación, que no es otra cosa que un mecanismo que tienen todos los universos para mantener esa cohesión y ese equilibrio que de otra forma no existiría. Eso es lo que puedo aportar por mi parte.
1: Excelente, Cristian. Muy, muy, muy buena información la que nos proporcionas, y eso me gusta de lo que comentas acerca de lo que el Sol es frío, ¿verdad? Porque, pues bueno, hay otro tipo de opiniones, otro tipo de investigaciones que dicen lo contrario. Y sí, o sea, muy de acuerdo con eso que comentas, era parte de lo que leí, ¿verdad? De que esa influencia y la gravedad de esta estrella del Sol que mantiene unido, o sea, esa cohesión que mantiene unido todo lo que gira alrededor de él, ¿verdad? Carlitos, ¿quieres hablar antes de darte la palabra? Nada más darle la bienvenida. Vi que por ahí llegó Alejandro. Buenas tardes, Alejandro. Bueno, pues ya seguimos aquí, y adelante, Carlitos, te dejo el micrófono.
2: Sí, quiero pues aportar aquí otra definición como para que sea pues ahí dentro de lo que se está hablando, donde dice: las estrellas son motores de energía cósmica que producen calor, luz, rayos ultravioleta, rayos X y otras formas de radiación. Están compuestas casi en su totalidad de gas y plasma, un estado de supercalentamiento de la materia compuesta de partículas subatómicas. Y bueno, si yo tenía la duda de que si el Sol era caliente o era frío, porque sí he escuchado como esa teoría, y bueno, ya lo que nos acaba de aclarar Cristian, pues sí, ya me queda como clara esa parte. Y aquí en esta definición también lo dice, que produce calor y luz. No es que sea como tal caliente, sino que lo produce el calor. Entonces ahí voy como comprendiendo esa partecita. Y una duda, entonces, todo lo que vemos arriba, que nosotros lo hemos denominado y hemos aprendido en el colegio, que son las estrellas y están allá arribita, se ve esa cantidad cuando hay una noche despejada y se ve esa cantidad de punticos luminosos, son estrellas, ¿esos son soles? Bueno, ahí les dejo, gracias chicos.
1: ¿Quién quiere contestar la pregunta? Y ahorita te doy la palabra, Julio. No sé si Cristian puedas apoyar con esa pregunta de Carlitos.
3: Sí, bueno, con respecto a lo que él leyó, otro dato interesante es que sería imposible que una sonda solar como la SOHO o la última que mandaron al Sol, la Parker, que está a escasos miles de kilómetros del Sol, pudiera resistir los 5.500 grados que dicen la teoría oficial que tiene el Sol. No existe material conocido en el planeta Tierra que pueda soportar, si el Sol verdaderamente fuera caliente y si emitiera ese calor y esa luz desde origen, no hay sonda que pudiera soportar ese calor intenso. Por lo cual, ni es atómico ni es gaseoso. Es electromagnético, es una fuerza electromagnética, vuelvo y reitero, es un campo electromagnético. Ese campo hay que pensar en que es un ser que está sosteniendo la vida mediante esa interacción que se produce. ¿Qué sería el Sol en este caso? Si nosotros llevamos el ejemplo a un motor eléctrico, un motor eléctrico cualquiera de aquí de la Tierra, el Sol vendría a ser la carga positiva o la energía que viene por el cable cuando uno enchufa ese motor. Llega al motor y ese motor se alimenta de esa energía, que en este caso sería nuestro campo magnético, el campo magnético de la Tierra. En el motor justamente se llaman campos, no sé cómo se llamará en otro país, pero por lo menos aquí se llama campos, que son bobinados en cobre. Y ese campo magnético que se produce en el motor induce esa energía, esa interacción de las dos energías, a el núcleo del motor, que se llama rotor, que justamente induce al giro de ese motor, que en este caso, llevado al planeta, sería nuestro núcleo. O sea, nuestro núcleo gira porque el Sol está emitiendo esa radiación que está llegando a la Tierra y está interactuando con nuestro campo magnético. De no existir el campo magnético de la Tierra o de no existir el campo electromagnético del Sol, no existiría giro en nuestro núcleo. Al no existir giro, no existiría vida y no tendríamos temperatura, no tendríamos luz, no tendríamos ninguna generación, como si el motor estuviese desenchufado y no girara porque no está alimentado por esa corriente eléctrica. Entonces, esa corriente eléctrica la da el Sol. La corriente magnética que se genera en el campo la genera la interacción con la Tierra. Y el núcleo gira de la Tierra gracias a esas dos fuerzas que generan esa tercera fuerza que hace girar el núcleo y da vida a todo lo que conocemos. Básicamente funciona así. Y la otra pregunta, no me acuerdo si me la recuerda Carlos, ¿cuál era la otra duda?
2: Que si todo lo que vemos en el firmamento arriba en la noche, cuando es así despejadito y que se ve una cantidad de punticos luminosos que nos han enseñado en el colegio que son estrellas, ¿esos son soles como tal o qué son todas esas luminosidades que vemos ahí arriba?
3: Perfecto. Todo sistema planetario, todo universo, superuniverso, mini universo, funciona de la misma forma. Por eso yo planteé el ejemplo del átomo en lo micro. Funciona igual que en lo macro. Entonces, para sostener vida y para sostener planetas o electrones girando alrededor de un núcleo, de un átomo o de un sistema solar, se necesita de ese generador, digamos, de energía eléctrica de carga iónica positiva. O sea, que todas las luminarias que vemos en el cielo son soles que funcionan de la misma manera que lo hace nuestro Sol. Algunos supermasivos, otros más jóvenes, más pequeños, y otros de mediana edad. Pero todos funcionan de la misma manera, y cada 26.000 años, que eso, 25.625 años, o 525, no recuerdo exacto ahora en este momento, se produce una sincronicidad entre todos esos astros solares que vienen a generar un cambio en los planetas de cada sistema solar. ¿Por qué? Porque todas esas conciencias solares se comunican entre sí y provocan o producen el cambio en cada planeta de cada sistema. Eso es el mecanismo creacional perfecto que tenemos gracias a la luz creadora de todos los mundos, a lo que nosotros en la Tierra llamamos Dios.
1: Ay, qué bonito, ¿verdad? ¿Quiénes no han visto así, precisamente como dice Carlitos, toda esa cantidad de estrellas en una noche muy despejada? Y bueno, también lejos de la ciudad, ¿verdad? Que no estorbe todo ese bello paisaje, esa panorámica. Y qué hermoso, ¿no? Ver tanta cantidad y asombrarse, ¿verdad? Eso no deja de asombrarnos porque pues es cuando uno retoma esas preguntas, ¿no? Yo creo que muchos de nosotros nos hicimos esas preguntas de que a poco seremos únicamente nosotros en ese vastísimo, vastísimo universo, viendo esa cantidad precisamente de estrellas que, bueno, ahorita vamos comprendiendo, ¿verdad? Con la información de que pues son precisamente soles. Adelante, Julio, habías levantado la manita.
0: Sí, nada más quería comentar que en base a la pregunta que hizo Carlos de las estrellas, lo que pasa es que toda estrella, todo planeta está iluminado por esa misma fricción que ocurre desde el campo magnético, que eso vendría a ser el espíritu o el aura de cada ser que está ahí en todo el universo, ¿no? Es como los planetas, ¿cómo es que la ciencia nos explica que cuando se pueden ver los planetas es por causa de que están recibiendo la luz del sol, ¿verdad? Pero si el espacio no tiene luz, existe la chispa de la fricción que tanto tienen que tener los soles como los planetas, pero cada planeta tiene su misma luminosidad. Lo que sucede aquí en la Tierra, que cuando esa energía del sol penetra al espíritu, a esa madre Tierra, lo que sucede es que empieza, de ahí es donde se junta la electricidad y el magnetismo, y de eso nace una vibración, que esa vendría a ser la tercera fuerza, la que hace que todo se mueva, que todo tenga vida. Y que esas son las bases de las que los ancestros conocían que era la creación, que era electricidad, magnetismo y vibración. Lo mismo que Tesla, es como si con la energía del sol y la Tierra fuera un bombillo, un foco, como lo conozcan en sus países. Entonces, esa energía de ese sol prende, le da energía a ese planeta que está girando a su alrededor y lo hace que se ilumine a causa del movimiento del núcleo. Por eso es que cuando hay una gran cantidad de energía solar que es desprendida, la Tierra tiende a tener lo que conocemos como las auroras boreales. Que eso es energía que proviene desde el, de, tanto del polo norte como del polo sur, en ese movimiento toroidal, en lo que es como se mueve la energía, y que ese movimiento toroidal precisamente es el que provoca o que hace que un planeta tenga un campo electromagnético. Y sin un campo electromagnético no puede haber vida. ¿Qué es lo que pasa cuando un planeta no tiene un campo electromagnético? Significa que ese planeta está muerto. No tiene, ya no tiene espíritu, es tan solo el cuerpo ahí inerte, flotando, sigue en su trayectoria, pero sin un campo magnético no puede haber vida. Entonces el campo magnético es el espíritu de la Tierra, así como en la tradición oral Hopi, que era la Coquian Guti, que no sé si recuerden cuando hablamos de todo del tema de la creación de diferentes pueblos. En el pueblo Hopi se le atribuye la creación a Coquian Guti, que es la mujer araña, que precisamente es ese campo magnético que nos protege, que en lugar de que nos afecte esa energía, ese campo magnético, ese vientre, esa madre, hace que esa energía sea favorable para que ocurra la vida. Es lo mismo que podemos ver en el libro secreto de Juan, que es el padre cuando penetra Bárbelo a ella. El padre lo podemos ver como esa fuerza eléctrica que penetra a esa fuerza magnética. Y después de esa penetración, de esa conjugación, sale el verbo, el Cristo, el vástago. Y que ese verbo del que se habla es la vibración que produce esa conjunción de electricidad y magnetismo. La vibración es el verbo, es lo que hace esa vibración, ese verbo es lo que hace que todo tenga vida. Y pues hay más o menos para que podamos darnos una idea, ¿no?
1: Así es, excelente, gracias Julio, muy muy bueno también tu aporte. Bueno, vamos avanzando. Aquí les comparto otra imagen para que ahora vamos a ver. Hoy.
3: Bueno, otro dato para aportar hasta que Lili ponga la imagen es que los neutrinos del Sol pueden atravesar una barra de plomo sólido de 2 millones de kilómetros sin desviarse. O sea que, para que nos dé una idea, esos neutrones o neutrinos pueden atravesar el planeta entero sin desviarse de su camino en absoluto. Por otro lado, lo que mencionaba Julio, ese latido del ser vivo que es nuestro planeta Tierra, sucede cada 26 segundos. En el caso de nosotros, que seríamos, sería más en lo micro, ocurre cada más o menos 2 segundos, que es el sístole y diástole de nuestro corazón, donde se encuentra la chispa de vida o la chispa divina. Esa misma chispa que la otorga ese astro solar, digamos, que es una fuerza de frecuencia electromagnética, también lo tiene la Tierra, y sucede cada 26 segundos, que es el latido de la Tierra, que se midió en los años 50 y se le puso, porque lo descubrió Winfried Otto Schumann, se le puso resonancia Schumann. Esa resonancia no es otra cosa que el sístole y diástole de la Tierra, que ocurre cada 26 segundos. O sea que por eso podemos entender que se trata de un ser vivo, al igual que nosotros, y que lo que le está dando vida es esa fuerza solar, que es la misma que está sosteniendo la vida de todas las especies que pisan este planeta. Adelante, Lili.
1: Ok, excelente, Cristian. Bueno, avancemos y tenemos otro concepto, que es el sistema solar. Bueno, yo aquí les puedo compartir que el sistema solar es el conjunto de cuerpos que giran alrededor del Sol. está conformado por planetas, satélites, asteroides, cometas. Más allá de este sistema abundan estrellas, galaxias y toda la complejidad del universo que el humano intenta conocer. Bueno, pues aquí sencillito esta gráfica de cómo es este sistema solar, ¿verdad? Precisamente en el que pues aquí estamos nosotros en estos, ¿cómo se pudiera llamar? O sea, que conformamos junto a los demás planetas, nosotros también estamos aquí dentro de este sistema solar, chicos.
0: Bueno, mira, así en primer lugar, Lili, en esa gráfica que acabas de poner, ahí luego se me vino a la mente de que es la gráfica de la galaxia. No sé si les da la similitud a lo que es la suástica, ese símbolo de la suástica ahí, sí. Ahí está representado. Y vemos que todo, como lo vimos aquella vez, en donde estudiamos los 12 pilares de la creación, ahí vemos que todo lo que la base de esas leyes universales que pueden crear la vida, o más bien que dan creación a la vida, que así tanto como es el movimiento, la espiral, vemos cómo esa galaxia se está moviendo en forma espiral, ascendiente o en movimiento, porque no tan solo es muchas veces tenemos la noción por las gráficas que vemos, por decir aquí, para poner un ejemplo, la que está el sistema solar, y pensamos que todas las órbitas están en esa forma plana, así que están en un plano, pero eso no es así, porque el mismo sol está en movimiento. Entonces, en ese movimiento se forma un tipo en unas teorías afirman es que nosotros estamos en la cola de ese sol en movimiento, como si fuera un cometa, y los planetas están girando alrededor de esa cola, y esa cola de ese sol o de esa estrella que conocemos que por consiguiente depende de su tamaño, tiene que estar en órbita alrededor de otro centro mayor, ¿verdad? Que tiene que ser una estrella mucho más masiva que la que está alrededor de ella. Entonces, las estrellas están en movimiento, van dejando su plasma detrás, y detrás de ese plasma es lo que crea ese campo de ese campo gravitacional, o ese campo de atracción, o ese campo que ejerce cada estrella en sí. Y lo mismo la galaxia es un centro electromagnético de mucho más grande escala, mucho más grande que los soles, capaz de poder poner estrellas masivas a su alrededor. Entonces, muchas de las teorías es de que son hoyos tanto negros como hoyos blancos, pero es tan solo yo pudiera decir que es la en donde se está creando esa fricción a una mucho mayor escala, en donde está recibiendo una energía mucho mayor, y que estos centros galácticos son los encargados de esparcirla, ¿verdad? Así como nuestro campo magnético o el campo magnético de cada planeta, lo que hace es distribuir la energía para que no llegue toda de un trancazo y pues en lugar de dar vida va a matar todo lo que hay, sino más bien lo que hace es esparcirla, distribuirla de una manera perfecta para que así la vida pueda ser. Y es lo mismo que está haciendo ese centro galáctico o ese sol supermasivo, que es estar recibiendo la energía y distribuirla mediante esos brazos a todos los sistemas, porque ahí en cada brazo hay miles de sistemas solares que están orbitando ahí conjuntamente con ese centro super.
1: Sí, así es, Julio. ¿Alguien más quiere comentar? Cristian, ¿quieres aportar algo?
3: Sí, ahí podemos ver claramente la galaxia y ejemplificado en el dibujo, vemos una estrella, que es nuestro Sol, en una punta de la espiral, que además tiene un sentido antihorario, que es como gira todo en la creación, donde esa galaxia tiene también un sol central, digamos, que alimenta a todos los otros soles. Esa es la sincronicidad de la que hablaron los mayas, que fueron muy precisos. Para mi punto de vista, los astrónomos más perfectos desde que se creó este planeta, no me cabe ninguna duda. Esto la ciencia lo llama, a estos soles supermasivos lo llamó agujeros negros, porque no pueden medir, sus aparatos no pueden medir la cantidad de electromagnetismo de neutrones, se escapa de la escala de todo aparato, por lo cual, y al no generarse luz en la estrella, como expliqué hace un momento, es que no pueden medir y lo llaman agujeros negros. Pero nosotros ya sabemos que son soles supermasivos. No es otra cosa que lo mismo que nos da vida a nosotros, pero mucho más grande. Esto hace 200 años atrás, como yo les compartí hace unos días, ya lo conocían la ciencia, el señor Edmund Halley, descubridor del cometa Halley, del famoso cometa que lleva su nombre, descubrió esta anomalía en el espacio alrededor de las estrellas de Pléyades, que es la galaxia a la que nosotros pertenecemos y más cercana a nuestra Tierra, a unos 400 años luz más o menos de la Tierra. Por eso recibimos tanta información de parte de esas humanidades como son los pleyadinos, porque todo lo que acontece dentro de esta galaxia, de la cual nosotros somos el décimo sol, hablando de soles principales, porque hay muchos más, pero hablando de soles principales, somos el décimo sol, partiendo desde el mismo Alción, que es el sol, ese supermasivo o agujero negro, como lo determina la ciencia, central de esta galaxia. Después hay otros soles que se denominaron con algunos nombres que se le dieron aquí en la Tierra, como Mérope, el primero más cercano, Alción, Atlas, el segundo, Pleión, el tercero, Maya, el cuarto, Electra, el quinto, que es de donde dijeron venir la humanidad pleyadina, Taygeta, el sexto, Coeleno, el séptimo, Astérope, el octavo, y así sucesivamente hasta llegar al décimo, que es Ors, que es nuestro sistema. Por supuesto que estas estrellas tienen, como nuestro sistema solar, tienen planetas girando alrededor de esas estrellas, en órbitas elípticas, que no son como estamos viendo aquí en el dibujo, sino que son órbitas ovoides o elípticas, al igual que las que posee el átomo. Esto ya lo sabían también los, aparte de Edmund Halley, también lo descubrió o lo teorizó Friedrich Wilhelm Bessel, confirmó los hallazgos de Halley. Y en 1961, Paul Otto Hess definió y midió esta anomalía y la denominó un anillo de energía o anillo fotónico de un tamaño increíble de 760 mil billones de millas de ancho y que se cruzará con la Tierra. Esto, además, lo sorprendente de esto es que muchos miles de años antes lo teorizaron y lo supieron calcular la civilización maya. Le dieron un periodo de 26.000 años. Estos científicos que yo le mencioné teorizaron unos 26.000 años justamente de lo que dura, digamos, el día y la noche galáctica, pasando por un anillo, que es el anillo fotónico, que tiene un ancho también, que si lo trasladamos a años, calendarios nuestros, ellos teorizaron que eran aproximadamente unos 2.000 años. O sea, teorizaron unos 26.000 años el periodo completo y unos 2.000 años el periodo de luz. Como este anillo recorre el Sol central de la galaxia en una órbita también elíptica, o sea que tenemos una parte arriba y una parte abajo, viéndolo en perspectiva, ese ancho lumínico que dura teorizado 2.000 años, los mayas lo estimaron y dividieron fueron más precisos muchos años antes, dividieron los 25.625 años en cinco periodos iguales de 5.125 años cada uno. De estos cinco periodos iguales, fueron cuatro periodos para la noche galáctica de un lado y del otro de la galaxia y 5.000, solamente un periodo, que es el quinto, de 5.125 años para el anillo fotónico, que es el día galáctico o de luz. Ese periodo o ese anillo fotónico por el cual pasa nuestro y los demás planetas de este sistema tienen debajo y por encima un ancho de banda que los mayas estimaron en estos 5.125 años. Como son dos periodos, uno debajo y uno por encima, quiere decir que pasamos dos veces, o sea, a ver si se entiende, pasamos el periodo de luz, transitamos un periodo de noche galáctica que estos científicos habían teorizado en 10.500 años, pero que los mayas teorizaron con sus periodos de 5.125, sumaríamos dos periodos de la noche galáctica y nos daría 10.250 años exactamente. Entonces pasaríamos de esos 5.125 años de luz, pasaríamos la mitad por debajo, que serían 2.562.5 años luz, y la mitad por arriba. O sea, primero pasamos el periodo de banda fotónica lumínica de luz eterna, un periodo de día eterno de 2.562 años, luego entramos a un periodo de oscuridad galáctica, de noche galáctica, de 10.250 años, y volvemos a entrar nuevamente en la parte de arriba del anillo fotónico, en ese nuevo periodo de luz eterna o día galáctico, de otros 2.562.5 años, que nos daría el periodo total de luz, los 5.125 años que estimaron los mayas. Y los dos periodos de un lado de la noche galáctica y del otro al atravesar el anillo fotónico por arriba, digamos, que son de 10.250 años, nos estarían dando los 20.500 años, que sumados a los de luz y divididos nos dan los cinco periodos que ellos marcaron, los mayas, de 5.125 años cada uno. Ahora bien, en las crónicas de Akkor se habla de que los maestros antiguos o los hombres venidos de las estrellas que convivían con ellos un periodo de tiempo y los ayudaron, bajaban o venían o regresaban cada 6.000 años. Qué casualidad que si uno va de nuevo al calendario maya y busca, divide los 10.250 años en dos periodos, 10.250 años más un periodo de luz, que es de 2.562 años, estamos hablando de 12.800 y un poquito más. Si lo dividimos al medio, nos da 6.406 años, que sería la elíptica que tiene ese planeta cometa que viene a provocar ese cataclismo depurador cada esa porción de años. Y es cuando bajan estos maestros antiguos a ayudarnos con lo que queda de remanente de humanidad para brindarnos su ayuda en cuanto a lo tecnológico y a la forma espiritual en que debemos evolucionar. O sea, todo se enlaza perfectamente con ese calendario maya, por lo cual a mí no me queda duda que ese calendario está trazado con una precisión impresionante, que ni los mismos científicos contemporáneos a los mayas pudieron ser tan precisos como lo fueron los mayas. Y eso cumple el ciclo galáctico de noche y día, al cual nosotros nos estamos acercando, porque esos 25.625 años, según los cálculos mayas, se darían en este final de la década. Por lo cual podemos ya tener una idea de dónde estamos ubicados, a dónde vamos a entrar a ese periodo lumínico de día eterno galáctico que dura 2.562.5 años, mediante el cual nuestra evolución tiene que ser paulatina, pero rápida, y no podemos ingresar en ese anillo fotónico para ese final de década si no tenemos la mutación completa, tanto lo que comprende al ser vivo, que es nuestra Tierra, como a todas las especies que habitan en él. Y esta agenda oscura se está apurando con su agenda 2030 hacia el final de la década, porque tiene que tratar de mantener dormidos a la mayor cantidad de población posible para tratar de sacarla del planeta, porque ellos no pueden quedarse aquí. Y, como dicen las escrituras, cuando se alcen con la parte de humanidad que pretenden llevarse como alimento energético y de la otra forma también, y alimento físico, van a ser sofocados por el aliento de Miguel Arcángel, que también es llamado el Ángel del Sol, precisamente porque mora en una de esas estrellas, que posiblemente, mi estimación personal, es que justamente mora en uno de los mundos que están dentro de nuestra estrella. Por eso es que se ocupa y tiene a cargo lo que pasa aquí en la Tierra. Y los pleyadinos se ocupan también de lo que pasa en la Tierra porque les repercute en la galaxia de la que ellos también hacen parte. Eso, por lo menos a mí, no me queda duda. No sé si alguien quiere aportar algo por ahí.
1: Gracias, Cristian. Yo tengo una inquietud. Se habla mucho, ¿no?, de ese precisamente calendario maya. Incluso hay muchas personas que digamos que critican, ¿no?, que por qué ya no continuó ese calendario. Pero a lo que yo entiendo es porque no era, digamos, un calendario como los que estamos nosotros acostumbrados a usar, ¿no? Termina, vuelve a iniciar otro y así sucesivamente, sino que digamos que este calendario, digo, así lo
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0: 8 de la tarde con 6 minutos.
1: Cifras que matan.
2: Cumbre sobre seguridad alimentaria, celebrada en Roma por las Naciones Unidas.
3: Señoras y señores del mundo, nos complace informarles que Estados Unidos, la Unión Europea, Japón y otros países desarrollados comprometen 4.500 millones de euros para luchar contra el hambre en el mundo, especialmente en África.
4: ¡Qué generosos son los países desarrollados! ¡Tanto dinero para los pobres! ¡4.500 millones de euros!
1: Generoso, señora. No sea tan optimista. ¿Sabe? Esos mismos países han destinado solo en este año 850 mil millones de euros en gasto militar.
4: ¿Qué?
1: Sí, señora, 850 mil millones de euros para gasto militar. Es decir, 200 veces más que la cifra que destinan para combatir la pobreza. La venta de armas es

0: Hola, hola, ¿qué tal amigos? Bienvenidos a Descubriendo con la Certeza en la Búsqueda de la Verdad, compartiendo con ustedes hoy los lunes de aplicación Descubriendo en el marco del estudio que estamos realizando y que llega hoy a su final de la lógica de la lógica. Hoy será el último capítulo, el último estudio de esta serie que reunió más o menos 14 programas en los que al lado de mi compañero Robinson Devia pudimos estudiar, profundizar y plantear algunas propuestas interpretativas en este documento de origen pleyadino. Recuerden que este documento lo pueden descargar allí muy fácilmente de la página de nuestra radio rcpc.com.co. Lo descargan y lo estudian, disculpen, directamente. Así que hoy está nuevamente con nosotros, no pude estarlo el lunes anterior. Robinson, ¿cómo estás, Robinson? Bienvenido a Descubriendo.
1: Hola Neil, un saludo mi hermanazo y a toda la gente que se conecta como siempre de lunes a viernes aquí en Descubriendo, en esa búsqueda de la verdad. Neil, me quedó una duda con lo que dijiste.
0: Sí.
1: Ya ahí nosotros leímos tanto el tomo 1 como el tomo 2.
0: El tomo 1.
1: Ah, el tomo 1.
0: Tomo 1, sí. Okay. Ah, bueno, si quieres antes de hacer, porque habíamos hablado de realizar una especie de seminario virtual, ¿no?
1: Taller vivencial virtual,
0: esperemos la segunda parte o se hace con esta primera, como te parezca bien.
1: No, terminemos la segunda.
0: Ok, entonces aquí finalizaría el primer tomo o la parte 1 de la lógica de la lógica con el estudio que vamos a hacer hoy. Y a partir del próximo lunes abriremos el estudio de la segunda parte de la lógica de la lógica. Es mucho más corta, pero no menos contundente como la que hemos estudiado, porque de verdad que hemos aprendido muchísimo. En el día de hoy vamos a estudiar algo que ella nos propone al finalizar: cuando la verdad habita en ti. Quiere decir que el programa de hoy va a ser una especie de conclusión, va a ser una especie de resumen o propósito final que la lógica, este documento, quiere para los buscadores incansables de la verdad. Así que bienvenidos. Y Robinson, ¿quieres tocar algo antes de iniciar?
1: No, simplemente agradecerte a ti y a toda la gente que en estos 14

0: esos buscadores que siempre son fieles, que no son muchos, pero que están allí permanentemente en la búsqueda y que nos complace siempre tenerlos todos los lunes a las 8 de la noche compartiendo o en diferido compartiendo y aprendiendo de esta interpretación que nos dejan los pleyadinos y este conocimiento que de verdad en este mundo tan convulso se convierte en un bálsamo genuino que llega al corazón en cuando precisamente está en penas, sobre todo por las confrontaciones ideológicas que vive nuestro planeta, Ney.
1: Claro, siempre será un bálsamo, siempre será un sorbo refrescante beber del conocimiento que enriquece precisamente nuestro interior. Y la lógica de la lógica es eso, ¿no? Prácticamente nos ayuda a todo eso, a que en medio de las cotidianidades y en medio de las cuestiones que nos circundan con sus felicidades y tristezas, pues nosotros acá tenemos siempre el alimento para el espíritu, para nuestra mente y para nuestro espíritu. Ya este programa de los lunes de aplicación tiene sus seguidores que siempre están muy atentos a los estudios. Tomamos documentos ya descubiertos, porque no estamos en investigación, sino que tomamos los documentos descubiertos y se hace un estudio, un análisis, profundización, interpretación y exposición para las personas que de alguna manera están también en ese interés. Bueno, vamos a leer este último fragmento que dice así. Ahí lo van leyendo ustedes, lo van siguiendo. Recuerden que lo pueden descargar y lo pueden tener sin ningún problema. Así os diré que si la verdad os llega a las puertas de vuestro corazón y entendimiento, entonces vuestros actos serán vestidos de equidad y justicia, causa y efecto, ¿no? Y luego dice otra máxima, si vuestros actos son fruto de la verdad que vivís, entonces vuestro espíritu será incansable en busca de nuevas respuestas a vuestra alma sedienta de saber. Aquí Robinson nos muestra como que lo que encontramos como verdad que llega a nuestro corazón y entendimiento, si lo vivimos, entonces nuestros comportamientos, nuestros actos, nuestros frutos serán consecuentes con lo encontrado. Pero ahí no termina, sino que continúa, porque dice que nuestro espíritu será incansable en búsqueda de nuevas respuestas a vuestra alma sedienta de saber. Esto me parece clave porque a veces nosotros pensamos que la búsqueda del conocimiento y de la verdad es descubrir ciertas máximas y listo, ¿no? Sino que aquí se entiende como que cada vez que buscamos esa verdad, eso se ve reflejado, sin duda, e incuestionablemente, en cómo nos vestimos de ahí en adelante a través de nuestros actos y frutos en esa verdad. Al final, la búsqueda de la verdad en sí, más que conceptos, es la transformación de los seres humanos. Y cada vez que nos transformemos en un estado mayor o mejor, ese no es el último, ese no es el final. Simplemente es una etapa que nos va impulsando a una siguiente, Robinson.
0: Definitivamente, Neil, aquí los elementos, y como lo hemos dicho en todos los programas que hemos hecho, y cada vez lo confirmo más en la medida que hemos avanzado, aunque la lógica es un documento abierto para toda la humanidad, es decir, esto no está sesgado o limitado o determinado para un grupo específico X o Y, pero sí hay una caracterización muy importante y es cuánto de esos hombres están buscando la verdad, es decir, la condición de ser buscadores, ¿qué buscamos? Entonces, dice la verdad. Entonces, una de las preguntas que hacemos nosotros, Ney, normalmente en este proceso, bueno, ¿y cuál es la verdad? ¿Quién tiene la verdad? ¿Dónde está la verdad? Y son muchas preguntas alrededor de la verdad que aquí nos dan unas claves importantes, entenderlas. Si la verdad llega a las puertas de vuestro corazón y entendimiento, o sea, están hablando de que llegan al corazón y a la mente.

0: al cerebro, entenderlo, comprenderlo, tiene que ver con una actividad cerebral y llega a la puerta de vuestro corazón. Es decir, debe haber una conexión entre cerebro, corazón, a esa verdad que estamos descubriendo, ¿verdad? Ahora, dice, cuando sucede eso, aparece, como bien dices tú, como causa y efecto, que los actos son revestidos de equidad y justicia. Entonces, cuando hay una verdad que toca nuestro corazón, que toca nuestra mente, y si yo creo que a mí algo que me dicen de alguien lo considero verdad, pero resulta que eso que considero no me lleva a la equidad y a la justicia, eso tiene unas determinantes muy complejas, porque eso me está demostrando, Neil, que no estoy llegando a la verdad. La verdad nos tiene que llevar a la justicia, es decir, la verdad debe contener justicia y la justicia debe estar amparada en esa verdad. Entonces, ojo lo que dice, si tú estás conectado a la verdad real, la verdadera, llamémosla así, debe haber una transformación en ti. Y esa transformación te debe llevar a ser equitativo y justo. Ahora, eso individualmente, pero colectivamente también nos debe llevar. Entonces, todo aquello que hoy nos divide, nos confronta, nos lleva a la guerra, a la destrucción del planeta, significa que no está basado en la verdad.
1: La verdad.
0: Y ahí es en donde entra el mensaje de Jesús, ¿no? Si vosotros fueseis hijos de mi padre, ciertamente me amarías, pero como sois hijos de vuestro padre el diablo, por eso me queréis negar, porque él es mentiroso y padre de mentira. Entonces, si lo entendemos desde ese punto de vista, la mentira es el elemento central de la injusticia y de la iniquidad. Entonces, hoy podemos ver un panorama mundial, continental, nacional, regional y local. En cualquier rincón del planeta Tierra, y lo que impera hoy es la injusticia y la iniquidad. O sea que hoy estamos viviendo una sociedad hipócrita de mentira, en donde la vanidad, el ego es más importante que la humildad, la hermandad, el compartir. Y mira lo que decías, Neil, ahí, dice que si vuestros actos son el fruto de la verdad que vivís, entonces vuestro espíritu será incansable en búsqueda de nuevas respuestas. O sea, no es que te encontraste con la verdad y ya, como decimos en la costa, ¿no? Coroné. No. Lo que tú resaltabas ahorita, Neil, es que es simple para entenderlo. La verdad, lo decíamos en el primer fragmento que estudiamos. El conocimiento es universal y es perenne. Es universal, quiere decir que el conocimiento es del tamaño de la propia creación. ¿Cuánto conocemos nosotros de la creación? ¿En qué porcentaje conocemos nosotros la creación? Muy poco. Entonces ahí es donde aparece que si yo me encuentro con parte de esa verdad, Neil, voy a tener una inspiración a seguir buscando a esa alma sedienta de saber. Y pareciese, de acuerdo a todo lo que hemos estudiado, es que la condición de aprendizaje innata que traemos en el espíritu nos lleva a siempre ser buscadores, alma sedienta de saber. Entonces ahí, Neil, hay unos retos bastante interesantes que tenemos todos en este proceso de aprendizaje.
1: Es correcto. Luego nos continúa diciendo la lógica. Mirad pues bien a estos hombres y mujeres excepcionales. Son el reflejo de la bien encaminada búsqueda del conocimiento y de la verdad. Se les dará por siempre jóvenes como respuesta interior. La felicidad y la dicha le serán por compañeras inseparables. A la sombra de tales, otros encontrarán saber. Así que se plantea en este segundo fragmento en la lectura, de que aparecen, digamos, algunos que despuntan, ¿no? Que van como esa punta de lanza, como el reflejo de lo que decíamos ahora, ¿no? Búsqueda, llega el conocimiento, se reviste el corazón y el entendimiento, se comienza a vivir eso mismo que se encuentra, viviendo en equidad y justicia, revistiéndose de esa manera los frutos, nuestros actos y nuestros frutos. Y esa punta que va hacia adelante, digámoslo, aquí aparece como: mirad pues bien a estos hombres y mujeres excepcionales. ¿Qué los caracteriza? Justamente lo que la primera parte de la lectura enseña. Son el reflejo de la bien encaminada búsqueda del conocimiento y la verdad. Bien encaminada búsqueda. Podemos tener una búsqueda bien encaminada o no. El resultado, si está bien encaminada, es revestirse de ese plumaje interior de verdad. Pero también advierte que otros, dice, serán por compañeros inseparables. A la sombra de tales, otros encontrarán saber. Entonces son la punta que va guiando y generando mecanismos, procesos, momentos de inspiración, de cambio, de transformación, para que la humanidad en conjunto pase a una etapa distinta y diferente, Robinson.
0: Definitivamente, y estos hombres, no solo veo en él que son excepcionales, sino que parece que están escasos, hombres y mujeres, ¿no? Sobre todo cuando vemos lo que sucede en el continente y en el planeta. Cuando hoy se justifica la guerra, la muerte, y sobre la vida se imponen paradigmas e ideologías que, aunque no tienen un sustento científico, un asidero real, simplemente se asumen como verdades, pero que no reflejan ni equidad ni justicia. Y resalto esto porque esta parte que leíste, cuando dice mira bien, o mira pues bien a estos hombres y mujeres excepcionales, ¿dónde están? ¿Quiénes son? ¿Cuáles son esas mujeres y hombres excepcionales que están marcando una pauta de transformación en el planeta? Es clave, es importante, es fundamental conocerlos. ¿Por qué? Porque dice, son el reflejo de la bien encaminada búsqueda del conocimiento y de la verdad. ¿Dónde están? Porque tú lo acabas de decir, Neil, se convierten en la punta, en el estandarte. En medio de estas confrontaciones que hoy tenemos de toda índole, necesitamos que aparezca la sabiduría. No la habladuría, como hoy se normalmente vemos. Conocimientos que tienen una falta de asidero, conocimientos que no integran ni hacen un proceso de alimentación interna del espíritu, conocimientos que son vanos, vagos, y que generan vacíos en el espíritu y en el alma de las personas. Y aquí estos hombres excepcionales y estas mujeres excepcionales, cabe una pregunta que debemos hacernos: ¿dónde están? ¿Quiénes son? ¿Qué hacen? Porque dice que son el reflejo de la bien encaminada búsqueda del conocimiento y de la verdad. Entonces, si ellos están bien encaminados, porque son hombres que están actuando, como dice arriba, con equidad y justicia. Y allí está caracterizado, Neil, y yo creo que en descubriendo tenemos que descubrir dónde están esos hombres en América Latina. ¿Dónde están en México? ¿Dónde están en Argentina? ¿Dónde están en Panamá, en Colombia, en Venezuela, en Costa Rica, en Nicaragua, en Honduras, en Belice, en Uruguay, Paraguay, Chile, en Bolivia, en Brasil, ¿dónde están? En Cuba, en República Dominicana. ¿Dónde están los hombres excepcionales? Pero ¿dónde están en Europa o en Asia? ¿Dónde están en Norteamérica? ¿Dónde están en África? ¿Dónde están en Oceanía? Porque definitivamente tienen que aparecer en medio de toda esta hecatombe que estamos viviendo, porque si nos damos cuenta, los líderes mundiales que hay no son un ejemplo de esto que nos está diciendo la lógica. Por el contrario, son demasiado escasos los que pueden convertirse en un ejemplo a seguir. Y dice, se les dará por siempre jóvenes como respuesta interior. La felicidad y la dicha les serán por compañeras inseparables. A la sombra de tales otros encontrarán saber. Necesitamos descubrir quiénes son esos hombres. ¿Quiénes son esas mujeres? ¿Qué están haciendo? Entonces, Neil, yo te haría una pregunta. Se le haría a todo. ¿Qué características tienen estos hombres? ¿Qué están haciendo estas mujeres? ¿Qué los hace excepcionales? ¿Dónde están metidos? ¿Pertenecen a un partido? ¿Están en una iglesia? ¿Dónde están? ¿Qué hacen? ¿Son amas de casa? ¿Son profesionales? ¿Dónde están? Entonces, una reflexión, que no solo nos queremos quedar aquí, que ¡ay, sí, hay unos hombres! Y hay unas mujeres excepcionales. Pues que es que esos hombres excepcionales y esas mujeres excepcionales son los que traen una respuesta que todos los demás estamos sedientos de aprender, de saber. Porque hasta ahorita lo que hemos nosotros bebido es, como dicen por ahí, de la fuente del olvido. La que nos hizo olvidar de lo que somos, de la esencia de lo que traemos, del poderío que vive dentro de nosotros. Así que, Neil, creo que tenemos un reto grande.
1: Sí.
0: En esta búsqueda, porque no nos podemos quedar simplemente en la lectura. Yo creo que aquí hay una clave, una llave que nos está diciendo y que considero yo, y me gustaría ver tu reflexión al respecto, que estos hombres traen algo que es totalmente diferente a tal hora conocido. No sé.
1: No, porque uno lo que uno se puede preguntar en medio de la reflexión es que ¿a qué es lo que vienen? ¿A qué es lo que van a servir como fuentes de saber, digámoslo? ¿Cuál saber? O sea, varias preguntas que caben ahí. Porque habitualmente nosotros asumimos que estas palabras están dirigidas a saberes espirituales. Es decir, quienes vienen a hablarnos de saberes espirituales. Y yo no creo que solamente se trate de eso. Cuando, por ejemplo, uno se refiere a quién es Dios, quién no es Dios, quién es Cristo, quién no es Cristo, las interpretaciones de lo que nosotros creemos espiritual. Creo que esto tiene que aparecer a todo nivel en el planeta. Porque hay personas que de pronto no tienen esa sensibilidad a los temas que nosotros sí, pero sí a otras cosas que nosotros no. Y en cada lugar de esto están estos seres humanos. Solo que creo que nosotros no los estamos viendo. Creo que están frente a nosotros y por nuestra alta exigencia de divinizarlos, cuando se hablan de personas con equidad y justicia, creo que la vara que le ponemos a eso es demasiado alta. Y tal vez, ese es mi pensamiento, pueden estar más cerca de lo que pensamos, pero como el estándar que le hemos colocado es demasiado alto, los desechamos. Y yo pienso que los estamos desechando. Porque este mundo se transforma con seres humanos conscientes, llenos y vestidos de verdad. Pero, ¿quién de nosotros en ese comportamiento puede entender que sean absolutamente la imagen de lo que alguna vez fue Cristo? Una perfección máxima, que creo que es lo que estamos nosotros esperando ver. O ¿quién desde esa humildad, desde esa sencillez, desde esas condiciones de impartir conocimientos y saber de todo tipo y de todo índole que toque la realidad humana, pues están por ahí y no nos hemos dado cuenta? Entonces pasa lo siguiente. Generalmente queremos que se nos diga quiénes son, como que otro sabe que sí son, y los aceptamos cuando alguien que creemos que sí sabe los identifica. No, no se trata de eso. Se trata de comer del saber de quien en sabiduría y conocimiento o equidad y justicia lo expresa. Y guardarlo como eso, como el saber encontrado por esa guía, por esa flecha, que va de primero rompiendo las mentes y corazones endurecidos de esta humanidad, que en muchas oportunidades se convierte o actúa con esa locura donde cierra su entendimiento y no quiere salir de su ego y de lo que cree. Pero creyendo en el mensaje estelar, comprendiendo la medida que este documento tiene para el tiempo en el que estamos viviendo, porque si no sería, estaríamos hablando de algo que no está pasando y nunca pasará, o por lo menos ahora no. Y creo que tiene una aplicación real, solo Robinson y amigos descubriendo que de pronto la vara que le ponemos a estos con estas definiciones son demasiado bravas, altas, y que están por ahí, no los vemos. No sé qué opines tú en esa reflexión que hago.
0: Yo pienso, Neil, que tienes toda la razón en algo. Es que nosotros estamos buscando la divinidad en un proceso todavía de aprendizaje. O sea, yo pienso que lo excepcional de estos hombres no está en que son divinos.
1: O perfectos.
0: Divinos en el sentido de que tienen una espiritualidad ultra desarrollada y unas capacidades extrasensoriales, no. Yo siento que bajo su condición de humanidad,
1: de este impulso,
0: como estamos todos, exacto, tienen este la impulso, capacidad de amar, de perdonar, de ayudar al otro, de hacer cosas que de pronto a otros nos cuestan. Y ahí es donde ese ejemplo, y precisamente lo que tú acabas de decir, no los vas a ver allá montados en una tarima echando fuego, ni siendo los primeros, ni... No. Ahí dice, es una labor silente de ellos. Son un ejemplo vivo. A mí me tocó alguna vez, en el año 2010, cuando estábamos en plena campaña presidencial de Colombia, recuerdo que una señora estaba en la puerta, nos estaban haciendo una entrevista, y había una señora en la puerta. Y yo veía simplemente una silueta de alguien muy bajito. Entonces le pregunté a una de las del equipo yo veía una señora allá, pero nadie la atendía. Esa señora entró, recuerdo. Esa señora podría medir 1.40 por ahí. No mediría más. Tostada por el sol, piel cobriza, bastante arrugadita. Pero ella, se notaba esa belleza de su juventud, a pesar de las arrugas, a pesar de lo tostado de la piel. Y con esa mirada de niña, aunque ya era una mujer de más de 85, 90 años quizás. Y era una pastucita. Y me acuerdo yo que yo le dije, sí, doña, ¿en qué podemos servirle? Y ella lo único que me dijo, mijos, solo quería venir a saludarla. Y ella me agarró con sus dos manos, mis manos, y me dio un besito así en las manos. Y yo quedé súper conmovido. Y resulta que cuando las manos de ella, imagínense que eran como si fueran manos de concreto, y yo abro sus manos y eran llenas de callos, las manos rajadas. Se ve que toda su vida había cultivado la tierra. Y lo único que yo atiné con lágrimas en los ojos es decirle, no, mamá, gracias a ti por darme de comer. Y nos dimos un abrazo y ella se fue. Yo me quedé impactado. Eso es un ser excepcional. Un ser que ha dedicado su vida a alimentarnos a todos y cada uno de nosotros. ese campesino que está allá silente, que no sale en radio, en prensa, en televisión, que coge una vaca y la ordeña, que comparte con el que está en la parcela de al lado. Ese tipo de personas, Neil, son los excepcionales. No vamos a buscar aquí a los rockstar. No vamos a buscar a los que salen en televisión, en las redes sociales, que son los influencers número uno. No queriendo decir que no haya quizás alguno de ellos que sí. Pero la gran mayoría de esta gente que hace procesos de transformación lo hace con ejemplo de vida. Ojo, sin decir que son santos, sin decir que son perfectos. Pero sí hay algo en él que debemos tener claro, nos lleva un pasito adelante.
1: Claro. Y dice aquí algo para entenderlos, como dice, estos tendrán siempre respuestas alentadoras en su boca. Caminarán sin desmayo por fértil camino, en coronación a sus desvelos y en su interior se revela el maestro que aflora con toda la fuerza de un huracán. Allí nacen las verdades de siempre, allí se revela el amor y el saber. Seguras serán sus palabras y claras verdades pronunciarán. Oídle sin miedo, aprended sin temor, ellos ya están aquí. Entonces aquí lo confirma, ¿no? Y es la parte con que cierra la lógica. Si ven ahí, ya no hay más nada. Y dice, oídle sin miedo, aprended sin temor, ellos ya están aquí. O sea, no estamos hablando de seres humanos que apenas van a llegar, que se presume, se cree, se anhela que lleguen, sino que ya están aquí. Entonces tendrán, repito, siempre respuestas alentadoras en su boca, indicadores de identificación. Caminarán sin desmayo por fértil camino, en coronación de sus desvelos. Y en su interior se revela el maestro que aflora con toda la fuerza de un huracán. Con toda la fuerza de un huracán. Allí nacen las verdades que siempre, allí se revela el amor de siempre, allí se revela el amor y el saber. Seguras, seguras serán sus palabras y claras verdades pronunciarán. Entonces, lo que podemos, Robinson, comprender y amigos descubriendo, es que el proceso que plantea el mensaje estelar en el pedacito que entregan los pleiadinos Enrique Castillo, que no es todo, sino una parte, advierte de procesos de cambio. En otro documento como lo fue, y ya lo estudiamos aquí, el plan A en sus tres fases se habla de un mundo mejor, de la transformación para lograr un mundo mejor. Y entre esas cosas, lo que debe ocurrir es que deben despuntar estos que dice ya la lógica al final. Ellos ya están aquí. Porque esto no se puede hacer sin lo que históricamente ha ocurrido, de dos formas. En hombres que llegan de las estrellas, hay unos que llegan aquí que se llaman los maestros de sabiduría y conocimiento civilizatorio. Uno de ellos, los hemos estudiado, Robinson, recientemente como Quetzalcóatl, como Viracocha y como Chica. Estos son seres que no son de aquí y que contienen ese conocimiento, tienen ese saber, tienen esa ciencia y coordinaron, dirigieron nuestros pueblos ancestrales. Ese es un tipo de mensajero estelar. Se llaman los maestros de conocimiento y sabiduría civilizatorios. Son hombres que vienen de impulsos espirituales superiores, de humanidades corpóreas como nosotros, y que llegan en sus naves. Están los otros que nacen aquí como lo fue Jesús, que no ha sido el único, pues los lugares de origen no son humanidades corpóreas, sino espirituales luz. Esto para poder transmitir su conocimiento y saber, o como decían, su reino celestial en el planeta, nacen de vientre de mujer y se convierten en el tiempo como grandes faros en el camino de ascenso de esta humanidad. Lastimosamente, tanto los unos como los otros han sido endiosados. Se han convertido o han convertido sus enseñanzas en religión, en filosofías, que otros la utilizan para trazar. Pero de los que está hablando la lógica no son ni los primeros ni los segundos. Estos son terrestres, humanos, terrestres, de este impulso que estamos viviendo como humanidad, pero ese proceso de avance, de búsqueda, como lo dice el principio, de llegar, de buscar la verdad, de abrir el corazón y el entendimiento, los va llevando a esta condición. Así que, desde el punto de vista terrestre, el plan estelar nos advierte que dentro de nosotros aparecerán hombres que tienen la fuerza de un huracán, y no son hombres, son hombres y mujeres, para que lo identifiquemos bien, hombres y mujeres, que con su labor impulsan claramente lo que significa la transformación de esta humanidad en los rincones donde ellos estén, Robinson.
0: Allí se pone interesante, ¿no? Mira lo que dice. Estos tendrán siempre respuestas alentadoras en su boca. Eso significa que no pueden llegar o dividiendo, o generando temor, o generando duda, o intimidando, o imponiendo. Tienen una característica: cada vez que hablan te dan aliento. Tú quieres estar ahí, tú dices, wow, estaba alicaído y escuché a esta mujer y me dio aliento. Escuché a este hombre y me dio aliento de vida. Eso me parece que es importante resaltarlo. Otra cosa, cuando dice que caminarán sin desmayo por fértil camino, en coronación a sus develos y en su interior. O sea, aquí hay otra cosa, Neil. Y es que nosotros como sociedad estamos acostumbrados a ver los prototipos que se nos han vendido de idealización, no solo en el campo espiritual, con los gurús y avatares que supuestamente son bendecidos y venidos como intermediarios de Dios, traficantes de la fe, también en el mundo material. Entonces vemos a los grandes empresarios, a Elon Musk, que se convierte en el primer billonario de la historia.
1: Imagínate.
0: Entonces, no, estos personajes no están buscando eso, están buscando una verdad interior. Son los que reconocen que tienen una riqueza interna, poderosa, que hasta ahorita se ha visto como basura en esta sociedad porque no hemos sido capaces de mostrar la riqueza, el poderío, el valor que tiene la fuerza interior de nosotros. Porque no nos hemos conectado a esa fuente. Bien, Pablo de Tarso creo que lo decía: por el Cristo todo lo demás lo tengo por basura. Entendiendo el Cristo como la conexión con las fuerzas universales que mueven la creación, es decir, mueven el todo. Y si usted está conectado al todo, ¿qué le hace falta? Nada. Y ahí es donde habla de que se revela el maestro que aflora con toda la fuerza de un huracán. Ese maestro no es de afuera, es tu propio maestro interno, y lo habíamos hablado aquí, Neil, que ese maestro es el mismo que hemos venido forjando en un proceso de encarnación. Y estos hombres, que lo tienen claro, dice, allí nacen las verdades de siempre, allí se revela el amor y el saber, seguras serán sus palabras y claras verdades pronunciarán. Oírles sin miedo, aprender sin temor, ellos ya están aquí. Entonces, han estado aquí entre nosotros, han caminado, han dejado su legado. Hay otros que están naciendo, hay otros que ya son jóvenes, hay otros que son más maduros, hay otros que seguramente serán ancianos, pero ya están aquí. Entonces, amigos, si usted es uno de ellos, amigas, si usted es uno de ellos, gracias por estar aquí, gracias por estar haciendo lo que hace, porque en ustedes, hombres y mujeres excepcionales, es donde está el bastión, las columnas de la esperanza de un planeta que está viviendo un proceso de transformación, donde las estructuras del viejo mundo se resquebrajan y las del nuevo mundo empiezan a nacer. Y es allí, como decía alguien, hay algo que está muriendo y no termina de morir, y hay algo que está naciendo y no termina de nacer. Ese es el punto en el cual la mariposa está en la crisálida. Dejó de ser gusano, pero todavía no puede expandir sus alas y volar como mariposa. Ese punto crítico, ese punto de donde todo se oscurece, ese punto donde todo parece que se pierde la esperanza, es el punto de mayor transformación. Es el punto donde más se necesita la claridad del espíritu para que cuando llegue el momento rompamos esa crisálida y podamos volar, Neil, a una transformación que está reclamando no solo nuestro país, no solo nuestro continente, sino un planeta entero, una humanidad completa. Como dice nuestro himno, una humanidad que entre cadenas gime, que quiere la libertad, pero esa libertad es espiritual, es de adentro. Y de verdad que hoy, con este programa, Neil, como decíamos, es una bocanada de aliento, porque siempre estamos esperando que sucedan cosas extraordinarias que transformen el planeta. Pero resulta que somos nosotros, los hombres y las mujeres, quienes nos decidamos a una búsqueda sincera, real y honesta, los que podemos hacer cambios de transformación real para una humanidad que los clama a gritos, Neil.
1: Bueno, vamos a saludar a los oyentes. Tenemos a Lili Montes en San Luis Potosí. Saluditos, chicos, y felicitaciones por esta saga de estudios de la lógica de la lógica. Saludos, Lili. Ya finalizamos hoy la primera parte de la lógica, 14 o 15 programas estudiándola, y empezaremos el lunes con la segunda parte de la lógica. Esta va a ser muy buena porque, entre otras cosas, poco se estudia. Siempre quienes conocen la herramienta de la lógica se dirigen a estudiar el tomo 1, el más conocido. Pero el tomo 2, poco conocido y leído por buscadores, también tiene la continuación de la lógica y va a ser interesante este estudio. También nos saluda Cristina Jarabas de Santa Marta, Delia Flores. Saludos, buenas noches, gente linda. También nos saluda Daina, que nos dice: les acompaño en el sentimiento, les llegó el Milei vende patria a ustedes. Pobres hermanos colombianos, les espera una dura vida. Cuánta tristeza. Bueno, refiriéndose a lo ocurrido ayer en Colombia, cuánta razón tiene. Ana Marcano, buenas noches, familia Descubriendo. También Luz Cárdenas nos saluda desde Barranquilla. Tenemos a Belén desde Orlando, Florida. También dice Ana: uno siempre termina queriendo saber más. El espíritu sigue. Desde Lima, Perú, está David, que nos saluda también. Miguel González, que dice: por eso ganó este tigre en Colombia, porque la gente todo le entra por los ojos. Puros presidentes showmans. Mariluz Español también nos saluda. Mariposa dice: saludos, Neil y Robinson, y a todos los conectados. Gracias por el análisis de este maravilloso mensaje de la lógica de la lógica. Jacqueline nos dice: un viejo sabio conversaba con un nieto o con su nieto sobre la naturaleza humana. Le dijo: dentro de cada persona existe una batalla constante entre dos lobos. Uno de ellos representa la ira, la envidia, el resentimiento, el orgullo excesivo, la arrogancia, la codicia, el miedo, la mentira y la autocompasión. El otro representa la paz, el coraje, la humildad, la compasión, la generosidad, la verdad, la esperanza, la serenidad y el amor. El niño permaneció en silencio durante unos instantes y luego preguntó: abuelo, ¿cuál de los dos lobos vence? El anciano respondió: aquel al que alimentas. Moraleja: todo ser humano posee impulsos destructivos y constructivos, y aquellos que reciben nuestra atención, nuestros pensamientos y nuestras acciones tienden a fortalecerse. Una bonita enseñanza que nos comparte Jacqueline desde Bogotá. ¿Qué alimentamos? ¿A qué le vamos a dar más fuerza? Astrid dice: Neil, muy buenas noches. ¿Cuál es el propósito de negar a Jesús? Bueno, hay unas filosofías, hay unos conocimientos que están buscando llevarse por delante a Jesús o negar al Cristo, varias de esas corrientes desde hace mucho tiempo tienen que ver con el judaísmo, que lo negó, estando el mismo vivo por allá, y que de alguna manera la imposición de su Mesías parece estar ligado a la deslegitimación del mensajero luz que hubo en Jesús el Cristo, entre otras razones, ¿no? Camilo también dice, yo me reconozco dentro de aquellos, ¿no? Ángela también nos saluda desde Querétaro, México. Fausto Guzmán dice, buenas noches, Neil, acá está lloviendo fuerte, casi no te escucho. Está cayendo un aguacerazo. Salvador nos dice, hola a todos los que hacen posible esta reunión muy especial a ti, Neil y Robinson, que poseen la voz y la mente. Ruby Ibáñez dice, nuestros errores nos hacen excepcionales, ya que aportan información valiosa para mejorar en nuestro crecimiento espiritual. Yolandita, hola, saludos Neil y Robinson, buen tema para poder discernir, y es muy interesante porque estamos en un proceso que debemos despojarnos ya de la creencia y avanzar. Saludos. También Ángela dice, qué linda anécdota, Ronnie, el valor de nuestros hombres y mujeres con corazones de buena voluntad. Así habita, o ahí habita el Creador. También, por ejemplo, tenemos a Ricardo que nos dice, de todas maneras, la alternativa al nuevo presidente no era para nada buena. La izquierda es otro brazo del poder mundial. Gabriel Valecillo nos dice, saludos Neil y Robinson, llegó el sionismo nuevamente a gobernar a Colombia. Ay, ay, ay. Esa es una de las cosas que incluso por estar creyendo que todo es igual no estamos detectando. ¿Eh?
0: Así es. En el... ¿Gabriel de dónde?
1: ¿Perdón?
0: Gabriel, el último saludo.
1: Creo que Gabriel es de Venezuela. Si no estoy mal, porfa, Gabriel nos coloca ahí. Creo que es de Venezuela. Okay, sí, okay. Ahí están ocurriendo cosas en el mundo muy, muy interesantes que analizarlas con el viejo modelo ya aprendido no nos va a dejar ver qué es lo que está pasando.
0: Total.
1: Por eso
0: total,
1: hay que desafiar lo que creemos a esta hora. Y fíjate que el mismo saber que estamos leyendo dice que el conocimiento es una constante búsqueda. Y en la medida en que llegan nuevos conocimientos, estos retan los anteriores. La única manera en que sigamos pensando lo mismo es que dejemos de buscar la verdad. Porque no será confrontada con los viejos, cuando llega, con los viejos paradigmas. Entonces siempre es bueno reevaluar lo que consideramos como verdad. Robinson, ¿algo para comentar?
0: Sí, sería bueno que la gente que ahorita nos saludó, hicimos la pregunta al principio, pero bueno, apenas ahí están conectándose, pero ahorita ya hay un grupo bastante numeroso también, sí, conectado. Nos gustaría escucharles, muchachos, ya cerrando este ciclo de los 14 primeros programas de la saga, de la primera parte del libro de tomo 1 de Gran Alborada. Cuéntenos de estos 14 programas, quienes han tenido la oportunidad, si hay alguien que se los ha visto los 14.
1: O la mayoría.
0: O la gran mayoría, que nos comente qué es lo que más le ha impactado del mensaje de la lógica, cuál fue ese mensaje que lo tocó y que ahorita lo tiene para sí y cómo le ha transformado su vida en algún aspecto. Sería interesante esa interacción con ustedes y saber cómo la lógica está aportándole a la búsqueda espiritual que cada uno de nosotros tiene, y eso es supremamente importante en ello.
1: Bien, vamos a esperar comentarios que tengan que ver justamente con su impresión, con lo aprendido en los 14 programas que hicimos los lunes de aplicación sobre el estudio de la lógica de la lógica, que hoy llega al final de su primera parte. ¿Sí? Fueron 14 programas que hicimos. Si los quieren ver, ahí están organizados en la playlist del canal, desde el primer programa hasta hoy. Ya antes habíamos hecho otras sagas, como la de El Plan A en sus tres fases, la neurociencia, el tema de las sectas. Hemos hecho ya varias con Robinson, los lunes de aplicación, varias sagas, como le llamamos acá. Y queremos saber cómo ustedes la han vivido. Aquí ahora están enganchados con los temas izquierda y derecha. Es un tema que, mejor dicho, cuando tú lo tocas, Dios santo. Vamos a esperar a ver qué pasa. Nel, gracias por tu trabajo, y Robinson por ayudarnos a comprender quiénes somos. Gracias. También está Miguel González, dice, el nuevo orden mundial se está organizando. ¿Cuál? ¿El que está ahora o el que viene? Francisco dice que Colombia no va a casa para los judíos. Ricardo, aquí vamos a Ricardo, que ya se refiere a la lógica, dice, he llegado un poco tarde a saber de la lógica, ¿por dónde empiezo? Bueno, a la pregunta, vamos a mostrarles el canal para que vean cómo se ven los capítulos de la lógica. Entran al YouTube, como estoy entrando aquí, y buscan el canal Descubriendo. Llegan al canal Descubriendo, que es este. Y aquí hay unas pestañas que ustedes ven aquí, y hay una que se llama Listas. Si están viendo el cursor del Listas, cuando le dan clic a Listas,
0: Playlist en inglés,
1: o puede aparecer como Playlist, correcto. Playlist o Listas en español. Y aquí están las sagas que hemos hecho. Esta última es la lógica, venla aquí. Entonces solamente le da clic aquí y ahí aparecen todos los programas de esta saga. ¿Sí la ven? Y empieza, como lo acaba de preguntar nuestro querido amigo oyente, empieza por la primera. Y ahí va viendo todos los programas y va desarrollando. También es importante que descargue la lógica. ¿Cómo descargo la lógica? Bueno, otra explicación. Aquí entra a la página de nuestra radio, nuestra emisora, rcpc.com.co, y aquí, en las pestañas del menú, hay una parte que se llama Biblioteca. Al hacer clic sobre Biblioteca, aquí le aparecen los dos tomos. Están de primero en la lista. OVNI, Gran Alborada Humana, tomo 1, y OVNI, Gran Alborada, tomo 2. Sin embargo, la tarea está hecha porque está la lógica parte 1, que fue la que acabamos de estudiar, y la lógica parte 2, que es la que vamos a empezar a estudiar el próximo lunes de aplicación aquí al lado de Robinson. Cuando finalicemos esta, vamos a hacer un taller. ¿Cómo fue que tú le llamaste, Robinson?
0: Taller vivencial virtual.
1: Un taller vivencial virtual en el que nos reuniremos virtualmente y ahí ustedes expondrán lo que han sentido de la lógica, lo que les ha servido
0: preguntas,
1: la lógica.
0: Preguntas, dudas, inquietudes.
1: Preguntas, dudas, inquietudes, ya de manera directa. Esto ya al finalizar el tomo, la parte 2 de la lógica de la lógica. Bueno, eso era para la pregunta de nuestro querido amigo oyente. Tenemos a Noemí y dice, hola, buenas tardes desde Tijuana, México. Saludos y gracias por compartir su investigación. También Nidia nos dice, buenas noches, soy de Costa Rica, tengo poco tiempo de escucharlos. Y busqué los temas de la lógica y me da pena que en mi país no hablan de Enrique Castillo. Fíjate, y es costarricense, ¿ah? No conocen a Enrique Castillo muchos en Costa Rica. ¡Qué ironía! También nos dice, Lili Montes dice, a mí me impactó la primera vez que leí el libro. Es cuando dice que si te invade el miedo, es cuando se desarrolló más la intuición en mí. Es una de las cosas que pues causó en ella el estudio de la lógica. Miedo, ¿no? Fíjate. Dice ella que le impactó la primera vez que lo leyó. También Eros nos dice, para mí lo es asombroso la simplicidad y claridad con que lo dicen y muy fácil de aprender. Esa es la magia de la lógica. Dice... Salvador dice, en lo personal, me ubico en el templo y encontré a mi anciano de los días y estoy aprendiendo a cosechar, o sea, apartar la cizaña, en eso estoy. La cizaña del trigo, ¿no? Utilizando la parábola que entregó Jesús hace ya unos miles de años, ¿no? También nos dice, a ver, buscando respuestas, gracias Neil Robinson. Recordémonos, un fuerte abrazo desde Fresno, en California, Estados Unidos. Dice Henry Feliz, sí, sin estudio no podemos darnos cuenta de lo que ha estado sucediendo toda nuestra vida. Nidia también dice, exacto, y a mí me está apartando muchas, me está aportando muchas, muchas gracias, hermanos, por tan buen programa. También dice Ana, y yo debo descargar los archivos, no los he descargado. Bueno, ahí está el estudio. Más o menos esas son las respuestas que han dado nuestros amigos oyentes sobre la lógica de la lógica Robinson.
0: Bueno, qué bien, Neil. Yo creo que cerramos con un muy buen tema en el día de hoy, una reflexión bastante interesante, muy al lugar para lo que está viviendo gran parte de nuestro país. Agradecido con la solidaridad de nuestra hermana en Argentina, que ya lo está viviendo en carne propia.
1: Sí.
0: Pero bueno, nada en este mundo sucede por casualidad. Y todo al final termina siendo una bendición. Y si te cae popó del cielo, toca convertirlo en abono para crecer.
1: Toca. Hacer de las dificultades una fortaleza. Ahí está la sabiduría del ser humano.
0: Así es. Y si a Colombia le tocó esta etapa, pues hay que aprender.
1: Asumir y aprender.
0: Exacto. Y a seguir adelante sin dar marcha atrás, esperando que esos hombres y mujeres excepcionales, no solo en Colombia, sino en América y en el mundo, comiencen a hacer esa luz que ilumina en medio de tanta tiniebla que nos quiere rodear.
1: Sí, aquí hay dos mensajes interesantes de Amanda que dice, para mí fue causa y efecto, o sea, de los temas que le tocó de la lógica, el tema de causa y efecto que tocamos, ¿recuerdan? Ahora trato de cuidar no solo mis acciones, sino mis pensamientos. Trato de no hacerle daño a nadie.
0: Qué buen punto.
1: También Lili nos dice al respecto, y en general fue una excelente herramienta de discernimiento que me ayudó a salir por mi propio pie de la secta del niño nuevo. Ahí estuvo Lili. Lili tuvo una bendición, que se la voy a explicar porque pronto estaremos en San Luis Potosí. Lili tuvo la bendición de entrar al niño nuevo en el tiempo de los grupos virtuales. Pero donde hubiese podido entrar en una conferencia Robinson Devia, tal vez estuviera todavía allá.
0: Sí, sí. Hacemos pues, lo que me corresponde.
1: No. Lo que quiero decir es que a Lili le tocó vivir la experiencia del niño nuevo cuando era toda esa locura, en el tiempo en que nosotros nos echaron. Era una situación muy fácil de no estar ahí. Pero si se hubiera asomado, a modestia aparte, aquí mi compañero Robbins y otros compañeros que eran excelentes investigadores y expositores de todos estos conocimientos, ahí estuviera Lili y muchos más. Solo que después de eso se tomó unos giros extraños y era después muy fácil salirse de ahí porque ya era muy descarado. Pero había un tiempo en que era algo muy, muy fácil de quedarse y amañarse además. Así que eso es importante. En aquellos tiempos cuando no se sentía tanto lo que después comenzó a sentirse. Ángela nos saluda también, ya estaré hablando de eso. El 15 de julio en San Juan del Río, Querétaro, estaremos Robinson. Estaremos de viaje en México, estaremos una gira por México desde el 14 al 26 de noviembre. Y ahorita les muestro todo. Pero primero me despido de mi compañero Robinson.
0: ¿Estoy entendiendo mal o me estás invitando?
1: Tendría que llamar al que me invitó.
0: Yo quiero que me aclare porque se ilusiona uno. Usted dice, claro. Estaremos. Y yo, uy, ya me montaron al avión.
1: Así es. Bueno, compadre, entonces nos conectamos el próximo lunes para empezar ya la segunda parte. Y esta la espero con muchas ganas porque nunca hemos hecho el estudio aquí de la segunda parte en sí. Hemos mencionado fragmenticos, pero todo el estudio no lo hemos hecho. Entonces, va a ser muy bueno.
0: Listo. Entonces, bueno, chévere que cerramos esta primera parte. Vamos a iniciar con la segunda. Todos los que han seguido la saga de la lógica, muchísimas gracias. Los que hoy se animaron a profundizarla, chévere. Y recuerden que estamos pendientes del taller vivencial virtual, en donde la idea es que se abran los micrófonos en una charla de Zoom o Google Meet y podamos interactuar y preguntar y resolver inquietudes y dudas, porque es una forma ya de conocernos face to face y poder resolver pues muchas dudas que a veces se presentan y por acá, por este medio, pues no logramos hacerlo, Ney.
1: Un abrazo, mi hermano, cuídate mucho.
0: Bye, bye.
1: Chao, chao. Bueno, con nosotros Robinson Devia, como lo hace todos los lunes, de aplicación con sus aportes, reflexiones, que nos pueden ayudar a todos en este camino de ascenso, de transformación y de conocimiento de la verdad. Para finalizar, quiero mostrarles que ya tenemos las imágenes de invitación a las conferencias que estaremos entregando en nuestra gira por México. La primera que estaremos entregando es la historia no conocida de Quetzalcóatl, maestro de conocimiento y sabiduría, llegado a Mesoamérica. Entonces será el miércoles 15 de julio de 2026. Ahí está la dirección. Ya estas imágenes las compartiremos en las redes sociales para que conozcan las direcciones donde va a ser la conferencia, las horas de 7 de la noche a 9, porque esto es miércoles. Luego estaremos en San Luis Potosí, cerca allí a nuestra compañera Lili Montes, con la conferencia Lo que hay detrás de la nueva era. Esta será el viernes 17 de julio de este año 2026, ahí en San Luis Potosí. La dirección está en la imagen, de la imagen que compartiremos. Disculpen ahí la redundancia. Luego viajaremos a Zacatecas y el domingo 19 de julio estaremos en Zacatecas con la conferencia La Inteligencia y Código Luz del Corazón. El tema de la fuerza toroidal y todo esto. Muy interesante temática, ya también con la dirección, la hora. Esto es domingo de 2 de la tarde a 5 de la tarde. Luego estaremos en Guadalajara con esta conferencia muy buena. Le hemos llamado la exopolítica estelar reflejada en la geopolítica terrestre. Cómo la interacción de los humanos a través de la historia que se conoce con los humanos con los extraterrestres, a esto se le llama exopolítica. Eso ha influenciado y se ha visto reflejado en la actualidad en lo que conocemos como la geopolítica. Jueves 23 de julio de 2026, ahí en Guadalajara. Ahí está la dirección. Camoncae jueves de 7 a 9 de la noche. Y finalizaremos con la conferencia de Jehová, la historia de un ser que nunca fue Dios. Aquí está desde cuando nació, fue amamantado y hasta que murió. Por decirlo de alguna manera, toda la historia de este personaje que nunca imaginó que 2000 años después nosotros siguiéramos pensando que es Dios. Eso será el domingo 26 de julio en Ciudad de México con la dirección de 2 a 5 de la tarde de ese domingo. Todas las conferencias son de entrada libre. Usted puede ir sin ningún problema con aporte voluntario. Lo único es que debe inscribirse porque como es un salón, pues tenemos que saber cuántas personas van a asistir. Y para tal efecto, les pedimos que se inscriban al correo descubriendo11@gmail.com. Descubriendo11, voy a colocarlo aquí en el chat. Descubriendo11@gmail.com. Ahí nos escriben y listo. Nosotros le apartamos su cupo. Nos escriben con la intención de participar. Quiero participar en tal conferencia. Guárdenme, por favor, un puesto o dos puestos. Y de ahí ya nosotros hacemos un listado y lo esperamos ese día en la conferencia. Para que tengan ya, cada vez que se inscriben, les mandaremos la imagen con las direcciones y todo para que vayan preparándose los que viven en esas ciudades o ciudades cercanas que puedan viajar, como ya muchos nos han dicho que viajarán de una ciudad a otra para encontrarse con nosotros en nuestra gira en México. Les agradezco a nuestras compañeras Ángela Mejía en San Juan del Río Querétaro, que nos ha ayudado con la logística, ahí en San Luis Potosí. También un agradecimiento a nuestra querida compañera Lili Montes, a Rosa Contreras, que también está haciendo lo propio en Zacatecas, a Verónica Sánchez, que en la ciudad de Guadalajara se ha dispuesto para que todo se pueda realizar, y a nuestra querida amiga Laura en Ciudad de México, que también ha hecho también lo necesario para que ustedes puedan compartir con nosotros en esta gira del mes de julio, del 14 al 26 de julio en México. Así que rueden la voz y ojalá podamos encontrarnos allá en el país donde más se ve descubriendo, debo decirles, y cada que vez que tengamos la oportunidad de ir allá, se los agradeceremos infinitamente en el alma, porque ustedes han hecho que Descubriendo sea lo que es hoy, después de tantos años. Bien, me despido, no se vayan sin antes regalarnos el like, el me gusta, suscríbanse a este canal y activen la campanita de las notificaciones. 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Hasta la próxima.
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0: 9 de la noche con 12 minutos.
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12: 10 de la noche con 3 minutos.
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0: ¿Será que en un futuro, aproximadamente unos miles de años, evolucionaremos o involucionaremos referentes o parecidos a los grises? En este video vamos a tener una charla interesante con mi amigo Jesús Mosía del canal Sabiduría Espiritual y nos va a comentar un poco acerca de este tema de evolución o involución. ¿Qué cuentas?
1: Hola. Nada, amigo, muchas gracias por la invitación. Esperemos que este tema que vamos a desarrollar pueda ser de interés y de utilidad a las personas que también se encuentran en este ámbito de la investigación. Esperemos que pueda ser de mucha ayuda este video que vamos a desarrollar, amigo. Muchas gracias por la invitación.
0: Gracias a ti por aceptarla. Hace tiempo que no te venías por acá y bueno, es un gusto tenerte nuevamente. Y me llamó la atención este video puntualmente que hablas en un directo sobre la involución. Voy a contar un poquito antes de pasar al tema principal. ¿Qué te llevó a dar este directo?
1: Bueno, lo que pasa, amigo, es que ahorita el tema extraterrestre precisamente es un tema de interés. Estamos hablando de, ¿qué será? De marzo, abril. Entonces, este tema me llamó mucho la atención, amigo, por el caso de esta investigadora, de Amy, en donde ella falleció. Ella falleció de un supuesto suicidio. Ella supuestamente se desvivió, se quitó la vida. Y hay una entrevista que tiene con un amigo de ella en donde empieza a hablar que a ella le empiezan a investigar, se empiezan a meter a su casa. Me llamó mucho la atención por esta entrevista que tiene con su amigo en donde habla temas de conspiración, en donde habla precisamente de temas, el tema extraterrestre, en donde le explica a su amigo que muy probablemente este tipo de facciones o de seres que tienen apariencias de grises no son extraterrestres, sino que en realidad son intraterrestres y que supuestamente viven por debajo de la Tierra, que son humanos del futuro, que están viajando al pasado. Y supuestamente por ahí cuenta una historia de un cataclismo que sucede en el planeta Tierra que va a ser importante para esta transformación o esta involución o evolución, porque ella lo considera como que una posible evolución para la raza humana. Entonces, el tema es de interés por su muerte o desvivisión, amigo, por el tema de conspiración y el tema extraterrestre. Entonces, yo quise traerlo al canal en esa época, en ese tiempo, porque precisamente tenemos el tema de El Libro Secreto de Juan, en el cual habla un poquito acerca de esta involución. Entonces, ahí lo único que hice fue hacer conexiones con, se pudiera decir que con teorías de investigación que hay en diferentes canales en donde mezclan documentación de libros apócrifos con temas actuales de ciencia y temas de conspiración y el tema extraterrestre. Entonces, lo que hice fue empezar a cruzar información. Entonces, se me hizo interesante y por eso lo traje al canal, amigo. Por esa razón hice mención de esta Amy. Ahorita no recuerdo el apellido, pero precisamente el tema de humanos intraterrestres.
0: Me parece perfecto y bueno, va a estar muy bueno, así que quédense hasta el final de este programa que les va a volar la cabeza en algunas cosas. ¿Qué evidencias existen para sostener que los extraterrestres grises podrían ser seres humanos del futuro y no visitantes de otro planeta?
1: Ok, mira, ahora sí que las evidencias principales, amigo, lo que nosotros tenemos a nuestro alcance y palpable son testimonios, amigo, testimonios de personas contactadas, tanto en Estados Unidos como en Latinoamérica y sobre todo en este continente, ¿no? En el continente americano existen muchos testimonios de personas que han sido contactadas. Entonces, según los testimonios que nosotros tenemos de esas personas, se han creado varias teorías. Entonces, aquí lo primero que nosotros debemos entender es que lo palpable son los testimonios, testimonios de personas. Ahora, algo que nosotros debemos entender, amigo, es que sí hay varias clases de grises o de esta fisionomía, ¿no? Que tienen esta apariencia. Me gustaría solamente tocar dos aspectos o dos figuras, hablar de dos figuras que tienen este tipo de apariencia para que nosotros vayamos aterrizando las ideas e ir haciendo conexiones. Mira, por ejemplo, el más común, el caso más común que tenemos de entidades grises son los pequeños, ¿no? Por ahí hemos escuchado, incluso en diferentes canales se habla un poquito acerca de estos personajes en donde son pequeñitos, no alcanzan, unos no alcanzan a medir ni siquiera un metro y otros llegan a medir entre un metro y 1.10 m. En su mayoría, los testimonios que nosotros tenemos de las personas que han declarado haberlos visto es que han visto a esto y es en, se pudiera decir que es en dos connotaciones, tanto positivo como negativo. En el caso positivo, que es lo que iba a comentar, los han visto recogiendo agua o tomando agua y no tomando de bebiendo, sino que llevan ciertos cilindros y ellos empiezan a tomar en el río, o sea, meten ese cilindro en el río y pues toman agua, lo tapan y se van. En otras ocasiones han visto, ahora sí que entre flores, o están observando las flores, cortan las flores y se van. En otras ocasiones los han visto llevándose frutas. En otras ocasiones los han visto contactando con animales, ya sea con gatos, con perros. Algo sucede, no saben si de manera mental influyen en los animales, en donde los animales están tranquilos, los toman entre los brazos y se los llevan. Se pudiera decir que en este primer punto, con el contacto humano, pues no se ha visto muy directamente y solamente los han visto de lejos y es el comportamiento que han observado. Ahora, con estos mismos pequeñitos, hay testimonios, amigo, de personas

digo entender que pudiéramos considerar que existen dos clases de los pequeñitos, ¿no? Unos más pasivos o de connotación positiva, aparentemente, y otros, amigo, en donde sí intervienen con los seres humanos, con cierta tecnología influyen para que dejarlos inmovilizados y podérselos llevar. Entonces, hasta aquí este punto lo vamos a cerrar aquí, que vienen siendo los grises pequeñitos. El otro punto que yo quería mencionarte, amigo, es que existen con estas mismas apariencias, pero son altos, amigo. Llegan a medir desde 1.80 de estatura hasta los 3 metros de altura. Es el testimonio tenemos de varias. Ajá, que tenemos. Es el testimonio que tenemos de varias personas. Y ahí es donde surgen ciertas teorías, porque, por ejemplo, estos grandes, amigo, el contacto que se ha tenido o el testimonio que se ha tenido o menciones que han hecho las personas es que precisamente estos que son más altos son los que encuentras normalmente adentro de las naves cuando los seres pequeñitos te llevan o te abducen o te secuestran. Te acuestan en la plancha, una plancha como de hospital, metálica, te quitan tu ropa y te amarran de cierta manera o te dejan inmovilizado y llegan los grandes y ellos son los que empiezan a hacer estudios contigo, en donde te sacan sangre, utilizan ciertos artefactos para abrirte los ojos. Por ahí tenemos una película que les voy a recomendar, se llama Fuego en el Cielo. Es el testimonio precisamente de una persona que fue secuestrada o abducida y al parecer le hicieron experimentos. El hombre logró escaparse de la nave según el testimonio de él y él platica su historia, ¿no? En donde incluso él llega a ver que estas apariencias de grises en realidad, amigos, son trajes, ¿no? Trajes espaciales de ellos. El que tengan la cabeza grande, el que tengan los ojos de ese tamaño y la boquita y la nariz y todo eso, es un traje. Y en realidad ellos se parecen mucho, o esta fisionomía es más parecida a lo que contó Amy de estos personajes del P-47 y el P-55 o el P-50, ahorita no recuerdo bien, amigo. Entonces tienen más fisionomía humanoide, pero distorsionada, y que estos rasgos de que nosotros vemos de grises en realidad es un traje espacial, es según la información que entrega esta película, se llama Fuego en el Cielo. Pero en el caso de otros testimonios, en realidad dicen que sí son grises. Por ahí tenemos actualmente hoy la película que acaba de salir, El Día de la Revelación. Precisamente por ahí voy a spoilear un poquito. Al final aparece un personaje de estos, un gris que tiene más o menos una altura de unos 3 metros. Entonces, estos, ya para finalizar, amigo, pudiéramos considerar que son los dos tipos, ¿no?, que tenemos de grises. Unos son los pequeñitos, otros son los grandes. En su mayoría, los testimonios que tenemos de los más grandes, que son muy altos, aparentemente pues son más como de connotación negativa. En ningún momento de estos testimonios hacen mención de que sean de pacíficos, ¿no?, o que hayan tenido una conversación mental, porque hablan supuestamente con la mente, en donde haya sido pacífica. En todo momento los testimonios hablan de que los más altos, amigos, son probablemente científicos, porque hacen estudios al cuerpo humano o a los animales y muy probablemente sean de connotación negativa. Y en el caso de los pequeños, pareciera que hay de dos tipos, en donde unos son más pacifistas, están explorando, se pudiera decir que los utilizan como si fuera de exploración, y también para secuestrar o abducir, ya sea tanto a los animales como a los seres humanos, amigo. Pero hay diferentes, hay muchos

0: pero son los rasgos difieren en la tonalidad de la piel, difieren en la composición de las manos. Algunos tienen tres dedos solamente, otros tienen cuatro, otros sí tienen sus cinco dedos. Entonces hay ligeras diferencias. En realidad no podemos decir precisamente en este video, decir son 20 de razas grises que podemos reconocerlas por este tipo de detalles. En realidad, pues no, tendríamos que hacer un estudio más profundo y más detallado. Ahorita lo que estamos haciendo es generalizando, en donde hay pequeños y hay altos, y su característica principal es el gris, ¿no? El gris que nos muestran en Hollywood o que nos muestran con varios investigadores reconocidos, aparentemente reconocidos para el sistema o para la sociedad, en donde muestran esta apariencia, ¿no? De grises. Hay pequeños y hay altos. Pareciera que unos son positivos, andan explorando, otros son negativos, y los altos, en todos los testimonios, amigos, son de connotación negativa, con excepción de la película que acaba de salir de Spielberg, El Día de la Revelación. Ahí, te hacen ver que ellos son de connotación positiva, tanto los altos como los pequeñitos, amigos.
1: Sí, es muy profundo e interesante saber más detalles sobre estos seres, ¿no? Que muchas personas consideran teorías de conspiración, pero como hay casos de testimonios, ahí tenemos algunas pruebas que pueden evidenciar que sí existen, no solamente son imaginaciones o alucinaciones de la propia gente, con la histeria colectiva, como se le dice, ¿no? Y bueno, y a lo que te venía después, te voy a decir que ¿cómo es esta teoría de la involución del humano en un futuro? O lo que planteaba esta mujer antes de ser desvivida o se autodesvivió.
0: Mira, por ahí en esta famosa entrevista, amigo, por ahí te voy a pasar el nombre, ahorita lo busco. Ella menciona que hubo un cataclismo en la Tierra. Algo sucedió en el planeta Tierra, que el planeta, así como lo vemos ahorita, en donde cada mañana, pues obviamente aparece el sol y tenemos un día de 24 horas en donde el agua pues se mantiene aparentemente controlada en el mar, en donde las montañas pues no tienen movimiento. Hubo un evento cósmico, es lo que platica ella, hubo un evento no provocado por el humano, ella es lo que hace mención, no provocado por el humano, sino que fue un evento natural que cambió el planeta como nosotros lo vemos hoy. Y la única manera para salvarse ellos fue metiéndose dentro de la Tierra. Esa es la teoría que ella cuenta. Que estos humanos entraron al planeta Tierra y duraron miles de años ahí. Entonces, a la falta de oxígeno, a la falta de alimentación, a la falta de la luz solar, con el paso del tiempo, estos cuerpos, según ella, para ella, esta teoría es de evolución. Evolucionaron, porque aparentemente estos humanos empezaron a desarrollar otro tipo de tecnología. Este otro tipo de tecnología tiene que ver con las naves espaciales que nosotros vemos en el cielo. O bueno, no que nosotros vemos, pero al menos en videos, ¿no? Sobre todo en estos que acaba de publicar Estados Unidos de fenómenos anómalos no terrestres o no humanos, algo así. Los WAP, que ahora ya no se les llama ovnis, ahora son WAP. Estas
1: Fanny,
0: naves
1: ¿no era?
0: supuestamente según... ¿Perdón?
1: Fanny, ¿no es el nombre?
0: Ajá, Fani o WAP también. Fenómenos anómalos no identificados. Y el WAP tiene otras iniciales, no sé qué significa, pero los puedes conocer por esos dos. Pero la palabra ovni ya no. Entonces, esta mujer lo que dice es que esas naves espaciales vienen de adentro de la Tierra. Vienen de esa parte, ¿no? Por debajo de la Tierra. Es tecnología humana, no es extraterrestre. y que supuestamente estos seres humanos evolucionaron a ese tipo de fisionomía que les permite viajar incluso en el tiempo. Entonces, supuestamente ellos están viajando al pasado antes de que suceda el cataclismo para avisarnos. Esas son supuestamente esas teorías, ¿no? Ellos están viniendo para avisarnos y que tomemos cartas en el asunto y que podamos crear cierta tecnología para salvar a la raza humana. Entonces, supuestamente estas razas, para esta teoría de Amy, son evolución, es la evolución de nosotros. Por ahí muestra el P47 y el P55. Que en esta mención dice que el 47 tiene que ver 47 mil años en el futuro y el 55 es 55 mil años en el futuro, y ellos están viajando al pasado, que es el presente de nosotros, y supuestamente ellos tratan de compartir información de que tengamos cuidado con el fenómeno que se aproxima. Hasta aquí viene siendo esa teoría, amigo, de parte de Amy. O lo que platicó en esa charla con su amigo.
1: Se entiende totalmente y bueno, puede ser una posibilidad, ¿no? Y la pregunta sería, ¿las naves serían como una especie de máquina del tiempo? ¿Tendrán un dispositivo dentro de la nave de ellos, según la teoría de lo del futuro, de los humanos? ¿O tú crees que la misma nave ya es una máquina del tiempo?
0: Fíjate, ella en esa entrevista da mucha información, amigo. Por ejemplo, ella estaba trabajando para el gobierno de los Estados Unidos, estaba trabajando para una empresa infiltrada en el gobierno, oculta en el gobierno, en donde ellos estaban haciendo trabajos o tecnología antigravedad. Ellos ya podían hacer, supuestamente su alcance ya era para poder crear vehículos que no utilizaran llantas y que no usaran propulsores como los aviones, que en este caso pues utilizan las turbinas para que el avión llegue a cierta velocidad y pueda elevarse en el cielo. Ellos, supuestamente Amy estaba trabajando para el gobierno de los Estados Unidos y ya estaban creando tecnología antigravedad, en donde no necesitabas propulsores o motores o explosiones para poder alcanzar esas velocidades y volar. Al contrario, ya el gobierno de los Estados Unidos supuestamente está utilizando esta tecnología para crear transporte que no necesite estos motores y simplemente pues se eleve sin necesidad de utilizar alguna explosión, que es lo que nosotros utilizamos hoy en la actualidad. Ahí también, amigo, hace mención de su papá. Su papá es un científico muy reconocido para la NASA. Dejó de trabajar en la NASA para irse a otra área del gobierno. Y estaban trabajando en una tecnología de antimateria. Entonces, ellos querían crear una tecnología en donde tú, viviendo en Perú, puedas venir a México en cuestión de segundos, en donde este cuerpo físico se transforme en luz o energía y de esa manera pueda viajar a través de, pudiéramos mencionarlo, es un ejemplo, amigo, no estoy diciendo que sea real, pero el ejemplo que ella daba es que a través de la luz pudiéramos viajar hasta México y que ahí en México esté el otro dispositivo que te va a convertir nuevamente en materia. Y una mención que ella hacía es que estos cuerpos físicos en realidad son energía, pero es energía más densa. Entonces, entendiendo esta ley de que es energía, se puede manipular también, convertir el cuerpo físico en luz completamente, en energía, para que pueda viajar y poder materializarse en otro lado. Su papá de ella está trabajando para el gobierno de los Estados Unidos en esto, en este tipo de tecnología. Por ahí, amigo, hace mención de tecnología de viajes en el tiempo, de que hoy en la actualidad el gobierno de los Estados Unidos, sí puede haber viajes en el tiempo, si así pueden hacerlo. No lo pueden controlar, por eso ella lo, la mención que hace es, dice, mira, ahorita de manera matemática, o sea, con fórmulas, con ecuaciones, ya podemos hacer viajes en el tiempo, tanto en el pasado como en el futuro. El problema es que aún no se han creado los dispositivos para empezar a hacer pruebas, pero que ya estaban en eso. Supuestamente es lo que platica Amy. Ahora, según la teoría de Amy o lo que ella está platicando de estos humanos, muy probablemente, amigo, pues estas naves espaciales en realidad son naves o dispositivos para viajar en el tiempo, no tanto para viajar en el espacio. Nosotros en nuestra ignorancia interpretamos, ¿no? Y podemos decir, ah, es que vienen del espacio. Según todo esto lo estoy haciendo relación de la teoría de Amy, amigo. Ahorita a lo mejor vamos a hablar de otro tipo de visión o de otro tipo de teorías. Como les menciono, todo esto es teoría de conspiración. Y según lo que estaba platicando Amy, ella dice que no son naves espaciales. En realidad son dispositivos para viajar en el tiempo. Y nosotros ignorantemente consideramos, ah, pues son naves espaciales. Pero para Amy, en esa plática, en esa conversación, como tú bien lo mencionaste ahorita en la pregunta, son dispositivos para viajar en el tiempo y para introducirse dentro de la Tierra. ¿Por qué? Porque normalmente este tipo de naves las vemos volando sobre el mar y en los desiertos, entrando al mar precisamente y a cuevas, ¿no? A cuevas o en la Tierra se desaparecen. Están viajando por los desiertos, llegan a ciertas montañas y pareciera que se introducen en las montañas. Entonces, según la teoría de Amy, estas naves son naves para viajar en el tiempo o dispositivos para viajar en el tiempo. Esa sería la palabra correcta, dispositivos, amigo. Así es, serían dispositivos para viajar en el tiempo, según la teoría de Amy.
1: Bastante interesante también, te deja bastante impresionado, ¿no? Ahora, ¿podría ser esto una cortina de humo o una pantalla para desviar la atención de las personas de los archivos clasificados OVNI o de la existencia de seres realmente de otro planeta, como lo denuncia y lo explica el libro secreto de Juan?
0: Uy, ahí ya se pone buena con esa pregunta, amigo. Fíjate, algo que debe de ser de interés y que sí debemos de estar viendo la entrevista de Amy. Déjenme les digo el nombre. Y ya de ahí vamos a poner, para no perder tiempo, pondríamos el enlace de esta entrevista. A ver, ¿dónde lo dejé?
1: Así es, el enlace de esta entrevista lo dejaré de abajo en la descripción de este video, para que lo vayan a ver y en un comentario fijado.
0: Sí, mira, es Amy Eskridge, es el nombre de esta científica. Aquí este es un punto que debemos de tocar. Esta entrevista no es en realidad una entrevista, amigo. Porque cuando inicia Amy en esta conversación con su amigo, ahorita no recuerdo el nombre del amigo, ella no puede dormir. Entonces le manda un mensaje a su amigo que también es científico y que tiene un podcast. Entonces le habla y le dice, oye, ¿qué estás haciendo? Y él le dice, pues no estoy haciendo nada. Entonces por ahí se ponen de acuerdo para echar una plática de amigos. Así como a veces hablamos tú y yo fuera de cámaras, que a veces nos mensajeamos y empezamos a tocar temas de conspiración o qué piensas acerca de esto, qué piensas acerca del otro. Entonces en realidad este video, amigo, no es algo formal. Nunca inician con bienvenidos a mi canal y estamos en otro capítulo más. No. Ellos empiezan a hablar de cosas, ¿cómo pudiéramos decirlo? Triviales de la vida. ¿Qué vas a cenar? Ah, yo voy a cenar esto, él va a cenar esto. Me voy a ir por una cerveza. Ay, se me tiró la cerveza, ya ves, por tu culpa, por estar platicando este tipo de cosas, me distraje y se me cayó o ya me manché de la comida. Entonces, en realidad este video es importantísimo estudiarlo, amigo, porque ella se siente con la libertad de hablar cosas, ¿cómo pudiéramos decirlo?, que son secretas, pero las habla con naturalidad porque él nunca pensó que su amigo estaba grabando. El amigo, como se dedica a... tiene su canal de YouTube y todo eso, a él se le ocurre, sin decirle a Amy, grabar la conversación, porque sabía que algo iba a suceder, algo de información iba a soltar. Él lo graba sin, ahora sí que sin consentimiento de Amy, él empieza a grabar. Y Amy con naturalidad empieza a hablar de todo este tipo de teorías, o de estudios que realmente se están llevando a cabo. Esta entrevista no es actual, fue grabada en el año del 2021, creo, si no me equivoco, fue en el 2021, un poquito después de lo de la pandemia, o el 2023. Entonces ya tenía tiempo. Ella empieza a hablar precisamente acerca de esto, ¿no? Que como estaba trabajando para el gobierno y que se estaban asegurando de que ella no soltara información, ya se estaban metiendo a su casa, le estaban volteando la casa al revés. Al revés me refiero a que le movían los muebles, le movían su ropa. Ella dejaba acomodada su ropa después de lavar y cuando ella se iba al trabajo y regresaba, ya la ropa estaba toda tirada en el piso. Entonces ella hace un comentario de decir, mira, yo he escuchado que cuando el gobierno sospecha algo, te desvive y hace ver a las personas como que tú te quitaste la vida, que tú te desviviste. Entonces le dice a su amigo, no lo dudes que en un futuro yo vaya a aparecer por ahí en tal parte desvivida y que en la información que entreguen, en los medios vayan a decir que yo me desviví, que tenía problema de drogas y todo eso. Y ahí en chistes sí hace mención, ¿no? Que sí consume ciertas sustancias, pero no es adicta, o sea, no es adicta, pero sí dice que consume ciertas sustancias. Entonces ahí en esa entrevista, como te menciono ya para cerrar, es importante porque precisamente habla del tema extraterrestre, que dice que no son extraterrestres, sino que son intraterrestres. Habla del tema de los estudios del viaje en el tiempo, habla acerca de la antigravedad, habla un poquito acerca de su papá y cómo fue profesor en Massachusetts. Ella empieza a hablar precisamente de ese lugar, ¿no? De Massachusetts, en donde dice, es que aquí es donde, dice, la gente no lo sabe, pero aquí es donde se llevan todos los estudios de esas películas que hay de extraterrestres o de viajes en el tiempo, de naves espaciales, todo está sucediendo aquí en Massachusetts. Entonces, por ejemplo, en mi caso, en mi estudio, en lo que yo he estado analizando, esa conversación, amigo, es muy importante. Entrega muchísima información y yo creo que ese es el punto que quiero tocar. Yo creo que la plática de ella no es una cortina de humo, amigo. No es una cortina de humo. Esa conversación es muy natural, así como cuando conversamos tú y yo fuera de cámaras y tocamos un tema, esa conversación es así, de amigos, de una amistad. Aquí el problema es que el amigo lo grabó. Nunca pensó que iba a pasar lo que iba a pasar con su amiga, con Amy. Nunca pensó que en cierto tiempo ella iba a estar desvivida. Nunca lo imaginó. Entonces, él ahora sí en su canal, él hace mención de su amiga, quién es, en qué trabajaba, y sube el video de esa conversación, en donde dicen, miren, ella ya sabía, ya ella más o menos presentía. Con ese fin lo subió su amigo, de decir, es que ella ya me lo había platicado, que se estaban metiendo a su casa, que le volteaban la casa al revés y que tal vez un día pudiera aparecer por ahí desvivida y que los medios iban a tratar de decir, pues en su consumo de sustancias, ella se quitó la vida. Entonces dice, wow, dice, qué interesante y resalta, ¿no?, los temas que conversaron ahí. Entonces esa entrevista, amigo, con eso quiero concluir, no es una cortina de humo. no es una cortina de humo. Lo que sí es cortina de humo es la desclasificación que está teniendo las Fuerzas Armadas de los Estados Unidos o el Pentágono, en donde nos están mostrando videos, en donde nos están mostrando fotografías, donde nos están mostrando archivos desclasificados de eventos que han sucedido. Esa desclasificación, esa supuesta desclasificación, sí es una cortina de humo. ¿Por qué? Porque precisamente para cuando Trump se pone en esta actitud violenta hacia el Pentágono, en donde hay cosas que están ocultando y todo el mundo debe de saber, precisamente habían encontrado información que relaciona a Trump con lo que sucedió en la isla, ¿no? En la famosa isla. Entonces, para evadirlo, él mete presión y sacan estos videos de desclasificación. Son las migajas. Esos videos son migajas, amigo, que es lo que quiero decir. O sea, son migajas de comida que se caen de la mesa. Y esas migajas son las que nos comemos nosotros, así como los perros o los animalitos que tenemos a veces en la casa, que se nos caen pedacitos de comida y los animalitos aprovechan. Todo ese contenido que está mostrando el gobierno de los Estados Unidos son migajas. Ellos tienen archivos realmente importantes, amigo, y esos no nos los van a mostrar. Esos no los vamos a ver. Y esto, pues, como te digo, son migajas para mantener al pueblo pensando en otra cosa. Pero el pueblo no es tonto. O sea, nosotros ya no somos tontos. Nosotros sabemos muy bien que esa desclasificación es para ocultar, ¿cómo pudiéramos decirlo? Los horrores, ¿no?, de este presidente, de Donald Trump. En realidad es eso. Entonces, eso es teoría de, eso sí es cortina de humo. Lo de Amy no es cortina de humo, realmente fue una conversación no planeada de medianoche platicando con su amigo para no sentirse sola ella. Un fin de semana, lo grabaron un fin de semana. Entonces, ese no es cortina de humo. Y por ahí el otro punto que tocaste es el del libro secreto de Juan. Ahí cambiaríamos la teoría, esto que acabamos de analizar de Amy. Ahí sí tendríamos que cambiar ya por completo toda la teoría. ¿Por qué? Porque esta documentación del libro secreto de Juan sí habla no de que sea una evolución, sino más bien una involución, en donde el aspecto físico de los humanos se fue degradando. Ahora, ¿qué es lo que provoca esta degradación en los humanos? Es su pensamiento egótico de considerarse dioses o estar por encima de la creación. Esa frase se le llama exaltarse, ¿no? Se exaltan por encima de la creación, considerándose ellos mismos como los creadores universales. Ahí tenemos esa frasecita, por ahí nos da chispitas el libro secreto de Juan, en donde este tipo de pensamiento egótico es: yo soy el único Dios y no hay otro Dios aparte de mí. Por ahí hace otra mención, ¿no? Lo vemos en el Antiguo Testamento, porque yo soy un Dios celoso. Entonces, el libro secreto de Juan no es que lo diga abiertamente, pero te empieza a dar pistas de que este tipo de personajes que tienen una apariencia diferentes a las humanas, en realidad sí son humanos, eso es un hecho, son humanos, pero no es que sea una evolución, sino más bien una degradación del cuerpo físico. Entonces, son humanos que han distorsionado su figura humana por creerse dioses o por tener este pensamiento egótico. Y ahí se vuelve interesante el estudio de este documento, amigo, el libro secreto de Juan. Entonces, por ahí nada más cerrar con esa parte, ¿no? El introducir este texto antiguo, que es el libro secreto de Juan, su cosmogonía con esto que estamos viendo de los grises, o este tema que es de actual, de, ¿cómo pudiéramos decirlo?, de moda, que está de moda hablar acerca del tema extraterrestre.
1: Tendencia.
0: Si lo mezclamos con la tendencia, que es tendencia, si lo mezclamos con la documentación del libro secreto de Juan, entonces tendría un poquito más de sentido. ¿Por qué? Porque te está hablando, uno te está diciendo que sí son humanos o que fueron humanos, pero con el paso del tiempo y por tener un pensamiento egótico de no considerar al universo o a la misma creación como Dios, sino más bien exaltarse por encima de la creación, ese pensamiento les llevó a esa distorsión, a rechazar su misma figura humana. ¿Por qué la rechazan? Ahí hay varios temas, a lo mejor ahorita los vamos desarrollando, pero ahí ya hay varios temas. ¿Cómo es que inicia esta involución o esta degradación de la figura humana? Entonces, tendría mucho sentido mezclar la información del libro secreto de Juan con este tema extraterrestre y sobre todo con estas apariencias, ¿no?, de los grises.
1: Bastante completo lo que nos compartes, nos vuelves a repetir ya lo que hemos estado hablando en nuestros canales, pero la base de la sabiduría es la repetición, ¿no? Y cuando repetimos un conocimiento o una información por mucho tiempo, se nos graba más rápido o con el tiempo va grabándose nuevamente. Yo te preguntaba eso del libro secreto de Juan, ya que es un documento muy revelador, y yo no digo que Amy y su amigo hayan querido poner la cortina de humo, sino yo pienso por detrás, los líderes mundiales o la élite o como quiéramos llamarle, pueden ser que nos quieren engañar, o sea, porque siempre va a haber engaño, de parte del sistema va a ser un engaño de no decirnos las cosas o que nos ocultan algo, ¿no? Ahora, tú, como individuo, ¿piensas de que realmente podría haber en miles de años, si no hacemos algo para cambiarlo, una involución de la humanidad y llegar a ese punto de degradarse como lo han hecho los Elohim, los Anunnaki o las razas que hemos mencionado anteriormente?
0: Sí, amigo. Si nosotros, para empezar, si nosotros no reconocemos la grandeza, ¿no?, de esta figura, de levantarnos en la mañana, vernos al espejo y decir, wow, o sea, qué creación, ¿no?, o sea, qué perfección, ojos, nariz, boca, extremidades, tronco, piernas, pelo, o sea, qué creación, o sea, si nosotros no admiramos en nuestra propia fisionomía, si nosotros no estamos agradecidos, y con eso no estoy diciendo que lo veamos de un tema religioso, ¿no?, de hacer una oración y gracias Dios por tener cuerpo humano, no, simple hecho de levantarte y sentirte feliz, ¿no?, de verte al espejo y decir, wow, o sea, no manches, o sea, soy un humano, o sea, si nosotros no pensamos de esta manera, ese va a ser nuestro futuro. Uno, no estamos contentos, primeramente, pudiéramos decirlo como tú lo mencionaste, sí, o sea, no estamos contentos con nuestra imagen. Hay algo que nos molesta, ya sea que no me gustan mis ojos, ya sea que no me gusta mi nariz, ya sea que no me gusta mi pelo o no tengo pelo y no me gusta verme así. Y ese simple hecho de no aceptar o no entender la figura humana, empieza la distorsión. ¿Cómo es que empieza la distorsión? Pues porque a lo mejor sabes que a mí no me gustan los rasgos humanos. A mí me gustaría operarme para parecer más un felino. A mí me gustaría parecer más un reptil, porque los reptiles se ven así agresivos y se ven fuertes. Y yo estoy alto, mido 1.90, mido 2 metros y ya nada más voy al gym y me opero para parecer reptil y pues me voy a ver chido. Entonces, por ahí empieza la distorsión, ¿no?, en no aceptar quién eres. El otro punto que puede llevarnos también a esa involución, a esa degradación, a lo mejor es un tema fuerte, pero se debe de considerar, es el tema de la sexualidad, ¿no?, en donde yo no me considero varón, no estoy a gusto con esta identidad que tengo, con esta fuerza masculina, yo no estoy, yo dentro de mí, hay algo dentro de mí, en mi ser, que me hace sentir que soy mujer. Entonces, hoy en la actualidad, ya puedes realizarte cirugías para perder tu apariencia masculina y tener una apariencia más femenina. O sea, lo puedes hacer. Y también es el caso de las mujeres. Incluso la distorsión puede llegar a tal grado de que no, es que yo quiero ser los dos. Por fuera quiero parecer mujer, pero yo todavía voy a conservar mis genitales. A lo mejor es un tema fuerte porque me gusta dar y recibir. Entonces, por ahí puede ser también incluso la desviación de perder una apariencia original. El otro punto, amigo, puede ser ahorita, precisamente como tú lo estás mencionando, el tema de tendencia son los viajes espaciales. La humanidad no está ahorita preparada para realizar un viaje de 10.000 años luz para viajar a la, no sé, a la otra galaxia de Andrómeda, que es la que está más cerca. Ah, pero ¿qué pasa si tú empiezas a hacer estudios en donde dices, oye, las tortugas viven 1,000 años? Hay tortugas que les han hecho estudios y llegan a vivir o tienen un periodo de vida que están en la actualidad vivas, tienen 400 años viviendo. Entonces, ¿qué pasaría si empiezas a mezclar esa genética con los cuerpos humanos para poder resistir viajes en el tiempo? ¿O qué pasaría si empezaran a encontrar de que, ¿sabes qué? Para realizar este tipo de viajes, como este cuerpo humano no va a soportarlo, hay que hacerle modificaciones al cuerpo humano. Los ojos hay que cambiárselos, la forma de la respiración hay que cambiársela para que pueda utilizar ciertos trajes espaciales. Entonces, esa puede ser otra teoría, amigo, que el mismo impulso de querer viajar por el espacio y querer soportar ese tipo de viajes largos, al menos en nuestra tecnología actual que nosotros tenemos, para nosotros serían muy largos, incluso viajando a la velocidad de la luz serían muy largos, empiecen a hacer modificaciones genéticas en el cuerpo humano para realizar este tipo de viajes. Esas son las tres teorías que muy probablemente a nosotros pueden llevarnos a la pérdida de la fisionomía original de los humanos. Ese tipo de pensamiento, el no estar contento con mi cuerpo y hacerme cambios estéticos a tal grado de parecer un gato, a tal grado de parecer un reptil, a tal grado de parecer un ave, o un perro, o cualquier tipo de animal. El otro punto sería porque no acepto mi sexualidad, y el tercero sería para realizar viajes en el viajes espaciales. Entonces, ese tipo de pensamiento, ese tipo de visión, en un futuro sí podría llevarnos a la degradación, ¿no? A la degradación humana, a perder nuestra figura original. O sea, sí puede ser posible, amigo. O sea, sí debemos de considerarlo. Este documento, como tú lo mencionas, el libro secreto de Juan, es una advertencia de lo que sucedió hace miles de años atrás con una humanidad. La advertencia es que no nos dejemos llevar por ese tipo de pensamientos egóticos, en donde nosotros creemos que podemos exaltarnos por encima de la creación, o que somos superiores a la creación, que somos superiores al universo. Entonces, el libro secreto de Juan es una advertencia de cuidado, cuidado con ese tipo de pensamientos, de pensar yo soy mejor que, yo soy mejor quién. Debemos de tener cuidado con esos pensamientos egóticos. Así es, amigo.
1: Muy bien, correcto. Gracias, Jesús, por tu tiempo, por haber traído este tema tan importante e interesante que nos deja reflexionando, ¿no? Para cerrar, ¿con qué te gustaría que se queden nuestras audiencias con respecto a esta temática? Ya sea si lo van a volver a ver, el mismo tema en tu canal y acá en Libres Pensadores.
0: Sí, como estábamos mencionando ahorita, es un tema tendencia. Sí es importante hoy en la actualidad ver todo tipo de información, porque al final de cuentas, Fíjate, vivimos en una época en la que hoy en la actualidad hay personas, amigo, que no creen en la vida extraterrestre. No lo creen. Ellos piensan, yo porque esa es la respuesta que me han dado compañeros del trabajo, en donde me han dicho es que es tecnología del gobierno de los Estados Unidos. Lo hacen para engañarnos. O sea, hoy en la actualidad no creen que pueda haber vida extraterrestre. Ahora, tenemos muchísimas teorías. Ahorita vivimos en una época, en la era de la información, en donde podemos investigar este tipo de temas. Hay temas de desclasificación que ahorita consideramos y decimos, bueno, son migajas, el gobierno nos está dando migajas, o son las babas, las sobras de realmente el contenido que ellos tienen. Pudiéramos decir lo más bueno, en donde tal vez haya videos más claros, en donde haya videos donde estén realizando operaciones a extraterrestres. Obviamente esos no nos los van a mostrar. ¿Por qué? Porque todo es una cortina de humo. Entonces vivimos en esta época que aunque nos den migajas, amigo, ya podemos relacionar información con otro tipo de documentos. Por ejemplo, en este caso, ¿no? El libro, los documentos apócrifos. Si hacemos este tipo de conexión, si le damos esta oportunidad a estos documentos de mezclar el tema extraterrestre, pueden darnos respuesta de lo que nosotros estamos viviendo hoy en la actualidad. Como lo mencionábamos, el libro secreto de Juan habla de estos personajes, ¿no? Que pierden su apariencia. No es que sea una evolución como la teoría de Amy en esta plática que habla. Ella dice que es evolución. No es que sea evolución, al contrario, es una involución. Y la misma documentación te habla de que la figura humana es una figura perfecta. Es el orden original de la perfección de seres individuales que tienen conciencia individual, que pueden pensar, actuar, razonar, cual si fuesen Dios. Entonces, el mismo documento te entrega una pauta o un orden original de los humanos. Te enseña que en cierta etapa de la humanidad o en cierta descendencia de humanos tienen este pensamiento egótico, ¿no? El pensamiento es expandirse también por el vasto universo, pero el problema es que ellos se exaltan, ¿no? Por encima de la creación. Para ellos la luz inconmensurable no es Dios. Para ellos un planeta no puede ser una madre o no puede contener la fuerza femenina. Para ellos el entender las leyes como la fuerza de gravedad, las leyes del tiempo, las leyes, por ejemplo, naturales, de que si tú siembras una semilla, le echas agua y le das sol y empieza a salir el árbol, ellos no consideran que allí hay una inteligencia que está haciendo que se produzca la vida de un árbol. Ellos, al contrario, ¿no? Se ponen por encima de este tipo de leyes y de ciencias, y ese pensamiento lleva a la degradación de los humanos, a tal grado que perdieron su figura original. Entonces, el mismo documento es increíble cómo regresa o trata de regresar a esta humanidad a su orden perfecto. Por ahí se manifiesta un humano luz. Y ellos se sorprenden al ver esta imagen. Ellos dicen, wow, o sea, qué sorprendente, ¿no? Un humano que brilla o que de él emana luz. Y replican a un humano en la materia, que en este caso viene siendo Adán. Por ahí, a lo mejor ya me estoy perdiendo de la información. La idea es que si nosotros, lo que yo quiero dar a entender es que si mezclamos el tema extraterrestre con los libros apócrifos, puede ser que la documentación de libros apócrifos nos esté dando respuestas de nuestro origen y nuestro futuro. Nuestro futuro sí es la expansión por el vasto universo. Pero es con esta fisionomía, no hay que modificar absolutamente nada. Para poder realizar esta expansión, el humano se tiene que conectar con la divinidad. ¿Cómo es un humano conectado con la divinidad? El ejemplo perfecto que tenemos es Jesús de Nazaret. Todos los humanos tienen que ser como Jesús de Nazaret para que tengan la posibilidad de viajar por el espacio. Si nosotros en este momento viajamos en esta condición al espacio o a otros planetas, vamos a repetir exactamente lo mismo, lo que hicieron estos personajes con nosotros, los Anunnaki, los Elohim, los reptilianos o este tipo de historias que tenemos en donde bajan al planeta, se hacen pasar por Dios y violentan a los seres de este planeta, que en este caso la historia es del planeta Tierra, ¿no? Donde los vigilantes se mezclan con las hijas de los hombres. Repetiríamos la misma historia. Entonces no tiene sentido que nuestros cuerpos tengan esas capacidades para viajar en el espacio. Nosotros nos encontramos en una etapa de prueba, pudiéramos decirlo. Y ese otorgamiento de llegar a ser como Jesús el Cristo va a ser gratuito. Pero en este momento tenemos que esperar, ¿no? Por ahí tenemos varias escrituras que hablan acerca de la segunda venida del Cristo, del juicio final, del gran portal. Y hay diferentes por ahí conceptos, pero al final se refieren a lo mismo, en donde el hombre va a tener una transformación. En lugar de tener este estado, ¿cómo pudiéramos decirlo? Corrupto, en donde tenemos enfermedades, en donde envejecemos, en donde sentimos dolor, eso se va a acabar un día. Nuestro cuerpo va a evolucionar hacia la luz y va a ser un cambio, una transformación gratuita. No hay que ponerse vacunas, no hay que poner absolutamente nada. Va a haber un evento cósmico en el cual ciertos rayos gammas de otras estrellas van a llegar a nosotros y van a transformar nuestro cuerpo. Ese sería otro tema a tocar a lo mejor en otro video. Pero la transformación va a ser gratuita y ahí estaremos listos y preparados para viajar por el vasto universo. Pero en este momento lo que nosotros tenemos que entender es que esta figura que nosotros tenemos no debemos de despreciarla. Al contrario, o sea, debemos de estar agradecidos. Tal vez sí, ahorita vivimos, como les menciono, en una época en donde está corrupto, tenemos enfermedades, envejecemos, pero un día eso no va a suceder, eso no va a pasar con nuestro cuerpo, no va a suceder. Entonces, con eso quiero terminar, que le demos la oportunidad tanto a la Biblia o a documentos antiguos de mezclar este tema extraterrestre para poder entender, ¿no?, cómo fue nuestro pasado y cómo y cuál va a ser nuestro futuro. Esa sería mi invitación, amigo, y muchas gracias por el espacio, de verdad, muchísimas gracias, amigo.
1: Gracias a ti por haber venido, gracias por estas últimas palabras que nos dejan reflexionando, porque es la idea también. Y bueno, contigo nos vemos en otro video o en otro tema que puede ser interesante, lo que mencionaste de la segunda venida del Cristo. Y bueno, ahora me dirijo a los que están viendo este video. Te agradezco por haber llegado hasta acá. Si eres nuevo en el canal, te invito a suscribirte, a dejar tu like y a compartirlo para que YouTube lo recomiende a otras audiencias. Yo me despido hasta un próximo video y al final te dejaré una interesante charla que hemos tenido hace mucho tiempo con Jesús y otra charla que hemos tenido con mi amigo William. Dale click a esos dos videos y nos vemos por ahí. Chao.

0: Israel, ladrón de tierras, primera parte.
1: Palestina no se llamaba Palestina, ni tampoco se llamaba Israel.
0: Hace 5.000 años, esa pequeña franja de tierra que tiene a Mesopotamia al norte y a Egipto al sur,
1: al río Jordán al oriente y al mar Mediterráneo al occidente,
0: era conocida como Canaán, porque allí vivían los cananeos, un pueblo de pastores.
1: El nombre de Palestina se lo pusieron los romanos mucho después.
0: El nombre de Israel se lo puso otro pueblo de pastores que también vivía allí, los hebreos, que les arrebataron la tierra a los cananeos.
1: Con el tiempo, la tierra de Israel o de Palestina fue pasando de mano en mano, de imperio en imperio.
0: Los hebreos se la quitaron a los cananeos.
1: Los asirios se la quitaron a los hebreos, que ya para entonces se llamaban judíos o israelitas.
0: Los babilonios se la quitaron a los asirios.
1: Los persas se la quitaron a los babilonios.
0: La población judía que vivía en aquella tierra fue invadida, esclavizada, deportada.
2: Esta es nuestra historia sagrada. Está escrita en este libro.
0: Durante aquellos años, los sacerdotes judíos se pusieron a escribir páginas y páginas de lo que hoy conocemos como la Biblia.
2: Hijo Dios, esta tierra es vuestra. Yo os la doy en herencia para siempre.
1: Después de tantas humillaciones, los sacerdotes judíos inventaron una gran leyenda para darle autoestima al pueblo israelita.
0: Inventaron personajes como el patriarca Abraham, a quien Dios le había prometido la tierra de Canaán.
1: Inventaron la historia de Moisés liberando a los israelitas de la esclavitud en Egipto para hacerlos entrar en la tierra prometida.
0: Inventaron que ellos eran el pueblo elegido por Dios entre todos los pueblos.
1: Y que Yahvé, el Dios de ellos, les entregaba en propiedad aquella tierra para que vivieran en paz.
0: Poco tiempo duró la paz. La tierra de Israel o de Palestina fue conquistada por Alejandro Magno y quedó bajo el dominio griego.
1: De los griegos pasó a los egipcios.
0: De los egipcios pasó a los sirios.
1: De los sirios pasó a los romanos.
0: En el año 70 de nuestra era, las legiones romanas destruyeron Jerusalén, la capital. Casi todos los judíos huyeron de Palestina en una diáspora que duró casi 20 siglos.
1: Durante ese largo tiempo, Palestina fue conquistada por los bizantinos.
0: De los bizantinos pasó a manos de los árabes.
1: De los árabes pasó a los cruzados.
0: De los cruzados a los egipcios.
1: De los egipcios a los turcos.
0: Hacia el fin de la Primera Guerra Mundial, Palestina estaba en manos del Imperio Británico.
3: Entonces, ¿a quién pertenece esta tierra que ha tenido mil dueños? Mil dueños.
0: Los judíos la reclaman como suya, porque dicen que su Dios se la regaló a ellos y a nadie más que a ellos.
1: Pero durante más de mil años, esa tierra ha estado habitada y cultivada por árabes palestinos.
0: ¿A quién pertenece la antigua tierra de Canaán?
1: Al final de la Segunda Guerra Mundial, después del Holocausto nazi, llegaron muchos migrantes judíos a tierras palestinas.
0: En 1948, la recién creada Asamblea de Naciones Unidas tomó la arbitraria decisión de partir la tierra de Palestina en dos pedazos.
1: 14.000 kilómetros para el Estado judío
0: y 11.500 para el Estado palestino.
4: ¿Cómo es eso? El pedazo mayor para los que llegaban de afuera y el más pequeño para quienes vivían allí durante generaciones y generaciones.
1: Así fue. Y por aquella arbitraria decisión, cientos de miles de palestinos fueron expulsados de las tierras que habitaban desde hacía siglos.
0: La idea de Naciones Unidas era crear dos estados que vivieran en paz.
1: Pero desde el principio los árabes intentaron expulsar a los intrusos y los judíos intentaron apoderarse de todo el territorio.
4: Fíjense que Palestina es un país muy pequeño. no llega a 26.000 kilómetros cuadrados. Es un poquito mayor que El Salvador, conocido como el pulgarcito de América.
0: Israel tenía 14.000 kilómetros cuadrados, pero quería más. Quería toda la tierra.
1: En 1967, estalló la Guerra de los Seis Días.
0: Israel se apoderó de Cisjordania y Gaza, de toda Jerusalén, hasta del Golán sirio y el Sinaí egipcio.
1: Desde esa fecha, Israel no ha hecho otra cosa que ocupar y robar tierras palestinas.
0: De los 14.000 kilómetros cuadrados que arbitrariamente le concedieron las Naciones Unidas, Israel se ha expandido a 22.125 kilómetros cuadrados.
1: Es decir, Israel le ha robado a los palestinos 8.125 kilómetros cuadrados.
0: En las pocas tierras que esta ilegal ocupación ha dejado a los palestinos, el gobierno de Israel ha instalado más de 400.000 colonos judíos.
1: Y otros 280.000 en la Jerusalén Oriental, que corresponde a los palestinos.
0: Israel habla de negociar. Pero no quiere negociar nada.
1: Quiere ganar tiempo para seguir robando tierras hasta expulsar a todos los palestinos del territorio.
0: Ante tanto abuso, el presidente de la Autoridad Palestina, Mahmoud Abbas, presentará este 20 de septiembre la solicitud para admitir al Estado palestino como miembro pleno de Naciones Unidas.
1: Desde luego. Un Estado palestino con las fronteras de 1967, antes de la Guerra de los Seis Días.
0: O sea, la totalidad de Cisjordania, de la Franja de Gaza y de Jerusalén Oriental como capital palestina.
1: La Autoridad Palestina exige también el fin de los asentamientos y la retirada de todos los colonos judíos que se han establecido ilegalmente en sus tierras.
0: Exige la demolición del muro de separación en Jerusalén.
1: Y el derecho de regresar a sus hogares de todos los refugiados y refugiadas palestinas, que son más de 2 millones de personas.
0: El 20 de septiembre habrá una votación histórica en Naciones Unidas.
1: De lograrse, Palestina se convertiría en el estado número 194 del mundo.
0: Desde luego, esto no va a cambiar la política terrorista de Israel, que no piensa devolver ni un centímetro de los miles de kilómetros de tierras robadas.
1: Pero políticamente será un gran paso de avance para el heroico pueblo palestino.
0: Si Estados Unidos veta esta propuesta, se comprobará una vez más que Israel no es una colonia de Estados Unidos,
1: sino que Estados Unidos es una colonia de Israel.
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1: Mercedes Sosa.

0: corazón, Miguel Abuelo. Ah, no, Carito, perdón, por favor.
1: Yo, doctor, lo imposible para todos, vos no me cantes una canción y ahora me la querés acá.
0: Ah, oh, no está Carito, es un papelón, te digo, ¿eh? Es un papelón, no está Carito. No, no, no. Acá le subió mi corazón. Ah, muy bien, bueno. El autor me lo dio.
1: Gracias. Todas las canciones se las canta de Víctor.
0: Ay, oh, qué hermoso. ¿Entro yo?
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0: aquel que puesto fuera de la ley.
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0: Este era un criminal que va a confesarse llevando un cuchillo bien atado en el cinto. Hijo mío, ¿por qué llevas un cuchillo en el cinto?, le dice el padre. Al primero que me contradiga, lo mato, padre, lo mato, ¿eh? Está bien, está bien. Comencemos. Hijo, ¿tú crees en Dios? No, ¿y usted, padre? Tampoco, hijo, tampoco.
1: ...12:02 p.m. Esta es RCPC Radio, www.rcpc.com, transmitiendo desde Barranquilla, Colombia, para toda Sudamérica.

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1: Hola, ¿qué tal amigos? Bienvenidos a las noticias del día en Visión Noticiosa, la otra cara de las mismas. Siendo las 8:02 de la mañana de hoy, lunes 22 de junio del año 2026, Neil Barrios, para hacer el análisis de las noticias de ayer, de las elecciones en Colombia, que no han finalizado. Bueno, sí, o finalizaron. ¿Qué dicen ustedes? ¿En las elecciones o la votación? Bueno, sí, la votación ya terminó, pero las elecciones aún no. Pues apenas finalizada las votaciones, se abrió el escrutinio, que también hace parte de las elecciones. Y este es el que determinará quién será el nuevo presidente de Colombia. Pues ayer lo que notamos en los resultados es que un estrecho margen los separa. Y sobre todo cuando ya en el pasado se han visto que en los escrutinios se recuperan algunos votos, aquí hay mejor que esperar. Así que bienvenidos todos y vámonos para los titulares del día.
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1: Bien, tenemos amigos oyentes en los titulares del día. Iván Cepeda dice que el preconteo no es oficial ni vinculante y anuncia impugnaciones de 33.000 mesas, amigos. Iván Cepeda aseguró que el preconteo no tiene carácter oficial ni vinculante y anunció que su equipo impugnará 33.000 mesas durante el proceso de escrutinio que empezó ayer mismo en la noche, el escrutinio electoral. Aquí hay unas cosas que antes no sabíamos, ¿verdad? Que son las que hay que entender en estos días. Resulta, amigos oyentes, que en las elecciones lo que determina quién fue el ganador de las mismas es el conteo voto a voto, ¿sí? El conteo físico de los votos, acompañando también de que debe coincidir con los formularios que los jurados de votación llenan una vez finalizan las elecciones, las votaciones. Y ese es el que luego el CNE, que es la autoridad máxima electoral en el país, asume como dato legal para promover o para promulgar quién fue el ganador, ¿verdad? Sino que aquí en Colombia se le agregó algo adicional a las elecciones, porque así como les estoy diciendo, ocurre en la mayor parte de los países de América Latina y del mundo, pero aquí en Colombia se le sumó algo que se le llama el preconteo. Preconteo. ¿Qué es el preconteo? Bueno, es lo que usted vio ayer una vez finalizan las votaciones, ¿verdad? En la que los jurados de las mesas comienzan a mandar datos con capturas de con sus celulares, capturas de los formularios y envían a un software, ¿verdad? Ese software va haciendo el preconteo. El software fue contratado por la registraduría y es un software privado, es decir, que es un software que no es de la nación. Un particular ofrece el servicio del preconteo. Ahora, legalmente, esa tarea del preconteo no decide quién es el ganador, no lo decide, sino cuando empieza oficialmente el conteo de los votos, que generalmente es al día siguiente, cuando ya todas las mesas mandan los votos y llegan a los lugares donde se hace el escrutinio. El escrutinio, están jueces de la República, están los enviados, los abogados enviados por cada partido que participó, y ahí es donde se da el dato oficial. Eso es muy importante que lo sepamos. Resulta que aquí en Colombia poco sabemos de eso, porque generalmente fuimos una nación de personas, amigos oyentes, que no tenían en cuenta esas a veces uno dice esas pequeñeces, ¿no? Entonces, lo que me parece bueno a mí a destacar en todo esto es que no hay, amigos oyentes, no había la claridad de que el preconteo no vincula definitivamente. Ahora, esto es importante, ¿por qué? Porque de ahí en adelante, amigos oyentes, se puede generar dudas. Bueno, En el tema de los escrutinios electorales, el proceso que define los resultados oficiales de las votaciones. Tras conocerse los resultados preliminares entre Iván Cepeda y Abelardo de la Estrella, este procedimiento cobra relevancia porque permite validar las actas de votación y garantizar la transparencia de los resultados finales. Así que, en aras de que el resultado sea lo más justo posible, tenemos que esperar el escrutinio. ¿Por qué? Porque tradicionalmente, ya lo hemos visto en pasadas elecciones, no coincide, además porque eso que hacen los jurados de votación cuando terminan las votaciones, en muchas oportunidades ha estado ligado a errores a propósito y errores no a propósito. Entonces, por eso hay que esperar. El pacto histórico logró recuperar alrededor de 400.000 votos gracias al escrutinio tras el preconteo electoral del año 2022. Recordemos, en el año 2022, en esas elecciones, el pacto histórico logró 3 curules más en el Senado luego de los resultados del preconteo. En el 2026, el mismo partido logró recuperar 54.000 votos, aumentando así las curules para el próximo periodo legislativo que inicia este año. Entonces, ¿cómo se tiene? Por ejemplo, este dato del año 2022, que en el escrutinio se sumaron o se encontraron 400.000 votos que el preconteo no mostró. Entonces, con estas elecciones de ayer, evidentemente la diferencia es muy pequeña como para decir que alguno de los dos ganó o alguno de los dos perdió. Bueno, para el día de hoy tenemos a nuestro compañero, vamos a esperar que se conecte, nuestro compañero Darío Buitrago, no se ha conectado, esperemos a ver que se conecte. Ah, compadre, y lo estamos esperando para que participe como lo hizo en la primera vuelta en el análisis de las elecciones.
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1: Bueno, ya empezamos entonces en el análisis de los resultados en el día de ayer. Lo primero que vamos a destacar es la información sobre las declaraciones de Iván Cepeda sobre el preconteo, ¿verdad? Que tenemos que saber que de acuerdo a las leyes electorales en el país no es oficial ni vinculante, solo funciona a manera de información. Es una situación informática que debe ser corroborada, concretada con el verdadero conteo que es el escrutinio. El candidato presidencial Iván Cepeda anunció que reconoce el resultado del preconteo de la jornada de votación. Sin embargo, dejó en claro que este preconteo no es oficial. Dice, ni vinculante, por lo que anunció que impugnará 33.000 mesas de votación por irregularidades. Por irregularidades en las mesas. Aquí vamos a poner a Darío a ver si lo logramos pillar ahorita que se conecte. El candidato informó que su equipo de testigos y abogados impugnará 33.000 mesas en todo el país y acompañará la revisión de cada una durante el conteo oficial de los votos. Vamos, amigos oyentes, a escuchar al candidato Iván Cepeda ayer precisamente, luego de las elecciones, diciendo lo siguiente.
2: Nuestro proyecto político, no hemos recurrido a la mentira, al disfraz, a mentirle a los electores sobre nuestras propuestas. Hemos hablado de manera franca y clara, sin utilizar los métodos de la propaganda sucia, la inteligencia artificial o la manipulación de la opinión. No hemos caído en la política espectáculo, no hemos salido a vender un producto, hemos salido a convocar al pueblo colombiano a la movilización política. No hemos derrochado inmensas cantidades de dinero. No hemos vendido nuestros ideales en alianzas políticas corruptas. Ni hemos comprado la conciencia de los ciudadanos a través del tráfico de votos. No hemos recurrido a ningún gobierno extranjero para que haga interferencia, injerencia política en nuestras elecciones. No hemos ido apátridas, no hemos ido a buscar que lo que no se obtiene en el favor ciudadano se consiga a través del intervencionismo extranjero en Colombia. Hemos hecho una campaña llena de limpieza, lealtad, transparencia, honestidad y ética. Y aquí estamos ante el pueblo colombiano para decirles que somos una fuerza indiscutible en Colombia. Nuestro programa es un programa que corresponde a las necesidades del país, que ha mostrado 4 años de éxitos, que ha mostrado la capacidad de transformar la vida de millones de personas, que ha sacado a 4...
1: Bueno, ahí estaba entonces ayer en las horas de la tarde.

0: Sal y entra y me avisas cuando hayas entrado. Y yo continúo acá.
1: Ok.
0: Vale, entonces continuamos, amigos oyentes, en las noticias del día, aquí en Luego de los Resultados.
2: Porque somos una fuerza decisoria. Vamos al escrutinio. Vamos a la movilización social. Vamos a continuar construyendo los grandes cambios y transformaciones que requiere Colombia. El presidente Allende, que fue asesinado en un golpe de Estado en Chile, decía: la historia es nuestra y la hacen los pueblos. Nosotros tenemos plena confianza, absoluta credibilidad en el pueblo colombiano y vamos a seguir construyendo con él, por él y para él el gran cambio social que requiere Colombia. Adelante, compañeras y compañeros. Que viva el pacto histórico. Que viva la alianza por la vida. Que viva el cambio histórico de la sociedad colombiana.
0: Ok, entonces, otro de los fragmentos donde el candidato asegura precisamente que debemos esperar los escrutinios. Vamos al escrutinio y vamos a continuar construyendo los cambios con que requiere Colombia, como lo escucharon. Al cierre de su intervención, Iván Cepeda reiteró que su movimiento acompañará el proceso de escrutinio y continuará participando en la discusión de las transformaciones políticas y sociales del país. El candidato destacó el respaldo obtenido en las urnas y afirmó que su coalición seguirá impulsando sus protestas o propuestas a través de la movilización y la acción democrática. Bien, ahora sí tenemos a Darío. ¿Nos escuchas? Espérate un momentico.
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0: 12 de la noche con 17 minutos.
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Existe un lugar después del calor abrasante del sol. Ahí, en los colores sublimes que ofrece la tarde, a solo aquel que dispuesto se detiene en el tiempo y decide olvidar por un momento sus tareas mundanas y en pausa contemplar con quietud. Inmerso en sí, recuerda que la esperanza sigue viva, que palpita infinita en su ser. Al llegar el beso sutil del viento ligero, es un roce que alivia mejillas dañadas por golpes de caricias falsas. La noche resuelta se entrega entera a aquel que dispuesto a olvidar su sueño y resiste su asombro al manto infinito que premia al testigo con sus destellos brillantes en el azul más profundo. Es ahí, en este lugar, con mis miedos dispersos, donde por fin me ilumino y comprendo el amor infinito de mi madre la tierra, que en el eco sonoro de un canto melódico enmienda las heridas de su hijo con hilo de sus venas y retazo de su propio corazón.

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1: ¡Ay, qué belleza! ¡Qué canción tan buena! Esta es la que me gustaba. Nena, no me olvides. Es preciosa esta canción. ¡Qué bonita! ¿Tengo tiempo para otra?
2: Muchas gracias.
1: ¡Ay, qué lástima! Bueno, los guitarristas, tu hermano, ¿no?
2: Ariel,
1: bienvenido, chicos. ¡Ay, qué belleza! Yo la aplaudo otra vez. Esta canción. ¡Fuerte el aplauso, vamos! ¡Maravillosa! Maravillosa canción. Venía a tomar un café
3: bueno,
1: con nosotros.
3: Permiso.
1: Qué belleza de canción.
4: Ay,
1: me emocionó,
4: voz.
1: Me emocionó. Qué voz preciosa.
3: ¿Acá?
1: Ahí. Fenómeno. Muchas gracias. ¿Cómo canta este chico?
3: Gracias.
1: Maravilloso.

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0: El mundo por dentro, de Carlos Castro Saavedra.
1: Siento correr los ríos por mis venas y crecer las estrellas en mi frente. Siento que soy el mundo y que la gente habita mis pulmones y colmenas. De flores tengo las entrañas llenas y de peces la sangre, la corriente, que caudalosa y permanente inunda mis canciones y mis penas. Llevo por dentro el fuego que por fuera dora los panes, seca la madera y produce el incendio del verano. Las aves hacen nidos en mi pelo, crece hierba en mi piel como en el suelo y galopan caballos en mi mano.

0: 2 de la mañana con un minuto.
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Hola, hola, ¿qué tal amigos? ¿Cómo están? Bienvenidos a Descubriendo con la certeza en la búsqueda de la verdad. Un poco afectado de la garganta con una gripa que estoy pasando, pero aquí estamos para compartir de todas maneras esta investigación que hoy les traigo sobre el Malach, Malach Jehová, Malach Yahweh, el misterioso ángel de Jehová. Este es un personaje misterioso por unas características que presenta en varios versículos bíblicos y que, bueno, las religiones han tenido, como siempre, la batuta en interpretar o decir a los creyentes quién es este personaje, quién es este famoso ángel de Jehová. Si tal vez usted estuvo en alguna de las religiones, podrá haber escuchado sobre el famoso ángel de Jehová, ¿no? Como alguien que tenía una autoridad delegada por él para interactuar con los seres humanos, una especie de mensajero. Sin embargo, más allá de esa interpretación religiosa, queremos entenderla en el contexto de información que hemos venido desarrollando aquí en el programa de investigaciones Descubriendo, ¿no? Ya partiendo de la base, para que de pronto usted que nos sintoniza por primera vez, disculpen, ya partiendo de la base de que Jehová, el Dios adorado así en el Antiguo Testamento por el pueblo judío, también por el cristianismo, no es Dios, sino que todo lo contrario, es un ser corpóreo de tipo extraterreno, de tipología reptiliana y con algún rango, que también tuvo una relación con un personaje llamado, bueno, no llamado, pero sí con un cargo o atributo mencionado en el hebreo antiguo como Malach, perteneciente a los Malaquín. Entonces, ya bajo esa mirada que hemos aprendido a entenderla en el contexto geopolítico, toda la visión y el entendimiento de estos temas, de estas historias, cobran un valor y una importancia diferente, muy diferente al mundo místico, espiritual, que lamentablemente, porque erróneamente, se ha asociado con esto. Estas historias no tienen nada que ver con espiritualidad. Cuando vayamos a hablar del el ángel de Jehová, esto no tiene nada que ver con espiritualidad, sino con temas de civilizaciones extraterrenas que se relacionaron con los seres humanos en esa edad antigua. Incluso antes de la edad antigua, como lo estudiamos en alguno de nuestros capítulos. Así que, bienvenidos. Recuerden que es tiempo de que nos regalen el me gusta, suscríbanse a este su canal Descubriendo, activen también la campanita de notificaciones en la opción todas, para que, bueno, les llegue la información de cuando comenzamos nuestros live todos los días, 8 de la noche hora Colombia, 7 México, 10 Argentina. Empecemos. Bien, habitualmente la figura de este ángel, como se le dice también el ángel del Señor o el ángel de Jehová, Es uno de los mayores enigmas teológicos que se presentan allí en el Antiguo Testamento. Pues a diferencia de los ángeles comunes que actúan como mensajeros creados y rechazan la adoración, este ser habla, actúa y es tratado directamente como si fuera Jehová mismo. Por ejemplo, para diferenciar, cuando nosotros vamos al Apocalipsis y ahí aparece mencionado, por ejemplo, el arcángel Gabriel como el mensajero, o en alguno de los evangelios, aquí estas figuras denominadas así ángeles o mensajeros son subordinados, ¿no? Además de eso, la categoría que se presentan en el Nuevo Testamento de ninguna manera se asemeja o podría asemejarse al mismísimo Dios, ¿no? Sería un rango muy inferior. Mientras que este ángel de Jehová aparece en estas narraciones casi como que fuera el mismo Jehová hablando. De allí es donde se generan las dudas, el misterio alrededor de dicho personaje. En el idioma hebreo original, esto es muy importante investigarlo, la palabra utilizada es Malach, Yahweh. O sea, en el texto original no se dice el ángel de Jehová, sino Malach Yahweh, Malach Tetragramatón, que se traduce literalmente como mensajero de Yahweh.
Lo misterioso radica en que la Biblia presenta una constante paradoja con este personaje. ¿Cómo así? Primero, se distingue de Dios, es decir, se habla de él como alguien enviado por Dios, o sea, un malak. Pero, segundo, se identifica con Dios. Habla en primera persona como el mismo creador, perdona pecados, exige sacrificios y acepta la adoración. Entonces ahí es donde está la contradicción que genera, digamos, los grandes debates y las diferentes interpretaciones, porque si bien el término literalmente significa enviado, o sea, Jehová es uno y el Malak es otro, este aparece en los textos cuando es enviado expresándose como si fuese el mismo Jehová. Bien, entonces, de acuerdo a esta condición, a esta paradoja, como dicen los que estudian esto en la teología, ¿cuál es la respuesta que se ha dado por parte de las religiones, no? ¿Cuáles son las apariciones claves en el texto bíblico? Bueno, antes vamos a leer dónde aparece mencionado el ángel de Jehová. Con Agar, en el Génesis 16, ustedes podrán recordar, si no, apúntenlo y léanlo. Es la primera vez que aparece en la Biblia, ¿sí? Cuando llega a Agar, la mujer de Abraham, recuerden. El ángel le promete multiplicar su descendencia, una prerrogativa que se considera en la teología puramente divina. Al final del relato, Agar declara explícitamente haber visto al Dios, que realmente el término original, Elohim, que me ve. Agar, la madre de uno de los hijos de Abraham. Entonces, la primera aparición la vamos a encontrar en el Génesis 16. Ahí le aparece Agar, el ángel de Jehová. O, si lo decimos en el término original, el Malak de Yahvé. La segunda aparición la podemos leer en el Génesis 22, con Abraham e Isaac. Cuando Abraham está a punto de sacrificar a Isaac, recuerden, el ángel del Señor, o el ángel de Yahvé, o el Malak de Yahvé, lo detiene. Luego habla en primera persona diciendo: por mí mismo he jurado, que esta es una fórmula propia de Jehová, o de Dios Jehová, como se cree que este personaje. Entonces fíjese, ya aquí en esta segunda aparición, es el que detiene la mano de Abraham para que no sacrificara a Isaac, su hijo. Recordemos que estos seres, los seres que cayeron al planeta y se presentaron como Dios, una de las cosas que pedían era el sacrificio, incluso humano. No solamente era como el Levítico lo menciona, de animales, machos cabríos y otra clase de seres vivos, sino también personas. Ok, su tercera aparición es con Moisés y la zarza ardiente, tal cual lo relata el Éxodo 3. Ahí el texto dice que el ángel del Señor, el ángel de Jehová o el Malak de Jehová, se le apareció en una llama de fuego, en la zarza. Entonces, luego aparece esto, ¿no? Sin embargo, solo unos versículos después, es Dios mismo quien le habla desde la zarza y dice: yo soy Dios, yo soy Dios, yo soy el Dios de tu padre, el Dios de Abraham, etcétera, etcétera. Está como esa dualidad, ¿no? Esa paradoja. Aparece primero el Malak hablando como si fuese un enviado, y luego habla como si fuese el mismo Yahvé. ¿De qué se trata esto? Bien, el otro texto o versículo donde he referido es en Jueces 6:13, en la situación de Gedeón y Manoah. En ambos casos, las personas interactúan con el ángel, y al darse cuenta de su verdadera identidad, entran en pánico diciendo: vamos a morir porque hemos visto a Dios, Elohim. Entonces, esta cita también nos clarifica bastante, porque el término original es Elohim, recuerden. El término Dios, eso se coloca después, mucho después. En el hebreo antiguo, el término original, mal traducido como Dios, es Elohim. Y Elohim no es uno, sino varios, es un plural.
ya lo hemos estudiado con anterioridad. Recuerden, si ustedes llegan por primera vez a estos capítulos, estos programas, le invito a que, si se generan dudas, allí mismo en el canal hay muchísimos programas que usted puede ir viendo poco a poco y le van dando herramientas de información para que usted mismo se vaya respondiendo. No puedo explicar todo en un solo programa. Por eso les decía al empezar, parto de bases que ya hemos entregado aquí. Correcto, entonces estos son los cuatro versículos donde se hace referencia. A mí me llama la atención el último. ¿Por qué el último? En primera instancia, Gadeón y Manoah lo ven a este famoso Malak o ángel, como mal tradujeron esto, ¿no? Y lo ven, pero cuando ya lo identifican bien, lo identifican como un Elohim, porque dicen, al darse cuenta de su verdadera identidad, entran en pánico, ¿sí? Les dio pánico verlos. Claro, porque ¿qué estaban viendo? ¿Qué era lo que estaban viendo? A un Elohim. Y recuerden que un Elohim, o mal traducido Dios, en realidad era un ser extraterreno, un reptiliano. Y aquí por eso dice, entran en pánico. Vieron una criatura no humana. Como si usted hoy, imagínese, y pónganse en situación de que vean a un Elohim. O sea, que ustedes tengan un contacto de tipo extraterreno y vean a la entidad corpórea físicamente con su apariencia reptiliana. Van a decir ustedes que no van a sentir pánico. Terrible, ¿no? O por lo menos miedo. O susto. O lo que sea, pero no va a ser lo mismo como que vea a un ángel. Sí, porque la idea de un ángel es un ser divino que no va a manifestar o no va a generar un sentimiento de o una emoción de miedo, porque sería algo divino, angelical, precioso, ¿no? En el caso este de Gedeón y Manoah nos deja claridad que lo que era da pánico, daba miedo. Bien, entonces ahí están estos cuatro. Ahora vamos a comenzar a desenredar esta pita. Primero viendo cómo interpretan las religiones esto. Las principales interpretaciones teológicas. Por ejemplo, hay una que se le llama la cristofanía, que es la segunda persona. En la cristofanía se explica de que el ángel de Jehová o el malak de Yahvé es la segunda.

creen que el ángel de Jehová era el mismo Jesús antes de haber nacido en Belén. O sea, muchísimo antes. Hay otra teoría de interpretación que se llama la según la teofanía. Esta es una manifestación, se cree aquí, que es una manifestación puramente visible de Dios el Padre, dado que la teología bíblica afirma que nadie puede ver el rostro de Dios y vivir. Dios adaptaría esta forma angelical y humana temporal para poder interactuar con los hombres sin destruirlos. Entonces, la teofanía que dice, como Dios no se puede ver porque el que ve a Dios muere, entonces esto era como una forma corpórea, física, real, que las personas podían ver sin morir. Y está la tercera, que es la que se llama la Shaliach, la representación legal. Aquí se dice que es un ángel creado, pero investido de la total autoridad divina. Discúlpenme, bajo la autoridad, bajo la antigua ley del Medio Oriente, la Sheliach, el mensajero de un rey, poseía el estatus legal del mismo rey. Sus palabras se escuchaban como si el monarca estuviera hablando en persona. Fíjense que esta última interpretación es un poco más acercada a lo que realmente ocurrió. Claro, sacando de la interpretación de lo que se cree que realmente era este personaje o el Dios que lo enviaba. Porque testigos, el cristianismo evangélico, protestantes, católicos, es más perdidos que para dónde. Lamentablemente, lo que se comenzó a interpretar en el cristianismo primitivo y luego lo que ya en forma se consolidó como la fe y la interpretación después del Concilio de Nicea, se aleja completamente de lo que originalmente ocurrió. Bien, entonces, hemos visto cuáles son las citas, ustedes apúntenlas para que las lean, las principales interpretaciones teológicas, y ahora nos vamos a nuestro campo, a lo que nos gusta. Desde una perspectiva exopolítica, ¿qué es todo esto? ¿Cómo se puede entender esto de manera diferente? Bueno, vamos con el traductor Mauro Biglino, ¿sí? Aquí lo hemos estudiado en varias oportunidades porque nos parece un aporte académico, si lo podemos llamar así, porque Mauro Biglino, italiano, es un traductor de este idioma, el hebreo antiguo, que nos muestra el significado original de los términos, sin ninguna interpretación teológica o religiosa. Y esto me parece interesante porque nos podría estar acercando más a lo que quisieron decir los escritores de estas antiguas escrituras, ¿no? No lo que nos dicen después los poderes religiosos, que es lo que nos distancia realmente de lo que esos textos en principio quisieron transmitir. Entonces, según Biglino, él enseña que la palabra hebrea malak significa literalmente enviado o mensajero. Por lo tanto, cuando la Biblia habla de malak Yahweh, estaría hablando de un representante de Yahweh, no necesariamente de un ser sobrenatural. Aquí Biglino pone una ficha clave en el entendimiento fuera de lo religioso, de lo teológico y toda esta vaina. Este no era un ser divino, este era un ser corpóreo y nada sobrenatural, físico, que actuaba en representación de Yahvé. Es decir, en ocasiones Yahvé no hacía presencia directa, sino que lo hacía a través de su enviado, de su malak. Así que este término no puede ser asociado con el término ángel, que de alguna manera se utiliza, por ejemplo, en el Apocalipsis, cuando se refiere a Gabriel, ¿sí?, o a Miguel. Porque aquí ya estaríamos hablando de seres humanos estelares, porque allí ángel, en el entendimiento del Apocalipsis, es una medida de hombre. Es un hombre, un ser humano, pero en una escala evolutiva y ascensional distinta a la del hombre terrestre. Igual, en sus principios fue corpóreo, pero en el ascenso ya pasa a otras dimensiones.
Este es un ser

0: también humano, pero de otra tipología. Mientras que los malakim, que es un conjunto, es el plural, es decir, un malak era simplemente un representante de un Elohim. Yo te envío, no puedo estar, encárgate tú, y tienes las credenciales que cuando hables tú es como hablara yo. Así. Eso comienza a explicar, según Biglino, por qué en los textos aparece primero que el que interactúa no es Jehová directamente, sino el Malak Yahvé, el Malak Jehová. Pero el hacerlo es como si fuese Jehová, en la jerarquía, en la designación, en la credencial de lo que es, de acuerdo a esta jerarquía de los Elohim. Lo que estamos viendo aquí es que los Elohim, al llegar al planeta Tierra, instauraron una clara jerarquía. Una jerarquía con unas características, unas responsabilidades, unas acciones para cada jerarquía, y que con ellas interactuaron con los seres humanos. Y ahí es donde surge la exopolítica. Esa jerarquía, esas formas, interactuando, organizando, dando órdenes a los seres humanos. La exopolítica. Entonces, es un representante de Yahvé, no necesariamente de un ser sobrenatural. Entonces, el término Malak es un término hebreo que traduce literalmente mensajero enviado. No tiene nada que ver con algo sobrenatural o con un ángel con alas bonito, no. Un ser corpóreo. Y el término es singular, ¿de acuerdo? Veamos. Luego, el término Malakim, también un término hebreo, Malakim, que ya es plural. Entonces ya es mensajeros o enviados. Por lo tanto, Yahvé tenía su Malak, o a sus Malak, o a sus Malakim. ¿De acuerdo? Entonces, cada uno de estos Elohim, con una jerarquía, podía tener a su disposición un Malakim, o un Malak. ¿De acuerdo? Y él era el encargado de interactuar con los humanos. En ocasiones lo hacía directamente Yahvé, en ocasiones lo hacía su enviado. Por eso Yahvé dice que en las distintas menciones de Dios en la Biblia, no podemos considerar que este documento hable de un solo personaje relacionándose en todos los versículos con Dios, no. Partiendo de que los términos se refieren también a no a singular, sino a plural. Entonces, cada cita, varias citas, están refiriéndose a un Malak o un Malakim, si lo quiero utilizar dentro del conjunto de mensajeros, otro directamente a un Jehová, a un ser de la jerarquía de Jehová, y en otros no podía ser ni siquiera Jehová, sino un Elohim superior, como ya lo hemos estudiado, como el Shaddai, o más arriba, el Elión. Todos son Elohim. Entendamos bien eso. Ayer me preguntaba alguien en el chat algo que ya debemos tener claro, ¿no? Elohim, cuando hablamos de Elohim, todo esto es bíblico, de acuerdo a la tradición bíblica. Porque ya si vamos a las tradiciones sumerias, y ahí no se menciona como Elohim, sino ahí se le menciona como Anunnakis. Pero es lo mismo, son los mismos seres. En el caso bíblico se mencionan como Elohim. ¿Qué significa Elohim? Elohim es un plural. Y traduce, si podemos utilizar el término, gobernante, superior, ¿sí? Gobernante, que controla. Es un administrador de un pueblo en particular, un Elohim, un poderoso. Pero, siendo todos Elohim, porque es un plural, entre ellos hay una jerarquía. El mayor de los Elohim tiene un título, porque no es un nombre, el León. Hay otro en la escala más inferior que es el Shaddai, el Dios de la montaña. Y luego viene Yahvé. Ahorita les voy a mostrar la jerarquía. Y luego de Yahvé tiene un Malak, a un mensajero que es el que va y lidia con los seres humanos, en ocasiones. ¿De acuerdo? Bien, entonces ya con los términos es mucho más fácil porque vamos entendiendo cada cosa. ¿Sí? Veamos. Entonces, desde la perspectiva exopolítica, o sea, desde este enfoque, el término ángel no significaría necesariamente un ser alado espiritual, como en las religiones se cree erróneamente, sino un mensajero, un malak, delegado o emisario con autoridad directa de los Elohim. Actuaría como intermediario entre los Elohim y la humanidad. Tendría autoridad para hablar en nombre de quienes lo enviaron, lo que implicaría por qué a veces habla como si fuera Yahvé mismo. Y la gente cuando hablaba a él, era como si le hablara Yahvé, porque los sentían igual, además. Ahora, cuando se dice que era un intermediario entre los Elohim y la humanidad, significa que era el enlace, pero al tiempo era un Elohim, era un extraterrestre también. Los Malak eran extraterrestres y también eran reptilianos, pero de más bajo rango. Era un mensajero, era un enviado. Continuemos. Vamos a describirlos un poco más, a los Malakim, que es el plural, ya lo saben, de los Malak, los Malakim. Bueno, entonces, ¿cómo son? Estos Malakim comen, caminan, hablan cara a cara con las personas, pueden ser vistos físicamente, realizan acciones concretas en el mundo material. No son seres espirituales, son seres corpóreos, que comen, se relacionaban, comían, todo el cuento. Eran seres corpóreos, eran. Recuerden que ya nosotros aquí hemos aprendido que son seres, eran seres humanos involucionados. Son razas que desde sus orígenes, antes de que llegaran al planeta, fueron como nosotros, pero su oscuridad, su maldad propia de la rebelión que ellos mismos causaron, se degeneraron. Su pasado es humano, su presente es humano involucionado o reptiliano. Entonces, estos seres comen, caminan, hablan cara a cara con las personas, pueden ser vistos físicamente, realizan acciones concretas con el mundo material. Por ello, se concluye que los autores bíblicos no estaban describiendo seres espirituales, sino individuos reales que actuaban como enviados de Yahvé. Hay otra cita, y es cuando ellos van a encontrarse, Jehová se encuentra a Abraham en la puerta del encinar de Manré, a plena luz del día, y ese momento es cuando ellos preguntan por su esposa Sara para decirle que posteriormente iba a quedar embarazada. Fueron tres. Entonces uno podría entender, miren esto, que fue Jehová con dos Malakim, o dos Malak, dos mensajeros, él y dos más, él como el superior y dos más, Malak y Malak, o sea, dos Malakim y Jehová. O también se puede interpretar que fueron tres Malakim, que fueron en nombre de Yahvé. Cuando ellos hablan es como si hablara Yahvé. Además, las personas de esa época, los seres humanos, lo que estaban viendo eran reptiles. Los que tenían la oportunidad de verlos. Porque recuerden que ya en el tiempo postdiluviano, que es el tiempo de todas estas narraciones del pueblo de Israel, ellos se escondían. No era como antes del diluvio, que eran por ahí todo el día. Después del diluvio no. Y tal vez eso me hace comprender también que la persecución propia del tiempo postdiluviano hizo que Yahvé, en el caso específico de Yahvé, utilizara a los Malak o los Malakim para él no exponerse y sin mandar a seres reptilianos de bajo rango a que fuese y dieran la cara ya con los seres humanos. No exponerse de pronto en el peligro que representaban los humanos para ellos, sino la hermandad cósmica solar, que en esos momentos estaba dispuesta a seguir reduciendo su existencia en el planeta. Entonces, ¿qué más? Algo parecido, si lo podemos comparar para entenderlo, es como algo parecido a un embajador, ¿no? Como un embajador que habla en nombre de un rey. O en la actualidad, un embajador cuando va a una reunión internacional, ese embajador habla en nombre del presidente de esa nación. Entonces sus palabras son consideradas oficiales porque es enviado el presidente. O si lo vamos a llevar en términos de un reinado, el embajador vendría siendo un enviado del rey. No sería Yahvé manifestándose espiritualmente, sino un delegado autorizado. Y lo otro es que eran seres subordinados, hacían caso. ¿A quién? En este caso a Yahvé. Eran subordinados de una estructura jerárquica en este escenario. El ángel de Yahvé sería más un cargo o función que un nombre. ¿Ok? Entonces, cuando ustedes escuchan, Malak no está hablando de un nombre. Es decir, el personaje que, por ejemplo, le habló a Agar, no era que se llamaba Malak. Era un Malak, es un cargo. Él podría tener otro nombre. El personaje que salió en otra de las citas que les mostré, podía ser otro Malak. Porque el Malak no es un nombre, es un cargo, una designación. Es dentro de la jerarquía de los Elohim en el planeta en ese entonces. Entonces, ya saben, no sería más, no, el ángel de Jehová sería más un cargo o función que un nombre. Ahora vamos a recordar algo de lo que hablamos recientemente en una de nuestras pasadas investigaciones sobre la casta de los draconianos, para ubicar estos Malak o los Malakim dentro de esas castas, dentro de esas jerarquías en el organigrama. En esa oportunidad ya sabemos que los Alfa Draconis son los reptilianos más altos, son los de la jerarquía más alta y físicamente más altos también. Son los gobernantes con mayor capacidad mental y linaje antiguo. ¿Sí? Aquí podríamos decir que Elión era un Alfa Draconis, porque era el de más alto rango. Elión, recuerden que no es un nombre, sino el título que se le da en el hebreo antiguo a un draconiano, pero jefe, un Alfa Draconis. Luego llega la segunda casta, que serían los draconianos comunes, que eran los guerreros, administradores y exploradores. Aquí podríamos vincular a Jehová. Jehová no era un Alfa Draconis, no era uno de los duros, era inferior. Incluso miren que dice guerreros y en la Biblia se le conoce como el Dios de los ejércitos, un Elohim guerrero, administrador, en este caso, del pueblo de Jacob, y exploradores. Ahí no están los Malak, en esta segunda categoría. Los Malak podrían entrar en la tercera categoría, o la tercera casta, que son los reptilianos menores, que son de menor tamaño, funciones auxiliares y menor influencia política. ¿De acuerdo? Entonces, estos eran los Malak, o los Malakim, si quiero decirlo en plural. Reptiloides menores, eran los que le hacían caso a los draconianos comunes, y estos a su vez a los Alfa Dracones. Esta es la estructura. Se la voy a mostrar así. Bien, la imagen a veces nos ayuda más. Esta es la típica estructura jerárquica, amigos de Descubriendo del Imperio Draconiano en el planeta. Miren ustedes que arriba está el consejo de los Elohim. Ahí en ese consejo puede estar Elión y el Shaddai. E incluso si yo lo llevo ya a la mitología o a lo narrado en la antigua Sumeria, ahí está Anu, por decirlo así, que está arriba, los capos, los que mandan, los que están en el consejo de Elohim, que no es ni uno ni dos, son varios, o eran, porque afortunadamente a esta gente le dieron duro, y bien duro. Luego, en la escala, o no en la escala, sino en la estructura jerárquica, ya está Yahvé, el bíblico, el que todo el mundo cree que es el Dios universal. Bueno, está Yahvé, ahí lo ven, en el segundo renglón. En el tercer renglón están los Malakim, ¿sí? Están los, es lo que se llama el ángel del Elohim, el Malak Elohim, o el Malak Yahvé, un enviado. Entonces, los del consejo de los Elohim está integrado por puros Alfa Draconis, ¿sí? El consejo de los Elohim son puros alfa draconis. Luego de los reptilianos comunes están los guerreros, gobernantes y exploradores. Ahí está Yahvé. Y luego están los reptiloides inferiores, donde están los malak o los malakín, que son los que interactúan entre, véanlo aquí, en la parte inferior ya están los israelitas, ¿verdad? Ya están los seres humanos. En varias oportunidades los seres humanos se conectaban, era con el malak. En otras llegaba Yahvé, o en otras podía llegar el mismo Elión. Y recuerden que ya habíamos aprendido quién era Melquisedec. Melquisedec era un sacerdote del consejo de los Elohim, o sea, del Elión, mientras que Abraham era el sacerdote de un Elohim menor, o sea, de un Yahvé, ¿verdad? Entonces, lo importante de eso, porque nos dimos cuenta cómo Abraham le dio diezmo a Melquisedec, porque él era un sacerdote del consejo de los Elohim. Era un tipo más duro. Y recuerden, Melquisedec y Abraham sí eran humanos. Esos sí son seres humanos. Entonces, ojalá todos estos gráficos nos ayuden a imaginar un poco más y a entender todas estas historias bíblicas y a dejar de creer que ese Antiguo Testamento habla de Dios. Ahí no se habla de Dios, a pesar de que sí hay citas que se habla de las leyes universales, tanto en el Antiguo como en el Nuevo Testamento. La Biblia es una agrupación de todo, ¿no? De todo, con reinterpretaciones de acuerdo a los intereses de reyes y poderosos, a traducciones que configurarían una religión, con el ocultamiento a partir de la interpretación teológica para que nadie se dé cuenta de esto. Pero afortunadamente, pues ya nosotros con la exopolítica estamos entendiendo bien todo esto. Ahora se lo voy a explicar de otra manera, ya que con estos dibujitos que hacemos para ustedes. Entonces, el consejo de Elohim está arriba, ¿no? Elión, el Edión y el Shaddai. Luego está la parte de los administradores, que entre ellos sería Jehová. Y Jehová, pues, le daría la orden a un Malak para que fuera y diera lidia ya a los israelitas, a los seres humanos. Esta estructura se podría haber repetido en diferentes regiones donde los del Imperio Draconiano estaban en su jodantina, como yo lo llamo. Entonces, amigos, el Malak realmente traduce mensajero, no ángel en el sentido que nos han querido hacer creer. No es Jesucristo, evidentemente que no. No es tampoco la manifestación de Dios, porque no se puede ver, entonces tiene que enviar a su ángel. No, nada. Nada de eso, porque tanto el ángel de Jehová o el Malak de Jehová como Jehová, ambos eran corpóreos. Ambos eran reptiles, solo que de castas distintas. ¿De acuerdo? Entonces, en los últimos programas nos hemos esmerado por investigar aquellos personajes misteriosos de la Biblia. Cuando hablábamos, por ejemplo, de Melquisedec, un extraño personaje. Hoy estamos hablando de otro extraño y misterioso personaje, el ángel de Jehová. Bueno, y ya dejó de ser tan misterioso, porque con esto que les acabo de compartir, este análisis, se puede entender con mayor claridad. Y ustedes, claro, pueden complementar con sus propias investigaciones, que al final es lo que queremos, ¿no? Que estas investigaciones apenas se sumen a lo que ustedes ya han indagado, han leído, han comprendido. Y si de pronto es la primera vez y esto les sorprende, no se vaya a espantar ni lo vaya a desechar, que siempre es lo más fácil, sino que asúmalo con un carácter de interés, entendiendo que esta es una investigación y que ustedes también la pueden hacer con ojos de investigación, no de religión. Porque si esto lo va a leer con ojos de religión, creyendo que esto es espiritualidad, no es tiempo todavía suyo para esto. Usted todavía debe permanecer en una religión. Aún no es el tiempo. su espíritu y su impulso interior lo irá sacando de allí y nos encontraremos en estos temas. No hay que violentar ese espacio-tiempo de cada uno. Bien, esta ha sido la investigación, amigos. Voy a leer, como siempre lo hago, ya que estamos en vivo de lunes a viernes. Recuerden, ahora estamos en tres emisiones. Lunes de aplicación, miércoles de análisis y viernes de investigación, ¿ok? Para que estemos allí, estamos cuadrando todas las investigaciones, imágenes que vamos a llevar a México. Ya ahorita les hablo de México. Saludo a Inés Martínez, buenas noches, saludos desde el Estado de México, un fuerte abrazo. También saludamos a Sacramento Muñoz, desde Guerrero, México. También saludamos a Beatriz Coronel. También está Yolandita. Saludo, Neil. Tengo una pregunta. ¿Cómo se fueron extinguiendo estos seres en la historia? Presentaban físicamente. ¿Dónde quedaron estos? Bueno, Yolandita, ya hicimos un programa. Vamos a buscarlo aquí. Hicimos un programa respondiendo a esa pregunta. Miren ustedes que cada pregunta nos puede ir llevando a otros programas, porque qué bueno sería que todos estos temas, antes de apenas una respuesta que yo les pueda dar, se pueda entender en el contexto de una investigación. Por ejemplo, vamos a ponerlo aquí en pantalla. No, ¿cómo lo hago? Aquí en escritorio. Sí, aquí lo podemos ver. Bien, aquí lo podemos ver. Hace unos días, Yolandita, hice este programa que te voy a recomendar para que lo veas y se pueda responder esta pregunta. A ese programa le llamé, a ver, espere, yo recuerdo, si lo ven, va a quedar muy bien claro a través de la explicación sobre esto, ¿no? Creo que está en videos. Sí, aquí en videos. No en vivo, sino en videos. Ay, güey madre, ¿dónde está eso ahora? Se hizo en la investigación que compartí. Discúlpenme, pero quiero darle respuesta a Yolandita. En la investigación que se hizo sobre lo que hicieron los seres para extinguir a estos tipos. A ver. Aquí está, míralo aquí. Está en el espacio de en vivo, porque esto se hizo en vivo. Se llama así el video. Así arrasaron el cuerpo y espíritu de los Elohim. Ahí. Aquí en esto se explica Yolandita cómo, después de la caída de estos seres, comenzó un proceso de aniquilamiento por una fuerza estelar luz y poder sacar del planeta esta interferencia de seres regresivos. Se hizo en primera instancia en aquel evento denominado el diluvio. Algunos quedaron, que como vimos aquí en la historia del pueblo israelita, eso es post-diluviano. Y ahí de ahí en adelante comenzó y siguió el exterminio de poco a poco de ellos. Ayer, el miércoles también, en el programa que hicimos con Trini, de Nimrod, también expliqué eso. O sea, hay muchas explicaciones, ¿de acuerdo? Pero si quiere conocer la respuesta, véase el programa en el canal, en vivo, en los programas en vivo, porque hay gente que no sabe que cuando uno entra a un canal hay programas de video, short y en vivo. Y ahí usted busca, así arrasaron el cuerpo y espíritu de los Elohim. Esta es una investigación que a mí me parece muy importante para responder esta pregunta. También nos saluda Fausto Guzmán desde Chiapas, México. Graciela Torres también conectada desde Argentina. Está con nosotros Nenita, dice, un malak sería como un cartero. Sí, un designado para hacer una labor. También nos saluda por acá Edna Angulo, que dice saludos desde Polo Nuevo Atlántico, aquí en Colombia. Muy buen tema, he aprendido mucho. Saludos, Edna. También saludamos a María, que nos saluda desde Lima, Perú. A Nidia Durán, desde Costa Rica. A Sergio, que dice saludos de Guatemala. Hace 7 años entendí el sistema de manipulación. Y todo lo que hay que seguir aprendiendo. Alberto también nos dice, hagan gárgaras de agua con limón, gracias. Ahí estamos ya en un tratamiento que ya podemos hablar. Ayer no podíamos ni hablar, así que está funcionando. Ya para mañana espero estar bien. También Ladislao nos dice, los de la luz los traían del puro Fundillo. Por eso ya ve, decía, mi ángel irá delante de ti. Es una forma muy, muy, muy, muy jocosa de explicar una situación estresante que vivía Yahvé y muchos de ellos. Para responderle a Yolandita, ya en ese momento Yahvé se encontraba entre los más buscados, por decirlo así. Se busca. ¿Quién lo busca? La gran hermandad cósmica solar, un conjunto de humanidades estelares, humanas, adámicas, ya en un impulso espiritual superior, que descendían a los planetas donde estos carajos habían llegado para pasarlos por el papayo, como decimos acá. Lograron hacer eso no en una sola intervención, sino en varias, hasta llegar al momento a un grupo muy reducido de ellos. Hoy no debe ser preocupación nuestra de gobierno mundial ejercido por ellos. Y esto es algo que vengo diciendo, promoviendo, sustentando, porque lastimosamente entre nosotros aún se cree que están el montón gobernándonos. Sí, la mayoría de nosotros dicen, no, aquí está este patote de gente jodiendo la vida todavía. No, si usted cree eso, usted debería creer que no hay en la creación seres positivos que puedan resolver este problema. Es decir, usted estaría en la creencia de que los únicos que mandan y pueden hacer lo que les da la gana es la oscuridad, seres demoníacos como estos, gobernando a sus anchas panchas. Y no estaría contemplando que existe otra fuerza más poderosa que esta, porque son seres humanos estelares, con tecnología también super sofisticada, de tipo espiritual, que es más tremenda que la que pueden desarrollar los del Imperio Draconiano. Armas potentísimas que pueden matar el cuerpo y el espíritu. Por eso, en el programa que le recomendé a nuestra querida amiga Yolandita, habla de cómo se destruyó el espíritu y cuerpo de los Elohim, poco a poco. Así que ahí le vamos a seguir dando a eso y sustentándolo para que dejemos atrás la vieja creencia de que estos manes están aquí en un combo súper grande, como en aquellos tiempos, haciendo y deshaciendo como lo hacían en aquellos tiempos. No, yo creo que a veces es que, como nos enteramos tarde de esto, creemos que todavía no están. Pero cuando usted va madurando la información, la madura, y sigue investigando, usted se le va a ampliar mucho la visión, que es lo que nosotros hemos querido hacer. Cuando se entera de primera vez, usted dice, no, por eso es que esto está así, porque lo acaba de entender. Y lo de siempre. Bueno, y si no está, ¿por qué tanta maldad? Amigo, porque la aprendió muy bien el ser humano, y la está ejecutando muy bien el ser humano. Bueno, no todos, los más malos de nosotros, porque si hay bien malos entre nosotros los humanos, que tan malos son que algunos llegan a decir ya ni son humanos, ni también estaría en acuerdo con eso, porque llegar a los límites de la maldad que algunos han hecho volando cabezas de seres, de otros seres humanos, yo digo, ya hay que haber perdido el código luz para poder hacer eso. También nos saluda Elber y nos dice, Elber Ruiz, la echinacea es un producto natural para esas gripas. Gracias por la preocupación. También Periluz Español nos saluda. Luis nos dice, ya somos dos con la garganta jodida. Yolandice dice, ¿tendrán algo que ver los dioses del Olimpo? Los dioses del Olimpo son los Elohim, pero en el Olimpo. Cuando hablamos de dioses, estamos hablando de seres extraterrestres. Dioses realmente son seres extraterrestres, nada más, ¿sí? Enrique Medina dice, Armando Barrios, me presente de corazón. Saludos, Armando. Fuerte abrazo. Anunnaki dice, Malak, Ángel, mensajero. Correcto. Adela dice, saludos desde la República Dominicana. Astrid dice, Neil, buenas noches. ¿Por qué niegan la existencia de Jesús? No, nadie ha negado la existencia de Jesús. También vamos a recomendarle un video a nuestra querida amiga sobre quién es Jesús. Vamos acá. Nadie está negando la existencia de Jesús. Al contrario, estamos entendiendo realmente quién fue Jesús. No el Jesús religioso, ¿no? Ese sí es un invento. Ese lo pueden encontrar en un video también muy interesante. Vamos a ver si lo encuentro aquí. Miren que todas estas preguntas, si ustedes se hacen seguidores del canal y entran así como yo lo estoy haciendo aquí, y van bajando, y van viendo, oh, qué interesante esto, me lo voy a poner a ver, tal. Entonces van a tener respuestas a muchas de esas inquietudes. Bueno, no respuestas como verdad, sino respuestas como conocimiento. Miren aquí, este es lo que yo le... Aquí. Este es el programa que le recomiendo a nuestra amiga oyente. Esta se llama Jesús es Dios. Perdón, esta. Jesús es Dios o el Hijo de Dios, humano o divino. Aquí se explica quién realmente es Jesús, más allá de lo religioso. Si a usted le gusta el Jesús religioso, la iglesia, allá lo ponen religioso. Si usted quiere conocer al personaje, entonces ya tiene que ver esto de otros ojos. Y aquí, en este programa, se explica, ¿de acuerdo? Entonces, ahí está el programa. Se llama Jesús es Dios o el Hijo de Dios, humano o divino, para la pregunta de Astrid, que nos preguntaba, ¿no? También Luz Cárdenas nos saluda. José Antonio dice, un saludo desde Galicia, en España. Bien tarde allá, José, qué bueno, trasnochado. Nenita dice, como siempre, muy inteligente tema. También Francisco, buenas noches. Acá llegaron más mensajes. Adri Guzmán dice, jengibre. Bueno, ahí nos están recomendando para la gripa. También Arquímedes nos dice, buenas noches, Neil. Tus investigaciones y los argumentos que das son más creíbles que los que dan los religiosos. Muchos no abren los ojos. Saludos desde Veracruz. Ahí ustedes van guardando información y van comparando. Dice Domingo. Domingo nos dice, ¿habrá sido el mismo que mató a 180,000 enemigos, enemigos? Cuando hablamos de los guerreros, ya no estamos hablando de los Manak, sino de los Malak, perdón, sino ya estamos hablando de los guerreros de la segunda estirpe. Pero bueno, no podría excluirse de que también hayan sido estos mensajeros. José Isaías dice, pero ¿cuál es la razón, si hay razas buenas, por qué nos abandonan a estos malos lagartos? No, al contrario, ya no están los lagartos porque hay razas buenas. Si fuera como lo pinta José o Josa Kisa, entonces aquí estuvieran, bueno, ya no estuvieran aquí, ya no estuvieron ellos ni aquí ni nosotros, porque se hubieran acabado el planeta y a la humanidad. Porque existen humanidades buenas, como dice nuestro amigo oyente, es que estamos aquí y ya los malos no están aquí. Eso va en contradicción a muchos que creen que todavía están aquí el montón de gente jodiéndonos. Cristina Jaraba nos saluda desde Santa Marta. José Delgado dice, gracias, Neil, buenísimo tema. Un saludo desde Fresno, en California. Trinity, hola, ¿cómo estás? Bueno, ya no es, porque mi esposa se llama Trinidad. Hola, Trinity, ¿cómo estás? Muy bien, aquí un poco agripado, pero bien. Ángela Mejía dice, abrazo fuerte desde Querétaro. Y aprovecho que Ángela desde Querétaro nos escribió, porque quiero invitarles, a quienes no han visto la invitación, a nuestras próximas conferencias en la gira que haremos de Descubriendo en México. Sí, porque estaremos en 5 conferencias en México, que es el país donde más audiencia tiene el programa Descubriendo. Luego Colombia y luego varias ciudades de Estados Unidos, España, Argentina. Estaremos en San Juan del Río, allá de donde es Ángela Mejía, que nos está ayudando con la logística. Y allá daremos la conferencia, la historia no contada de Quetzalcóatl. Esto será el 15 de julio, a las 7 de la noche. Esto cae miércoles. Luego estaremos dos días después en San Luis Potosí, 17 de julio, con la conferencia Descubriendo Verdades Detrás de la Nueva Era. Ahí estaremos hablando de las constelaciones familiares, qué es eso, qué engaño puede haber detrás, todo esto. 17 de julio, cae viernes a las 7 de la noche. Luego estaremos en Zacatecas, México, con la conferencia La Inteligencia y Código Luz del Corazón. Esto será el domingo 19 de julio a las 2 de la tarde. Luego nos iremos a Guadalajara y expondremos la conferencia La Exopolítica Universal reflejada en la geopolítica terrestre. Esto será el jueves 23 de julio a las 7 de la noche. Y cerraremos nuestras conferencias en la Ciudad de México, la capital, con la conferencia La Historia de Jehová, un ser que nunca fue Dios. Esta conferencia será interesante porque hablaremos desde Jehová en la cuna hasta el exterminio que sufrió Jehová. Sí, toda la historia de este personaje, de dónde viene, quién era, de qué tipología era, cómo llegó, qué hizo cuando llegó, cómo lo pelaron, cómo ya no está aquí y cómo la gente lo sigue creyendo y adorando como si estuviera aquí. Incluso entre nosotros creyendo que todavía está aquí. No me refiero a los evangélicos o católicos, que evidentemente creen que están aquí. No, nosotros los investigadores creemos que Jehová todavía está jodiendo por aquí. Entonces ahí se va a explicar por qué ya no está aquí. Y esa conferencia será el 26 de julio, el 26 de julio, domingo, a las 2 de la tarde, en Ciudad de México. ¿Usted quiere participar? La entrada es gratuita, aceptamos donativos para cubrir gastos de la logística de la conferencia, salón, videobin y todo lo necesario, ¿no? Y debe inscribirse para apartar su cupo. Como es una conferencia en un salón, son cupos limitados, usted lo debe saber. Y nos debe escribir al correo descubriendo11@gmail.com. Ahí expresa su voluntad de asistir a una de estas cinco conferencias guardando su cupo, ¿no? Si quiere ir acompañado, usted dice, bueno, voy con otra persona, dando el nombre de la persona, se inscribe y listo, para que el día que se dé la conferencia tengan, digamos, prioridad las personas que se inscribieron, ¿no? Hágalo rápido porque se puede llenar el salón donde estemos y se puede quedar por fuera. Así que no deje para mañana lo que pueda hacer ya. Además, lo que queremos es además de entregarles estas conferencias, conocerlos a ustedes, los mexicanos, nuestros hermanos mexicanos, conocerlos, dialogar, escuchar sus teorías, el entendimiento que tienen de todos estos temas, sus inquietudes, o hablar simplemente de lo que queramos allá face to face. Así que es una buena oportunidad para conocernos, para descubrir, para ampliar, para resolver inquietudes directamente con ustedes. Bien, hasta aquí finalizo el programa de hoy, ya van a ser las 8. Intento que dure una hora los live. Bueno, Trinity, no es Trinity, es Trinini. Un abrazo fuerte desde Bogotá, Colombia, barrio Resurrección, nos dice. También Cod dice, buenas noches a todos, voy llegando. Puede retroceder la línea del video. Mariposa dice, gracias a Neil por tu gran esfuerzo en presentarnos el Descubriendo a pesar de lo agripado. Que te mejores pronto. Voy a ahorrar mi dinerito para llegar a México. Vaya, Fausto, que él está en Chiapas. Allá nos vemos. Denis dice, excelente. Ángela Mejía dice, todos sean bienvenidos a San Juan del Río Querétaro el 15 de julio. Ah, bueno, ya se me olvidó. Estaré haciendo 5 imágenes de invitación, ¿no? En esas imágenes de invitación que colgaré en todas las redes sociales del programa, ahí estará, por supuesto, con la dirección, ¿no? Porque ya usted, bueno, ¿y dónde es? Tranquilos, que todo eso lo van a saber. En las imágenes va a estar la dirección, el contacto al que pueden llamar allá en México. Por ejemplo, en Querétaro estará el teléfono de Ángela, por si quieren más detalles, ¿no? Ángela los guiará en San Juan del Río, en San Luis Potosí también. Entonces, para que lo tengamos ahí. Denis dice, saludos desde Belice a todos. MCMR dice, ¿cómo me inscribo? Enviando un correo a descubriendo11@gmail.com. Sencillo, nada más. Quiero ir a una de estas conferencias con mi esposa. Bienvenido estás. Desde Houston. Oiga, sería interesante. Solamente inscríbete. Manda un correo. descubriendo11@gmail.com. ¿Tiene algún costo participar? No, es gratuita. No cobramos nuestras conferencias, pero sí les pedimos algo, ¿no? Algo. Regale algo para pagar las sillas, el videobin, la pantallita, para los cafecitos de todos. Eso lo hacemos entre todos. ¿Eh? Y si no da nada, no importa, ahí también llega y recibe la información. Nosotros no hacemos esto por plata. Nosotros vamos inicialmente a México por una invitación. O sea, vamos para otra cosa. Pero finalizando eso, vamos a aprovechar. Y hablamos con amigos como Ángela, como... Ah, bueno, mira, aquí está Lili. Lili es la encargada de la conferencia en San Luis Potosí. Está conectada. Qué buena, Lili, que estés ahí. Dice ella, los esperamos gustosamente en tierras tuneras, San Luis Potosí. Entonces, en los posts le voy a pasar el número de Lili para que le manden un WhatsApp, le escriben. Es mejor que escriban, ¿no? Escriban al WhatsApp, pero cuando ya esté esto. Y si no, manden sus correos y ahí se inscriben. Y van rápidamente apartando el cupo. No vayan a llegar allá y eso está lleno y se van a tener que quedar por fuera. Ojalá que sea, ojalá que vayan todos ustedes a esto. Bueno, entonces está Ángela en Querétaro, Lili está en San Luis Potosí, Rosa Contreras está en Zacatecas, Verónica Sánchez está en Guadalajara y Paula en México, igual con, y me escribió otro amigo oyente en México que también está dispuesto a colaborar para toda la logística y todo esto, Oscar creo que se llama. Bueno, eso va a ser un éxito, porque esto lo hacemos entre todos. Aquí no es que vaya un especialista a visitarlos, aquí nos reunimos todos los que nos conocemos para seguir descubriendo. Bueno, nos vamos, cuídense mucho. Regresamos ya el lunes de aplicación Descubriendo con más temas de interés. No se vayan sin dejarnos el gesto más maravilloso de un canal, el like. ¿Vale? 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

0: 3 de la mañana con 3 minutos.
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0: complejos políticos.
1: Los políticos padecen determinados complejos.
2: Por ejemplo, el complejo de Madre Teresa.
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0: 4 de la mañana con 3 minutos.
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0: Mucha atención, Colombia, porque Iván Cepeda acaba de hablar después de las elecciones en Colombia. Dio una rueda de prensa donde dio a conocer que aún los escrutinios continúan, ya empezaron los regionales y los nacionales se demoran un poco más. Todo el equipo de Iván Cepeda está atento al escrutinio, todo el mundo está pendiente de los votos que se puedan rescatar. La situación está difícil, es complicada, pero la fe es lo último que se pierde. Así mismo habló acerca del discurso de Abelardo de la Espriella de anoche, donde se dio como ganador de la presidencia de la República y donde dio a entender que Iván Cepeda y Gustavo Petro tendrían que salir del país porque los van a perseguir. Iván Cepeda responde a esto y dice que no le tienen miedo a Abelardo de la Espriella, que no le tienen miedo a sus amenazas, que no lo amenacen. Es momento de darle like a este video, suscribirse a este canal y nos vamos con las declaraciones de Iván Cepeda que dio hace pocos minutos. Déjenme en los comentarios cómo amanecen, cómo están ustedes, cómo va la tusa electoral. Qué difícil día, ¿no? Qué difícil día para el progresismo. Cuéntenme ustedes cómo están. Avanzamos, señoras y señores, y nos vamos con las declaraciones de Iván Cepeda. Esto fue lo que dijo hace pocos minutos.
1: Entonces, en primer lugar, mi agradecimiento por su muy numerosa presencia. El objetivo de esta declaración que voy a hacer es triple. En primer lugar, voy a decir en qué estamos en materia de escrutinio. En segundo lugar, quiero hacer un llamado muy cordial a la ciudadanía en este momento político. Y en tercer lugar, darle algunas respuestas a la alocución que escuchamos anoche del candidato Abelardo de la Espriella. Entonces, con relación a lo primero, ustedes pudieron constatar el resultado de las elecciones en la noche de ayer o en la tarde de ayer, arroja una diferencia supremamente estrecha entre ambos candidatos. Una diferencia que es inferior al 1% y que está entre las diferencias más estrechas, sino la más estrecha que se haya presentado en una segunda vuelta de elección presidencial. Una vez que se produjo el preconteo, el cual nosotros respetamos y admitimos en su condición de preconteo, es decir, como ustedes saben, nuestra legislación es totalmente clara, el preconteo no es oficial, no es un resultado definitivo, ni es vinculante. Hemos hecho la siguiente precisión. Nuestros testigos, nuestro equipo de seguridad electoral ha presentado 57.189 reclamaciones que nos, digamos, facultan y que obligan a los escrutadores, a los jueces escrutadores y juezas, a verificar estas alegaciones que hemos hecho. Y por lo tanto, nosotros estamos en este momento con nuestros equipos participando del escrutinio. Para claridad de en qué momento estamos de esa labor, anoche finalizó el escrutinio municipal, en el día de hoy comienza el escrutinio departamental. Creemos que el miércoles comenzará el nacional y estamos a la espera del escrutinio de la votación internacional. Esa tiene un proceso un poco más lento y eso no depende de la voluntad nuestra, sino de la llegada de las valijas diplomáticas conteniendo el material electoral. Nosotros hemos pedido que el cotejo de ese escrutinio se haga materialmente. Es decir, con los resultados y los elementos electorales materialmente en la mano, y no simplemente con las actas y los formularios E14 que están a disposición desde.
0: Bueno, se necesita es mirar el voto y compararlo con el formulario. O sea, Iván Cepeda lo que está pidiendo es eso, entonces está pidiendo todos los elementos probatorios para poder hacer el escrutinio como debe ser y que ahí sí los jueces empiecen a decidir, es lo que pide Iván Cepeda.
1: Ya. Así que conclusión sobre este primer punto, con toda la calma, con todo el rigor y en el respeto estricto de la ley, de la Constitución y con talante democrático, estamos apelando a lo que nos faculta y nos da todo el derecho de hacer la ley, y es esperar tranquilamente el resultado de ese escrutinio, momento en el cual, verificados todos los reclamos que hayamos hecho, absueltas todas las dudas que tengamos, procederemos, como ocurre en democracia, a anunciar nuestro reconocimiento del resultado, estando todo en orden. Primer punto. Segundo punto. Entendemos que, obviamente, ante un resultado tan reñido como el que se ha presentado, pues obviamente, luego de una campaña que ustedes vieron, tuvo distintos momentos bastante intensos, por decirlo de alguna manera, en la opinión pública haya en este momento inquietud, ansia por conocer el resultado final, y entonces, en mi condición de candidato del Pacto Histórico y de la Alianza por la Vida, quiero hacer un llamado muy cordial a la serenidad, a la calma, y a que si hay expresiones públicas en favor o en contra de tal o cual circunstancia, se haga estrictamente en los marcos de la tranquilidad, de la movilización pacífica, si es que se presentan este tipo de movilizaciones, a las cuales, quiero ser claro, no estamos llamando, pero fundamentalmente mi llamado es a guardar la calma, a tener tranquilidad, porque ese es nuestro talante, y llamo a mis seguidores, a integrantes del Pacto Histórico y de la Alianza por la Vida, a que mantengamos en este momento un comportamiento en este sentido ejemplar.
0: Bueno, entonces acá Iván Cepeda también hace un llamado a todas las movilizaciones que se vienen dando. Ayer hubo movilizaciones en Bogotá, hubo fuertes movilizaciones y altercados en Cali. Entonces está pidiendo Iván Cepeda que las movilizaciones se hagan con tranquilidad, en paz. No hay una convocatoria oficial por parte o directamente de la campaña o directamente Iván Cepeda. No hay una convocatoria de manifestaciones de momento y pide que las que hayan se hagan de manera pacífica, como siempre se ha hecho en el progresismo, de manera pacífica, con arte, con música, y ese es el llamado que hace en este momento Iván Cepeda, en el segundo punto. Entonces, paz y tranquilidad mientras se reconocen y mientras se conocen los resultados finales.
1: Pero también a los demás ciudadanos, también a los que votaron por la otra opción y en general al país en este momento, que es un momento importante de nuestra vida política. Y por último, quiero dar algunas respuestas.
0: Conclusión con el primer y segundo punto, aún no hay presidente en Colombia, hay que esperar la decisión y la, digamos que el fallo final de los jueces, que son los que aceptan el conteo, el escrutinio y que deciden quién es el presidente de Colombia. Aún no hay presidente de Colombia, ¿por qué? Porque el margen fue muy chiquito y están en escrutinio todo el mundo rescatando votos. ¿Difícil? Sí. ¿Difícil? Sí. Hay que esperar un milagro prácticamente, pero la fe está ahí, está intacta, habrá que esperar.
1: Al discurso que hizo anoche el candidato de la Espriella. Candidato de la Espriella, si ustedes lo vieron, una vez que en el fondo del escenario aparecieron escenas supremamente irrespetuosas y desobligantes con el presidente Petro, hay que decirlo, hizo un discurso que yo catalogaría de absolutamente ambiguo. Por una parte dijo que iba a ser estrictamente respetuoso de la Constitución, que iba a respetar a sus contradictores políticos y que les iba a dar garantías, pero a renglón seguido el señor de la Espriella hizo algunas declaraciones que, a mi modo de ver, vale la pena responder. Nos pidió al presidente Petro y a mí que alistemos valijas, maletas, no sé para qué. De aquí no nos vamos a ir. Por lo menos En mi caso está muy claro cuál es mi comportamiento. En segundo lugar, nos dijo que, utilizando ese lenguaje metafórico y elevando un poco el tono de voz y su gesticulación, algo que es muy propio de su manera de presentarse en esta clase de eventos políticos, que, lo cito casi que textualmente, el tigre muerde duro y que puede morder todavía más fuerte. Bueno, no, a nosotros que no nos amenacen. Se lo digo con toda claridad. Nosotros somos, lo dije ayer en mi intervención, un movimiento político muy numeroso. Somos, según arrojan ayer los resultados, la mitad de este país en términos políticos. Tenemos una larga historia de resistencias y estamos muy curtidos. Hemos derrotado a muchos gobiernos autoritarios, a muchos políticos violentos. Así que no nos venga a amenazar. No nos asusta ni sus rugidos ni sus alaridos. En cambio, nosotros ayer, en mi intervención, hicimos una clara oferta de buscar, sea cual sea el escenario del escrutinio y de los resultados, un acuerdo y un diálogo nacional. Porque ante un país que está como está el nuestro hoy, claramente dividido en dos mitades casi que idénticas y simétricas, es por lo menos torpe pensar que se puede imponer a la fuerza al otro ideas, decisiones o medidas. Entonces, esperamos que a nuestra generosa y democrática oferta de diálogo no se responda con amenazas, porque así no vamos a poder llegar a ningún acuerdo y en nosotros va a encontrar una posición, sí, abierta al diálogo democrático, pero de ninguna manera dispuesta a permitir humillaciones, gritos o imposiciones que provengan de la soberbia de quien cree que ha tocado el cielo con las manos. Upa. No, estamos en un país democrático y lo que se impone aquí es el diálogo, la controversia, por supuesto, álgida a veces, pero en los parámetros, eso sí, de la Constitución y de la democracia. Entonces, dicho esto, a la gente que nos sigue,

0: cambios y la transformación social en Colombia. Así que lo decimos con toda la tranquilidad y con toda la esperanza también. Muchas gracias a ustedes y feliz día.
1: Bueno, ahí estuvieron las declaraciones de Iván Cepeda. Aún no hay presidente en Colombia, hay que esperar el fallo de los jueces. Los escrutinios continúan en las diferentes ciudades del país. En Corferia el escrutinio arrancó hoy a las 9 de la mañana en Corferias y se sigue generando, sigue existiendo el escrutinio. Los abogados están dispuestos a ayudar, cientos de abogados están dispuestos a ayudar en todo el país y hay que esperar. Hay que esperar los resultados de los escrutinios. Reitero, yo quiero ser honesto con ustedes. Reitero, es muy difícil. Se tienen que rescatar más de 250 mil votos y que Abelardo tampoco sume en estos escrutinios, ¿no? En este rescate de votos. Entonces, la tarea es muy difícil. Es una realidad. Es muy difícil la tarea. Pero la fe está puesta, la fe está ahí y habrá que esperar los resultados del escrutinio. No es imposible, hay que esperar prácticamente un milagro, pero no es imposible. Es un escrutinio en todo el país, entonces puede haber una interesante sorpresa porque el margen es muy pequeño, pero honestamente es muy difícil. Hay que decir las cosas como son. Es muy difícil. Yo creo que después de esta tusa tan berraca, es que solo han pasado unas cuantas horas, yo creo que todos estamos demasiado tristes, todos estamos con ojeras, demacrados, tristes, aburridos, pero yo creo que lo que hay que ir pensando a futuro es, primero, ganar las regionales, se vienen elecciones regionales, y creo que es un momento de cimbronazo a todo el progresismo en Colombia y saber que hay que ganar las alcaldías y las gobernaciones, y no solo eso, sino que creo que un progresismo que, no sé, a veces parece que estuviera como hecho por combos, por grupitos, un grupito aquí, un grupito allá, el ego de unos acá, el ego de otros acá. Yo creo que es momento de empezar a unirse, hay que empezar a unirse. El progresismo todo en un conjunto tiene que unirse, tiene que ser mucho más amplio, tiene que eliminar tanta burocracia que se creó en estos últimos 4 años, porque si no nos convertimos en lo mismo que tanto criticamos allá al otro lado de la derecha. Creo que el progresismo se tiene que abrir mucho más y se tiene que unir. Hay combos dentro del progresismo, hay combos dentro de la izquierda y eso se tiene que empezar a quitar, a eliminar, y tenemos que estar mucho más unidos y dejar mirar el ego del que tiene más poder que el otro. Creo que hay que empezar a ver todo este tipo de falencias en estos últimos 4 años y empezar a corregir si es que Abelardo llega a ser el presidente de Colombia. También creo que tenemos que empezar a protegernos los unos con los otros, los líderes sociales los primeros, los líderes de los territorios que son los que primero van a sufrir las consecuencias de un gobierno autoritario y de un loco como estos siendo jefe de las Fuerzas Armadas. Creo que los líderes sociales son los primeros que tenemos que visibilizar y protegerlos. También a los que han puesto la cara por este proyecto durante todos estos últimos años. Vean lo que le está ocurriendo a Beto Coral, lo que le pasa a Beto Coral sin que Abelardo de la Espella sea presidente y ya está siendo secuestrado por el gobierno de los Estados Unidos con ayuda presuntamente de Abelardo de la Espella. Entonces, también tenemos que protegernos entre todos los que han puesto la cara para estar ahí firmes, fuertes. Somos más de 12 millones de personas que no creemos en la política de Abelardo de la Espriella, que no creemos en una política de muerte. Entonces somos una fuerza política muy fuerte en el país, muy grande, y que yo creo que nos podemos empezar a proteger entre todos, dejar tanto ego, tanta soberbia, eliminar todos esos grupitos, esas contiendas que hay en el interior de la izquierda y empezar a mejorar esta vaina, porque se vienen las regionales y las regionales hay que ganarlas. No podemos permitir que la política de la muerte gobierne en nuestro país de manera totalitaria. Abelardo de la Espella tratará de hacer reformas. Habrá que hacer una oposición muy fuerte y también una oposición muy fuerte en las calles. La protesta social claramente se verá, lamentablemente se verá atacada, maltratada, pero pues nosotros venimos de allá, de la calle, de la protesta social, y tendremos que seguir haciéndola. Así que bueno, ¿ustedes qué piensan? ¿Qué es lo que hay que hacer de aquí en adelante? Habrá que esperar los resultados del escrutinio. Hay que tener esa fe, hay que tener todavía esa fe de que ocurra y que sean muy buenos resultados los de los escrutinios. Pero también yo creo que es momento de pensar a futuro y pensar qué hay que hacer y como progresismo, cómo se debe organizar, cómo se debe organizar el progresismo. ¿Ustedes qué opinan? Déjenmelo acá abajito en los comentarios. No olviden suscribirse al canal, síganme en

X como arroba Giovanni Enciso y ya saben que somos estrato medio porque todos. Y déjenme en los comentarios antes de despedirme cómo están viviendo esta tusa tan dura. A mí el dolor de cabeza no se me quita. No se me quita el dolor de cabeza y la tristeza no se me quita. Corazón roto esta última semana en muchos aspectos. Súmele a este, ¿no? Juepucha, terrible, hermano. Muy duro. No olviden suscribirse al canal. Síganme en X como arroba Giovanni Enciso. Mucha fuerza, mucho ánimo. La vida continúa. Y ya saben que somos estrato medio porque todos, absolutamente todos, comemos arroz con huevo. Chao.

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0: 4 de la mañana con 23 minutos.
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2: Cinco de la mañana, con 3 minutos.
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0: Ok, hola, buenas tardes, ¿qué tal? ¿Cómo están, chicos? Aquí una vez más en nuestra hora feliz de cada miércoles. Y bueno, pues qué bueno, ¿verdad? Que ahora somos un poquito más de personas reunidas, me da gusto. Saludos, ¿qué tal? Julio, Carlitos, Nancy, Cristian, qué bueno que se sumaron en esta charla, que a propósito, esta pues ya tenía tiempito que Carlitos la había sugerido ahí en el grupo de círculos. Bueno, nos diste una lista, Carlitos, de varios temas, pero bueno, al pasito vamos viendo algunos de esas sugerencias. Ya vimos parte las charlas virtuales de cada mes. Y bueno, esta, como son meros casi que conceptos, me pareció pues padre, ¿no? Verla en este espacio. Y y bueno, pues ¿qué fue lo que te motivó, Carlitos, a darnos esta sugerencia de estos conceptos que vamos a ver? No sé si puedas abrir tu micrófono. Si no, mándame ahí mensajito en el chat. Ah, no, sí, creo que ya. A ver, adelante, Carlitos.
1: Hola, Lili.
0: Hola, ¿qué tal?
1: Bien, gracias. Hola, muchachos. Buenas noches a todos. Espero se encuentren bien. Qué rico poder estar hoy por acá nuevamente. La semana pasada, después del miércoles, escuché el audio de la hora feliz que hicieron el miércoles pasado. Lo escuché como el jueves y me sorprendí porque tocaron los temas que les había comentado. Pues no pensé que sí lo fueran como a manejar. Muy interesante. Pues gracias, chicos. Lo escuché súper el audio. Y bueno, acá estamos. Pues, ¿qué me motivó? No, son cosas que me han como llegado, que me han como hecho pues cuestionarme y preguntar por qué, cómo es, de dónde sale, sí, cómo se manejan. Entonces han sido cositas que dentro de lo poco que yo he podido como estudiar de todo este conocimiento me han surgido esas inquietudes. Entonces pues se las propuse, pero qué rico, gracias pues por tenerla en cuenta, porque bueno, aprendo más y voy saliendo como de esas inquietudes que todavía no he podido como resolver hasta el momento. Pero bueno, muy rico. Muchas gracias, muchachos.
0: Gracias, Carlitos. ¿Qué tal, Julio, Cristian, Nancy? ¿Cómo están?
2: Por acá todo bien. No, saludo a Cristian, Carlos, Lili y Julio. Seguiremos acá oyendo, atento.
0: Gracias, Nancy. ¿Quieren saludar, Julio, Cristian?
3: Bueno, hola, buenas noches a todos. Bueno, aquí hoy un pico de tormenta geomagnética bastante impresionante, importante, que produjo varios síntomas en el organismo, no solamente mío, de mis familiares, de mi hija, de mi señora. A las 14:20 fue el pico máximo, digamos. Duró unos 15 minutos aproximadamente, alcanzó una escala bastante importante, una escala en color naranja, que siendo la roja la más fuerte. Así que bueno, pero bien, fuera de algunos síntomas normales generados por estos picos, la magnetosfera se sigue achicando, la anomalía se sigue agrandando, por lo que se fulgura más fuerte cada vez en varias partes del planeta, pero sobre todo aquí en las Américas. Y esas serían las novedades. Julito, adelante.

0: Julio, si estás por ahí. Hola, hola, Julio.
1: Deja los frijoles, Julio. Deja de cocinar frijoles.
0: Ya
1: ¿Qué
0: se te
1: estás haciendo?
0: quemaron.
1: Pozole, pozole, locro. ¿Qué estás haciendo, Julio? ¿O estás acá o estás en la cocina? Una de las dos. No se puede todo.
0: Bueno, si no, a ver, vamos a dar chancito a que venga Julio. Y bueno, antes de comenzar a dar a dar entrada a esos conceptos que sugería Carlitos, quería comentarles para ustedes, chicos, y quienes nos vayan a escuchar después que esté grabado este tema. Quiero avisarles, ya por ahí les había mandado un mensajito en el canal de las charlas virtuales, que acabo de abrir un canal de YouTube en donde voy a estar subiendo todas las charlas virtuales que hemos tenido aquí en Telegram y que por razones, ¿verdad? Obvias, no toda la gente tiene acceso a esta plataforma y es más accesible la de YouTube. Entonces, yo ahorita, incluso el canal se llama igual, Círculos de la Real Interpretación. Yo ahí voy a estar subiendo, ya tengo dos completas subidas y ahorita ya estoy subiendo la de cumplimiento profético. Entonces, así me estoy yendo desde la más antigüita que hemos hecho. Y bueno, esa es la idea para que por medio de YouTube pues sea más accesible y sea más fácil de llegar a otras personas. Entonces, pues tenemos la oportunidad, chicos, los invito a que apoyen el canal. El canal no es mío, es obviamente de todos, porque todos somos parte de esos círculos de la Real Interpretación. Y pues ahí van a estar disponibles los videos que hemos hecho para que ustedes puedan compartir con sus amigos y familiares que de alguna manera pues se les complicaba, ¿verdad? Si no tenían Telegram a quienes ustedes querían hacer llegar la información, pues es más fácil hacérselas llegar por YouTube. Entonces, pues también decirles, chicos, que el canal está abierto. Ahorita les repito, no es mío, lo abrí como un extra, ¿no? De nuestro grupo de Telegram. El canal está a su disposición, está abierto. Pueden haber varios colaboradores del canal. Si ustedes gustan, más adelante piénsenlo, chicos. Es una manera también de que ustedes se puedan expresar. Si quieren exponer temas, hacer programas, ahí está disponible totalmente. Yo lo ofrezco y en la manera que yo pueda apoyar, contribuir, pues nos podemos ir poniendo de acuerdo. Nada más quería decirles entonces que allí está el canal disponible, ¿verdad? Es para todos y bueno, pues con todo mi corazón, ¿verdad? Para que todo esto pues pueda llegar a más personas, ¿no? Que pues no se les facilita la plataforma de Telegram, bueno, pues ya lo podemos hacer de esa manera y les reitero la invitación. El canal es de todos y ustedes también pueden disponer de él, de hacer programas, de lo que ustedes gusten. El canal está abierto totalmente para todos. ¿Sale? Un aviso más. El próximo domingo, 1 de octubre, tenemos ya nuestra charla virtual del mes. Y allí vamos a tocar el tema que fue a sugerencia de Mavi, va a ser el tema de las 7 profecías mayas. Entonces los esperamos también para ese día. Recuerden que en ese tipo de charlas pues nos extendemos un poquito más. Aquí la idea es pues que sea precisamente 1 hora, ¿no? 1 hora feliz o al menos lo que dure la grabación, 1 hora y media más o menos. Para no alargarnos tanto y que sean en ese tipo de charlas las de cada mes, ahí sí nos podemos ampliar más y porque hay más tiempo, ¿no? Yo les reitero que pues yo ahorita me encuentro en mi negocio, entonces de repente me complico aquí, pero aquí yo estoy en pie con ustedes y bueno, pues si ven que me ausento tantito, si no me escuchan, si no algo, yo ahí les voy a mandar mensajitos de que me ocupé o algo, pero aquí yo sigo presente, ¿sale? ¿Ya llegó por ahí Julio? Julio, ¿nos escuchas?
2: Sí, ya estoy aquí.
0: Ah, ok, es que ya saludamos todos. ¿Quieres enviar algún saludo, Julio?
2: Sí, pues un saludo aquí a todos los que están presentes. Y pues vamos a ver qué le sacamos a este tema que propuso Carlos.
0: Ok, muy bien. Bueno, entonces, parte de esos conceptos, igual si no eran tal cual, así como Carlitos lo solicitó, bueno, yo quisiera empezar con este, que es bien importante. ¿Sí lo pueden observar ahí? ¿Me dicen, por favor?
3: Sí, yo lo estoy viendo ahí.
0: ¿Sí? Ok. Bueno, vamos a empezar con el concepto de qué es una estrella. ¿Alguien de ustedes quiere dar algún concepto? O yo leo aquí parte de... Yo hice mi tarea y saqué varios fragmentos muy pequeños. Si gustan, yo voy leyendo lo que fui investigando, me voy deteniendo y vamos aportando entre todos lo que tengamos para compartir. ¿Les parece?
3: Sí, claro. Okay. Súper. Bien, gracias.
0: Ok. Bueno, entonces empezamos. ¿Qué es una estrella? Las estrellas son motores de energía cósmica que producen calor, luz, rayos ultravioleta, rayos X y otras formas de radiación. Están compuestas casi en su totalidad de gas y plasma, un estado de supercalentamiento de la materia compuesta de partículas subatómicas. El Sol es la única estrella de nuestro sistema solar. Su influencia y gravedad mantiene unido todo lo que gira alrededor de él y su luz

0: grande como ese núcleo de o ese centro de que tiene toda la en lugar de gravedad y todo eso, lo que leyó Lili, yo dijera, pues es electromagnética y vibracional, y eso es lo que hace que mantenga los mundos girando a su alrededor mediante ese magnetismo, y la electricidad que esta irradia es la que viene a dar calor cuando esta tiene contacto con los núcleos y la atmósfera de cada planeta. No sé, ahí por ahí, Kristen, a lo mejor tiene otro poquito más de información acerca de eso.
1: Básicamente lo que estás diciendo, Julio, una estrella es un núcleo electromagnético. Se podría comparar a lo que en lo micro es un átomo, en lo macro la estrella vendría, o el sol vendría a oficiar de ese núcleo magnético, y alrededor es el núcleo que contiene, digamos, protones y neutrones en su núcleo, justamente, con carga eléctrica positiva. Y los planetas que orbitan esa estrella vendrían a ser los electrones del átomo, en lo micro, que tienen órbitas justamente alrededor de ese núcleo, también, igual que en los sistemas solares, y los planetas tienen electrones, o sea que tienen carga eléctrica negativa, como lo tiene nuestra Tierra y como lo tiene nuestro mismo cuerpo. O sea, nosotros somos cargas eléctricas negativas. El Sol, o ese nuestro Sol, ese núcleo, tiene carga eléctrica positiva. El Sol por sí solo tiene el campo de energía, o el electromagnetismo, no genera como tal, en origen, digamos, en la misma estrella, no genera luz y no genera calor, sino simplemente genera una fuerza electromagnética que la envía en forma de partículas. Esas partículas, como mencioné anteriormente, son los protones y los neutrones. Al tocar el campo magnético de cada planeta, o los electrones, en este caso girando alrededor de él, hay un rozamiento de partículas de carácter positivo, los que vienen del Sol, que son los protones y neutrones, y de carácter negativo, los que provienen de los campos magnéticos de los planetas. Al haber esa interacción, se produce la luz y el calor que nosotros vemos en nuestra atmósfera. Por debajo de la magnetósfera se está produciendo se está generando esa luz y calor, no por arriba. Por eso, si salimos al espacio, el espacio es frío y oscuro. Si subimos una montaña, si subimos una montaña alta, las más altas de la Tierra, si el Sol estuviese generando calor y fuera una bola de gas, como marca la ciencia oficial, quiere decir que nos calcinaríamos a mayor altura, nos quemaría. Sin embargo, al subir una montaña hace extremo frío, todo lo contrario. Esto nos da la pauta de lo que estoy diciendo. A mayor altura y por fuera de la magnetósfera o la ionósfera, el sol y el espacio son completamente fríos. Simplemente llega una energía en forma de partícula, y esa energía, al interactuar con la energía del planeta, que es el campo magnético generado por el núcleo que está girando en nuestro planeta, que genera ese campo, ahí de esa interacción nace la luz y el calor. Y dependiendo

0: de cada planeta el campo magnético que tenga sea mayor o menor, va a ser más cálido el planeta o más frío. Si tiene un campo magnético más fuerte, la interacción va a ser que se genere mayor cantidad lumínica y mayor temperatura. A menor campo magnético significa que ese planeta va a ser más oscuro y más frío. Eso determina la luminosidad y el calor, no el acercamiento o el alejamiento de esa estrella. Básicamente, eso es lo que plantean varias teorías, y la más elocuente es la que planteó Isaías Araujo, que esto lo planteó en el año 35, científico salvadoreño, que planteó la teoría eléctrica del sol frío. Y tiene mucha lógica cómo trabaja, y es perfectamente comprobable esto que estoy diciendo. Otra cosa, si el sol fuera una bola de gas quemándose a millones de kilómetros y no tuviera masa, no tuviera un núcleo de materia, para medir el sol, la ciencia oficial lo que utilizó es la interferometría láser o las ondas de radio, emitiendo hacia la estrella estas ondas, provocando un rebote en la estrella, y de esa manera ellos pudieron calcular aproximadamente o medir a qué distancia se encuentra la Tierra del Sol. Si el Sol no tuviera masa en su núcleo, masa material, me refiero, y fuera una bola de gas, como ellos plantean, esa interferometría láser o esas ondas de radio pasarían directo, atravesarían esa bola gaseosa y se perderían en el espacio. No habría rebote. Eso es otro dato que comprueba la teoría de lo que estoy hablando. Por ende, la misma cantidad, si vamos al átomo, la misma cantidad de protones y neutrones que tiene el núcleo del átomo debe tener la misma cantidad de órbitas rodeando ese núcleo de electrones. Por lo cual, se estima, y esto está teorizado también por Araujo y también por otros científicos, y yo le encuentro toda la lógica, dentro del campo auroral del Sol, porque tiene una energía electromagnética que es denominada campo auroral, que básicamente se pueden comparar con las auroras boreales que se generan en la Tierra al interactuar esas partículas negativas con esas partículas positivas. En el interior de la fotósfera, que es el campo auroral que tiene el Sol, el campo de energía que tiene el Sol, hay planetas, y esos planetas en cantidad tienen que ser idénticos a los planetas que circundan esa estrella. Por ende, si nosotros tenemos 12 planetas circundando a la estrella, tiene que haber 12 planetas en el núcleo. Eso mantiene cohesionado al universo, al sistema planetario o al sistema solar, digamos, en este caso al que nos estamos refiriendo, lo mantiene cohesionado esas dos fuerzas, la fuerza negativa, la fuerza positiva, y el equilibrio entre el núcleo y los electrones que giran alrededor de ese núcleo. Por lo cual, ese planeta que se destruyó, que hoy se conoce como el cinturón de asteroides, sigue teniendo su cohesión, y las rocas que fueron el planeta que fue desmembrado en rocas, sigue manteniendo la misma órbita, no se salió ni una roca de su órbita, y eso demuestra la cohesión que hay en la creación, que no es otra cosa que un mecanismo que tienen todos los universos para mantener esa cohesión y ese equilibrio que de otra forma no existiría. Eso es lo que puedo aportar por mi parte.
1: Excelente, Cristian. Muy, muy, muy buena información la que nos proporcionas, y eso me gusta de lo que comentas acerca de lo que el sol es frío, ¿verdad? Porque, pues bueno, hay otro tipo de opiniones, otro tipo de investigaciones que dicen lo contrario. Y sí, o sea, muy de acuerdo con eso que comentas, era parte de lo que leí, ¿verdad? De que esa influencia y la gravedad de esta estrella del sol que mantiene unido, o sea, esa cohesión, que mantiene unido todo lo que gira alrededor de él, ¿verdad? Carlitos, ¿quieres hablar antes de darte la palabra? Nada más darle la bienvenida. Vi que por ahí llegó Alejandro. Buenas tardes, Alejandro. Bueno, pues ya seguimos aquí. Y adelante, Carlitos, te dejo el micrófono.
2: Sí, quiero pues aportar aquí otra definición como para que sea pues ahí dentro de lo que se está hablando, donde dice: las estrellas son motores de energía cósmica que producen calor, luz, rayos ultravioleta, rayos X y otras formas de radiación. Están compuestas casi en su totalidad de gas y plasma, un estado de supercalentamiento de la materia compuesta de partículas subatómicas. Y bueno, si yo tenía la duda de que si el sol era caliente o era frío, porque sí he escuchado como esa teoría, y bueno, ya lo que nos acaba de aclarar Cristian, pues sí, ya me queda como clara esa parte. Y aquí en esta definición también lo dice, que produce calor y luz, no es que sea como tal caliente, sino que lo produce el calor. Entonces ahí voy como comprendiendo esa partecita. Y una duda, entonces todo lo que vemos arriba, que nosotros lo hemos denominado y hemos aprendido en el colegio que son las estrellas, y que están allá arribita, se ve esa cantidad cuando hay una noche despejada y se ve esa cantidad de punticos luminosos, ¿son estrellas? ¿Esos son soles? Bueno, ahí les dejo, gracias chicos.
1: ¿Quién quiere contestar la pregunta? Y ahorita te doy la palabra, Julio. No sé si Cristian puedas apoyar con esa pregunta de Carlitos.
0: Sí, bueno, con respecto a lo que él leyó, otro dato interesante es que sería imposible que una sonda solar como la SOHO o la última que mandaron al Sol, la Parker, que está a escasos miles de kilómetros del Sol, pudiera resistir los 5.500 grados que dicen la teoría oficial que tiene el Sol. No existe material conocido en el planeta Tierra que pueda soportar, si el Sol verdaderamente fuera caliente y si emitiera ese calor y esa luz desde origen, no hay sonda que pudiera soportar ese calor intenso, por lo cual ni es atómico ni es gaseoso, es electromagnético, es una fuerza electromagnética, vuelvo y reitero, es un campo electromagnético. Ese campo hay que pensar en que es un ser que está sosteniendo la vida mediante esa interacción que se produce. ¿Qué sería el Sol en este caso? Si nosotros llevamos el ejemplo a un motor eléctrico, un motor eléctrico cualquiera de aquí de la Tierra, el Sol vendría a ser la carga positiva o la energía que viene por el cable cuando uno enchufa ese motor. Llega al motor y ese motor se alimenta de esa energía, que en este caso sería nuestro campo magnético, el campo magnético de la Tierra, en el motor justamente se llaman campos, no sé cómo se llamará en otro país, pero por lo menos aquí se llama campos, que son bobinados en cobre, y ese campo magnético que se produce en el motor induce esa energía, esa interacción de las dos energías, a el núcleo del motor que se llama rotor, que justamente induce al giro de ese motor, que en este caso, llevado al planeta, sería nuestro núcleo. O sea, nuestro núcleo gira porque el Sol está emitiendo esa radiación que está llegando a la Tierra y está interactuando con nuestro campo magnético. De no existir el campo magnético de la Tierra o de no existir el campo electromagnético del Sol, no existiría giro en nuestro núcleo. Al no existir giro, no existiría vida y no tendríamos temperatura, no tendríamos luz, no tendríamos ninguna generación, como si el motor estuviese desenchufado y no girara porque no está alimentado por esa corriente eléctrica. Entonces, esa corriente eléctrica la da el Sol. La corriente magnética que se genera en el campo la genera la interacción con la Tierra. Y el núcleo gira de la Tierra gracias a esas dos fuerzas que generan esa tercera fuerza que hace girar el núcleo y da vida a todo lo que conocemos. Básicamente funciona así. Y la otra pregunta, no me acuerdo si me la recuerda Carlos, ¿cuál era la otra duda?
2: Que si todo lo que vemos en el firmamento arriba en la noche, cuando es así despejadito y que se ve una cantidad de punticos luminosos que nos han enseñado en el colegio que son estrellas, ¿esos son soles como tal o qué son todas esas luminosidades que vemos ahí arriba?
0: Perfecto. Todo sistema planetario, todo universo, superuniverso, mini universo, funciona de la misma forma, por eso yo planteé el ejemplo del átomo en lo micro. Funciona igual que en lo macro. Entonces, para sostener vida y para sostener planetas o electrones girando alrededor de un núcleo, de un átomo o de un sistema solar, se necesita de ese generador, digamos, de energía eléctrica de carga iónica positiva. O sea, que todas las luminarias que vemos en el cielo son soles que funcionan de la misma manera que lo hace nuestro Sol. Algunos supermasivos, otros más jóvenes, más pequeños, y otros de mediana edad. Pero todos funcionan de la misma manera, y cada 26.000 años, que eso, 25.625 años, o 525, no recuerdo exacto ahora en este momento, se produce una sincronicidad entre todos esos astros solares que vienen a generar un cambio en los planetas de cada sistema solar. ¿Por qué? Porque todas esas conciencias solares se comunican entre sí y provocan o producen el cambio en cada planeta de cada sistema. Eso es el mecanismo creacional perfecto que tenemos gracias a la luz creadora de todos los mundos, a lo que nosotros en la Tierra llamamos Dios.
1: Ay, qué bonito, ¿verdad? ¿Quiénes no han visto así, precisamente como dice Carlitos, toda esa cantidad de estrellas en una noche muy despejada? Y bueno, también lejos de la ciudad, ¿verdad? Que no estorbe todo ese bello paisaje, esa panorámica. Y qué hermoso, ¿no? Ver tanta cantidad y asombrarse, ¿verdad? Eso no deja de asombrarnos porque pues es cuando uno retoma esas preguntas, ¿no? Que yo creo que muchos de nosotros nos hicimos esas preguntas de que a poco seremos únicamente nosotros en ese vastísimo, vastísimo universo, viendo esa cantidad precisamente de estrellas, que bueno, ahorita vamos comprendiendo, ¿verdad? Con la información de que pues son precisamente soles. Adelante, Julio, habías levantado la manita.
3: Sí, nada más quería comentar que en base a la pregunta que hizo Carlos de las estrellas, lo que pasa es que toda estrella, todo planeta está iluminado por esa misma fricción que ocurre desde el campo magnético, que eso vendría a ser el espíritu o el aura de cada ser que está ahí en todo el universo, ¿no? Es como los planetas, ¿cómo es que la ciencia nos explica que cuando se pueden ver los planetas es por causa de que están recibiendo la luz del sol, ¿verdad? Pero si el espacio no tiene luz, nosotros, o sea, existe la chispa de la fricción que tanto tienen que tener los soles como los planetas, pero cada planeta es, o sea, tiene su misma luminosidad. Lo que sucede aquí en la Tierra, que cuando esa energía del sol penetra al espíritu, a esa madre Tierra, lo que sucede es que empieza, de ahí es donde se junta la electricidad y el magnetismo, y de eso nace una vibración, que esa vendría a ser la tercera fuerza, la que hace que todo se mueva, que todo tenga vida, y que esas son las bases de las que los ancestros conocían que era la creación, que era electricidad, magnetismo y vibración. Lo mismo que Tesla, es como si con la energía del sol y la Tierra fuera un bombillo, un foco, como lo conozcan en sus países. Entonces, esa energía de ese sol prende, le da energía a ese planeta que está girando a su alrededor y lo hace que se ilumine. A causa del movimiento del núcleo. Por eso es que cuando hay una gran cantidad de energía solar que es desprendida, la Tierra tiende a tener lo que conocemos como las auroras boreales, que eso es energía que proviene desde tanto del polo norte como del polo sur, en ese movimiento toroidal, en lo que es como se mueve la energía. Y que ese movimiento toroidal precisamente es el que provoca o que hace que un planeta tenga un campo electromagnético. Y sin un campo electromagnético no puede haber vida. ¿Qué es lo que pasa cuando un planeta no tiene un campo electromagnético? Significa que ese planeta está muerto. No tiene, ya no tiene espíritu, es tan solo el cuerpo ahí inerte, flotando, sigue en su trayectoria, pero sin un campo magnético no puede haber vida. Entonces el campo magnético es el espíritu de la Tierra, así como en la tradición oral Hopi, que era la Coquian Guti, que no sé si recuerden cuando hablamos de todo del tema de la creación de diferentes pueblos. En el pueblo Hopi se le atribuye la creación a Coquian Guti, que es la mujer araña, que precisamente es ese campo magnético que nos protege, que en lugar de que nos afecte esa energía, ese campo magnético, ese vientre, esa madre, hace que esa energía sea favorable para que ocurra la vida. Es lo mismo que podemos ver en el libro secreto de Juan, que es el padre cuando penetra a Bárbelo, a ella. El padre lo podemos ver como esa fuerza eléctrica que penetra a esa fuerza magnética. Y después de esa penetración, de esa conjugación, sale el verbo, el Cristo, el vástago. Y que ese verbo del que se habla es la vibración que produce esa conjunción de electricidad y magnetismo. La vibración es el verbo, es lo que hace esa vibración, ese verbo es lo que hace que todo tenga vida. Y pues hay más o menos para que podamos darnos una idea, ¿no?
1: Así es, excelente, gracias Julio, muy muy bueno también tu aporte. Bueno, vamos avanzando. Aquí les comparto otra imagen para que ahora vamos a ver. Hoy.
0: Bueno, otro dato para aportar hasta que Lili ponga la imagen es sí, que adelante. Los neutrinos del sol pueden atravesar una barra de plomo sólido de 2 millones de kilómetros sin desviarse. O sea que, para que nos dé una idea, esos neutrones o neutrinos pueden atravesar el planeta entero sin desviarse de su camino en absoluto. Por otro lado, lo que mencionaba Julio es el latido del ser vivo que es nuestro planeta Tierra. Sucede cada 26 segundos. En el caso de nosotros, que seríamos sería más en lo micro, ocurre cada más o menos 2 segundos, que es el sístole y diástole de nuestro corazón, donde se encuentra la chispa de vida o la chispa divina. Esa misma chispa que la otorga ese astro solar, digamos, que es una fuerza de frecuencia electromagnética, también lo tiene la Tierra, y sucede cada 26 segundos, que es el latido de la Tierra, que se midió en los años 50 y se le puso, porque lo descubrió Winfried Otto Schumann, se le puso resonancia Schumann. Esa resonancia no es otra cosa que el sístole y diástole de la Tierra, que ocurre cada 26 segundos. O sea que por eso podemos entender que se trata de un ser vivo, al igual que nosotros, y que lo que le está dando vida es esa fuerza solar, que es la misma que está sosteniendo la vida de todas las especies que pisan este planeta. Adelante, Lili.
1: Ok, excelente, Cristian. Bueno, avancemos y tenemos otro concepto, que es el sistema solar. Bueno, yo aquí les puedo compartir que el sistema solar es el conjunto de cuerpos que giran alrededor del Sol. Está conformado por planetas, satélites, asteroides, cometas. Más allá de este sistema abundan estrellas, galaxias y toda la complejidad del universo que el humano intenta conocer. Bueno, pues aquí sencillito esta gráfica de cómo es este sistema solar, ¿verdad? Precisamente en el que, pues aquí estamos nosotros en estos, ¿cómo se pudiera llamar? O sea, que conformamos junto a los demás planetas, nosotros también estamos aquí dentro de este sistema solar, chicos.
3: Bueno, mira, así en primer lugar, Lili, en esa gráfica que acabas de poner, ahí luego se me vino a la mente de que es la gráfica de la galaxia. No sé si les da la similitud a lo que es la suástica. Ese símbolo de la suástica ahí está representado. Y vemos que todo, como lo vimos aquella vez, en donde estudiamos los 12 pilares de la creación, ahí vemos que todo lo que la base de esas leyes universales que pueden crear la vida, o más bien que dan creación a la vida, que así tanto como es el movimiento, la espiral, vemos cómo esa galaxia se está moviendo en forma espiral, ascendiente o en movimiento, porque no tan solo es muchas veces tenemos la noción por las gráficas que vemos, por decir aquí, para poner un ejemplo, la que está el sistema solar, y pensamos que todas las órbitas están en esa forma plana, así que están en un plano, pero eso no es así, porque el mismo Sol está en movimiento. Entonces, en ese movimiento se forma un tipo de por decir, lo que muchas en unas teorías afirman, es que nosotros estamos en la cola de ese Sol en movimiento, como si fuera un cometa, y los planetas están girando alrededor de esa cola, y esa cola de ese Sol o de esa estrella que conocemos, que por consiguiente depende de su tamaño, tiene que estar en órbita alrededor de otro centro mayor, ¿verdad? Que tiene que ser una estrella de mucho más masiva que la que está alrededor de ella. Entonces, las estrellas están en movimiento, van dejando su plasma detrás, y detrás de ese plasma es lo que crea ese campo de ese campo gravitacional, o ese campo de atracción, o ese campo que ejerce cada estrella en sí. Y lo mismo la galaxia es un centro electromagnético de mucho más grande escala, mucho más grande que los soles, capaz de poder poner estrellas masivas a su alrededor. Entonces, muchas de las teorías es de que son hoyos tanto negros como hoyos blancos, pero es tan solo yo pudiera decir que es la en donde se está creando esa ficción a una mucho mayor escala, en donde está recibiendo una energía mucho mayor, y que estos centros galácticos son los encargados de esparcirla, ¿verdad? Así como nuestro campo magnético o el campo magnético de cada planeta, lo que hace es distribuir la energía para que no llegue toda de un trancazo y pues en lugar de dar vida va a matar todo lo que hay, sino más bien lo que hace es esparcirla, distribuirla de una manera perfecta para que así la vida pueda ser. Y es lo mismo que está haciendo ese centro galáctico o ese sol supermasivo, que es estar recibiendo la energía y distribuirla mediante esos brazos a todos los sistemas, porque ahí en cada brazo hay miles de sistemas solares que están orbitando ahí conjuntamente con ese centro super.
1: Sí, así es, Julio. ¿Alguien más quiere comentar? Cristian, ¿quieres aportar algo?
0: Sí, ahí podemos ver claramente la galaxia, y ejemplificado en el dibujo, vemos una estrella, que es nuestro Sol, en una punta de la espiral, que además tiene un sentido antihorario, que es como gira todo en la creación, donde esa galaxia tiene también un Sol central, digamos, que alimenta a todos los otros soles. Esa es la sincronicidad de la que hablaron los mayas, que fueron muy precisos. Para mi punto de vista, los astrónomos más perfectos desde que se creó este planeta, no me cabe ninguna duda. Esto la ciencia lo llama, a estos soles supermasivos lo llamó agujeros negros, porque no pueden medir, sus aparatos no pueden medir la cantidad de electromagnetismo de neutrones, se escapa de la escala de todo aparato, por lo cual, y al no generarse luz en la estrella, como expliqué hace un momento, es que no pueden medir y lo llaman agujeros negros. Pero nosotros ya sabemos que son soles supermasivos. No es otra cosa que lo mismo que nos da vida a nosotros, pero mucho más grande. Esto hace 200 años atrás, como yo les compartí hace unos días, ya lo conocían la ciencia. El señor Edmund Halley, descubridor del cometa Halley, del famoso cometa que lleva su nombre, descubrió esta anomalía en el espacio alrededor de las estrellas de Pléyades, que es la galaxia a la que nosotros pertenecemos y más cercana a nuestra Tierra, a unos 400 años luz más o menos de la Tierra. Por eso recibimos tanta información de parte de esas humanidades como son los pleyadinos, porque todo lo que acontece dentro de esta galaxia, de la cual nosotros somos el décimo sol, hablando de soles principales, porque hay muchos más, pero hablando de soles principales, somos el décimo sol, partiendo desde el mismo Alción, que es el sol, ese supermasivo o agujero negro, como lo determina la ciencia, central de esta galaxia. Después hay otros soles que se denominaron con algunos nombres que se le dieron aquí en la Tierra, como Mérope, el primero más cercano, Alción, Atlas, el segundo, Pleión, el tercero, Maya, el cuarto, Electra, el quinto, que es de donde dicen venir, dijeron venir la humanidad pleyadina, Taygeta, el sexto, Coeleno, el séptimo, Astérope, el octavo, y así sucesivamente hasta llegar al décimo, que es Ors, que es nuestro sistema. Por supuesto que estas estrellas tienen, como nuestro sistema solar, tienen planetas girando alrededor de esas estrellas, en órbitas elípticas, que no son como estamos viendo aquí en el dibujo, sino que son órbitas ovoides o elípticas, al igual que las que posee el átomo. Esto ya lo sabían también los, aparte de Edmund Halley, también lo descubrió o lo teorizó Friedrich Wilhelm Bessel, confirmó los hallazgos de Halley. Y en 1961, Paul Otto Hess definió y midió esta anomalía y la denominó un anillo de energía o anillo fotónico de un tamaño increíble de 760 mil billones de millas de ancho y que se cruzará con la Tierra. Esto, además, lo sorprendente de esto es que muchos miles de años antes lo teorizaron y lo supieron calcular la civilización maya. Le dieron un periodo de 26.000 años. Estos científicos que yo le mencioné teorizaron unos 26.000 años justamente de lo que dura, digamos, el día y la noche galáctica, pasando por un anillo, que es el anillo fotónico, que tiene un ancho también, que si lo trasladamos a años, calendarios nuestros, ellos teorizaron que eran aproximadamente unos 2.000 años. O sea, teorizaron unos 26.000 años el periodo completo y unos 2.000 años el periodo de luz. Como este anillo recorre el sol central de la galaxia en una órbita también elíptica, o sea que tenemos una parte arriba y una parte abajo, viéndolo en perspectiva, ese ancho lumínico que dura teorizado 2.000 años, los mayas lo estimaron y dividieron fueron más precisos muchos años antes, dividieron los 25.625 años en 5 periodos iguales de 5.125 años cada uno. De estos 5 periodos iguales, fueron 4 periodos para la noche galáctica de un lado y del otro de la galaxia y 5.000, solamente un periodo, que es el quinto, de 5.125 años para el anillo fotónico, que es el día galáctico o de luz. Ese periodo o ese anillo fotónico por el cual pasa nuestro y los demás planetas de este sistema tienen debajo y por encima un ancho de banda que los mayas estimaron en estos 5.125 años. Como son dos periodos, uno debajo y uno por encima, quiere decir que pasamos dos veces, o sea, a ver si se entiende, pasamos el periodo de luz, transitamos un periodo de noche galáctica que los estos científicos habían teorizado en 10.500 años, pero que los mayas teorizaron con sus periodos de 5.125, sumaríamos dos periodos de la noche galáctica y nos daría 10.250 años exactamente. Entonces pasaríamos, de esos 5.125 años de luz, pasaríamos la mitad por debajo, que serían 2.562.5 años luz, y la mitad por arriba. O sea, primero pasamos el periodo de banda fotónica lumínica de luz eterna, un periodo de día eterno de 2.562 años, luego entramos a un periodo de oscuridad galáctica, de noche galáctica, de 10.250 años, y volvemos a entrar nuevamente en la parte de arriba del anillo fotónico, en ese nuevo periodo de luz eterna o día galáctico, de otros 2.562.5 años, que nos daría el periodo total de luz, los 5.125 años que estimaron los mayas. Y los dos periodos, de un lado de la noche galáctica y del otro, al atravesar el anillo fotónico por arriba, digamos, que son de 10.250 años, nos estarían dando los 20.500 años, que sumados a los de luz y divididos nos dan los cinco periodos que ellos marcaron, los mayas, de 5.125 años cada uno. Ahora bien, en las crónicas de Akkakor se habla de que los maestros antiguos, o los hombres venidos de las estrellas, que convivían con ellos un periodo de tiempo y los ayudaron, bajaban o venían o regresaban cada 6.000 años. Qué casualidad que si uno va de nuevo al calendario maya y busca, divide los 10.250 años en dos periodos, perdón, 10.250 años más un periodo de luz, que es de 2.562 años, estamos hablando de 12.800 y un poquito más. Si lo dividimos al medio, nos da 6.406 años, que sería la elíptica que tiene ese planeta cometa que viene a provocar ese cataclismo depurador cada esa porción de años. Y es cuando bajan estos maestros antiguos a ayudarnos con lo que queda de remanente de humanidad para brindarnos su ayuda en cuanto a lo tecnológico y a la forma espiritual en que debemos evolucionar. O sea, todo se enlaza perfectamente con ese calendario maya, por lo cual a mí no me queda duda que ese calendario está trazado con una precisión impresionante, que ni los mismos científicos contemporáneos a los mayas pudieron ser tan precisos como lo fueron los mayas. Y eso cumple el ciclo galáctico de noche y día, al cual nosotros nos estamos acercando, porque esos 25.625 años, según los cálculos mayas, se darían en este final de la década. Por lo cual, podemos ya tener una idea de dónde estamos ubicados, a dónde vamos a entrar a ese periodo lumínico de día eterno galáctico que dura 2.562.5 años, mediante el cual nuestra evolución tiene que ser paulatina, pero rápida, y no podemos ingresar en ese anillo fotónico para ese final de década si no tenemos la mutación completa, tanto lo que comprende al ser vivo, que es nuestra Tierra, como a todas las especies que habitan en él. Y esta agenda oscura se está apurando con su agenda 2030 hacia el final de la década, porque tiene que tratar de mantener dormidos a la mayor cantidad de población posible para tratar de sacarla del planeta, porque ellos no pueden quedarse aquí. Y, como dicen las escrituras, cuando se alcen con la parte de humanidad que pretenden llevarse como alimento energético y de la otra forma también, y alimento físico, van a ser sofocados por el aliento de Miguel Arcángel, que también es llamado el Ángel del Sol, precisamente porque mora en una de esas estrellas, que posiblemente, mi estimación personal, es que justamente mora en uno de los mundos que están dentro de nuestra estrella. Por eso es que se ocupa y tiene a cargo lo que pasa aquí en la Tierra. Y los pleyadinos se ocupan también de lo que pasa en la Tierra porque les repercute en la galaxia de la que ellos también hacen parte. Eso, por lo menos a mí, no me queda duda. No sé si alguien quiere aportar algo por ahí.
1: Gracias, Cristian. Yo tengo una inquietud. Se habla mucho, ¿no?, de ese precisamente calendario maya. Incluso hay muchas personas que digamos que critican, ¿no?, que por qué ya no continuó ese calendario. Pero a lo que yo entiendo es porque no era, digamos, un calendario como los que estamos nosotros acostumbrados a usar, ¿no? Termina, vuelve a iniciar otro y así sucesivamente, sino que, digamos que este calendario, digo, así lo...
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0: Esta historia comienza en una isla remota, la más alejada del mundo. Después de atravesar el inmenso océano en frágiles canoas, los polinesios llegaron a ella hace 1600 años.
1: Yorana Korua, ¿dónde están los hombres y mujeres de esta tierra?
0: Hablaban maorí, la lengua que aprendieron de sus antepasados en las costas orientales de Asia.
2: Aquí no vive nadie. La isla está vacía.
1: Es buena tierra. La llamaremos Rapa Nui, Isla Grande. Nos quedaremos.
0: Rapa Nui era una isla verde, espléndida, cubierta de árboles y animales salvajes.
2: Pero no hay ñame ni papa dulce.
1: No importa. Cortaremos los tumus, los árboles, y sembraremos lo que nos gusta comer. Para eso trajimos semillas desde el otro lado del mar.
2: Hay buen pescado, pero ¿cómo asarlo?
1: No hay problema. Cortaremos los árboles y tendremos madera abundante para quemar.

0: así pasaron los años. Los Rapanui llevaban una vida feliz y despreocupada.
1: Rindamos homenaje a los abuelos que nos trajeron hasta acá. En el volcán Rano Raraku hay buenas piedras para tallar.
0: Allá subieron y esculpieron moais, estatuas de piedra en memoria de sus antepasados.
1: Ya está listo el moai, pero ¿cómo lo movemos de aquí?
2: Podemos cortar árboles y rodar las estatuas sobre los troncos.
1: Buena idea, pero necesitaremos muchos troncos para llevarlos hasta la orilla de la isla.
0: Los Rapanui siguieron cortando árboles para sembrar, para cocinar y para arrastrar las enormes estatuas.
3: El moai de nuestra familia tiene la altura de 4 hombres.
4: Pues el nuestro es un gigante.
0: Y sucedió que en aquella isla comenzaron a escasear los árboles.
1: Ya no tenemos madera.
2: Los de la otra orilla, los orejas largas, sí tienen.
0: Comenzaron las peleas entre los habitantes de la isla. Para apropiarse de los árboles del clan vecino, construían moais que les dieran buena suerte. Y para mover los moais, necesitaban más y más árboles.
4: ¡No lo cortes!
1: ¿Por qué no voy a cortar este tumu?
4: Porque es el último árbol que queda en la isla. Y ya no tenemos madera ni para hacer una canoa y escapar de aquí.
0: En 1722, la flota del almirante Jacob Rojefen llegó por accidente a Rapanui un domingo de Pascua.
5: Miren la fecha, se llamará Isla de Pascua.
0: El almirante holandés encontró unos 3.000 isleños empobrecidos, sembrando ñame y papa dulce sobre un suelo rocoso y erosionado. Una tierra sin árboles.

0: Los antiguos polinesios no eran mejores ni peores que nosotros. Como todos, tenían sus creencias y sus costumbres. Abusaron de la naturaleza y la naturaleza protestó.
1: Lo que pasó hace siglos en Isla de Pascua está pasando ahora en el planeta.
2: Hoy, como todos los días del año, desaparecerán 50.000 hectáreas de bosque húmedo.
1: Cada segundo que pasa, 1.000 toneladas de tierra fértil se pierden para siempre por la deforestación y los daños ambientales.
2: Si la naturaleza pudiese hablar, diría que nunca tuvo huéspedes tan poco inteligentes como los seres humanos, que destruyen en segundos lo que ella tardó siglos en crear.

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0: La causa de la libertad se convierte en una burla si el precio a pagar es la destrucción de quienes deberían disfrutar la libertad.
1: Mahatma Gandhi.
2: 7:02 a.m.
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0: ¿Será que en un futuro, aproximadamente unos miles de años, evolucionaremos o involucionaremos referentes o parecidos a los grises? En este video vamos a tener una charla interesante con mi amigo Jesús Mosía del canal Sabiduría Espiritual y nos va a comentar un poco acerca de este tema de evolución o involución. ¿Qué cuentas?
1: Hola. Nada, amigo. Muchas gracias por la invitación. Esperemos que este tema que vamos a desarrollar pueda ser de interés y de utilidad a las personas que también se encuentran en este ámbito de la investigación. Esperemos que pueda ser de mucha ayuda este video que vamos a desarrollar, amigo. Muchas gracias por la invitación.
0: Gracias a ti por aceptarla. Hace tiempo que no te venías por acá y bueno, es un gusto tenerte nuevamente. Y me llamó la atención este video puntualmente que hablas en un directo sobre la involución. Voy a contar un poquito antes de pasar al tema principal. ¿Qué te llevó a dar este directo?
1: Bueno, lo que pasa, amigo, es que ahorita el tema extraterrestre precisamente es un tema de interés. Estamos hablando de, ¿qué será? De marzo, abril. Entonces, este tema me llamó mucho la atención, amigo, por el caso de esta investigadora de Amy, en donde ella falleció. Ella falleció de un supuesto suicidio. Ella supuestamente se desvivió, se quitó la vida. Y hay una entrevista que tiene con un amigo de ella en donde empieza a hablar que a ella la empiezan a investigar, se empiezan a meter a su casa. Me llamó mucho la atención por esta entrevista que tiene con su amigo en donde habla temas de conspiración, en donde habla precisamente de temas, el tema extraterrestre, en donde le explica a su amigo que muy probablemente este tipo de facciones o de seres que tienen apariencias de grises no son extraterrestres, sino que en realidad son intraterrestres y que supuestamente viven por debajo de la Tierra, que son humanos del futuro, que están viajando al pasado. Y supuestamente por ahí cuenta una historia de un cataclismo que sucede en el planeta Tierra que va a ser importante para esta transformación o esta involución o evolución, porque ella lo considera como que una posible evolución para la raza humana. Entonces, el tema es de interés por su muerte o desvivición, amigo, por el tema de conspiración y el tema extraterrestre. Entonces, yo quise traerlo al canal en esa época, en ese tiempo, porque precisamente tenemos el tema del libro secreto de Juan, en el cual habla un poquito acerca de esta involución. Entonces, ahí lo único que hice fue hacer conexiones con teorías de investigación que hay en diferentes canales en donde mezclan documentación de libros apócrifos con temas actuales de ciencia y temas de conspiración y el tema extraterrestre. Entonces, lo que hice fue empezar a cruzar información. Entonces, se me hizo interesante y por eso lo traje al canal, amigo. Por esa razón hice mención de esta Amy. Ahorita no recuerdo el apellido, pero precisamente el tema de humanos intraterrestres.
0: Me parece perfecto y bueno, va a estar muy bueno, así que quédense hasta el final de este programa que les va a volar la cabeza algunas cosas. ¿Qué evidencias existen para sostener que los extraterrestres grises podrían ser seres humanos del futuro y no visitantes de otro planeta?
1: Ok, mira, ahora sí que las evidencias principales, amigo, lo que nosotros tenemos a nuestro alcance y palpable son testimonios, amigo, testimonios de personas contactadas, tanto en Estados Unidos como en Latinoamérica y sobre todo en este continente, ¿no? En el continente americano existen muchos testimonios de personas que han sido contactadas. Entonces, según los testimonios que nosotros tenemos de esas personas, se han creado varias teorías. Entonces, aquí lo primero que nosotros debemos entender es que lo palpable son los testimonios, testimonios de personas. Ahora, algo que nosotros debemos entender, amigo, es que sí hay varias clases de grises o de esta fisionomía, ¿no? Que tienen esta apariencia. Me gustaría solamente tocar dos aspectos o dos figuras, hablar de dos figuras que tienen este tipo de apariencia para que nosotros vayamos aterrizando las ideas e ir haciendo conexiones. Mira, por ejemplo, el caso más común que tenemos de entidades grises son los pequeños, ¿no? Por ahí hemos escuchado, incluso en diferentes canales se habla un poquito acerca de estos personajes en donde son pequeñitos, no alcanzan a medir ni siquiera un metro y otros llegan a medir entre un metro y 1.10 m. En su mayoría, los testimonios que nosotros tenemos de las personas que han declarado haberlos visto es que han visto a esto se pudiera decir que es en dos connotaciones, tanto positivo como negativo. En el caso positivo, que es lo que iba a comentar, los han visto recogiendo agua o tomando agua, y no tomando de bebiendo, sino que llevan ciertos cilindros y ellos empiezan a tomar en el río, o sea, meten ese cilindro en el río y pues toman agua, lo tapan y se van. En otras ocasiones los han visto ahora sí que entre flores, o están observando las flores, cortan las flores y se van. En otras ocasiones los han visto llevándose frutas. En otras ocasiones los han visto contactando con animales, ya sea con gatos, con perros. Algo sucede, no saben si de manera mental influyen en los animales, en donde los animales están tranquilos, los toman entre los brazos y se los llevan. Se pudiera decir que en este primer punto, con el contacto humano, pues no se ha visto muy directamente. Y solamente los han visto de lejos y es el comportamiento que han observado. Ahora, con estos mismos pequeñitos, hay testimonios, amigo, de personas que han sido abducidas, en donde aparecen muchos seres de esta clase y se llevan arrastrando a la persona, influyen en los seres humanos con parálisis de sueño. Esa frase o esa palabra la conocemos, en donde te quedas inmovilizado, incluso no puedes mover ni tus labios, pero en todo momento estás consciente. Entonces, han dado testimonio personas de que han entrado a su casa entre 4 seres de estos, de los pequeños, hasta 10, y entre todos lo toman, se lo llevan arrastrando y se lo llevan a la nave y los ponen en la plancha. Entonces, aquí sí es importante, amigo, entender que pudiéramos considerar que existen dos clases de los pequeñitos, ¿no? Unos más pasivos o de connotación positiva, aparentemente, y otros, amigo, en donde sí intervienen con los seres humanos, con cierta tecnología influyen para que dejarlos inmovilizados y podérselos llevar. Entonces, hasta aquí este punto lo vamos a cerrar aquí, que vienen siendo los grises pequeñitos. El otro punto que yo quería mencionarte, amigo, es que existen con estas mismas apariencias, pero son altos, amigo. Llegan a medir desde 1.80 de estatura hasta los 3 metros de altura. Es el testimonio es el testimonio que tenemos de varias personas. Y ahí es donde surgen ciertas teorías, porque, por ejemplo, estos grandes, amigo, el contacto que se ha tenido o el testimonio que se ha tenido o menciones que han hecho las personas es que precisamente estos que son más altos son los que encuentras normalmente adentro de las naves cuando los seres pequeñitos te llevan o te abducen o te secuestran. te acuestan en la plancha, una plancha como de hospital, metálica, te quitan tu ropa y te amarran de cierta manera o te dejan inmovilizado y llegan los grandes y ellos son los que empiezan a hacer estudios contigo en donde te sacan sangre, utilizan ciertos artefactos para abrirte los ojos. Por ahí tenemos una película que les voy a recomendar, se llama Fuego en el Cielo. Es el testimonio precisamente de una persona que fue secuestrada o abducida y al parecer le hicieron experimentos. El hombre logró escaparse de la nave, según el testimonio de él, y él platica su historia, ¿no? En donde incluso él llega a ver que estas apariencias de grises, en realidad, amigos, son trajes, ¿no? Trajes espaciales de ellos. El que tengan la cabeza grande, el que tengan los ojos de ese tamaño y la boquita y la nariz y todo eso, es un traje. Y en realidad ellos se parecen mucho, o esta fisionomía es más parecida a lo que contó Amy de estos personajes del P-47 y el P-55 o el P-50, ahorita no recuerdo bien, amigo. Entonces tienen más fisionomía humanoide pero distorsionada, y que estos rasgos de que nosotros vemos de grises en realidad es un traje espacial, es según la información que entrega esta película, se llama Fuego en el Cielo. Pero en el caso de otros testimonios, en realidad dicen que sí son grises. Por ahí tenemos actualmente hoy la película que acaba de salir, El Día de la Revelación. Precisamente por ahí voy a spoilear un poquito. Al final aparece un personaje de estos, un gris que tiene más o menos una altura de unos 3 metros. Entonces, estos, ya para finalizar, amigo, pudiéramos considerar que son los dos tipos, ¿no?, que tenemos de grises. Unos son los pequeñitos, otros son los grandes. En su mayoría, los testimonios que tenemos de los más grandes, que son muy altos, aparentemente pues son más como de connotación negativa. En ningún momento de estos testimonios hacen mención de que sean de pacíficos, ¿no?, o que hayan tenido una conversación mental, porque hablan supuestamente con la mente, en donde haya sido pacífica. En todo momento los testimonios hablan de que los más altos, amigos, son probablemente científicos, porque hacen estudios al cuerpo humano o a los animales, y muy probablemente sean de connotación negativa. Y en el caso de los pequeños, pareciera que hay de dos tipos, en donde unos son más pacifistas, están explorando, se pudiera decir que los utilizan como si fuera de exploración, y también para secuestrar o abducir, ya sea tanto a los animales como a los seres humanos, amigo. Pero hay diferentes, hay muchos, pero son los rasgos, difieren en la tonalidad de la piel, difieren en la composición de las manos. Algunos tienen 3 dedos solamente, otros tienen 4, otros sí tienen sus 5 dedos. Entonces hay ligeras diferencias. En realidad no podemos decir, precisamente en este video, decir son 20 de razas grises que podemos reconocerlas por este tipo de detalles. En realidad, pues no, tendríamos que hacer un estudio más profundo y más detallado. Ahorita lo que estamos haciendo es generalizando, en donde hay pequeños y hay altos, y su característica principal es el gris, ¿no? El gris que nos muestran en Hollywood, o que nos muestran con varios investigadores reconocidos, aparentemente reconocidos para el sistema o para la sociedad, en donde muestran esta apariencia, ¿no?, de grises. Hay pequeños y hay altos. Pareciera que unos son positivos, andan explorando, otros son negativos, y los altos, en todos los testimonios, amigos, son de connotación negativa, con excepción de la película que acaba de salir de Spielberg, El Día de la Revelación. Ahí te hacen ver que ellos son de connotación positiva, tanto los altos

0: del humano en un futuro, o lo que planteaba esta mujer antes de ser desvivida o se autodesvivió.
1: Mira, por ahí en esta famosa entrevista, amigo, por ahí te voy a pasar el nombre, ahorita lo busco. Ella menciona que hubo un cataclismo en la Tierra. Algo sucedió en el planeta Tierra, que el planeta así como lo vemos ahorita, en donde cada mañana, pues obviamente aparece el sol y tenemos un día de 24 horas en donde el agua pues se mantiene aparentemente controlada en el mar, en donde las montañas pues no tienen movimiento. Hubo un evento cósmico, es lo que platica ella, hubo un evento no provocado por el humano, ella es lo que hace mención, no provocado por el humano, sino que fue un evento natural que cambió el planeta como nosotros lo vemos hoy. Y la única manera para salvarse ellos fue metiéndose dentro de la Tierra. Esa es la teoría que ella cuenta, que estos humanos entraron al planeta Tierra y duraron miles de años ahí. Entonces, a la falta de oxígeno, a la falta de alimentación, a la falta de la luz solar, con el paso del tiempo, estos cuerpos, según ella, para ella, esta teoría es de evolución. Evolucionaron, porque aparentemente estos humanos empezaron a desarrollar otro tipo de tecnología. Este otro tipo de tecnología tiene que ver con las naves espaciales que nosotros vemos en el cielo. O bueno, no que nosotros vemos, pero al menos en videos, ¿no? Sobre todo en estos que acaba de publicar Estados Unidos de fenómenos anómalos, no terrestres o no humanos, algo así. Los WAP, que ahora ya no se les llama ovnis, ahora son WAP. Estas naves, ¿no?, supuestamente, según... ¿Perdón?
0: ¿Fanny no es el nombre?
1: Ajá, Fanny o WAP también. Fenómenos anómalos no identificados. Y el WAP tiene otras iniciales, no sé qué significa, pero los puedes conocer por esos dos. Pero la palabra ovni ya no. Entonces, esta mujer lo que dice es que esas naves espaciales vienen de adentro de la Tierra. Vienen de esa parte, ¿no? Por debajo de la Tierra. Es tecnología humana, no es extraterrestre. Y que supuestamente estos seres humanos evolucionaron a ese tipo de fisionomía que les permite viajar incluso en el tiempo. Entonces, supuestamente ellos están viajando al pasado antes de que suceda el cataclismo para avisarnos. Esas son supuestamente esas teorías, ¿no? Ellos están viniendo para avisarnos y que tomemos cartas en el asunto y que podamos crear cierta tecnología para salvar a la raza humana. Entonces, supuestamente estas razas, para esta teoría de Amy, son evolución, es la evolución de nosotros. Por ahí muestra el P47 y el P55, que en esta mención dice que el 47 tiene que ver 47 mil años en el futuro, y el 55 es 55 mil años en el futuro, y ellos están viajando al pasado, que es el presente de nosotros, y supuestamente ellos tratan de compartir información de que tengamos cuidado con el fenómeno que se aproxima. Hasta aquí viene siendo esa teoría, amigo, de parte de Amy. O lo que platicó en esa charla, claro, con claro. Sí, su amigo. Sí.
0: Se entiende totalmente y bueno, puede ser una posibilidad, ¿no? Y la pregunta sería, ¿las naves serían como una especie de máquina del tiempo? ¿Tendrán un dispositivo dentro de la nave de ellos, según la teoría de lo del futuro, de los humanos? ¿O tú crees que la misma nave ya es una máquina del tiempo?
1: Fíjate, ella en esa entrevista da mucha información, amigo. Por ejemplo, ella estaba trabajando para el gobierno de los Estados Unidos estaba trabajando para una empresa infiltrada en el gobierno, oculta.

0: en el gobierno en donde ellos estaban haciendo trabajos o tecnología antigravedad. Ellos ya podían hacer, supuestamente su alcance ya era para poder crear vehículos que no utilizaran llantas y que no usaran propulsores como los aviones, que en este caso pues utilizan las turbinas para que el avión llegue a cierta velocidad y pueda elevarse en el cielo. Ellos, supuestamente Amy estaba trabajando para el gobierno de los Estados Unidos y ya estaban creando tecnología antigravedad, en donde no necesitabas propulsores o motores o explosiones para poder alcanzar esas velocidades y volar. Al contrario, ya el gobierno de los Estados Unidos supuestamente está utilizando esta tecnología para crear transporte que no necesite estos motores y simplemente pues se eleve sin necesidad de utilizar alguna explosión, que es lo que nosotros utilizamos hoy en la actualidad. Ahí también, amigo, hace mención de su papá. Su papá es un científico muy reconocido para la NASA. Dejó de trabajar en la NASA para irse a otra área del gobierno. Y estaban trabajando en una tecnología de antimateria. Entonces, ellos querían crear una tecnología en donde tú, viviendo en Perú, puedas venir a México en cuestión de segundos, en donde este cuerpo físico se transforme en luz o energía y de esa manera pueda viajar a través de, pudiéramos mencionarlo, es un ejemplo, amigo, no estoy diciendo que sea real, pero el ejemplo que ella daba es que a través de la luz pudiéramos viajar hasta México y que ahí en México esté el otro dispositivo que te va a convertir nuevamente en materia. Y una mención que ella hacía es que estos cuerpos físicos en realidad son energía, pero es energía más densa. Entonces, entendiendo esta ley de que es energía, se puede manipular también, convertir el cuerpo físico en luz completamente, en energía, para que pueda viajar y poder materializarse en otro lado. Su papá de ella está trabajando para el gobierno de los Estados Unidos en esto, en este tipo de tecnología. Por ahí, amigo, hace mención de tecnología de viajes en el tiempo, de que hoy en la actualidad el gobierno de los Estados Unidos sí puede haber viajes en el tiempo, si así pueden hacerlo. No lo pueden controlar, por eso ella la mención que hace es, dice, mira, ahorita de manera matemática, o sea, con fórmulas, con ecuaciones, ya podemos hacer viajes en el tiempo, tanto en el pasado como en el futuro. El problema es que aún no se han creado los dispositivos para empezar a hacer pruebas, pero que ya estaban en eso, supuestamente es lo que platica Amy. Ahora, según la teoría de Amy o lo que ella está platicando de estos humanos, muy probablemente, amigo, pues estas naves espaciales en realidad son naves o dispositivos para viajar en el tiempo, no tanto para viajar en el espacio. Nosotros en nuestra ignorancia interpretamos, ¿no? Y podemos decir, es que vienen del espacio. Según todo esto lo estoy haciendo relación de la teoría de Amy, amigo. Ahorita a lo mejor vamos a hablar de otro tipo de visión o de otro tipo de teorías. Como les menciono, todo esto es teoría de conspiración. Y según lo que estaba platicando Amy, ella dice que no son naves espaciales. En realidad son dispositivos para viajar en el tiempo. Y nosotros ignorantemente consideramos, pues son naves espaciales. Pero para Amy, en esa plática, en esa conversación, como tú bien lo mencionaste ahorita en la pregunta, son dispositivos para viajar en el tiempo y para introducirse dentro de la Tierra. ¿Por qué? Porque normalmente este tipo de naves las vemos volando sobre el mar y en los desiertos, entrando al mar precisamente y a cuevas, ¿no? A cuevas o en la Tierra. Se desaparecen, están viajando por los desiertos, llegan a ciertas montañas y pareciera que se introducen en las montañas. Entonces, según la teoría de Amy, estas naves son naves para viajar en el tiempo o dispositivos para viajar en el tiempo. Esa sería la palabra correcta, dispositivos, amigo. Así es, serían dispositivos para viajar en el tiempo, según la teoría de Amy.
1: Bastante interesante, también te deja bastante impresionado, ¿no? Ahora, ¿podría ser esto una cortina de humo o una pantalla para desviar la atención de las personas de los archivos clasificados OVNI o de la existencia de seres realmente de otro planeta, como lo denuncia y lo explica el libro secreto de Juan?
0: Uy, ahí ya se pone buena con esa pregunta, amigo. Fíjate, algo que debe de ser de interés y que sí debemos de estar viendo la entrevista de Amy. Déjenme les digo el nombre y ya de ahí vamos a poner, para no perder tiempo, pondríamos el enlace de esta entrevista. A ver dónde lo dejé.
1: Así es, el enlace de esta entrevista lo dejaré de abajo en la descripción de este video para que lo vayan a ver y en un comentario fijado.
0: Sí, mira, es Amy Eskridge, es el nombre de esta científica. Aquí este es un punto que debemos de tocar. Esta entrevista no es en realidad una entrevista, amigo, porque cuando inicia Amy en esta conversación con su amigo, ahorita no recuerdo el nombre del amigo, ella no puede dormir. Entonces le manda un mensaje a su amigo que también es científico y que tiene un podcast. Entonces le habla y le dice, oye, ¿qué estás haciendo? Y él le dice, pues no estoy haciendo nada. Entonces por ahí se ponen de acuerdo para echar una plática de amigos. Así como a veces hablamos tú y yo fuera de cámaras, que a veces nos mensajeamos y empezamos a tocar temas de conspiración o qué piensas acerca de esto, qué piensas acerca del otro. Entonces, en realidad, este video, amigo, no es algo formal. Nunca inician con bienvenidos a mi canal y estamos en otro capítulo más. No. Ellos empiezan a hablar de cosas, ¿cómo pudiéramos decirlo? Triviales de la vida. ¿Qué vas a cenar? Ah, yo voy a cenar esto, él va a cenar esto, me voy a ir por una cerveza. Ay, se me tiró la cerveza, ya ves, por tu culpa, por estar platicando este tipo de cosas, me distraje y se me cayó, o ya me manché de la comida. Entonces, en realidad, este video es importantísimo estudiarlo, amigo, porque ella se siente con la libertad de hablar cosas, ¿cómo pudiéramos decirlo?, que son secretas, pero las habla con naturalidad, porque él nunca pensó que su amigo estaba grabando. El amigo, como se dedica tiene su canal de YouTube y todo eso, a él se le ocurre, sin decirle a Amy, grabar la conversación, porque sabía que algo iba a suceder, algo de información iba a soltar. Él lo graba sin consentimiento de Amy, él empieza a grabar. Y Amy con naturalidad empieza a hablar de todo este tipo de teorías o de estudios que realmente se están llevando a cabo. Esta entrevista no es actual, se fue grabada en el año del 2021, creo, si no me equivoco, fue en el 2021, un poquito después de lo de la pandemia, o el 2023. Entonces ya tenía tiempo. Ella empieza a hablar precisamente acerca de esto, ¿no? Que como estaba trabajando para el gobierno y que se estaban asegurando de que ella no soltara información, ya se estaban metiendo a su casa, le estaban volteando la casa al revés, al revés me refiero a que le movían los muebles, le movían su ropa, ella dejaba acomodada su ropa después de lavar y cuando ella se iba al trabajo y regresaba, ya la ropa estaba toda tirada en el piso. Entonces ella hace un comentario de decir, mira, yo he escuchado que cuando el gobierno sospecha algo, te desvive y hace ver a las personas como que tú te quitaste la vida, que tú te desviviste. Entonces le dice a su amigo, no lo dudes que en un futuro yo vaya a aparecer por ahí en tal parte desvivida y que en la información que entreguen, en los medios vayan a decir que yo me desviví, que tenía problema de drogas y todo eso. Y ahí en chistes sí hace mención, ¿no? Que sí consume ciertas sustancias, pero no lo hace, no es adicta, o sea, no es adicta, pero sí dice que consume ciertas sustancias. Entonces ahí en esa entrevista, como te menciono ya para cerrar, es importante porque precisamente habla del tema extraterrestre, que dice que no son extraterrestres, sino que son intraterrestres. Habla del tema de los estudios del viaje en el tiempo, habla acerca de la antigravedad, habla un poquito acerca de su papá y cómo fue profesor en Massachusetts. Ella empieza a hablar precisamente de ese lugar, ¿no? De Massachusetts, en donde dice, es que aquí es donde, dice, la gente no lo sabe, pero aquí es donde se llevan todos los estudios de esas películas que hay de extraterrestres o de viajes en el tiempo, de naves espaciales. Todo está sucediendo aquí en Massachusetts. Entonces, por ejemplo, en mi caso, en mi estudio, en lo que yo he estado analizando, esa conversación, amigo, es muy importante. Entrega muchísima información y yo creo que ese es el punto que quiero tocar. Yo creo que la plática de ella no es una cortina de humo, amigo. No es una cortina de humo. Esa conversación es muy natural, así como cuando conversamos tú y yo fuera de cámaras y tocamos un tema, esa conversación es así, de amigos, de una amistad. Aquí el problema es que el amigo lo grabó. Nunca pensó que iba a pasar lo que iba a pasar con su amiga, con Amy. Nunca pensó que en cierto tiempo ella iba a estar desvivida. Nunca lo imaginó. Entonces, él ahora sí en su canal, él hace mención de su amiga, quién es, en qué trabajaba, y sube el video de esa conversación, en donde dicen, miren, ella ya sabía, ya ella más o menos presentía. Con ese fin lo subió su amigo, de decir, es que ella ya me lo había platicado, que se estaban metiendo a su casa, que le volteaban la casa al revés, y que tal vez un día pudiera aparecer por ahí desvivida y que los medios iban a tratar de decir, pues en su consumo de sustancias, ella se quitó la vida. Entonces dice, wow, dice, qué interesante, y resalta, ¿no?, los temas que conversaron ahí. Entonces esa entrevista, amigo, con eso quiero concluir, no es una cortina de humo, no es una cortina de humo. Lo que sí es cortina de humo es la desclasificación que está teniendo las Fuerzas Armadas de los Estados Unidos o el Pentágono, en donde nos están mostrando videos, en donde nos están mostrando fotografías, donde nos están mostrando archivos desclasificados de eventos que han sucedido. Esa desclasificación, esa supuesta desclasificación, sí es una cortina de humo. ¿Por qué? Porque precisamente para cuando Trump se pone en esta actitud violenta hacia el Pentágono, en donde hay cosas que están ocultando y todo el mundo debe de saber, precisamente habían encontrado información que relaciona a Trump con lo que sucedió en la isla, ¿no? En la famosa isla. Entonces, para evadirlo, él mete presión y sacan estos videos de desclasificación. Son las migajas, esos videos son migajas, amigo, que es lo que quiero decir, o sea, son migajas de comida que se caen de la mesa y esas migajas son las que nos comemos nosotros, así como los perros o los animalitos que tenemos a veces en la casa, que se nos caen pedacitos de comida y los animalitos aprovechan. Todo ese contenido que está mostrando el gobierno de los Estados Unidos son migajas. Ellos tienen archivos realmente importantes, amigo. Y esos no nos los van a mostrar. Esos no los vamos a ver. Y esto, pues, como te digo, son migajas para mantener al pueblo pensando en otra cosa. Pero el pueblo no es tonto. O sea, nosotros ya no somos tontos. Nosotros sabemos muy bien que esa desclasificación es para ocultar, ¿cómo pudiéramos decirlo? Las los horrores, ¿no?, de este presidente, de Donald Trump. En realidad es eso. Entonces, eso es teoría de, eso sí es cortina de humo. Lo de Amy no es cortina de humo, realmente fue una conversación no planeada de medianoche platicando con su amigo para no sentirse sola ella. Un fin de semana, lo grabaron un fin de semana. Entonces, ese no es cortina de humo. Y por ahí el otro punto que tocaste es el del libro secreto de Juan. Ahí cambiaríamos la teoría. Esto que acabamos de analizar de Amy, ahí sí tendríamos que cambiar ya por completo toda la teoría. ¿Por qué? Porque esta documentación del libro secreto de Juan sí habla no de que sea una evolución, sino más bien una involución, en donde el aspecto físico de los humanos se fue degradando. Ahora, ¿qué es lo que provoca esta degradación en los humanos? Es su pensamiento egótico de considerarse dioses o estar por encima de la creación. Esa frase se le llama exaltarse, ¿no? Se exaltan por encima de la creación, considerándose ellos mismos como los creadores universales. Ahí tenemos esa frasecita, por ahí nos da chispitas el libro secreto de Juan, en donde este tipo de pensamiento egótico es: yo soy el único Dios y no hay otro Dios aparte de mí. Por ahí hace otra mención, ¿no? Lo vemos en el Antiguo Testamento, porque yo soy un Dios celoso. Entonces, el libro secreto de Juan no es que lo diga abiertamente, pero te empieza a dar pistas de que este tipo de personajes que tienen una apariencia diferentes a las humanas, en realidad sí son humanos, eso es un hecho, son humanos, pero no es que sea una evolución, sino más bien una degradación del cuerpo físico. Entonces, son humanos que han distorsionado su figura humana por creerse dioses o por tener este pensamiento egótico. Y ahí se vuelve interesante el estudio de este documento, amigo, el libro secreto de Juan. Entonces, por ahí nada más cerrar con esa parte, ¿no? El introducir este texto antiguo, que es el libro secreto de Juan, su cosmogonía con esto que estamos viendo de los grises, o este tema que es de actual, de cómo pudiéramos decirlo, de moda, que está de moda hablar acerca del tema extraterrestre. Tendencia. Si lo mezclamos con tendencia, que es tendencia, si lo mezclamos con la documentación del libro secreto de Juan, entonces tendría un poquito más de sentido. ¿Por qué? Porque te está diciendo que sí son humanos o que fueron humanos, pero con el paso del tiempo y por tener un pensamiento egótico de no considerar al universo o a la misma creación como Dios, sino más bien exaltarse por encima de la creación, ese pensamiento les llevó a esa distorsión, a rechazar su misma figura humana. ¿Por qué la rechazan? Ahí hay varios temas, a lo mejor ahorita los vamos desarrollando, pero ahí ya hay varios temas, cómo es que inicia esta involución o esta degradación de la figura humana. Entonces, tendría mucho sentido mezclar la información del libro secreto de Juan con este tema extraterrestre y sobre todo con estas apariencias, ¿no?, de los grises.
1: Bastante completo lo que nos compartes, nos vuelves a repetir ya lo que hemos estado hablando en nuestros canales, pero la base de la sabiduría es la repetición, ¿no? Y cuando repetimos un conocimiento o una información por mucho tiempo, se nos graba más rápido o con el tiempo va grabándose nuevamente. Yo te preguntaba eso del libro secreto de Juan, ya que es un documento muy revelador, y yo no digo que Amy y su amigo hayan querido poner la cortina de humo, sino yo pienso por detrás, los líderes mundiales o la élite o como quieramos llamarle, pueden ser que nos quieren engañar, o sea, porque siempre va a haber engaño, de parte del sistema va a ser un engaño de no decirnos las cosas o que nos ocultan algo, ¿no? Ahora, tú, como individuo, ¿piensas de que realmente podría haber en miles de años, si no hacemos algo para cambiarlo, una involución de la humanidad? y llegar a ese punto de degradarse como lo han hecho los Elohim, los Anunnaki o las razas que hemos mencionado anteriormente?
0: Sí, amigo, si nosotros, para empezar, si nosotros no reconocemos la grandeza, ¿no?, de esta figura, de levantarnos en la mañana, vernos al espejo y decir, wow, o sea, qué creación, ¿no?, o sea, qué perfección, ojos, nariz, boca, extremidades, tronco, piernas, pelo, o sea, qué creación, o sea, si nosotros no admiramos en nuestra propia fisionomía, si nosotros no estamos agradecidos, y con eso no estoy diciendo que lo veamos de un tema religioso, ¿no?, de hacer una oración y gracias Dios por tener cuerpo humano, no, simple hecho de levantarte y sentirte feliz, ¿no?, de verte al espejo y decir, wow, o sea, no manches, o sea, soy un humano, o sea, si nosotros no pensamos de esta manera, ese va a ser nuestro futuro. Uno, no estamos contentos, primeramente, pudiéramos decirlo como tú lo mencionaste, sí, o sea, no estamos contentos con nuestra imagen. Hay algo que nos molesta, ya sea que no me gustan mis ojos, ya sea que no me gusta mi nariz, ya sea que no me gusta mi pelo o no tengo pelo y no me gusta verme así. Y ese simple hecho de no aceptar o no entender la figura humana, empieza la distorsión. ¿Cómo es que empieza la distorsión? Pues porque a lo mejor sabes que a mí no me gustan los rasgos humanos. A mí me gustaría operarme para parecer más un felino. A mí me gustaría parecer más un reptil, porque los reptiles se ven así agresivos y se ven fuertes. Y yo estoy alto, mido 1.90, mido 2 metros, y ya nada más voy al gym y me opero para parecer reptil y pues me voy a ver chido. Entonces, por ahí empieza la distorsión, ¿no?, en no aceptar quién eres. El otro punto que puede llevarnos también a esa involución, a esa degradación, a lo mejor es un tema fuerte, pero se debe de considerar, es el tema de la sexualidad, ¿no?, en donde yo no me considero varón, no estoy a gusto con esta identidad que tengo, con esta fuerza masculina, yo dentro de mí, hay algo dentro de mí, en mi ser, que me hace sentir que soy mujer. Entonces, hoy en la actualidad ya puedes realizarte cirugías para perder tu apariencia masculina y tener una apariencia más femenina. O sea, lo puedes hacer. Y también es el caso de las mujeres. Incluso la distorsión puede llegar a tal grado de que no, es que yo quiero ser los dos. Por fuera quiero parecer mujer, pero yo todavía voy a conservar mis genitales. A lo mejor es un tema fuerte porque me gusta dar y recibir. Entonces, por ahí puede ser también incluso la desviación de perder una apariencia original. El otro punto, amigo, puede ser ahorita, precisamente como tú lo estás mencionando, el tema de tendencia son los viajes espaciales. La humanidad no está ahorita preparada para realizar un viaje de 10.000 años luz para viajar a la otra galaxia de Andrómeda, que es la que está más cerca. Ah, pero ¿qué pasa si tú empiezas a hacer estudios en donde dices, oye, las tortugas viven 1.000 años? Hay tortugas que les han hecho estudios y llegan a vivir o tienen un periodo de vida que están en la actualidad vivas, tienen 400 años viviendo. Entonces, ¿qué pasaría si empiezas a mezclar esa genética con los cuerpos humanos para poder resistir viajes en el tiempo? ¿O qué pasaría si empezaran a encontrar de que, sabes qué, para realizar este tipo de viajes, como este cuerpo humano no va a soportarlo, hay que hacerle modificaciones al cuerpo humano? Los ojos hay que cambiárselos, la forma de la respiración hay que cambiársela para que pueda utilizar ciertos trajes espaciales. Entonces, esa puede ser otra teoría, amigo, que el mismo impulso de querer viajar por el espacio y querer soportar ese tipo de viajes largos, al menos en nuestra tecnología actual que nosotros tenemos, para nosotros serían muy largos, incluso viajando a la velocidad de la luz serían muy largos, empiecen a hacer modificaciones genéticas en el cuerpo humano para realizar este tipo de viajes. Esas son las tres teorías que muy probablemente a nosotros pueden llevarnos a la pérdida de la fisionomía original de los humanos. Ese tipo de pensamiento, el no estar contento con mi cuerpo y hacerme cambios estéticos a tal grado de parecer un gato, a tal grado de parecer un reptil, a tal grado de parecer un ave o un perro o cualquier tipo de animal. El otro punto sería porque no acepto mi sexualidad, y el tercero sería para realizar viajes en el viajes espaciales. Entonces, ese tipo de pensamiento, ese tipo de visión en un futuro sí podría llevarnos a la degradación, ¿no? A la degradación humana, a perder nuestra figura original. O sea, sí puede ser posible, amigo. O sea, sí debemos de considerarlo. Este documento, como tú lo mencionas, el libro secreto de Juan, es una advertencia de lo que sucedió hace miles de años atrás con una humanidad. La advertencia es que no nos dejemos llevar por ese tipo de pensamientos egóticos, en donde nosotros creemos que podemos exaltarnos por encima de la creación, o que somos superiores a la creación, que somos superiores al universo. Entonces, el libro secreto de Juan es una advertencia de cuidado, cuidado con ese tipo de pensamientos, de pensar yo soy mejor que, yo soy mejor quién. Debemos de tener cuidado con esos pensamientos egóticos. Así es, amigo.
1: Muy bien, correcto. Gracias, Jesús, por tu tiempo, por haber traído este tema tan importante e interesante que nos deja reflexionando, ¿no? Para cerrar, ¿con qué te gustaría que se queden nuestras audiencias con respecto a esta temática? Ya sea si lo van a volver a ver, el mismo tema en tu canal y acá en Libres Pensadores.
0: Sí, como estábamos mencionando ahorita, es un tema tendencia. Sí es importante hoy en la actualidad ver todo tipo de información, porque al final de cuentas, fíjate, vivimos en una época en la que hoy en la actualidad hay personas, amigo, que no creen en la vida extraterrestre. No lo creen. Ellos piensan, yo porque esa es la respuesta que me han dado compañeros del trabajo, en donde me han dicho es que es tecnología del gobierno de los Estados Unidos. Lo hacen para engañarnos. O sea, hoy en la actualidad no creen que pueda haber vida extraterrestre. Ahora, tenemos muchísimas teorías. Ahorita vivimos en una época, en la era de la información, en donde podemos investigar este tipo de temas. Hay temas de desclasificación que ahorita consideramos y decimos, bueno, son migajas, el gobierno nos está dando migajas, o son las babas, las sobras de realmente el contenido que ellos tienen. Pudiéramos decir lo más bueno, en donde tal vez haya videos más claros, en donde haya videos donde estén realizando operaciones a extraterrestres. Obviamente esos no nos los van a mostrar. ¿Por qué? Porque todo es una cortina de humo. Entonces vivimos en esta época que aunque nos den migajas, amigo, ya podemos relacionar información con otro tipo de documentos. Por ejemplo, en este caso, ¿no? El libro, los documentos apócrifos. Si hacemos este tipo de conexión, si le damos esta oportunidad a estos documentos de mezclar el tema extraterrestre, pueden darnos respuesta de lo que nosotros estamos viviendo hoy en la actualidad. Como lo mencionábamos, el libro secreto de Juan habla de estos personajes, ¿no? Que pierden su apariencia. No es que sea una evolución como la teoría de Amy en esta plática que habla. Ella dice que es evolución. No es que sea evolución, al contrario, es una involución. Y la misma documentación te habla de que la figura humana es una figura perfecta. Es el orden original de la perfección de seres individuales que tienen conciencia individual, que pueden pensar, actuar, razonar, cual si fuesen Dios. Entonces, el mismo documento te entrega una pauta o un orden original de los humanos. Te enseña que en cierta etapa de la humanidad o en cierta descendencia de humanos tienen este pensamiento egótico, ¿no? El pensamiento es expandirse también por el vasto universo, pero el problema es que ellos se exaltan, ¿no? Por encima de la creación. Para ellos la luz inconmensurable no es Dios. Para ellos un planeta no puede ser una madre o no puede contener la fuerza femenina. Para ellos el entender las leyes como la fuerza de gravedad, las leyes del tiempo, las leyes, por ejemplo, naturales, de que si tú siembras una semilla, le echas agua y le das sol y empieza a salir el árbol, ellos no consideran que ahí hay una inteligencia que está haciendo que se produzca la vida de un árbol. Ellos, al contrario, ¿no? Se ponen por encima de este tipo de leyes y de ciencias, y ese pensamiento lleva a la degradación de los humanos, a tal grado que perdieron su figura original. Entonces, en el mismo documento es increíble cómo regresa o trata de regresar a esta humanidad a su orden perfecto. Por ahí se manifiesta un humano luz. Y ellos se sorprenden al ver esta imagen. Ellos dicen, wow, o sea, qué sorprendente, ¿no? Un humano que brilla o que de él emana luz y replican a un humano en la materia, que en este caso viene siendo Adán. Por ahí a lo mejor ya me estoy perdiendo de la información. La idea es que si nosotros, lo que yo quiero dar a entender es que si mezclamos el tema extraterrestre con los libros apócrifos, puede ser que la documentación de libros apócrifos nos esté dando respuestas de nuestro origen y nuestro futuro. Nuestro futuro sí es la expansión por el vasto universo, pero es con esta fisionomía, no hay que modificar absolutamente nada. Para poder realizar esta expansión, el humano se tiene que conectar con la divinidad. ¿Cómo es un humano conectado con la divinidad? El ejemplo perfecto que tenemos es Jesús de Nazaret. Todos los humanos tienen que ser como Jesús de Nazaret para que tengan la posibilidad de viajar por el espacio. Si nosotros en este momento viajamos en esta condición al espacio o a otros planetas, vamos a repetir exactamente lo mismo, lo que hicieron estos personajes con nosotros, los Anunnaki, los Elohim, los reptilianos o este tipo de historias que tenemos en donde bajan al planeta, se hacen pasar por Dios y violentan a los seres de este planeta, que en este caso la historia es del planeta Tierra, ¿no? Donde los vigilantes se mezclan con las hijas de los hombres. Repetiríamos la misma historia. Entonces no tiene sentido que nuestros cuerpos tengan esas capacidades para viajar en el espacio. Nosotros nos encontramos en una etapa de prueba, pudiéramos decirlo. Y ese otorgamiento de llegar a ser como Jesús el Cristo va a ser gratuito. Pero en este momento tenemos que esperar, ¿no? Por ahí tenemos varias escrituras que hablan acerca de la segunda venida del Cristo, del juicio final, del gran portal. Y hay diferentes por ahí conceptos, pero al final se refieren a lo mismo, en donde el hombre va a tener una transformación. En lugar de tener este estado, ¿cómo pudiéramos decirlo? Corrupto, en donde tenemos enfermedades, en donde envejecemos, en donde sentimos dolor, eso se va a acabar un día. Nuestro cuerpo va a evolucionar hacia la luz y va a ser un cambio, una transformación gratuita. No hay que ponerse vacunas, no hay que poner absolutamente nada. Va a haber un evento cósmico en el cual ciertos rayos gammas de otras estrellas van a llegar a nosotros y van a transformar nuestro cuerpo. Ese sería otro tema a tocar a lo mejor en otro video. pero la transformación va a ser gratuita y ahí estaremos listos y preparados para viajar por el vasto universo. Pero en este momento lo que nosotros tenemos que entender es que esta figura que nosotros tenemos no debemos de despreciarla. Al contrario, o sea, debemos de estar agradecidos. Tal vez sí, ahorita vivimos, como les menciono, en una época en donde está corrupto, tenemos enfermedades, envejecemos, pero un día eso no va a suceder. Eso no va a pasar con nuestro cuerpo. No va a suceder. Entonces, con eso quiero terminar, que le demos la oportunidad tanto a la Biblia o a documentos antiguos de mezclar este tema extraterrestre para poder entender, ¿no?, cómo fue nuestro pasado y cómo y cuál va a ser nuestro futuro. Esa sería mi invitación, amigo, y muchas gracias por el espacio. De verdad, muchísimas gracias, amigo.
1: Gracias a ti por haber venido. Gracias por estas últimas palabras que nos dejan reflexionando, porque es la idea también. Y bueno, contigo nos vemos en otro video o en otro tema que puede ser interesante, lo que mencionaste de la segunda venida del Cristo. Y bueno, ahora me dirijo a los que están viendo este video. Te agradezco por haber llegado hasta acá. Si eres nuevo en el canal, te invito a suscribirte, a dejar tu like y a compartirlo para que YouTube lo recomiende a otras audiencias. Yo me despido hasta un próximo video y al final te dejaré una interesante charla que hemos tenido hace mucho tiempo con Jesús y otra charla que hemos tenido con mi amigo William. Dale click a esos dos videos y nos vemos por ahí. Chao.

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0: 8 de la mañana con un minuto.
1: Terminar con Terminator.
2: ¡Oh, yes! ¡Yes! ¡Ya lo tengo! ¡Ya lo tengo!
3: ¿Qué tienes, colega?
2: He fabricado estas semillas en laboratorio. Semillas estériles.
3: Si son estériles, ¿para qué sirven?
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3: Oh.
2: Escucha, escucha. Los campesinos las siembran y dan una cosecha, solo una.
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0: Hola, muy buenos días, amigos oyentes. Bienvenidos a las noticias del día en su noticiero preferido, Visión Noticiosa, de todos los días, de lunes a viernes, 8 en punto de la mañana, tanto en RCPC, nuestra radio, como en nuestro canal de YouTube con el mismo nombre, Visión Noticiosa. Si no se ha suscrito, por favor, hágalo y regálenos el me gusta en cada edición, si le gusta, por supuesto. Les invito entonces que pasemos a las noticias más importantes o los titulares del día.
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0: Bueno, estas son las noticias en esta emisión de hoy, martes 23 de junio del año 2026. Iván Cepeda ayer en rueda de prensa anunció que se han presentado 57.189 reclamaciones que nos facultan y obligan a verificar. En sus propias palabras, Iván Cepeda afirmó que su movimiento presentó 57.189 reclamaciones electorales y aseguró que los jueces escrutadores están obligados a verificar cada una de ellas durante el proceso de escrutinio municipal, departamental e internacional. Pero la noticia también es que en el escrutinio internacional, el registrador no quiere que se traigan los votos hasta Colombia, sino que solamente recibir las actas que vienen desde los consulados en el exterior. Recordemos que los formularios y los votos son los que permiten un escrutinio bastante detallado. ¿Por qué el registrador quiere esto así? ¿Alguna trampa en el exterior? Estaremos viendo. La segunda vuelta presidencial rompió récord histórico de participación ciudadana. 63,59% de asistencia y más de 26 millones de votantes en las urnas. El dato más relevante de la elección fue el aumento significativo de la participación ciudadana. En comparación con la primera vuelta, el número de votantes creció en aproximadamente 2.361.000 personas más. Bueno, ojalá todas estas personas hayan salido a votar libremente y no alguna de ellas porque les compraron los votos o ni siquiera votaron, que hicieron una trampa rara por allí. A nivel de América Latina, el desempleo en Argentina durante el primer trimestre de 2026 se aproxima al nivel del año 2001. Imagínense que la informalidad laboral en Argentina alcanzó un récord del 42,2%. El nivel más alto desde la llegada al poder del presidente Javier Milei. Tal vez tengamos un panorama parecido al de Argentina en la actualidad, como muchas personas desde el sur nos están previniendo. A nivel internacional, Vladimir Putin asegura que no hay razón para negociar con Zelensky, dados los ataques de Ucrania contra objetivos civiles que ha hecho Ucrania en las últimas semanas. El mandatario ruso se presentó como preguntó cómo interpretar el ataque de las Fuerzas Armadas Ucranianas contra una residencia estudiantil en Starobelsk, que causó 21 muertos tras las declaraciones de Kiev sobre la disposición a negociar. Está desatado el señor Zelensky haciendo bombardeos en zonas civiles. Este último, amigos oyentes, que se publica en esta información, fue el ataque a una residencia estudiantil, causando la muerte de 21 personas. Lo mejor que le puede pasar al mundo es que dos personajes como Zelensky y el señor Netanyahu los puedan meter presos. Es lo mínimo que se debe hacer para personas con este alto grado de violencia, de agresividad, de prepotencia y de orgullo que nos tienen a todos en jaque, podamos nosotros vivir en paz. Y a diferencia de lo que queremos, antes de llegar líderes pacificadores, los ciudadanos están eligiendo líderes guerreristas, líderes que prometen mano dura. ¿Qué está pasando con esta sociedad? ¿Qué está pasando en el mundo que estamos creyendo que las soluciones vienen a partir de un Mesías enviado del cielo y que tiene en su mano las armas para destripar a todo lo que no funciona como queremos o nos hacen creer? Bien, vamos con las noticias nacionales.
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0: Bueno, vamos con las noticias de Colombia. Ayer el candidato presidencial Iván Cepeda habló de 157.189 reclamaciones, ¿sí? Que dice él, lo obliga, lo faculta a buscar verificación, ¿no? En la jornada de escrutinios, tanto municipales, departamentales y nacionales. El candidato Iván Cepeda, en una rueda de prensa posterior a la jornada electoral y al escrutinio de votos, aseguró que su equipo presentó más de 57.000 reclamaciones electorales y solicitó una verificación material del escrutinio internacional en el marco del proceso de revisión de los resultados. Digo, nuestros testigos y equipo de seguridad electoral han presentado 57.189 reclamaciones que nos faculta y que obligan a los jueces escrutadores a verificar estas alegaciones que hemos hecho. Estamos con nuestros equipos participando del escrutinio. Anoche finalizó el escrutinio municipal y comienza el departamental. Hemos pedido que el contejo o el cotejo de este escrutinio internacional se haga materialmente. Y aquí hay algo oscuro con este tema de los votos del exterior. En conclusión, con toda la calma y el rigor, dijo Iván Cepeda, y con el respeto estricto de la ley, estamos apelando a lo que nos faculta hacer la ley, aseveró el candidato. De igual manera, explicó que los resultados de los escrutinios se conocerán en los próximos días, por lo que pidió calma y tranquilidad a la ciudadanía mientras que se hacen las verificaciones del preconteo de los votos. ¿Qué son reclamaciones? Pueden hacerse reclamaciones en los siguientes casos. Primero, cuando el número de sufragantes de una mesa exceda el de ciudadanos que podían votar. Segundo, podrán reclamar cuando en las actas de escrutinio se incurra en error aritmético al computar los votos. Tercero, si aparece de manera clara e inequívoca que en el acta de escrutinio se incurrió en el error al anotar el nombre o apellido de uno o más candidatos. Cuarto, cuando los dos ejemplares de las actas de escrutinio de los jurados de votación estén firmados por menos de tres personas. Igualmente, Iván Cepeda respondió al discurso que Abelardo de la Espriella emitió luego de las elecciones, que lo calificó de ambiguo por los mensajes que dio a la ciudadanía, pero también a los líderes como el presidente Gustavo Petro a integrantes del pacto histórico. Abelardo de la Espriella nos pidió al presidente Petro y a mí que alistáramos maletas. No sé para qué, no nos vamos a ir, nos dijo, y lo cito, el tigre muerde duro y puede morder todavía más fuerte, dijo en ese discurso. Bueno, pues nosotros, que no nos amenace, nosotros somos un movimiento político muy poderoso, somos la mitad del país en términos políticos, tenemos una larga historia de resistencia, estamos curtidos, hemos derrotado a políticos violentos, que no nos venga a amenazar, no nos asustan sus rugidos ni sus alaridos, aseguró Cepeda en la rueda de prensa de ayer. Ok, amigos, entonces, reclamaciones, inconsistencias en las votaciones. Los escrutinios avanzan en estos días, ayer y hoy. No se sabe mucho, no se sabe todavía cuántos votos se han podido recuperar o perder, porque en el escrutinio pueden aparecer votos en favor también de Abelardo, y cuántos pueden aparecer a favor de Cepeda, y cuántos deban anularse también de ambas candidaturas. Todavía no se sabe una cifra. De hecho, con lo pendiente que hemos estado durante el día de ayer, pareciera que no se va a lograr, no se podría lograr sacar de la manga, por decirlo así, más de 250.000 votos, que es la diferencia que se tiene con el señor Abelardo. Pero todos dicen que mejor esperemos. Aquí les tenemos una de las representantes del pacto histórico hablándonos de lo que se ha venido encontrando. Así que mucha atención, porque aquí están algunas de las reclamaciones que ayer Iván Cepeda decía que habían en el tema de las elecciones.
2: Aquí la explicación para quienes siguen diciendo que el preconteo debe reconocerse como un resultado oficial. Este ejemplo claro muestra el mismo formulario de 14 de Claveros y el formulario de 14 de transmisión de la misma mesa, del mismo puesto, del municipio de Turbo, Antioquia, en donde hemos encontrado como este varios casos similares. En este caso, el candidato Iván Cepeda tenía 119 votos y el otro candidato tenía 42. Y en el formulario de 14 de transmisión, el que leen y que transmiten vocalmente para poder hacer ese preconteo, pues aparecen estos tachones. Al candidato que tenía 119 le tacharon el 1 y al candidato que tenía 42 le pusieron los 100. Eso quiere decir que el preconteo está inflado y que en los escrutinios es donde tenemos que garantizar que las cuentas reales queden registradas. Por eso definitivamente las cifras pueden cambiar, porque allí donde han inflado al candidato de la derecha, pues en el escrutinio van a quedar los resultados finales, siempre y cuando podamos hacer este comparativo claramente.
3: Y podamos garantizar que en las comisiones registren el dato real.
2: Por eso sería muy útil que los testigos digitales nos ayuden a identificar esas irregularidades, donde no coinciden el formulario de 14 de transmisión con el de 14 de Claveros, que es el que vemos en los escrutinios. Todas estas irregularidades háganoslas llegar a través de los correos oficiales
3: y en los comentarios de este video.
2: Porque solo de esta manera podemos generar las alertas y garantizar que hayan abogados y escrutadores en las comisiones donde ocurrieron esas irregularidades. Quienes se encargaron de la transmisión, al menos de este puesto donde se identifican varias de estas irregularidades, deben ser investigados profundamente y sancionados en el caso de que así se requiera.
0: Bueno, entonces ustedes vieron este ejemplo en Turbo, Antioquia. En una mesa, el formulario E14 tenía unos votos y ya el que se escanea y se manda para el escrutinio, no, sino el preconteo, a Cepeda le quitan 100 votos, borrándole el 1, y a Velardo le ponen 100 votos más, agregándole un 1 para que la cifra diera 142. 100 le quitan a uno y 100 le quitan a otro. Si esa trampa la multiplicamos por muchos otros de estos formularios, entonces, ¿de cuántos votos estamos hablando que llegaron a la campaña del señor Abelardo no siendo reales, y cuántos le quitaron al señor Cepeda que sí eran reales? Ahora, la pregunta es, cuando esto se hace, ¿deben coincidir los números del E14 con los votos en las urnas, verdad? Porque si usted le agrega más votos a uno, ¿dónde están esos votos? Tienen que aparecer. Entonces, aquí es donde uno se pregunta, ¿será que habían otras hojas, verdad, de la registración?

0: manera lo metía en la urna y se llevaba de vuelta el que le había dado el jurado electoral en blanco. Al salir de puesto de votación, la misma persona que le entregó esto vuelve y marca. Abelardo se lo da a otro para que ahí, el voto carrusel le llama. De esa manera, para empezar esa trampa, había que tener, o este personaje debía tener uno en blanco, que fácilmente puede salir de la mesa. Ahora, ese número de votos se cuenta, los que se rompen, es muy difícil, amigos oyentes, sacar uno de estos, dárselo a alguien afuera para que los marque, o antes de que entren a los puestos de votación, personas ligadas a la registraduría que se pueden vender o comprar fácilmente, sacan 1, 2, 10 votos y con eso pues van marcando para el voto carrusel. Repito, el tema de este sistema electoral manual es sumamente, amigos oyentes, claro que el que nos pongan también con la malicia esta dañina, buscamos las formas. Yo pienso que este sistema es demasiado frágil y hay que comenzar a buscar otro sistema, pienso que digital, que igual puede ser manipulado, pero ir reduciendo las maniobras de trampa que se tengan, ¿no? De eso se trata, de ir quitándole las posibilidades de la trampa a los de siempre, a los que siempre han hecho esto para ganar sus puestos y que Abelardo de la Espriella se valió de ellos para ganar, presuntamente. Y esto en contradicción a lo que decía siempre en sus discursos, en sus entrevistas, de que él era los que nunca habían gobernado, los que nunca eran políticos. Pero son las mismas mañas políticas, incluso renovadas, porque esto del voto carrusel este no lo habíamos visto. ¿Cómo les parece? Así que de esos 12 millones, ¿cuántos son? 900 mil, 800 mil de Abelardo. Muchos, probablemente, amigos oyentes, no sean votos reales. El otro tema, en cuanto a estas irregularidades que habló Iván Cepeda ayer en esta rueda de prensa, está la forma en que se quiere verificar lo ocurrido en el exterior. El registrador no quiere que se haga el escrutinio en tiempo real y con todos los elementos que estaban en la mesa o en cada mesa de los consulados. Pero tenemos a Holman Vega, abogado del Pacto Histórico, que está denunciando ante la Procuraduría, que es el ente al que se le envían estas quejas, del inciso segundo de la resolución 2544. Bueno, que él mismo nos explique cuál es esta irregularidad. Mucha atención, amigos de Visión Noticiosa.
1: Buenos días, mi nombre es Holman Vega, soy apoderado del Pacto Histórico. El día de hoy estamos denunciando ante el procurador la resolución 2544 del 2026 en su inciso segundo, toda vez que nos habla que el material electoral del extranjero se va a verificar por cualquier medio idóneo que considere el registrador. Esto nos preocupa toda vez que hay unas graves denuncias desde el exterior que personas votaron hasta 5 veces por algún candidato.
0: ¿Votaron 5 veces en el exterior en algún consulado por algún candidato? ¿5 veces? ¿Cómo hacen esto? Esto hay que comprobarlo.
1: Entonces, esta es la grave denuncia que estamos haciendo. Nosotros como Pacto Histórico exigimos que el material electoral llegue al país para poder hacer las verificaciones correspondientes. Y aún más grave, necesitamos el E14, porque el E14 guarda mayor cadena de custodia y es la que nos puede mostrar la realidad electoral en el extranjero. Esta es la grave denuncia que se está haciendo hoy. El procurador, pudimos entablar una comunicación con el procurador, cuando nos dice que vamos a radicar la solicitud. Ya también se está encaminando una acción de tutela. Vamos a radicar la solicitud para que se garantice que el material electoral llegue al país y podamos verificar la realidad electoral. Entonces, esta es la denuncia que estamos elevando hoy. La resolución está elevada por el CNE, que es la 2544, en su inciso segundo, por si quieren verificar. Y por eso, digamos, hoy hacemos esta denuncia. Muchas gracias.
0: Bueno, entonces estamos viendo de las irregularidades en el exterior que una persona pudo votar 5 veces por el mismo candidato y no va a ser por Cepeda. ¿Por qué? Porque ya sabemos que en el exterior la gran cantidad, por lo menos en Estados Unidos, de los votantes siempre tiran hacia el candidato de la derecha, ¿no? ¿Por qué? Pues allá están más influenciados con el tema este de que nos vamos a convertir en Venezuela. El viejo y triste cuento que muchos lastimosamente se siguen tragando. Y que tal vez necesitemos 4 años con un gobierno como el que se podría venir con Abelardo,

0: a ver si aprendemos, a ver si aprendemos realmente, que tal vez no sea como Venezuela, pero sí tal vez como Argentina. Tal vez, esperemos a ver. Ahora, el análisis es el siguiente en esta información desde la otra cara de las noticias. Una de las cosas que siempre dicen las personas que están más cercanas a los sectores moderados o de centro es que tanto el presidente Petro como el candidato Cepeda deben aceptar de una y sin ninguna, digamos, duda ni cuestión el resultado de las elecciones, porque eso mostraría que son ampliamente reconocedores de la institucionalidad del país, es decir, el respeto hacia la registraduría y hacia todos los órganos encargados, ¿verdad? Y no hacerlo, según esta visión de país, así medio tranquila, dice, que es como lo típico de Petro, de incendiario, y de Cepeda, que le sigue la cuerda a Petro, que el cuento. Y yo escuchaba eso ayer en algunas personas decir que no podemos hablar de un fraude masivo en las elecciones, sino que ese fue el resultado. Y uno como colombiano comienza a ver, por ejemplo, lo que dice el candidato y con las pruebas que hay en varios de los representantes, abogados representantes en el escrutinio de parte del pacto histórico, y es que hay muchas irregularidades, amigos oyentes. Con que haya una situación como la que vimos allí en Turbo, que una es el E14 del clavijero y otro es el E14 ya publicado. ¿Por qué esa diferencia? El primero del clavijero se ve, que es el que le toma la foto, se ve a color. Pero ya el que aparece en la página del preconteo de la registraduría con el software de los hermanos Bautista, Tomás Greganzón, ese ya viene en tonalidades de grises, que es mucho más fácil de manipular que si una imagen es a color. ¿Dónde aparece la manipulación? Allí hay algo que investigar, ¿no creen ustedes? Es decir, no, eso es un caso aislado y ya. ¿Y qué tal si, como esos casos sean muchos, cuántos votos puede así, en un solo papelito de estos 100, quitarle uno y 100 aparecer otros? Entonces me parece muy acomodada, muy tibia la postura de ciertas personas y periodistas que aseguran, bueno, que en general la cuestión estuvo bien. No, estuvo bien, pienso yo, como colombiano común y corriente, si son aisladas las denuncias, o sean muy pocas, pero estamos viendo cosas realmente alarmantes. Por ejemplo, eso del carrusel de un lado y para otro. Hombre, este sistema electoral es muy frágil, muy frágil. Y como los de siempre saben cómo manipularlo, porque siempre han estado ahí para hacerlo, los políticos de siempre con sus maquinarias, que no solamente es en el caso este de comprar el voto, que es una de las prácticas centenarias, sino, por ejemplo, el tema de toda la estructura que tienen alrededor, por ejemplo, en los puestos de trabajo de los empresarios, en los contratistas de las empresas o de las empresas contratistas a las alcaldías, y sabemos que estas alcaldías como la de Barranquilla, de Los Char, o la de Medellín con Fico, o la de Bucaramanga, la de Cali, pudieron haber utilizado ese modus operandi de que pilas como contratista que trabajas para la alcaldía, tienes que traer los votos de tu familia y muchos más. No, toda esa maquinaria que funciona perfectamente, ya lo sabemos, de parte de los de siempre, de los que acompañaron al que dice ser de los de nunca. Pero bueno, ahí está la cosa. Podemos nosotros decir, yo podría decir como presentador de este noticiero, de que esto fue una elección completamente clara y que esa cifra que se muestra allí como resultado final es estrictamente lo que refleja la intención de voto de los colombianos. Yo debería decir no. No quiero ser inocente, como he escuchado a algunos periodistas y personas a las que le abren micrófonos para decir que no, todo estuvo bien. En general, todo estuvo bien. ¿Qué piensan ustedes? ¿Vieron algo o han visto cosas peores en estas elecciones? Coméntenos en el chat o si podemos decir, no, eso sí hubo trampa, pero no significativo. Donde haya seres humanos hay trampa, porque recuerden que la corrupción está en los seres humanos. Es como cuando decimos, donde hay perro hay garrapata, porque la garrapata buscando el perro, ¿no? Una vaina así. Vamos a escuchar a Ricardo González, el periodista antioqueño, que nos hace un análisis de los resultados del domingo.
1: Por menos del 1% el ganador del preconteo en las elecciones presidenciales de Colombia es Abelardo de la Espriella. Eso sí, hay que esperar los escrutinios para reconocerlo oficialmente como presidente electo. Generalmente no es mucho lo que cambia, pero hay que ver cuántas mesas y votos se impugnan. Sin embargo, si se ratifica ese nefasto resultado para el país, quiero que sepan algo. Aquí estamos y aquí seguiremos haciendo periodismo y análisis político para enfrentar y controlar con la ciudadanía a ese sombrío personaje por el que votó menos del 50% de los electores. Que les quede claro, no son mayoría. No me voy a callar, como millones de colombianos tampoco lo harán, ante el riesgo del régimen de ultraderecha que seguramente buscará instalar en el país el violento y antidemocrático señor de la Espriella. Con determinación y con contundencia, pero principalmente con el rigor, los argumentos y la verdad, haré periodismo contra poder a ese sujeto y sus aliados, porque como se los he advertido desde hace un año, de la Espriella representa el mayor peligro para la estabilidad y para la tranquilidad de Colombia por ese entorno criminal que lo rodea y al que le debe mucho silencio. El presidente Petro, sin duda el mejor que ha tenido Colombia al menos desde que tengo memoria, cometió errores, sí, como todos los mandatarios. Y en su gobierno lamentablemente hubo corrupción, al igual que ocurrió en el pasado. Pero a él todo se lo cobraron mucho más caro desde el establecimiento, porque se atrevió a gobernar para otros, para los ciudadanos y no para ellos. A pesar de sus equivocaciones, este ascenso posible de la ultraderecha no es culpa suya, sino de esa manipulación a los colombianos para que salieran a votar con odio y con rabia, como ocurrió en el plebiscito. Iván Cepeda, un senador decente en todo el sentido de la palabra, hizo todo lo que pudo para ganar con una campaña que fue austera, que fue bonita, que fue respetuosa, pero que tuvo la cancha inclinada por miles de millones del establecimiento y con Abelardo y su entorno criminal. Además, aunque parecía un sueño que el progresismo pudiera ganar, pues era inevitable que en un país como este, el más conservador y de derecha del continente, no nos fuéramos a contagiar de esa derecha radical y populista. Esto es doloroso. No lo voy a negar, que un político como Iván Cepeda no lograra tener el apoyo de la Colombia diversa y decente. Pero a pesar de este resultado, que aún está, como les digo, pendiente de que se ratifique en los escrutinios ante los jueces, le quiero dar gracias de verdad a todos los ciudadanos de a pie que hicieron, o que hicimos, porque me incluyo ahí con algo de modestia, que hicimos todo el esfuerzo con nuestra cuenta para que ganara la campaña por la vida. Estoy triste, se los admito, por supuesto, y preocupado, pero nunca estaré callado. Hay mucho por analizar y viene mucho trabajo por hacer para evitar que en Colombia se instale ese régimen autoritario que seguramente va a pretender de la Espriella. De todos, depende que este personaje no dure más de 4 años en el poder y que si lo amerita, dure menos.
0: Oiga, eso sería hasta interesante, en una revocatoria del mandato. Bueno, pero eso tendríamos que esperar. Bueno, hasta dónde va el tema de los escrutinios, no podemos decir que se pueda, hasta ahora, ¿no?, se pueda recuperar algunos votos o quitarle unos que no existen realmente al señor Abelardo, y esto pueda inclinar la balanza hacia Cepeda. Hasta ahora no, o sea, hasta ahora se ratificaría el señor Abelardo de la Espriella. Entonces ya comienzan los análisis de cómo va a ser este gobierno. Ya comienzan los análisis incluso de lo que él viene presentando como sus fórmulas ministeriales, quiénes serían sus ministros. Y ahí es donde sí se va a escachar bastante, porque ya está poniendo como ministros, o va a poner como ministros, a los de siempre, a pesar de que decía que era los de nunca. Y muchos se comieron el cuento. Ay, hombre, hombre, imagínese usted. Pronto vamos a ver más de un arrepentido, se los aseguro, porque una campaña que se hizo a partir de las mentiras, de las acomodaciones, ustedes pueden haber visto los videos que hicimos acá, porque también quisimos contribuir en Visión Noticiosa con hacer ver realmente lo que había detrás de este nefasto personaje. Pero una campaña basada en el show, en la mentira, en el desconocimiento real de los problemas del país, lo que nos va a mostrar es que él no es el que va a gobernar directamente. Van a gobernar los de siempre a través de él. Y como esta campaña fue altamente costosa, la de Abelardo, él tiene que devolver todo lo que eso costó. Y tiene que devolver todo el apoyo que recibió. Y eso se hace con puestos, eso se hace con contratos, eso se hace con líneas políticas que beneficien a los de siempre. a los poderosos del país. Sin embargo, hay algo que dijo Ricardo González. Son 12 millones de votos a pulso que se ganó Cepeda en una campaña austera, realmente austera, sin los gastos que uno vio que se generaron del otro lado, y que las personas que realmente votaron por Cepeda, primero, porque sintieron un agradecimiento y sintieron la necesidad de que el proyecto de Gustavo Petro continuara, ¿verdad? Y otros que comenzaron a sumarse y a sumarse entendiendo que no podía llegar un personaje de la calaña del señor Abelardo de la Espriella. Antes, las personas que pensaban así, como los 12 millones que votaron por Cepeda, eran muchísimos menos. Votos por la izquierda en Colombia, desde allá, desde Alejandro Gaviria, no superaban ni los 2 millones de votos. Y eso ha venido subiendo con el señor Gustavo Petro. En la segunda vuelta hace 4 años fueron 11 millones y pico, esta vez son 12 millones y pico. O sea, viene subiendo ese número de personas en el país que no está dispuesta a apoyar la política que representa hoy, por ejemplo, Abelardo de la Espriella. Pero falta más, porque del otro lado, si nos basamos en las cifras que están allí, hay también gente con esa visión de país. O sea, ya no son tantos como antes, ya viene reduciéndose y viene creciendo la Colombia que quiere cambios y transformaciones. Pero si lo vemos, los números del domingo, aún falta ser mayorías, aún faltan ¿cuánto? Yo diría 4 años. En 4 años, viviendo lo que este pueblo colombiano va a vivir, le aseguro que ya no serán 12 millones, sino que para la próxima serán como unos 15. Y del otro lado serán muchos menos, porque habrá más de un arrepentido entendiendo que votó mal. Y eso va a pasar. Ese cuentecito que he escuchado de algunos de que ojalá le vaya bien, porque si le va bien a él nos va a ir a nosotros, eso es querer engañarnos. Eso es querer ver las cosas bonitas en medio de lo que ha ocurrido. Este señor va a cumplir lo que dijo en campaña. Y van a ser años difíciles para todos, también para los que votaron por él. Vamos a ver este análisis de un argentino que nos mandaron señales desde el sur. Nos mandaron señales así como de humo para que nosotros pudiésemos intuir de qué se trataba el mensaje. Vean ustedes.
2: En Colombia, la clase media acaba de votar a su verdugo. Durante el gobierno de Gustavo Petro, la clase media aumentó. En mayo nos enterábamos que por primera vez en años, Colombia registraba más población de clase media que en condición de pobreza. Ahora esa clase media es la misma que vota a su verdugo.
0: Oiga, miren esto. Yo no había visto esto, lo vi ayer. Este señor, voy a repetir el video, no se preocupen. Este señor paseó las calles de Barranquilla después de la victoria como en un papa móvil. Mírenlo.
2: De clase media
0: en un papa móvil, qué locura.
2: Esa clase media es la misma que vota a su verdugo,
0: supuestamente para evitar que le pasara algo. Ese tipo está sollao. Bueno, sollao no, eso es un mensaje para mostrarse como un papa, como una persona importante. Los papas son los que van en papa móvil y van en eso desde que el papa Juan Pablo II sufrió un atentado ahí en la plaza de San Pedro, y ahí comenzaron a usarse los papa móviles para evitar que fuese agredido un papa. Entonces a este man se le ocurrió montarse en un papa móvil. Bueno, ya no en papa móvil, sino un Abelardo móvil. ¡Qué locura!
2: En Colombia, la clase media acaba de votar a su verdugo. Durante el gobierno de Gustavo Petro, la clase media aumentó. En mayo nos enterábamos que por primera vez en años, Colombia registraba más población de clase media que en condición de pobreza. Ahora esa clase media es la misma que vota a su verdugo. Abelardo de la Espriella estaría a punto de ganar la elección presidencial en Colombia, e incluso si no la gana, 12 millones de colombianos votaron por él. Hay un autor argentino, Arturo Jaureche, que lo explica perfectamente en su libro El medio pelo en la sociedad argentina, donde cuenta cómo la clase media que aumenta durante los gobiernos progresistas, socialistas, de izquierda, peronista, como quieras decirle, después son los mismos que votan en contra de sus propios intereses a favor de la clase alta. ¿Por qué pasa esto? Muy fácil, por una falta de conciencia histórica, que se da gracias al constante bombardeo de noticias falsas y propaganda política de la derecha, que le hacen creer al trabajador de clase media que es de una clase alta a la que no pertenece. Es una tristeza lo de Colombia, realmente tuvieron todas las advertencias posibles. posibles, pero la verdad es que es muy difícil enfrentarse a una maquinaria que trabaja las 24 horas del día con cuentas falsas en redes sociales, grandes canales de noticias y etc. Una lástima y mucha fuerza al pueblo colombiano, les va a tocar sufrir lo mismo que estamos sufriendo en Argentina, Chile, Ecuador, Bolivia, Paraguay y todos los demás países gobernados por la ultraderecha. Estamos viviendo lo que sufrió Macondo en 100 años de soledad, básicamente. La peste del insomnio, la peste de la amnesia colectiva.
0: Entonces, una campaña, amigos, tocada por toda la manipulación que ustedes vieron, la manipulación mediática, granjas de bots mandando día y noche como máquinas que son mensajes en las redes sociales para que la gente cogiera miedo por el candidato Cepeda. Miren, una oyente, Claudia, Clarisa Díaz, nos mandó este mensaje. Una amiga en Cali me dijo el por qué votar por ese señor, por Abelardo, y que conoce personas que trabajan en Argo, supongo, y que les dijeron que si ganaba Cepeda, ellos se iban del país, que la empresa Argo se iba del país. Y yo creo que por temor votaron por ese señor. Entonces, eso es un falso rumor, una falsa noticia. Hacerle creer a un trabajador que si no vota por Abelardo, la empresa va a cerrar. Mi amiga es enfermera en la clínica de Imbanaco, en Cali. Seguro ella que ya se le dio la oportunidad a Petro, según ella, que ya se le dio la oportunidad a Petro, pero tiene testimonios de cómo llegan las personas que han sido maltratadas y niños violados por la guerrilla, y que un niño, un guerrillero, la abusó de él. Entonces, según ella, esto es a causa de Gustavo Petro. Y si sigue Cepeda, entonces más niños serían abusados por la guerrilla. Y eso se hace gracias a ese bombardeo inclemente, amigos oyentes, en las redes sociales. Y eso es lo que la gente consume. Y bueno, como yo les decía, no solamente es en estos momentos comprender que hubo una manipulación en las elecciones, con las reclamaciones que ya la campaña de Iván Cepeda colocaron y que están verificando, sino analizar el entorno de las elecciones. Cada vez más escuchamos cómo son interferidas por las granjas de bots pagadas por quien tenga plata para hacerlo. Las granjas de bots, algunas están allá en Oriente, y tú les mandas los mensajes y lo que tú quieras hacer correr, y tú pagas y te los hacen correr. Además, recuerden que también hubo unos ataques de hackers a algunos programas alternativos en YouTube. Por ejemplo, Súbete por la Ventana, que es un programa en YouTube que hacen unos muchachos colombianos. Fue tumbado la emisión que hicieron con el señor Iván Cepeda cuando estaban transmitiéndolo. Y así también con la periodista María Jimena Duzán, se presentó ese tipo de ataques. ¿Podría estar detrás de esto Israel? Si sabemos que ya recientemente, o pocas horas después de la victoria, el señor Netanyahu llamó al señor Abelardo. La puerta del sionismo tocó. La mano del sionismo tocó la puerta a Colombia y le abrimos la puerta. Claro, porque la mayoría no sabe qué es el sionismo. No sabe qué está pasando con Israel, no sabe qué está pasando con Benjamín Netanyahu. No saben que Benjamín Netanyahu pagó para que soltara Donald Trump al señor Hernández, el expresidente de Honduras, que dirigió también una campaña con dineros de Milei para hacer lo que les estoy diciendo. Esto fue una campaña internacional. Le metieron mucho billete, demasiado billete, en comparación a una campaña como la de Iván Cepeda, austera. Era peleando como el tigre con el burro, una vaina así, simbólicamente, ¿no? Y además de eso, en una población que se queda con lo que le dicen. Y ahí estamos mal. ¿Cómo nosotros podemos generar transformaciones teniendo un sistema electoral como el que lo tenemos? Teniendo los políticos que tenemos. ¿Cómo hacemos eso? Cuando cada vez más esos 12 millones que votaron por Cepeda sean más y más y más. Cuando eso sea mucho más, eso es una fuerza indetenible. Ahí no hay poder de manipulación mediática que valga, porque ya sería mucha gente con un nivel de conciencia diferente. Pero para eso, amigos oyentes, eso necesita tiempo. Y una de las cosas que debemos entender es que lleva tiempo. Y es a veces lo que no queremos pagar, el precio que queremos pagar, el tiempo que se necesita para que la humanidad lleve un nivel de conciencia. Hubo una esperanza en los 4 años de Gustavo Petro, pero finalizan ahora el 7 de octubre y retornará lo que ya venía sucediendo, pero en manos peores. retornará. Así que parece que la vida nos está diciendo que nos falta aprender más y que tenemos que comer de aquello más para que podamos salir poco a poco y no por obra y gracia del Espíritu Santo o de rayos celestiales podamos llevar a un nivel de conciencia de verdadero cambio. Bien, continuamos acá. Les voy a mostrar incluso el análisis de Laura Carlsen, una analista internacional que en el canal Red habló de lo que significa para Colombia la llegada del señor Abelardo de la Espriella.
3: Hablar del uribismo que lo apoya también, en esta parte pues hay una división. Estamos hablando de dos proyectos totalmente contrarios que se presentaron en estas elecciones. Una campaña de un candidato decente que representaba la dignidad, los derechos humanos, los derechos de la naturaleza y la democracia, y una candidatura que representaba los vínculos con la doctrina de Monroe, la oligarquía capitalista internacional y la represión, y en términos de seguridad, pues esa figura de hombre fuerte que aumentó la militarización. Y sí hay un hartazgo con la violencia en Colombia. La mala noticia prácticamente es que es una tragedia en el sentido de que lo que está ofreciendo de la Espriella va a aumentar la violencia, sin duda. Se va a ir a la guerra, la construcción de años de los acuerdos de paz se va a caer, no creen en esto, lo que quieren es un control territorial total, es un proyecto criminal, es un proyecto que va a abrir el paso al narcotráfico internacional, a las grandes mafias, mientras con el pretexto de la guerra contra el narcotráfico, van a golpear a los movimientos campesinos y la economía campesina con las fumigaciones. Todo lo que hemos visto con Plan Colombia, pues ya están anunciando el Plan Colombia
0: 2.0, el Plan Colombia 2.0 que tanto daño le hizo al país. Ella es Laura Carlsen, invitada al canal Red, analista internacional, dando su opinión de lo que significa la llegada, la posible o la más segura llegada a la presidencia del señor Abelardo de la Espriella. Un verdadero peligro, un verdadero riesgo. Lo que está pasando en el Ecuador, ¿sí? Ecuador, que dice su presidente estar preocupado por el narcotráfico, pero su familia está ligada a eso, a través de cargamentos llenos de ese polvo blanco, cargamentos estos de bananos, la empresa de los Noboa. Entonces, amigos, viene la guerra. Le voy a poner otro ejemplo. Viene la explotación minera a la lata, full, el fracking full. Y no solamente, y ya con eso sería suficiente, que va a destruir nuestra naturaleza. Movimientos sociales, movimientos indígenas, campesinos que por mucho tiempo han dado la lucha, han dado la batalla para evitar que eso ocurra. ¿Saben qué va a pasar con ellos si se oponen? Eso va a pasar. Las comunidades que estén en las regiones de incidencia y un proyecto X también salen perjudicadas, porque primero en este tipo de gobernanza está esa ganancia, primero está eso y luego la naturaleza y luego la gente, pero muchos no entienden eso y votaron por eso, entonces eso va a venir. Pero como esa, en el caso que les estoy diciendo de la minería y todo esto, está fuera de las ciudades, porque en la ciudad no va a haber un proyecto minero, ¿verdad? No, que ahí en el centro de su ciudad encontraron oro, entonces van a desarmar la ciudad. No. Eso ocurre en las periferias, sobre todo, donde vive la gente de las comunidades étnicas más olvidadas. Bueno, entonces como eso está lejos, usted acá no siente que las desplazan, que les dan bolillos y a que a sus líderes sociales los desviven. Eso va a volver, porque eso ya sucedía en Colombia. Con la llegada del presidente Gustavo Petro, no quiere decir que todo mejoró 100%, pero se trató de proteger a la población, de proteger a la naturaleza, y bueno, les cayeron todo el mundo encima. ¿Que por qué? Si Colombia no es contaminante, ¿por qué? Entonces no vamos a seguir explorando, explotando la tierra, que no sé qué. Esa es la cultura traqueta, mafiosa. 8:49. Entonces le estaba hablando de las comunidades apartadas, que van a ser las más afectadas. Y aquí les tengo un ejemplo claro. Este es un colombiano de Tribuga en Chocó. Y él hace esta reflexión después de conocer los resultados. Esta persona que ustedes ven aquí es de las que van a comenzar a sufrir. Todo lo vamos a hacer, pero esta gente en los territorios lo sufre más. Escuchemos.
4: Y yo también estoy triste. Y no es porque yo dependa del gobierno ni de esa mierda, porque yo trabajo, yo sé que lo que es yo. Por lo mío, ¿tú me entiendes? Pero es que Colombia, marica, yo soy víctima de la violencia, huevón. Y yo no busco culpable ni de esa mierda. Yo soy responsable de mis actos, tú sabes cómo te digo, pero... O sea, duele ver tanto egoísmo, brother, tanta vaina, marica, porque a conciencia. Esa gente lo estaban haciendo bien. Ahora mismo estamos a expensa de que quiera hacerse loco, ¿sí me entiendes? Dios tenga misericordia, hermano, loco. En vía real yo conozco historia, yo no soy religioso, como siempre lo digo, pero Dios... Arriba de Dios no vive nadie, ¿sí me entiende? Y hay gente que depende de ese proyecto, dependía de ese proyecto político. Y bueno, el pueblo quería rey y Dios le dio su rey. Después que no nos quejemos, siempre confiando en Dios, sea quien sea que esté en eminencia. Arriba de Dios no vive nadie. Y estas lágrimas no son de que por sentimentalismo, y que sino que hay un dolor, loco. Hay un dolor que duele en Colombia, que duele, hay algo que no tiene puya, y eso lo hace el egoísmo, eso lo hace la avaricia. Exacto. ¿Sí me entiendes? Eso lo hace el querer ser más, tener más que los demás. Entonces, humildad. La gente que votaron por Iván Cepeda, usted tan bien, loco, usted tan cool, ustedes son lo que son, ¿sí me entiende? El Chocó, la gente Turbo también, toda la gente que votó por Iván Cepeda en el Amazonas, la gente que apoyaron a Hidalgo Quilcué, ustedes tan cool, ustedes tan bien. La gloria, sigan trabajando nomás, que Colombia tiene futuro, ¿sí me entiende? Ojalá y nosotros estemos súper equivocadísimos. Y Abelardo Lepría ya sea un man que lo haga bien, pues. Ojalá Dios lo quiera así. Dios lo quiera así. Pero saben que hay cosas que no podemos permitir. Fracking no. ¿Tú me entiendes? Libertad sí. Amor sí. Vida sí. ¿Sí me entiendes? Paz sí. Siempre. Siempre. Guerra no. No queremos guerra. Estamos cansados de la guerra. De la división, del egoísmo. De esa mierda. Estamos cabreados de eso ya.
0: No más guerra. Joda, pega, ¿eh? ¿Sabe por qué pega? Porque pues esta gente es la que va a sufrir más esto. Todos, pero siempre los territorios apartados son los que llevan más del bulto, porque es la parte más frágil de la cadena. Y ellos, como en Chocó, como en el Valle, como en Nariño, como en Cauca, como en toda la costa Caribe, todo, en el Amazonas, en la periferia, votaron por Cepeda, todos. Porque todos saben cómo es la película. Y ya saben lo que se viene. Qué pesar. Hablar desde la comodidad de las ciudades y decir que nos vamos a convertir en Venezuela. Es muy fácil. Cuando la señora o el señor que se puso la camiseta de Firmes por la Patria arengaba de bala. Bala para los corruptos, bala para los bandidos, bala. No tienen ni idea de lo que están pidiendo. Ni idea. Claro, porque el candidato Abelardo fue básico en sus promesas, básico y recurrió al miedo, al odio, y la gente come mucho de eso, ¿no? A falta de lectura, porque no leemos, a falta de investigación, porque no investigamos, a falta de contrastación, porque no contrastamos, sino lo más ligero, ¿sí? El contenido de la información que menos necesite ser digerida. Eso es lo que consumimos. En la inmediatez de lo que diga una red social, que ya sabemos que está manipulada por las granjas de bots que les llegaron todo esto. Entonces, les digo una cosa, ¿no? No nos vayamos a quedar solo en la cuestión de que se robaron las elecciones, en el tema de los votos que aparecieron y no aparecieron. Eso no va a ser, amigos oyentes, igual al número de millones de personas que votaron por Abelardo. Ahí va, habrán unos votos, claro, pero fueron más los millones de Abelardo que votaron. ¿O acaso ustedes no me escribían aquí que los chats en la familia se convirtieron en una decepción porque varios de sus familiares ya estaban firmes por la patria? O sea, cuando usted solamente dice que fue porque hubo trampas en las elecciones, eso tiene que ir acompañado en un ambiente generalizado a favor de Cepeda. Ahí usted se dice, nos robaron esta vaina. Pero el ambiente que había alrededor de nosotros era firme por la patria, o vamos a decir que no. Bueno, más en el interior, ¿no? Más en el interior. Por acá lo sentíamos, y a pesar de eso ganó Cepeda en la costa. Pero imagínese, yo me imagino estar en Bucaramanga, por ejemplo, o vivir en Medellín, o vivir en Río Negro. ¿Cuál era el ambiente? ¿Qué opinaba la gente alrededor? Eso tenemos que calcularlo. Y mucho. Mucha gente firme por la patria. Y lo pudieron ver en las elecciones cuando salieron uniformados con su camiseta de la Selección Colombia. Entonces, no nos quedemos en el tema de que solamente fue por el sistema electoral. Sí, ahí hubo fraude. Pero más los votos que pusieron las personas bajo la desinformación, el desconocimiento y el odio hacia la otra opción. Ese debe ser el análisis, porque si nosotros nos quedamos solo que fue por el tema de las votaciones o de las manipulaciones en ellas, decimos, ah, no, entonces ¿para qué votar si ya estos manes ponen el que sea? No. Esa no es la conclusión, es una conclusión muy simplista. Eso ocurre si ocurren dos cosas. Si votan menos personas y lo que hace esa maquinaria es más fuerte que los votantes, o si el número de votantes a favor de los de siempre es fuerte, como fue este caso. Fue fuerte. Gente convencida de Abelardo de la Espriella. No lo podemos ocultar. Así fue. Veamos entonces también a Laura Camila Vargas, que también hace sus reportes periodísticos y análisis, y aquí nos gusta mucho y se los compartimos.
5: Cepeda votó el Chocó con más del 80% de respaldo.
0: Vean el Chocó, lo que estaba diciendo ahorita.
5: Por Iván Cepeda votó el Chocó con más del 80% de respaldo. Un departamento golpeado por la pobreza, la violencia, el abandono estatal y la falta de oportunidades. Votaron estas madres junto a miles de víctimas del conflicto armado a quienes él ha acompañado durante años. Votó la gente de los lugares más apartados de Colombia, que recorrió horas en lancha, chalupa, canoa o por caminos imposibles para llegar a su puesto de votación. Votaron las periferias, que no han sufrido la guerra durante los últimos 4 años, sino durante décadas. Son ellas las que conocen de primera mano lo que implican estos modelos guerreristas que muchos aplauden desde la comodidad de las ciudades. Y aunque hoy siento profunda tristeza por las víctimas, por las personas que viven la guerra y por eso la rechazan, por los campesinos que hoy agradecen tener una tierra donde sembrar y cosechar, y por los colombianos que se movilizaron durante horas para defender una idea de país, también encuentro motivos para la esperanza. Cepeda consiguió 2,5 millones de votos más que en primera vuelta gracias a una campaña construida desde el arte, la creatividad, la movilización social, la juntanza y sobre todo desde el amor. Con cerca de 12,7 millones de votos se convierte en el líder de izquierda con la votación más alta en la historia de Colombia. Y con más votos de los que obtuvo Petro cuando ganó la presidencia en 2022, quedó demostrado que cada vez son más los colombianos que creen en un proyecto progresista que le apuesta a la paz, la democracia y la justicia social. Son millones de personas que se niegan a renunciar a la esperanza de una Colombia distinta. Un país que cada vez tiene más memoria y se rehúsa a volver a las épocas más oscuras de nuestra historia. Y a eso me aferro hoy, a la certeza de que el progresismo apenas ha gobernado Colombia durante 4 años y aún así es hoy una fuerza política más grande que nunca. Porque cuando millones de personas nos movilizamos por la paz, la dignidad y la justicia social, una elección puede definir un gobierno, pero no puede detener una idea cuyo tiempo ha llegado.
0: Bien, esa es una reflexión muy buena porque plantea la necesidad de ver lo que se ha logrado. Podemos ver el vaso medio lleno o medio vacío. Ahí es donde el ánimo nos permite a nosotros enfocar. Podemos destacar que ha crecido el número de personas que está dispuesta a apoyar un proyecto político que sea contrario a lo que nos ha venido gobernando por siempre. Se logró con la llegada de Gustavo Petro, debe salir. si se confirma todo como parece, y continuará lo de antes. Pero lo de Duque, si lo analizan bien, el gobierno de Duque ayudó mucho para que pudiese llegar Gustavo Petro. ¿Por qué? Por el descontento que generó Duque en su gobierno. Y lo va a generar Abelardo, lo va a generar, sin duda alguna lo va a generar. Y el descontento que va a generar el señor Abelardo será mayor al descontento que generó Duque. Por eso les digo, ahora son 12 millones, pero dentro de 4 años, amigos, eso va a ser impresionante, oyó. Y prepárense todos, porque de allí, del 2030 en adelante, gracias a estos 4 años que están por venir, va a ser una continuidad de gobiernos de cambio. Eso se lo aseguro. Porque el pueblo, con estos 4 añitos que vienen, el aprendizaje va a ser eficaz. Así que yo quiero ver, en medio de lo que está pasando, quiero ver el lado positivo. El lado positivo de que estamos en una carrera de largo aliento. No estamos en una carrera de 100 metros. Estamos en una carrera de 500 metros, de largo aliento. Ni siquiera en una carrera de 500 metros, de maratón. Una maratón de largo alcance, de largo aliento, amigos. Bien, entonces, aquí, por ejemplo, Duvalier Sánchez, el congresista Duvalier Sánchez, nos va a mostrar eso, el descontento que va a generar. Miren ustedes.
6: Una persona me comentó y me dijo que por qué le decía falsario al falsario. Así que no le va a responder yo, le va a responder Abelardo.
7: Porque este país necesita un milagro. Necesita un milagro.
8: La patria milagro.
7: La patria milagro.
9: No voy a prometer milagros. No voy a engañar al pueblo con soluciones mágicas.
0: ¿Ya lo vi? ¿Por qué digo lo que digo? Hablaba de la patria milagro porque este país le hizo un pastorcito. Es un pastor de esos que se unió a él. Que este país necesita un milagro. Y él decía en su campaña, lo recuerden, la patria milagro. Y ya el día de la victoria aquí en Barranquilla dijo que no promete milagros.
6: Al falsario. Así que no le va a responder yo, le va a responder Abelardo.
7: Porque este país necesita un milagro. Necesita un milagro.
8: La patria milagro.
7: La patria milagro.
9: No voy a prometer milagros. No voy a engañar al pueblo con soluciones mágicas.
0: ¿Qué me dicen ustedes entonces? Está claro, ¿no? Ya no va a haber milagros que prometió. Y es que los milagros simplemente fueron el engaño que utilizó, el gancho que utilizó para, ay, amigos oyentes, ganar el voto de muchos inocentes que tienen la Biblia bajo el brazo. Claro, no todos, hay que ser justo con el comentario. Pero resulta que esto no es con milagros, esto es con medidas políticas, esto es trabajando para reducir la desigualdad que hay en el país. Esto no es con milagros, esto no es con rayos centellas estelares, no. Esto es con gente que tenga en el corazón la conciencia suficiente para hacer bien las cosas. Y el abogado del diablo mostró no tenerla, ya sacó culo, como decimos acá. Sacó el 4 letras diciendo no va a haber milagros. ¿Qué quiere decir? Ahora sí viene lo que va a venir. Lo que les dije en campaña era simplemente para ganarme sus votos. Por un montón de pendejos. Bien, aquí estamos analizando lo que ya con cabeza fría comienza a aparecer, ¿no? El domingo, el golpe este, el ayer golpeados todavía, ya lo vamos asimilando, lo vamos comprendiendo, lo vamos entendiendo y poco a poco pues iremos analizándolo mejor. Ahora vamos a escuchar a Ariel Ávila. Abelardo de la Espriella revivirá el trabajo a contrato. Recuerden que este señor, uno de los asesores de la economía de la derecha, el condenado Uribito, ¿lo recuerdan? Hablaba de por qué en Colombia no se establece el trabajo por horas. Oye, eso sería tan bueno como suena.
10: Abro comillas.
11: Ya lo verán, ya lo verán. Los ricos se van a repartir todo y a los pobres nada. Eso siempre estarán jodidos, porque el día que la mierda tenga algún valor, los pobres nacerán sin culpa.
10: Eso escribió Gabriel García Márquez en El Otoño del Patriarca. Y escuchen ahora a José Manuel Restrepo, el candidato vicepresidencial de Abelardo Lastrilla.
12: Flexibilidad laboral. Necesitamos nuevas modalidades de vinculación laboral por horas, por proyectos, híbridas. Ese es un camino indispensable también.
10: ¿Saben qué significa esto? Tres cosas. Uno, imagínense una señora que atiende en el servicio, un señor que atiende en el servicio. Pasa lo que va a pasar en algunos lugares de Estados Unidos. Llega a una casa, pone a repartir, a hacer la comida, trabaja 2 horas y lo sacan. Mientras va a otra casa, hay 1 hora, 1 hora y media de desplazamiento. Al final va a terminar trabajando 4 o 5 horas al día. Hoy, entonces, el salario mínimo está en 2 millones. Cuando llegue la flexibilización laboral por horas, no van a poder hacer ni la mitad del salario mínimo. No van a poder cotizar pensión, no van a poder pagar arriendo. Eso es lo que es flexibilización laboral. 2, ya lo probamos y recientemente. Miren esta noticia en Argentina. 300.000 empleos se han perdido con el tal señor Milei por la ley base como la hizo él cuando llegó. Es la miseria. Es decir, aplica la frase de García Márquez. Y lo tercero, dignidad en el trabajo no es comunismo, no es de izquierda, es que la gente tenga cómo pagar un arriendo, cómo comer. Y aquí Abelardo La Estrella y José Manuel Restrepo le están diciendo a los pobres que no tienen derecho ni siquiera a comer 3 veces al día.
0: Bueno, ahí está, lo decía Uribito, lo decía ahora o lo dice ahora el señor Restrepo, fórmula vicepresidencial, y eso va, porque esa idea la tienen ellos hace rato, de poner el contrato por horas, o sea, contratarte por horas, tipo la United States, ¿sí? Economías y realidades completamente diferentes, desigualdades completamente diferentes, contextos históricos completamente diferentes. No puedes acomodar una situación como esa acá en el país donde hay los niveles de pobreza, desempleo y todo esto, ¿no? Entonces, te tendrás que conseguir una horita por aquí, otra horita por allá, mientras te mueves de aquí para allá, lo que te vas a gastar en los buses y toda la cosa, y no vas a tener la estabilidad laboral que sí te da un contrato. Y bueno, pero la gente quería eso. Ahí está eso. Y para que sepamos con quiénes va a gobernar, ya han comenzado a sonar quiénes serán sus ministerios. Pero entonces el tema aquí es que nos dijeron que él era los de nunca, va a gobernar con los de siempre.
13: Vamos a poner un poquito en modo termómetro político para regularle la temperatura a todo lo que está pasando en el país, con lo que se viene en el gobierno del nuevo presidente electo. Y un sonajero en donde hay varios nombres que, pónganle la firma, se van a confirmar en los próximos días. Claro, ustedes ya saben, Mauricio Gómez fijo va de ministro, pero no va a ser ministro del Interior. En ese momento se está perfilando realmente como el nuevo ministro de Industria, Comercio y Turismo. Pero ¿y entonces quién iría al Ministerio del Interior? Se preguntarán muchos. Pues bien, aquí empieza a sonar el nombre de Rodrigo Lara, quien se había perfilado en algún momento como el ministro de Justicia, pero a él no le llama la atención esa cartera, prefiere el Ministerio del Interior, aunque nos dicen por ahí que también es muy probable que allí llegue un hombre que está muy curtido en la política y que es muy cercano, compadre de Abelardo de las Priegues. Se trata del expresidente del Congreso, Efraín Cepeda.
0: Efraín Cepeda, ministro del Interior, Efraín Cepeda, el jefe de la banda, como él mismo se autodenominó.
13: Este nombre, Indalecio Angón, suena para el Ministerio de Agricultura. Elsa Noguera podría ser la nueva ministra de Hacienda. O...
0: Elsa Noguera es ex alcalde de la ciudad de Barranquilla, de la Casa Char.
13: Volver al Ministerio de Vivienda. Nicolás García, el ex gobernador de Cundinamarca, suena o para el Ministerio de Vivienda o para el de Transporte. En Defensa hay una puja con 3 nombres. Carlos Ríos, ex viceministro de Defensa. Jaime Andrés Beltrán, que ayer decía Abelardo de la Estrella, usted tiene cara de ministro. Y el ex gobernador del Meta, Juan Guillermo Zuluaga. Y este dato importante, lo más seguro es que el próximo presidente del Congreso sea el senador del partido de la U, Alfredo De Luque. Pero, ¿cuáles son esos retos en esas 3 crisis que va a enfrentar el próximo presidente? Aquí se los hemos preparado. El presidente electo Abelardo de las Priegues llega al poder con retos urgentes que marcarán el rumbo de su mandato. En Hacienda, uno de los cargos más estratégicos, el gobierno buscaría una mujer ministra con perfiles técnicos que pasarán por la evaluación del vicepresidente José Manuel Restrepo. La prioridad será recuperar la confianza económica, garantizar disciplina fiscal, reactivar la inversión y sacar adelante el ambicioso plan de recorte y austeridad del Estado sin que ello implique una reforma tributaria. En salud, el desafío es crítico. El sistema enfrenta su peor crisis y el nuevo gobierno tendrá que devolverle la tecnicidad, estabilizarlo financieramente y garantizar atención oportuna. En defensa, la seguridad se traducirá en una política de mano dura frente a grupos armados y la criminalidad. Se requiere un perfil con experiencia operativa y capacidad de ejecución que tenga ascendencia sobre la fuerza pública y que sepa gestionar una de las grandes promesas de Abelardo de la Espriella, la reincorporación de varios oficiales y suboficiales retirados. y en Interior estará la clave política, construir alianzas con partidos y consolidar una coalición en el Congreso que garantice gobernabilidad. Hoy la bancada real con la que llega Abelardo de la Espiella es de 4 senadores y 3 representantes. El desafío será poner una persona que honre la frase del gobierno de los nunca con la capacidad de hacer mayorías con los de siempre.
0: Sí, porque no tiene sino 4 congresistas. Él va a gobernar en el Congreso, en el Legislativo, con las alianzas de todos los partidos de siempre. Y tendría mayoría, todo el Centro Democrático, todo el Partido Conservador, todo el Partido de la U, todo el Partido, bueno, gran parte del Partido Liberal. Ya con eso tiene mayoría en el Congreso y puede moverse. Y la oposición será, bueno, la que siempre fue oposición durante mucho tiempo y que apenas fue gobierno durante 4 años, el Pacto Histórico. Algunos de los verdes, ¿cierto? Porque Paloma con el cuento, esta señora Claudia López con el cuento de que era independiente, muy seguramente la veremos por allá, por aquellos lados. No sabemos todavía. Bueno, ahí está la cuestión, amigos oyentes. Ustedes me dirán qué piensan, qué opinan de todo esto que se viene. Ahora, yo estaba pensando, ¿no? Volver acá, recuerdo, en el noticiero, volver a lo que hemos sabido hacer por más tiempo. Y es oposición, y es mostrar todas las trampas que en este país se han venido haciendo. Apenas fueron 4 años que disfrutamos dando noticias sobre cómo se invertía en el campo, cómo se favorecían a los menos favorecidos. Fueron 4 años chéveres, pero que vamos a volver a lo que siempre hacíamos aquí, darles las noticias de los micos o los orangutanes, las leyes que se muestran como bonitas, pero que al final terminan jodiéndonos a todos, cómo se abrirá una base tributaria que caerá sobre los de siempre, o sea, los de abajo. En fin, vamos a acostumbrarnos o a recordar los noticieros antes del 2022, así que ya tenemos experiencia de cómo se hace, cómo también lo tienen los sectores opositores, que por mucho tiempo lo fueron, los sectores de izquierda, los sectores menos derechosos, que se cansaron de hacer las denuncias, los controles políticos en el Senado, los movimientos sociales que siempre salieron a manifestarse, pues les volverá a sacar sus banderas, sus zapatos de manifestación y protegerse, porque como antes de la llegada del señor Gustavo Petro, se lanzaban gases lacrimógenos que golpeaban las cabezas, los ojos de los manifestantes, bueno, eso puede volver a ocurrir. O sea, volvemos a la Colombia antes de 2022. Solo fue una especie como de entender que se podía hacer de otra manera. Pero faltan 4 años para que nos demos cuenta que se debe hacer constantemente.
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0: 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Una interesante temática para todos ustedes, los buscadores incansables de la verdad. Vámonos con las noticias latinoamericanas.
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0: Bien, vamos a Argentina. Argentina se convertirá como nuestro espejo del 7 de octubre en adelante. Ahorita estábamos hablando del trabajo precarizado. Argentina se ha convertido en uno de los países de Latinoamérica, por lo menos, con el mayor índice de precarización laboral desde la llegada del señor Javier Milei. El desempleo en Argentina durante el primer trimestre de 2026 se aproxima al nivel de 2001. Atención que durante el primer trimestre del año 2026 Argentina registró un desempleo del 7,8%, una cifra que se aproxima a los niveles alcanzados en las crisis de 2001, según datos oficiales difundidos en el Instituto Nacional de Estadísticas y Censos del país. En los 31 conglomerados urbanos revelados, más de 1.100.000 personas quedaron sin empleo, lo que incluye la pérdida de 52.000 puestos de trabajo en ese periodo. Al mismo tiempo, la informalidad laboral alcanzó un récord del 42,2%, el nivel más alto desde la llegada al poder del presidente Javier Milei. Actualmente, 6 millones de argentinos trabajan en condiciones informales, sin acceso a seguridad social ni protección frente a las contingencias. La tasa de desempleo fue del 7,8% en el primer trimestre de 2026. De acuerdo con los registros, 7,5 millones de personas cuentan con empleos formales, de los cuales cerca de 6 millones realizan aportes jubilatorios. Y el resto corresponde a cuentapropistas y empleadores. Los trabajadores informales, además de carecer de derechos básicos, reciben los ingresos más bajos y enfrentan la incertidumbre de no tener garantizado el pago de sus labores. El investigador del Instituto de Estudios y Formación de la CTA Autónoma, Luis Campos, analizó los últimos datos de empleo difundidos por la Secretaría de Trabajo de la Nación. Señaló que el mercado laboral sigue ajustado por calidad y no por cantidad. Campos explicó que aunque el desempleo formal se redujo 0,1%, la proporción de ocupados registrados descendió del 57,8% al 55,7%. En contraste, los trabajadores informales aumentaron del 42% al 44,2%, consolidando un escenario de precarización laboral. La situación refleja un panorama de desigualdades crecientes donde millones de argentinos dependen de empleos sin estabilidad ni derechos. ¿Qué es lo que se logra cuando usted coloca, entre otras medidas, lo que quiere hacer Restrepo? La fórmula vicepresidencial de Abelardo, por ejemplo, contratos por horas. Eso genera una precarización laboral, una inestabilidad en los derechos laborales que se han logrado por muchas luchas en la historia del mundo, ni siquiera América Latina, del mundo, porque este tipo de medidas siempre busca proteger al dueño del capital, al dueño de la economía, al dueño de la empresa, al dueño de la inversión, y se convierten los trabajadores apenas, digamos, en un elemento que va dentro de su producción, no como parte primordial de su producción, porque ¿qué sería una empresa, una industria o lo que sea sin sus trabajadores? Nada. Pero ¿cómo se logra que no se vea así sino de otra manera? Pues con políticas como las del señor Javier Milei o como las que pretende imponer aquí el señor Abelardo de la Espriella. Vamos ahora a El Salvador, ¿no? Porque en El Salvador hay otra figura que, de hecho, el señor Abelardo siempre aplaudía y decía copiarlo mejor y hacerlo mejor que él, lo que está haciendo Bukele allá en El Salvador. Se habla mucho de que Bukele pudo mostrar mejores cifras de seguridad y todo el cuento, pero hay cosas que debemos saber en medio de todo esto. Este analista nos muestra a nosotros, o mejor dice acá, desenmascaramos los secretos del clan Bukele.
2: Es el presidente que destruyó las pandillas y convirtió a El Salvador en un fenómeno de redes sociales. Pero detrás de la impecable iluminación de sus videos de TikTok, los trajes de diseñador y la retórica de que el dinero alcanza cuando nadie roba, se esconde una realidad donde la pobreza extrema se ha duplicado, donde una sola familia se está quedando con las tierras del país y donde cuestionar al régimen te puede costar tu libertad. Hoy vamos a desglosar con pruebas la historia que el clan Bukele no quiere que veas. Empecemos con su más popular logro, la guerra contra la Mara y el Barrio 18. Nadie niega los números. El Salvador pasó de una tasa de 53 homicidios por cada 100.000 habitantes en el 2018 a una tasa de 2.4 en años recientes. Pero la pregunta que la prensa internacional y los organismos de derechos humanos se hacen es, ¿a cambio de qué? El Salvador registra más de 123.800 personas tras las rejas, que significa que el 2% de toda la población adulta está presa, convirtiendo a la nación en la cárcel más grande del mundo. Investigaciones periodísticas revelaron que a los policías se les exigían cuotas diarias de captura. Si no arrestaban a 3 o 4 personas al día, eran sancionados. Y el

0: Los informes describen palizas sistemáticas, descargas eléctricas, estrangulamientos y negación de medicamentos. Y la parte más oscura del plan, el régimen descubrió que esta maquinaria de terror judicial sirve para más que asustar a las maras, sirve para silenciar a la oposición. Informes de organizaciones civiles han documentado al menos 86 presos políticos en las cárceles y más de 240 activistas bajo persecución penal. Líderes comunitarios que protestan contra la expropiación de tierras, ambientalistas que se oponen a proyectos mineros, sindicalistas que exigen salarios atrasados y defensores de derechos humanos han sido capturados bajo el mismo cargo fantasma de agrupación ilícita. Cuestionar al gobierno te convierte legalmente en criminal. Este control total se consolidó destruyendo la separación de poderes desde sus cimientos. Todo comenzó con la toma militar del Congreso y un golpe técnico a la justicia, donde el oficialismo destituyó de forma fulminante a los magistrados de la Corte Suprema para imponer a jueces leales a Bukele. Con el poder judicial capturado, el régimen manipuló la Constitución que prohibía la reelección. Primero forzaron una habilitación expresa y después la Asamblea aprobó una reforma para permitir la reelección indefinida, extendiendo el mandato presidencial a 6 años y eliminando la segunda vuelta. Al controlar todo esto, Bukele eliminó los contrapesos democráticos. Gobernando sin límites, sin fiscalización, ha diseñado el marco legal perfecto para quedarse de forma indefinida en el poder.
1: Se puede quedar de manera indefinida en el poder. Recibe una democracia. ¿Y ahora qué tiene? ¿Qué colocó ahora? Imagínense ustedes. Ahora, ¿cómo logra el beneplácito? Porque mucha gente en El Salvador lo aplaude. Porque bajar las tasas de homicidio como las bajó, pues requiere un reconocimiento, sin duda alguna. Pero ¿cómo lo logró? Es lo que a muchos cuestionan. Claro que hay personas que no les importa cómo se logre algo, ¿no? Si por lo menos pueden ver o disfrutar del beneficio. Como es el caso de los falsos positivos aquí en Colombia, ¿no? Las personas cuando se les habla de los falsos positivos dicen, pero bueno, entonces ya podemos ir a las fincas. Sí, pero mira lo que costó. No me importa. Bueno, si ahí hubiesen estado algunos hijos tuyos, tal vez no estuvieras diciendo lo mismo. Porque es que si no nos toca, no nos importa. El video que les mostré de esta persona en el Chocó, que decía, hombre, esto pasa por nuestra hipocresía, por nuestra falta de empatía, por el tema de la ambición y todo eso. Realmente eso es lo que está sucediendo. Este personaje ahora ha creado un Ecuador a su medida. Pero bueno, allá en Ecuador están contentos. En Ecuador no, en El Salvador, perdonen. En El Salvador. Vamos entonces con las noticias internacionales.
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1: Bien, vamos con las noticias internacionales. Pues Vladimir Putin se acaba de referir a la posibilidad de negociar con Zelensky. Y él dice, hey, no hay nada que negociar. Luego de los ataques que Ucrania ha hecho contra objetivos civiles en Rusia. El último, el más reciente, a una residencia estudiantil donde causó la muerte de 21 personas en Rusia. Atención que Vladimir Putin comentó este martes la carta abierta de Vladimir Zelensky, que Vladimir Zelensky le dirigió a inicios de junio, señalando que actualmente no hay razón para negociar con el régimen de Kiev, dado los ataques de las fuerzas ucranianas contra objetivos civiles en Rusia. Bien, cada vez que Rusia hace un ataque que afecta a civiles en Ucrania, amigos, las noticias llueven en nuestros noticieros. Pero cuando sucede lo contrario, no llueve nada. Sequía total de información. Estas peticiones no crean las condiciones previas para las negociaciones. Al contrario, solo generan un potencial de conflicto, añadió. Recordando que en medio de las declaraciones de que el régimen ucraniano estaba dispuesto a las conversaciones, sus fuerzas lanzaron un ataque mortal contra una residencia estudiantil en Starobelsk, en la República Popular de Lugansk. Zelensky envió este documento, sigue diciendo, queremos una reunión personal, ¿y qué? 3 días después, un ataque en Starobelsk, que se supone que debemos entender, pregunta y dice Putin. ¿Cuáles son las condiciones previas para las reuniones personales y las negociaciones? Enfatizó Vladimir Putin. ¿Cuáles son esos actos terroristas?

0: De Ucrania sobre Rusia. Kiev lleva a cabo constantemente ataques selectivos contra la población civil de las provincias fronterizas con Rusia. A través de drones y misiles ucranianos impactaron contra civiles, contra vehículos, viviendas, zonas de ocio, centros comerciales y otras instalaciones civiles, dejando víctimas. ¿Esto sabe cuándo comenzó a ocurrir? No en la guerra de 2022 para acá. Esto comenzó, amigos oyentes, en 2014. Un régimen parecido al de Zelensky, que odiaba a estas regiones prorrusas, fronterizas con Rusia, los bombardeaban. Solo que cuando eso pasaba, a usted no le decían nada en sus medios de comunicación. Solo le comenzaron a decir cuando Rusia invade esa parte de Ucrania, por el tema de la OTAN y todo esto. Y pareciera que la guerra comenzó apenas allí. No, eso viene desde hace mucho tiempo atrás. Así, en la madrugada del 22 de mayo, las Fuerzas Armadas de Ucrania bombardearon un edificio y una residencia estudiantil en Starobeisk. Varios drones impactaron contra el lugar donde, en el momento del ataque, se encontraban 86 jóvenes. La agresión mató a 21 personas y dejó más de 60 heridos. Una joven falleció, quemada viva, cuando salió del edificio corriendo, pero fue alcanzada por la onda expansiva de un proyectil. Pero también se había presentado otro, el 3 de junio. Drones ucranianos impactaron contra un autobús en Yenekievo, en la República Popular de Donetsk, causando la muerte de 8 civiles. Otras 11 personas resultaron heridas de diversa gravedad. Luego, el 8 de junio, una persona falleció y otras resultaron heridas tras el impacto de un dron ucraniano contra la locomotora de un tren de pasajeros que cubría la ruta Moscú Simferopol. Otro ataque el 17 de junio. El régimen de Kiev lanzó un ataque en la provincia de Briansk contra un autobús que llevaba un equipo infantil de fútbol desde Bielorrusia a la ciudad balnearia rusa de Gueletsk, en la costa del Mar Negro. El pasajero falleció y otros 8, entre ellos 6 menores, resultaron heridos de diversa gravedad. La que murió fue la esposa del entrenador. En respuesta a esos y otros crímenes, las Fuerzas Armadas de Rusia llevan a cabo ataques contra objetivos relacionados con el complejo militar industrial de Ucrania, incluyendo blancos militares, energéticos y de transporte. Así está la guerra en Rusia y Ucrania. Ucrania ahora ha decidido atacar a los civiles. ¿Quién sabe? Dice que para poner en la mesa a Vladimir Putin. Y Putin le acaba de responder: haciendo tú esto, lo único que estás logrando es que esto no acabe. Está aplicando lo de Netanyahu en el Líbano. Y hablando de Netanyahu, amigos oyentes, vuelve y juega. Una comisión de la ONU vuelve a acusar a Israel de genocidio. Así es. Una comisión de investigación internacional con mandato de la ONU acusó este martes 23 de junio a Israel de apuntar contra los niños palestinos en la Franja de Gaza y denunció una vez más un genocidio. Y acá hay muchos aplaudiendo esta situación, entre ellos evangélicos, gente que se dice ser cristiana. Con ocasión de la publicación de un nuevo informe de esta comisión, Srinivasan Muralidhar, su presidente, afirmó en un comunicado que al apuntar contra niños, Israel ataca la capacidad del pueblo palestino de existir y de determinar su futuro. Israel, por su parte, tachó el informe de difamatorio, siempre lo hace contra el que se le opone, y acusó a la comisión de silenciar las tácticas brutales del grupo terrorista Hamas, que ataca sin piedad a los niños israelíes y utiliza a niños palestinos como escudos humanos. Inmediatamente se escuda en lo de siempre Israel y no reconoce que está cometiendo genocidio. Una de las que siempre se dedicó a denunciar lo que estaban haciendo en Gaza fue la relatora especial para la ONU en el caso de los territorios palestinos, Francesca Albanese. La recuerda, ¿no? La mujer de hierro, le dicen. Francesca Albanese, que se ha enfrentado al sionismo internacional. Pues esto que les voy a mostrar es lo que asegura, amigos oyentes, Hillel Neuer, abogado sionista que dice estar horrorizado ante la acusación que son un lobby que controla Estados Unidos. Vean ustedes lo que dice este personajillo, parte de este régimen destructivo de Israel.
1: Francesca Albanese,
0: la relatora de la ONU sobre Palestina.
1: The UN Rapporteur on Palestine. As you know, I don't have to tell this audience.
0: Como saben, no tengo que decírselo a esta audiencia.
1: She has said that America is controlled by the Jewish
0: lobby. Ella nos ha acusado de que somos un lobby judío que controlamos Estados Unidos.
1: Lobby text and every 5 minutes.
0: Cada 5 minutos en Twitter.
1: Twitter, she is echoing.
0: Francesca Albanese se hace eco de las peores calumnias de sangre contra Israel.
1: The worst blood libels against Israel. She is the leading.
0: Es la principal difusora de la calumnia de genocidio. O sea, eso es una calumnia. Cada vez que usted dice eso es una calumnia.
1: Purveyor of the genocide libel. We are fighting back.
0: Por ello, tiene prohibida la entrada a Estados Unidos.
1: Is banned entry from the United States. She cannot use a bank card.
0: No puede usar una tarjeta bancaria. No puede usar una tarjeta de crédito.
1: She cannot use a debit card. She cannot receive a payment.
0: No puede recibir un pago.
1: It sends a message of deterrence.
0: Eso hicieron con Francesca Albanese. Después de que fue sancionada,
1: and after she was sanctioned, we got her husband.
0: Conseguimos que su esposo, que trabajaba para el Banco Mundial, que comparte su incitación contra Israel,
1: the World Bank, who shares in her incitement, he was demoted.
0: Fuera degradado de su puesto de trabajo por su incitación al odio. Hasta el marido lo sacaron del trabajo.
1: From his position at the World Bank for incitement to hate.
0: Y lo dice con tremendo orgullo, ¿eh?
1: Francesca Albanese.
0: Entonces, amigos oyentes, este es el poder sionista, el que acaba de entrar a Colombia. Que la gente, sin imaginarse qué significa eso, le dio el voto para que entrara. Le voy a echar un cuento en los próximos meses. Vamos con el chat.
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0: Bueno, entramos al chat y saludamos a Rudy Ibáñez desde Girón, Santander. A Cristina Jaraba en Santa Marta. A Karina Erazo, saludos, ojalá. Nos veamos pronto, dice Karina Erazo. Un fuerte abrazo. Leti García dice, hola, buenos días, mi reporte de sintonía. Saludos cordiales desde la Ciudad de México. Silvana González nos saluda en la República Dominicana. María Elena López, también en Cali. Hi, Cam. Hola, buenos días. Sonia Silva en Bucaramanga. Luz Cárdenas, un abrazo desde Barranquilla. José Alejandro, buen día, Neil, gente bonita. Fraternal abrazo desde la Perla del Otún. Pereira. Fercho Mora dice, ese es el contentillo que dan para los de Cepeda, pero eso se sabe que ganó a Huevardo. Nancy Franco también nos saluda desde Villavicencio. Gladys Forero, buenos días, acá atenta y con fe en un milagro después del resultado del escrutinio. Ángela Mejía nos saluda desde Querétaro. Rosa Yasno desde Bogotá. Ingrid Hernández desde Cartagena. Rodolfo Álvarez está en sintonía desde Bucaramanga. Miriam nos saluda. Miriam Mellizo. A las calles, dice. Ángela dice, el fraude fue utilizado en los empates técnicos de los países latinos como Honduras, Ecuador, Perú y ahora Colombia. Tiene el mismo patrón donde el candidato de derecha están inflados. Miriam también comenta, en Autónoma, la Universidad Autónoma de Cali, mesa 8, me pasaron un tarjetón rayado. Ojo Colombia, que almorzar Israel hackeó la página de la registraduría. Israel hackeó la página de la registraduría el día de las votaciones. Rocío nos dice, gracias a la Fuerza Suprema, sabremos la verdad y el presidente 2026 es Iván Cepeda. Ángela dice, qué coincidencia que países latinos donde han tenido injerencia gringa, bueno, todo en América Latina tiene injerencia gringa, aparece el fraude probatorio inflado solo a candidatos de la derecha que Estados Unidos está apoyando porque tienen la infraestructura y toda la maquinaria para que sea, para que ese fraude sea Made in USA. También Efren dice, claveros, clavijeros, SL guitarra. También Elvia nos saluda, todo estuvo mal. Fabiola López dice, buenos días, recuerdo cuando vi mi ficha de votación, solo tenía las iniciales de uno solo, las iniciales, supongo, de uno solo. Nos dice Fabiola que está en los Estados Unidos. Hernán Giraldo, hola, buenos días. Definitivamente el fraude es indiscutible. No se puede permitir que este títere del sionismo llegue a destruir a Colombia. Lo de que gane Abelardo para castigar a sus electores. También nos dice Nora Cruz, San Diego, California, hay oportunidad de fraude. Eso de votar 3 días antes de la fecha, fue temprano a votar y vi que hubo un solo testigo en el sitio de votación con la camisa símbolo. Bueno, Nora, lo que pasa es que en los consulados, y eso pasa desde siempre, eso no es nuevo porque quieren hacer el fraude, empieza una semana antes en todos los consulados del mundo, una semana antes del domingo de votación. Eso es así. Con Cepeda, sin Cepeda, con Abelardo, sin Abelardo, eso es así. ¿Por qué? Porque se supone que las personas no van a votar como acá, que en la esquina hay un puesto de votación. Personas que tienen que desplazarse de otros lugares para llegar a ese consulado, por eso dan más tiempo. Marigú también dice, el tigre sale en papamóvil porque le da susto, no que es un berraco al que hay que temer. También Alta Pineda nos dice, es preocupante lo que está pasando en Colombia, ella está en México. Ángela dice, los que votaron por el gringo Abelardo trajeron otra vez años del pasado violento y sufrimiento, enterrando los avances logrados. Válido el refrán, el pueblo tiene al gobernante que se merece. Es una máxima. Rubia nos saluda, estamos en medio de un imperio de corruptos, en todo hay denuncias y no pasa nada. Lo acabas de decir, ¿cuál es el problema que tenemos? La humanidad. Ni siquiera Colombia, la humanidad, solo que en Colombia parece que más, la corrupción. Ingrid Hernández, dejemos like, dice Ángela, al abrirle las puertas al fascismo y el sionismo en su representación de Abelardo, Colombia tristemente seguirá aprendiendo con dolor porque sus votantes quieren la guerra. Fanny Gracia dice, las comunidades van hacer eso, terminadas, eso ya se sabía, ese es mi dolor, pero asumir las consecuencias. EAM dice, ya no vale la pena votar, ellos arreglan todo a su favor. La cuestión es que como hayan mayorías que los apoyen a ellos, pero no hay que rendirse. Yo seguiré haciéndolo y yo seguiré buscando a través de la conciencia, la transformación. Nancy dice, Neil, acá en Villavicencio se supo por un contratista del municipio, alcaldía, que muchos allí votaron por esa razón, que su Cepeda ganaba, que si Cepeda ganaba, se quedarían sin empleo. Miedo y la gente se come el cuento. Es que yo no critico tanto eso, yo critico al que se come el cuento, man. O sea, somos tan niños, tan pendejos. Eso es lo que hace que esto tenga fuerza. Nuestra incapacidad. Siempre le echamos la culpa al de afuera, a los corruptos de afuera, al sistema, no sé qué. Ey, pero no reflexionamos que nosotros somos unas pelotas, man. O sea, loco, si yo dudo, le pregunto al que yo menos se entienda que sabe, ven acá, me podrían votar. Pregunto, o sea, hago algo, soy trucha, soy abeja, soy avispa, me despierto, pero no, ay, no me van a votar, yo mejor voto por Abelardo. O sea, merecemos lo que tenemos. Yo siempre trato de llevar el análisis a eso, ¿no? Siempre, no que estos manes, no que los otros, no que el sistema, no que, ay, nosotros somos unas pelotas, hombre. Da rabia, a mí me da rabia eso. Unos pendejos, man. Rubí Báñez dice, así es, pidieron rey, ahí lo tenían. Ángela dice, amo Colombia, amo mis hermanos colombianos, pero hoy siento vergüenza por los que escogieron la guerra y pisotean al campesinado, al indígena, al obrero y la naturaleza. Doble Field dicen que fue por voto fusil y no porque saben que es la guerra y no quieren repetir lo que han vivido y que a pesar del voto fusil. El voto fusil, ¿sabe cuándo funcionó? Cuando pusieron al señor Álvaro Uribe en el poder, los paramilitares. Así que si hubiese sido cierto el voto fusil, gana Cepeda. Si eso, esa propaganda de los bots que va llegando e inundando los chats, las conversaciones y las redes sociales de la gente que no comprueba, a ellos que se creyeron ese cuento, hubiese ganado Cepeda. Porque cuando usted le pone el rifle a alguien, vota él y todos los que están cerca de él. Pero eso no pasó. Entonces es la explicación de por qué ganó en la periferia. Entonces aquí en Barranquilla, que es la periferia, ganó Abelardo porque ganó Cepeda porque me pusieron una vaina aquí en la cabeza. No, señor, hay conciencia en los territorios. No sean pendejos de estar repitiendo lo que no entienden. Ramiro Cruz dice, ve hermano, mientras el pobre no sea lo primero, habrá violencia. Isidro también nos dice, buenos días a todos. Pasó por aquí la casa de Neil a informar. Se está librando una batalla en el ciberespacio entre las fuerzas del dinero y el conteo contra las fuerzas de la verdad y la democracia. Gracias, Isidro. Rosa Contreras nos saluda desde Texas. Un abrazo. Rubio Ibáñez también nos dice, nos queda seguir luchando por la vida, tal como lo dice el código de la lógica, esos hombres excepcionales que trabajan en silencio por un bien común. También Doble Field dice, la registraduría fue la que más votos por el Tigre y tengo las pruebas, son demasiadas pruebas. Bueno, presentándolas, recuerden en el correo testigos digitales. Nancy Franco dice, y también conocí de cerca una compañía que dice defender el medio ambiente y su naturaleza, y difundieron el mismo temor, que si ganaba Cepeda se irían del país. Así que una gran mayoría tuvo miedo. No tuvo miedo. Creyeron. Primero, para poder tener ese medio tuvieron que creer lo que les dicen. Así que hay una partida de boludos, como dicen en Argentina, que se creen lo que les dicen. No investigan, no. Oye, la malicia, ¿dónde está? Ángela dice, un pueblo que por años vivió el flagelo de la violencia normalizó tanto la guerra que hoy sus víctimas votaron por su opresor. Doble Fin dice, el Tigre sacó 9 millones legal, Iván Cepeda 13 millones y lo restaron para sumarle el Matagatos. Bueno, Doble Films, eso que tú estás diciendo es un rumor. Porque si tú tienes las pruebas, no tienes que estar escribiendo eso aquí. Tienes que estar ante las autoridades competentes. Irte a los de la campaña y decirle de dónde sacaste el dato de que son 9 millones legales. Porque ni siquiera la campaña de Iván Cepeda tiene ese dato. Porque donde lo tuvieran, ya lo hubieran dicho como tú lo estás diciendo en este chat. Ojo, nosotros tenemos ganas de que no sea la realidad que estamos viviendo. Pero eso no nos puede poner a hablar cosas que no tienen un sustento real. El hecho de que sepamos que hubo fraude no nos puede poner a decir cuántos millones fueron, porque ese dato nadie lo tiene. Nadie. Solo la registraduría, su software. Y lo que en el preconteo se vaya analizando. Ahora, si eso es tan cierto como dice Doble Films, ¿qué va a pasar? Ya ayer, en los escrutinios nos hubiéramos dado cuenta, ya hubiesen salido más de las denuncias. Por ejemplo, en el Valle del Cauca se recuperaron 22 mil votos para Iván Cepeda. Ahí irán sumando, son 250 mil, pero estamos hablando de 9 millones y 13 millones. Eso es demasiado. Eso se evidenciaría muy fácilmente. Pongámosle lógica a las cosas, por favor. Rui Báñez dice, aquí los santandereanos celebraron y gritaban fusil para los bandidos. Qué triste ver tanta ignorancia, pero solo nos queda esperar que lo que nos va a tocar vivir les haga despertar. Esa es la única. Doble Fil dice, la registraduría no quiere cambiar el sistema electoral porque saben cómo votar por un candidato para robarnos. Lo mismo en 2022, lo mismo ahora. Bueno, ese comentario ya está más cercano a la realidad. José Isaías dice, en Bucaramanga, 1 millón de idiotas útiles con el mantra firme por la patria. Me imagino, ¿no? Yo me imagino vivir en Bucaramanga, vivir en Medellín, vivir en Manizales, ¿sí? Yo acá, en Barranquilla, donde ganó Cepeda, acá en Puerto Colombia, donde yo vivo, ganó Cepeda también. Y uno veía de vez en cuando a la gente con la vaina de firme por la patria. Ahora me imagino vivir en las ciudades donde ganó rotundamente. Uy, eso debió ser desesperante escuchar, como dice Jorge Isaías. Doblefield dice, sí hay matagatos, pero no 12 millones. Por fraude y no fue por unos miles. Son millones de votos robados. Pruebas, pruebas, esto es con pruebas. No podemos hablar y decir por rumores. Así no se gana esto. Esto es con pruebas. Si son millones, aquí está la prueba, ta, ta, ta, y después llevarla a las autoridades y esperar que las autoridades hagan algo. Y mientras hagan algo, él se posesiona, ¿eh? Para que lo sepamos. Lo posesiona. Y Sirio dice, por un lado, el sionismo desde Israel, la mafia desde Miami, entraron al software de la registraduría, pues la dejaron la puerta abierta y modificaron los resultados a su favor. Doblefield dice, un disparo con disparos unidos en esta... Se están robando el continente y nos vamos a quedar tranquilos, demócratas. Entonces, ¿cuál es el cambio? La gente, amigos. El cambio no está cambiando el sistema electoral, no está cambiando el software de la Bautista, no está en eso. El cambio está en la gente. No busquemos la fiebre en la sábana. Miren a la señora que dijeron que le iban a votar si ganaba Cepeda. Eso no va a pasar. Y la gente se cree eso. Entonces ahí se necesita ver un cambio en la conciencia del individuo. ¿Cómo si yo escucho que Abelardo dijo primero que iba a militarizar y en 90 días iba a recuperar el país de las mafias y después dice que él no dijo eso y están las pruebas? Yo como un ciudadano que pienso, no voy a decir, este man me está mintiendo. No, el fanatismo. Entonces el fanatismo es parte del atraso. Nos falta como humanidad. O sea, lo que quiero decirles, asumamos que esta pérdida, si la podemos poner en estos términos, se debe a que hay ciudadanos que no tienen la conciencia suficiente para que esto que sentimos que está mal, lo rechacen. Entonces buscamos que el fraude, que lo tal, sí, eso también suma, nadie lo está negando, pero hey, analicémonos nosotros. Analicemos, por ejemplo, toda esa gente, ¿qué información consume? Hombre, se ve en RCN, se ve en Caracol, se lee en Semana, ven el no sé quién, ven, y nunca ven un canal alternativo como este. Nunca lo ven, porque ¿y ese man quién es ahí, el que está hablando, el bobo ese quién es que está hablando ahí? No encuentran valor en una cosa distinta a lo que están acostumbrados a ver y escuchar. Ese es un problema de esas personas. Ese es un problema que tienen. Tú les pasas una información distinta y la rechazan. ¿Me van a decir que eso no es parte de un retraso intelectivo que hay? O las personas que tienen, por ejemplo, esa falta de empatía con el otro. No les importa un carajo que los sectores sociales más reprimidos coman mierda. Y les importa su empresa. ¿Usted cree que ese ser humano que hay ahí detrás de eso no le falta avance, no le falta transformación? ¿Cuándo cambia esto? Cuando esos 12 millones sean más y más. Y cuando esos sean más, no hay ni registraduría, no hay nada que detenga eso. Entonces, enfoquémonos en que los 4 años que vienen deben ser años de pedagogía de todos nosotros. Ustedes están conectados. Conviértanse en pedagogos. Conviértanse en profesores, conviértanse en periodistas, conviértanse en investigadores, sean el cambio que quieren ver. Súmense a los que están haciendo algo, no solamente se pongan de quejarse y decir que ya no hay nada que hacer, que esta vaina se le llevó la mierda, y quejarse porque esa vaina no sirve para un carajo, y desentenderse peor. Conviértanse, todos los que están conectados, conviértanse en lo que va a producir cambios en la sociedad. Si usted tiene talentos para escribir, escriba y enseñe. Si usted tiene talentos para hablar, hable y enseñe. Si usted tiene talento para incitar a amar la naturaleza, vaya y hágalo. Pero es tiempo que hagamos para que impactemos al que está alrededor. Porque si se lo dejamos solo a uno que lo haga, ay, ve, que este man lo haga con su programa, que lo haga ya. No, eso no va a tener ese impacto. Conviértanse en difusores de una transformación. ¿Le gusta la historia? Hombre, ¿qué tal si en estos años usted crea un grupo de estudio histórico de la historia del país? Estoy haciendo algo. invito a mis amigos, invito, no le va a hablar de política en el sentido que, ay, votaste por Abelardo. No, vamos a analizar la historia del país. Estoy dando aquí ideas tontas, bobas aquí, pero lo que quiero decirles es que esta vaina cambia si nosotros creamos conciencia en un pueblo que no la tiene aún en el grado suficiente para hacer los cambios, porque se ha despertado mucha gente, claro que sí, pero falta lo que vimos el sábado, el domingo, falta, y lo vamos a lograr si salimos a convertirnos en esos difusores de lo que falta. Rubí Báñez dice, entonces el cóndor tendrá que disputar sus tierras al águila imperial, la unión de todos los pueblos de Latinoamérica con un solo propósito, de lo contrario nos despellejarán sin contemplación. Jorge Ortega dice, si el candidato hubiera sido Miguel Uribe, esto por lo menos hubiera sido menos peligroso que de la Espriella. Por eso se lo llevaron, por eso no lo querían ahí. Y no sectores contrarios a él, sectores cercanos a él. Jorge Isaías dice, en 4 años se votará votarán gente física, votarán bots, si es que hay elecciones. La Terry dice, así es, a veces es mejor que pasen estas cosas para que la gente despierte y se den cuenta del error que cometieron al votar equivocadamente. Marjorie Silva dice, buenos días, Neil y RCFCistas. Isidro comenta, por otro lado, las fuerzas democráticas del mundo están interviniendo a nuestro favor. Lo que les informo no son producto de una mente afiebrada. También Nancy comenta, lágrimas de frustración de este señor que ha sufrido el rigor de la guerra. Lo que nos espera es muy fuerte. Sin embargo, quiero ver a muchos desinflados y bien merecido para que aprendan. A ver, Angélica dice, los medios oficiales sionistas regalaron tanto miedo que lograron que muchos compraran seguridad con el fascista Abelardo. También Ivette dice, compra de votos descaradamente. Él compró el registrador y otros. Por ejemplo, el tema de la compra de votos. No joda. A ti te viene a comprar el voto. Y tú tienes que tener la conciencia de decir, hey, loco, este man me está comprando el voto porque va a llegar a robarse más de lo que me está dando. Se lo voy a coger. Deme, hijo de puta, deme la plata. Me voy a la urna y voto, hijo de puta, por el contrario. Hey, eso es conciencia. Los otros dicen, no, coja la plata. Cójale la plata y marque por otro. Pero no. Hey, somos tan inocentes que cogemos la plata y vamos y votamos por la persona. Una inocencia, una cosa que el opresor se ríe, man. Se ríe de nuestra inocencia. Y, por ejemplo, los evangélicos, ellos quieren un hombre de Dios limpio, pulcro, no sé qué, y el man vende ron, el man ha defendido bandidos. No joda, pero la ceguera no los deja, el fanatismo no los deja. Hay un problema humano ahí que hay que resolver, de conciencia. Ángela Mejía dice, al mismo Abelardo lo dijo, pueblo de malagradecidos y cafres, eso que hoy votan por él. Eso lo había dicho en una entrevista. Yo no voy a dar mi vida por un pueblo malagradecido, lleno de cafres. Y ahorita, que pueblo querido, te amo. Marjorie Silva dice, oye, pero no entender que nosotros dependemos de las montañas, los campos, que producen nuestros alimentos, el agua que consumimos. Lo que se viene es duro, pero tenemos que resistir. Y lo que me gustó de lo que dijo Iván Cepeda, dijo, nosotros estamos curtidos en resistir. Y es cierto, por eso yo les decía, oye, vienen 4 años más de información aquí en lo que yo les digo para hacerles ver lo que no dicen los medios de comunicación. Pero ya en cuanto al gobierno tratando de engañar. Así lo hicimos desde que empezamos en 2011. O sea, estamos curtidos en el montón de gobiernos que han existido aquí en tratar de desmentir las porquerías que dicen los medios de comunicación y tratando de mostrar lo que realmente ocultan. Vamos a volver a lo mismo. Entonces, curtidos sí estamos en resistir. Nancy Franco dice, pagaremos los platos rotos, los que no y los que sí lo votaron. Así es. Esa es la democracia. No se salva nadie del pueblo. El señor Ávila tiene toda la razón. Vamos a pagar toditos. Yvette dice, perfecto. Muchas gracias por su seriedad e información correcta. Felicitaciones. Gracias, Yvette. Yvette, sí, Yvette nos saluda. También Marjorie dice, resistir como lo hicieron nuestros ancestros y que nos dejaron ese legado de fuerza y resistencia desde el corazón. Yo estoy confiado en la resistencia de este pueblo. Eso sí lo sé porque lo ha tenido, lo ha mostrado. Sandra dice, hola Neil y RCPcista, se nos saluda desde Aguachica. Noticia y un cafecito con tristeza y la realidad de que hay que afrontar. Acá en Aguachica, hasta promo al aire se escuchaba, bueno, que chupemos. La gente feliz en Aguachica celebrando. Nancy dice, ya oímos las personas que tienen manera de irse del país y lo harán para no vivir el caos que nos espera. Elizabeth Peña dice, mientras no saquen los criminales bautistas y los criminales criollos, esto no va a cambiar. Y si no cambiamos nosotros, ponga también que no cambiemos nosotros, porque siempre afuera. Nancy Franco dice, volverá a Zapateiro, uy, sin duda, como ministro de Defensa y la Cabal. ¿Qué cargo ocupará? A falta de Polo Polo, ¿dónde lo pondrán? Señor, Ludmila Gómez dice, yo traigo una tusa petrocepedista. Qué tristeza ver todo lo que viene. También Bercela dice, los que nunca han robado, jamás han ocupado un puesto, los mismos hijueputas que siempre, pero ahora todos los medios y las focas, todos los que hacen la chimoltrufia, les parecerá perfecto. Nancy dice, solo digo que el Dios de la vida nos proteja y dé mucha fortaleza, vendrán días oscuros. Ángela comenta, la gente se va a arrepentir, pero mientras eso pase, ya todos pagaremos las consecuencias. Eso será para todos. Sandra dice, de ministro de Cultura deberían poner a Ana del Castillo y a Silvestre Dangón. Llegó la horrible noche, la persecución a los campesinos, a los líderes, a los congresistas, y será más crudo. También saludamos a Yesenia Riasgos, a Sandra que dice, Tron y Satanyao lo felicitaron. Ángela dice, la humanidad entera que entre cadenas gime, comprende las palabras del que murió en la cruz. Ya me faltan poquitos. También está Marigú, dice, saber que los conservadores no querían en la construcción del 91, no querían que existiera la libertad de cultos. Hoy los cristianos apoyan a sus opositores. También Marta dice, pasaremos a la historia como las elecciones que se robaron en el 2026 el señor Abelardo de la Espriella. La Terry dice, acá en Ibagué los seguidores del Tigre cerraban vías y con arengas decían que se adelantaron las fiestas del folclore. María Eugenia, bueno, el que, como dicen por ahí, el que gana es el que goza. Buenos días, Neil, estoy esperando la plañidera y me voy a alegrar por los que votaron por el fascismo. Vino en Antioquia, en una vereda, vivo en Antioquia, una vereda, y me van a escuchar. También Elben dice, el verdadero presidente es Iván Cepeda. Ángela dice, ganó los medios oficiales Caracol, RCN, Blue Radio en estas elecciones. Y nosotros de pendejos que los escuchamos. Siempre agrégale nosotros, y nosotros sintonizando esos pendejos. Cuando nosotros cambiemos, cambia todo. Si nosotros nos cambiamos, cambia una cosa y pondrán otra. Pero si cambiamos nosotros, ahí sí la vaina cambia. Sonia Silva dice, si van a ser porque muchos menores de edad no pudieron votar y estaban con Cepeda. Y van a estar en 4 años, ya podrán votar. Cristian Sandoval dice, hola Neil, buenos días, saludos desde Chile, Curicó. Acá nosotros apoyamos a Iván Cepeda. Él muestra coherencia para un país como Colombia, así es. Elber también dice, el verdadero presidente es Iván Cepeda. Jennifer dice, buenos días, ya me aferro a las profecías donde dice que el cóndor, el águila, al alimento le dará. Interpreto que el sur de América no quedará abatida en cuestión de naturaleza y así sus tierras serán fértiles. Ojo, que las profecías no se cumplen porque estén escritas. Las profecías se cumplen cuando el ser humano las hace cumplir. O sea que si no cambiamos, esa profecía no se cumple. Ojo con el dato, ¿eh? Las profecías no se escriben porque estén escritas ya en un libro y ya. ¡Ay! Sentémonos a esperar que pase. José Proc dice, es para todos, el dolor es para todos, quiero aprender con amor, no con dolor. También Marigú dice, Abelardo es un presidente puesto por la IA, campaña con IA, propuesta con la IA, IA ves IA. Bernardo dice, no sigamos consumiendo más productos que solo enriquecen al opresor, una medida, por ejemplo. Sandra comenta, desesperante, Aguachica es tierra paramilitar y sin embargo fuimos 27.000 contra 40.000 y algo. También está con nosotros Roel, dice, esa Elsa Noguera, la muñequita que no se pudo vender. Parece que va a ser ministra otra vez de... ¿De qué? Bueno, eso, los Char tendrán ahí su cuota en el gobierno de Abelardo, sin duda alguna. Le metieron plata a la campaña. Enamej dice, y creo que, por ejemplo, en el norte hubo mesas completas de abelardistas. ¿Y qué impedían que los muertos votaran? ¿Qué impedía que contrataran votos de uno en el otro? ¿Qué impedía que metieran votos? También nos saluda Isidro, ahora le dicen el muñeco de vitrina. Beatriz Hernández nos saluda, de hecho, hecho está, que el señor tome control de todo. También Humita Cepeda, presidente. Arley dice, ya metieron a Penagos a la cárcel. Eso está lejos de que pase. Arley también nos saluda, a la derecha es la ruina de Colombia. Marta García dice, que no se baje la energía, adelante amigos. Así es. Bueno, llegamos al final del noticiero. Vamos con la imagen reflexión del día que envía Lili Montes, que dice, si quieres crecer de verdad, rodéate de personas que te inciten a ello, que no corten tus alas, que no apaguen tu luz, y que te borren y que no te borren del camino. Las personas que crecen de verdad les gusta ver a otros crecer. Gracias Lili por la imagen reflexión y con esto nos despedimos. Mañana regresamos a las 8 de la mañana aquí en su noticiero Visión Noticiosa. El like, por favor. Chao, chao.
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2: 10 de la mañana con 3 minutos. 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

0: siempre son fieles, que no son muchos, pero que están allí permanentemente en la búsqueda, y que nos complace siempre tenerlos todos los lunes a las 8 de la noche compartiendo, o en diferido, compartiendo y aprendiendo de esta interpretación que nos dejan los pleyadinos, y este conocimiento que de verdad en este mundo tan convulso se convierte en un bálsamo genuino que llega al corazón en cuando precisamente está en penas, sobre todo por las confrontaciones ideológicas que vive nuestro planeta, Ney.
1: Claro, siempre será un bálsamo, siempre será un sorbo refrescante beber del conocimiento que enriquece precisamente nuestro interior. Y la lógica de la lógica es eso, ¿no? Prácticamente nos ayuda a todo eso, a que en medio de las cotidianidades y en medio de las cuestiones que nos circundan con sus felicidades y tristezas, pues nosotros acá tenemos siempre el alimento para el espíritu, para nuestra mente y para nuestro espíritu. Ya este programa de los lunes de aplicación tiene sus seguidores que siempre están muy atentos a los estudios. Tomamos documentos ya descubiertos, porque no estamos en investigación, sino que tomamos los documentos descubiertos y se hace un estudio, un análisis, profundización, interpretación y exposición para las personas que de alguna manera están también en ese interés. Bueno, vamos a leer este último fragmento que dice así. Ahí lo van leyendo ustedes, lo van siguiendo. Recuerden que lo pueden descargar y lo pueden tener sin ningún problema. Así os diré que si la verdad os llega a las puertas de vuestro corazón y entendimiento, entonces vuestros actos serán vestidos de equidad y justicia, causa y efecto, ¿no? Y luego dice otra máxima: si vuestros actos son fruto de la verdad que vivís, entonces vuestro espíritu será incansable en busca de nuevas respuestas a vuestra alma sedienta de saber. Aquí Robinson nos muestra como que lo que encontramos como verdad que llega a nuestro corazón y entendimiento, si lo vivimos, entonces nuestros comportamientos, nuestros actos, nuestros frutos serán consecuentes con lo encontrado. Pero ahí no termina, sino que continúa, porque dice que nuestro espíritu será incansable en búsqueda de nuevas respuestas a vuestra alma sedienta de saber. Esto me parece clave porque a veces nosotros pensamos que la búsqueda del conocimiento y de la verdad es descubrir ciertas máximas y listo, ¿no? Sino que aquí se entiende como que cada vez que buscamos esa verdad, eso se ve reflejado, sin duda e incuestionablemente, en cómo nos vestimos de ahí en adelante a través de nuestros actos y frutos en esa verdad. Al final, la búsqueda de la verdad en sí, más que conceptos, es la transformación de los seres humanos. Y cada vez que nos transformemos en un estado mayor o mejor, ese no es el último, ese no es el final. Simplemente es una etapa que nos va impulsando a una siguiente, Robinson.
0: Definitivamente, Neil, aquí los elementos, y como lo hemos dicho en todos los programas que hemos hecho, y cada vez lo confirmo más en la medida que hemos avanzado, aunque la lógica es un documento abierto para toda la humanidad, es decir, esto no está sesgado o limitado o determinado para un grupo específico X o Y, pero sí hay una caracterización muy importante, y es cuánto de esos hombres están buscando la verdad, es decir, la condición de ser buscadores. ¿Qué buscamos? Entonces dice la verdad. Entonces, una de las preguntas que hacemos nosotros, Ney, normalmente en este proceso, bueno, ¿y cuál es la verdad? ¿Quién tiene la verdad? ¿Dónde está la verdad? Y son muchas preguntas alrededor de la verdad que aquí nos dan unas claves importantes, entenderlas. Si la verdad llega a las puertas de vuestro corazón y entendimiento, o sea, están hablando de que llegan al corazón y a la mente, al cerebro, entenderlo, comprenderlo, tiene que ver con una actividad cerebral y llega a la puerta de vuestro corazón. Es decir, debe haber una conexión entre cerebro-corazón a esa verdad que estamos descubriendo, ¿verdad? Ahora, dice, cuando sucede eso, aparece, como bien dices tú, como causa y efecto, que los actos son revestidos de equidad y justicia. Entonces, cuando hay una verdad que toca nuestro corazón, que toca nuestra mente, y si yo creo que a mí algo que me dicen de alguien lo considero verdad, pero resulta que eso que considero no me lleva a la equidad y a la justicia, eso tiene unas determinantes muy complejas, porque eso me está demostrando, Neil, que no estoy llegando a la verdad. La verdad no tiene que llevar a la justicia, es decir, la verdad debe contener justicia y la justicia debe estar amparada en esa verdad. Entonces, ojo lo que dice, si tú estás conectado a la verdad real, la verdadera, llamémosla así, debe haber una transformación en ti. Y esa transformación te debe llevar a ser equitativo y justo. Ahora, eso individualmente, pero colectivamente también nos debe llevar. Entonces, todo aquello que hoy nos divide, nos confronta, nos lleva a la guerra, a la destrucción del planeta, significa que no está basado en la verdad.
1: La verdad.
0: Y ahí es donde entra el mensaje de Jesús, ¿no? Si vosotros fueseis hijos de mi padre, ciertamente me amarías, pero como sois hijos de vuestro padre el diablo, por eso me queréis negar, porque él es mentiroso y padre de mentira. Entonces, si lo entendemos desde ese punto de vista, la mentira es el elemento central de la injusticia y de la iniquidad. Entonces, hoy podemos ver un panorama mundial, continental, nacional, regional y local. En cualquier rincón del planeta Tierra. Y lo que impera hoy es la injusticia y la iniquidad. O sea que hoy estamos viviendo una sociedad hipócrita de mentira, en donde la vanidad, el ego es más importante que la humildad, la hermandad, el compartir. Y mira lo que decías, Neil, ahí, dice que si vuestros actos son el fruto de la verdad que vivís, entonces vuestro espíritu será incansable en búsqueda de nuevas respuestas. O sea, no es que te encontraste con la verdad y ya, como decimos en la costa, ¿no? Coroné. No. Lo que tú resaltabas ahorita, Neil, es que es simple para entenderlo. La verdad, lo decíamos en el primer fragmento que estudiamos. El conocimiento es universal y es perenne. Es universal, quiere decir que el conocimiento es del tamaño de la propia creación. ¿Cuánto conocemos nosotros de la creación? ¿En qué porcentaje conocemos nosotros la creación? Muy poco. Entonces ahí es donde aparece que si yo me encuentro con parte de esa verdad, Neil, voy a tener una inspiración a seguir buscando a esa alma sedienta de saber. Y pareciese, de acuerdo a todo lo que hemos estudiado, es que la condición de aprendizaje innata que traemos en el espíritu nos lleva a siempre ser buscadores, alma sedienta de saber. Entonces ahí, Neil, hay unos retos bastante interesantes que tenemos todos en este proceso de aprendizaje.
1: Es correcto. Luego nos continúa diciendo la lógica. Mirad pues bien a estos hombres y mujeres excepcionales. Son el reflejo de la bien encaminada búsqueda del conocimiento y de la verdad. Se les dará por siempre jóvenes como respuesta interior. la felicidad y la dicha le serán por compañeras inseparables. A la sombra de tales, otros encontrarán saber. Así que se plantea en este segundo fragmento en la lectura, de que aparecen, digamos, algunos que despuntan, ¿no? Que van como esa punta de lanza, como el reflejo de lo que decíamos ahora, ¿no? Búsqueda, llega el conocimiento, se reviste el corazón y el entendimiento, se comienza a vivir eso mismo que se encuentra, viviendo en equidad y justicia, revistiéndose de esa manera los frutos, nuestros actos y nuestros frutos. Y esa punta que va hacia adelante, digámoslo, aquí aparece como: mirad pues bien a estos hombres y mujeres excepcionales. ¿Qué los caracteriza? Justamente lo que la primera parte de la lectura enseña. Son el reflejo de la bien encaminada búsqueda del conocimiento y la verdad. Bien encaminada búsqueda. Podemos tener una búsqueda bien encaminada o no. El resultado, si está bien encaminada, es revestirse de ese plumaje interior de verdad. Pero también advierte que otros, dice, serán por compañeros inseparables. A la sombra de tales, otros encontrarán saber. Entonces son la punta que va guiando y generando mecanismos, procesos, momentos de inspiración, de cambio, de transformación, para que la humanidad en conjunto pase a una etapa distinta y diferente, Robinson.
0: Definitivamente, y estos hombres, no solo veo, Neil, que son excepcionales, sino que parece que están escasos, hombres y mujeres, ¿no? Sobre todo cuando vemos lo que sucede en el continente y en el planeta. Cuando hoy se justifica la guerra, la muerte, y sobre la vida se imponen paradigmas e ideologías que, aunque no tienen un sustento científico, un asidero real, simplemente se asumen como verdades, pero que no reflejan ni equidad ni justicia. Y resalto esto porque esta parte que leíste, cuando dice mira bien, o mira pues bien a estos hombres y mujeres excepcionales, ¿dónde están? ¿Quiénes son? ¿Cuáles son esas mujeres y hombres excepcionales que están marcando una pauta de transformación en el planeta? Es clave, es importante, es fundamental conocerlos. ¿Por qué? Porque dice, son el reflejo de la bien encaminada búsqueda del conocimiento y de la verdad. ¿Dónde están? Porque tú lo acabas de decir, Neil, se convierten en la punta, en el estandarte. En medio de estas confrontaciones que hoy tenemos de toda índole, necesitamos que aparezca la sabiduría. No la habladuría, como hoy se normalmente vemos. Conocimientos que tienen una falta de asidero, conocimientos que no integran ni hacen un proceso de alimentación interna del espíritu, conocimientos que son vanos, vagos, y que generan vacíos en el espíritu y en el alma de las personas. Y aquí estos hombres excepcionales y estas mujeres excepcionales, cabe una pregunta que debemos hacernos: ¿dónde están? ¿Quiénes son? ¿Qué hacen? Porque dice que son el reflejo de la bien encaminada búsqueda del conocimiento y de la verdad. Entonces, si ellos están bien encaminados, porque son hombres que están actuando, como dice arriba, con equidad y justicia. Y allí está caracterizado, Neil, y yo creo que en descubriendo tenemos que descubrir dónde están esos hombres en América Latina, dónde están en México, dónde están en Argentina, dónde están en Panamá, en Colombia, en Venezuela, en Costa Rica, en Nicaragua, en Honduras, en Belice, en Uruguay, Paraguay, Chile, en Bolivia, en Brasil. ¿Dónde están? En Cuba, en República Dominicana. ¿Dónde están los hombres excepcionales? Pero ¿dónde están en Europa o en Asia? ¿Dónde están en Norteamérica? ¿Dónde están en África? ¿Dónde están en Oceanía? Porque definitivamente tienen que aparecer en medio de toda esta hecatombe que estamos viviendo, porque si nos damos cuenta, los líderes mundiales que hay no son un ejemplo de esto que nos está diciendo la lógica. Por el contrario, son demasiado escasos los que pueden convertirse en un ejemplo a seguir. Y dice, se les dará por siempre jóvenes como respuesta interior. La felicidad y la dicha les serán por compañeros inseparables. A la sombra de tales otros encontrarán saber. Necesitamos descubrir quiénes son esos hombres. ¿Quiénes son esas mujeres? ¿Qué están haciendo? Entonces, Neil, yo te haría una pregunta. Se le haría todo. ¿Qué características tienen estos hombres? ¿Qué están haciendo estas mujeres? ¿Qué los hace excepcionales? ¿Dónde están metidos? ¿Pertenecen a un partido? ¿Están en una iglesia? ¿Dónde están? ¿Qué hacen? ¿Son amas de casa? ¿Son profesionales? ¿Dónde están? Entonces, una reflexión, que no solo nos queremos quedar aquí, que ¡ay, sí, hay unos hombres! Y hay unas mujeres excepcionales. Pues que esos hombres excepcionales y esas mujeres excepcionales son los que traen una respuesta.

0: y que considero yo, y me gustaría ver tu reflexión al respecto, que estos hombres traen algo que es totalmente diferente hasta lo ahora conocido. No sé.
1: No, porque uno lo que uno se puede preguntar en medio de la reflexión es que ¿a qué es lo que vienen? ¿A qué es lo que van a servir como fuentes de saber, digámoslo? ¿Cuál saber? O sea, varias preguntas que caben ahí. Porque habitualmente nosotros asumimos que estas palabras están dirigidas a saberes espirituales. Es decir, quienes vienen a hablarnos de saberes espirituales. Y yo no creo que solamente se trate de eso. Cuando, por ejemplo, uno se refiere a quién es Dios, quién no es Dios, quién es Cristo, quién no es Cristo, las interpretaciones de lo que nosotros creemos espiritual. Creo que esto tiene que aparecer a todo nivel en el planeta. Porque hay personas que de pronto no tienen esa sensibilidad a los temas que nosotros sí, pero sí a otras cosas que nosotros no. Y en cada lugar de esto están estos seres humanos. Solo que creo que nosotros no los estamos viendo. Creo que están frente a nosotros y por nuestra alta exigencia de divinizarlos, cuando se hablan de personas con equidad y justicia, creo que la vara que le ponemos a eso es demasiado alta. Y tal vez, ese es mi pensamiento, pueden estar más cerca de lo que pensamos, pero como el estándar que le hemos colocado es demasiado alto, los desechamos. Y yo pienso que los estamos desechando, porque este mundo se transforma con seres humanos conscientes, llenos y vestidos de verdad. Pero ¿quién de nosotros en ese comportamiento puede entender que sean absolutamente la imagen de lo que alguna vez fue Cristo? Una perfección máxima, que creo que es lo que estamos nosotros esperando ver. O ¿quién desde esa humildad, desde esa sencillez, desde esas condiciones de impartir conocimientos y saber de todo tipo y de todo índole que toque la realidad humana, pues están por ahí y no nos hemos dado cuenta? Entonces pasa lo siguiente: generalmente queremos que se nos diga quiénes son, como que otro sabe que sí son, y los aceptamos cuando alguien que creemos que sí sabe los identifica. No se trata de eso. Se trata de comer del saber de quien en sabiduría y conocimiento o equidad y justicia lo expresa, y guardarlo como eso, como el saber encontrado por esa guía, por esa flecha que va de primero rompiendo las mentes y corazones endurecidos de esta humanidad, que en muchas oportunidades se convierte o actúa con esa locura donde cierra su entendimiento y no quiere salir de su ego y de lo que cree. Pero creyendo en el mensaje estelar, comprendiendo la medida que este documento tiene para el tiempo en el que estamos viviendo, porque si no estaríamos hablando de algo que no está pasando y nunca pasará, o por lo menos ahora no. Y creo que tiene una aplicación real, solo Robinson y amigos de Descubriendo, que de pronto la vara que le ponemos a estos con estas definiciones son demasiado bravas, maltas, y que están por ahí y no los vemos. No sé qué opines tú en esa reflexión que hago.
0: Yo pienso, Neil, que tienes toda la razón en algo, que nosotros estamos buscando la divinidad en un proceso todavía de aprendizaje. O sea, yo pienso que lo excepcional de estos hombres no está en que son divinos
1: o perfectos.
0: Hablo de divinos en el sentido de que tienen una espiritualidad ultra desarrollada y unas capacidades extrasensoriales, no. Yo siento que bajo su condición de humanidad,
1: de este impulso,
0: como estamos todos, tienen la capacidad de amar, de perdonar, de ayudar al otro, de hacer cosas que de pronto a otros nos cuestan. Y ahí es donde ese ejemplo, y precisamente lo que tú acabas de decir, no lo vas a ver allá montados en una tarima echando fuego, ni siendo los primeros, ni... No. Ahí dice, es una labor silente de ellos. Son un ejemplo vivo. A mí me tocó alguna vez, en el año 2010, cuando estábamos en plena campaña,

0: residencial de Colombia. La silueta de alguien muy bajito. Entonces le pregunté a una de del equipo que yo veía una señora allá, pero nadie la atendía. Esa señora entró, recuerdo. Esa señora podría medir 1.40 por ahí, no mediría más. Tostada por el sol, piel cobriza, bastante arrugadita, pero bella. Se notaba esa belleza de su juventud, a pesar de las arrugas, a pesar del tostado de la piel. Y con esa mirada de niña, aunque ya era una mujer de más de 85, 90 años quizás. Y era una pastusita. Y me acuerdo yo que yo le dije, sí, doña, ¿en qué podemos servirle? Y ella lo único que me dijo, mijos, solo quería venir a saludarlo. Y ella me agarró con sus dos manos, mis manos, y me dio un besito así en las manos. Y yo quedé súper conmovido. Y resulta que cuando las manos de ella, imagínense que eran como si fueran manos de concreto, y yo abro sus manos y eran llenas de callos, las manos rajadas. Se ve que toda su vida había cultivado la tierra. Y lo único que yo atiné con lágrimas en los ojos es decirle, no, mamá, gracias a ti por darme de comer. Y nos dimos un abrazo y ella se fue. Yo me quedé impactado. Eso es un ser excepcional. Un ser que ha dedicado su vida a alimentarnos a todos y cada uno de nosotros. Ese campesino que está allá silente, que no sale en radio, en prensa, en televisión, que coge una vaca y la ordeña, que comparte con el que está en la parcela de al lado. Ese tipo de personas, Ney, son los excepcionales. No vamos a buscar aquí a los rockstar, no vamos a buscar a los que salen en televisión, en las redes sociales, que son los influencers número uno. No queriendo decir que no haya quizás alguno de ellos, que sí. Pero la gran mayoría de esta gente que hace procesos de transformación lo hace con ejemplo de vida. O, sin decir que son santos, sin decir que son perfectos. Pero sí hay algo en él que debemos tener claro. Nos lleva un pasito adelante.
1: Claro. Y dice aquí algo para entenderlos, como dice: estos tendrán siempre respuestas alentadoras en su boca. Caminarán sin desmayo por fértil camino, en coronación a sus desvelos, y en su interior se revela el maestro que aflora con toda la fuerza de un huracán. Allí nacen las verdades de siempre, allí se revela el amor y el saber. Seguras serán sus palabras y claras verdades pronunciarán. Oídles sin miedo, aprended sin temor, ellos ya están aquí. Entonces aquí lo confirma, ¿no? Y es la parte con que cierra la lógica. Si ven ahí, ya no hay más nada. Y dice, oídles sin miedo, aprended sin temor, ellos ya están aquí. O sea, no estamos hablando de seres humanos que apenas van a llegar, que se presume, se cree, se anhela que lleguen, sino que ya están aquí. Entonces tendrán, repito, siempre respuestas alentadoras en su boca, indicadores de identificación. Caminarán sin desmayo por fértil camino, en coronación de sus desvelos, y en su interior se revela el maestro que aflora con toda la fuerza de un huracán. Con toda la fuerza de un huracán. Allí nacen las verdades que siempre, allí se revela el amor de siempre, allí se revela el amor y el saber. Seguras, seguras serán sus palabras y claras verdades pronunciarán. Entonces, lo que podemos, Robinson, comprender y amigos descubriendo, es que el proceso que plantea el mensaje estelar en el pedacito que entregan los pleiadinos Enrique Castillo, que no es todo, sino una parte, advierte de procesos de cambio. En otro documento, como lo fue, y ya lo estudiamos aquí, el Plan A en sus tres fases, se habla de un mundo mejor, de la transformación para lograr un mundo mejor. Y entre esas cosas, lo que debe ocurrir es que deben despuntar estos que dice ya la lógica al final. Ellos ya están aquí. Porque esto no se puede hacer sin lo que históricamente ha ocurrido, de dos formas. En hombres que llegan de las estrellas, hay unos que llegan aquí que se llaman los maestros de sabiduría y conocimiento civilizatorio. Uno de ellos, los hemos estudiado, Robinson, recientemente, como Quetzalcóatl, como Viracocha y como Chica. Estos son seres que no son de aquí y que contienen ese conocimiento, tienen ese saber, tienen esa ciencia y coordinaron, dirigieron nuestros pueblos ancestrales. Ese es un tipo de mensajero estelar. Se llaman los maestros de conocimiento y sabiduría civilizatorios. Son hombres que vienen de impulsos espirituales superiores, de humanidades corpóreas como nosotros, y que llegan en sus naves. Están los otros que nacen aquí, como lo fue Jesús, que no ha sido el único, pues los lugares de origen no son humanidades corpóreas, sino espirituales luz. Estos, para poder transmitir su conocimiento y saber, o como decían, su reino celestial en el planeta, nacen de vientre de mujer y se convierten en el tiempo como grandes faros en el camino de ascenso de esta humanidad. Lastimosamente, tanto los unos como los otros han sido endiosados. Se han convertido o han convertido sus enseñanzas en religión, en filosofías, que otros la utilizan para trazar. Pero de los que está hablando la lógica no son ni los primeros ni los segundos. Estos son terrestres, humanos terrestres de este impulso que estamos viviendo como humanidad. Pero ese proceso de avance, de búsqueda, como lo dice el principio, de llegar, de buscar la verdad, de abrir el corazón y el entendimiento, los va llevando a esta condición. Así que, desde el punto de vista terrestre, el plan estelar nos advierte que dentro de nosotros aparecerán hombres que tienen la fuerza de un huracán, y no son hombres, son hombres y mujeres, para que lo identifiquemos bien, hombres y mujeres, que con su labor impulsan claramente lo que significa la transformación de esta humanidad en los rincones donde ellos estén, Robinson.
0: Allí se pone interesante, ¿no? Mira lo que dice. Estos tendrán siempre respuestas alentadoras en su boca. Eso significa que no pueden llegar o dividiendo, o generando temor, o generando duda, o intimidando, o imponiendo. Tienen una característica: cada vez que hablan te dan aliento. Tú quieres estar ahí, tú dices, wow, estaba alicaído y escuché a esta mujer y me dio aliento. Escuché a este hombre y me dio aliento de vida. Eso me parece que es importante resaltarlo. Otra cosa, cuando dice que caminarán sin desmayo por fértil camino, en coronación a sus develos y en su interior. O sea, aquí hay otra cosa, Neil, y es que nosotros como sociedad estamos acostumbrados a ver los prototipos que se nos han vendido de idealización, no solo en el campo espiritual, con los gurús y avatares que supuestamente son bendecidos y venidos como intermediarios de Dios, traficantes de la fe. También en el mundo material. Entonces vemos a los grandes empresarios, a Elon Musk, que se convierte en el primer billonario de la historia.
1: Imagínate.
0: Entonces, no, estos personajes no están buscando eso, están buscando una verdad interior. Son los que reconocen que tienen una riqueza interna, poderosa, que hasta ahorita se ha visto como basura en esta sociedad, porque no hemos sido capaces de mostrar la riqueza, el poderío, el valor que tiene la fuerza interior de nosotros, porque no nos hemos conectado a esa fuente. Bien, Pablo de Tarso creo que lo decía: por el Cristo todo lo demás lo tengo por basura, entendiendo el Cristo como la conexión con las fuerzas universales que mueven la creación, es decir, mueven el todo. Y si usted está conectado al todo, ¿qué le hace falta? Nada. Y ahí es donde habla de que se revela el maestro que aflora con toda la fuerza de un huracán. Ese maestro no es de afuera, es tu propio maestro interno, y lo habíamos hablado aquí, Neil, que ese maestro es el mismo que hemos venido forjando en un proceso de encarnación. Y estos hombres que lo tienen claro, dice, allí nacen las verdades de siempre, allí se revela el amor y el saber, seguras serán sus palabras y claras verdades pronunciarán, oírles sin miedo, aprender sin temor, ellos ya están aquí. Entonces, han estado aquí entre nosotros, han caminado, han dejado su legado. Hay otros que están naciendo, hay otros que ya son jóvenes, hay otros que son más maduros, hay otros que seguramente serán ancianos, pero ya están aquí. Entonces, amigos, si usted es uno de ellos, amigas, si usted es uno de ellos, gracias por estar aquí, gracias por estar haciendo lo que hace, porque en ustedes, hombres y mujeres excepcionales, es donde está el bastión, las columnas de la esperanza de un planeta que está viviendo un proceso de transformación, donde las estructuras del viejo mundo se resquebrajan y las del nuevo mundo empiezan a nacer. Y es allí, como decía alguien, hay algo que está muriendo y no termina de morir, y hay algo que está naciendo y no termina de nacer. Ese es el punto en el cual la mariposa está en la crisálida. Dejó de ser gusano, pero todavía no puede expandir sus alas y volar como mariposa. Ese punto crítico, ese punto de donde todo se oscurece, ese punto donde todo parece que se pierde la esperanza, es el punto de mayor transformación. Es el punto donde más se necesita la claridad del espíritu, para que cuando llegue el momento rompamos esa crisálida y podamos volar, Neil, a una transformación que está reclamando no solo nuestro país, no solo nuestro continente, sino un planeta entero, una humanidad completa. Como dice nuestro himno, una humanidad que entre cadenas gime, que quiere la libertad, pero esa libertad es espiritual, es de adentro. Y de verdad que hoy, con este programa, Neil, como decíamos, una bocanada de aliento, porque siempre estamos esperando que sucedan cosas extraordinarias que transformen el planeta. Pero resulta que somos nosotros, los hombres y las mujeres, quienes nos decidamos a una búsqueda sincera, real y honesta, los que podemos hacer cambios de transformación real para una humanidad que los clama a gritos, Neil.
1: Bueno, vamos a saludar a los oyentes. Tenemos a Lili Montes en San Luis Potosí. Saluditos, chicos, y felicitaciones por esta saga de estudios de la lógica de la lógica. Saludos, Lili. Ya finalizamos hoy la primera parte de la lógica, 14 o 15 programas estudiándola, y empezaremos el lunes con la segunda parte de la lógica. Esta va a ser muy buena porque, entre otras cosas, poco se estudia. Siempre quienes conocen la herramienta de la lógica se dirigen a estudiar el tomo 1, el más conocido. Pero el tomo 2, poco conocido y leído por buscadores, también tiene la continuación de la lógica, y va a ser interesante este estudio. También nos saluda Cristina Jarabas de Santa Marta, Delia Flores. Saluda, buenas noches, gente linda. También nos saluda Daina, que nos dice, les acompaño en el sentimiento, les llegó el Milei ven de patria a ustedes. Pobres hermanos colombianos, les espera una dura vida. Cuánta tristeza. Bueno, refiriéndose a lo ocurrido ayer en Colombia, cuánta razón tiene. Ana Marcano, buenas noches, familia Descubriendo. También Luz Cárdenas nos saluda desde Barranquilla. Tenemos a Belén desde Orlando, Florida. También dice Ana, uno siempre termina queriendo saber más. El espíritu sigue. Desde Lima, Perú está David, que nos saluda también Miguel González, que dice, por eso ganó este tigre en Colombia, porque la gente todo le entra por los ojos. Puro presidente showman. Mariluz Español también nos saluda. Mariposa dice, saludos Nelly Robinson y a todos los conectados. Gracias por el análisis de este maravilloso mensaje de la lógica de la lógica. Jacqueline nos dice, un viejo sabio conversaba con un nieto o con su nieto sobre la naturaleza humana. Le dijo, dentro de cada persona existe una batalla constante entre dos lobos. Uno de ellos representa la ira, la envidia, el resentimiento, el orgullo excesivo, la arrogancia, la codicia, el miedo, la mentira y la autocompasión. El otro representa la paz, el coraje, la humildad, la compasión, la generosidad, la verdad, la esperanza, la serenidad y el amor. El niño permaneció en silencio durante unos instantes y luego preguntó, abuelo, ¿cuál de los dos lobos vence? El anciano respondió, aquel al que alimentas. Moraleja, todo ser humano posee impulsos destructivos y constructivos, y aquellos que reciben nuestra atención, nuestros pensamientos y nuestras acciones tienden a fortalecerse. Una bonita enseñanza que nos comparte Jacqueline desde Bogotá. ¿Qué alimentamos? ¿A qué le vamos a dar más fuerza? Astrid dice, hey, muy buenas noches. ¿Cuál es el propósito de negar a Jesús? Bueno, hay unas filosofías, hay unos conocimientos que están buscando llevarse por delante a Jesús o negar al Cristo. Varias de esas corrientes desde hace mucho tiempo tienen que ver con el judaísmo, que lo negó, estando el mismo vivo por allá, y que de alguna manera la imposición de su Mesías parece estar ligado a la deslegitimación del mensajero luz que hubo en Jesús el Cristo, entre otras razones, ¿no? Camilo también dice, yo me reconozco dentro de aquellos, ¿no? Ángela también nos saluda desde Querétaro, México. Fausto Guzmán dice, buenas noches, Neil, acá está lloviendo fuerte, casi no te escucho. Está cayendo un aguacerazo. Salvador nos dice, hola a todos los que hacen posible esta reunión muy especial a ti, Neil y Robinson, que poseen la voz y la mente. Ruby Ibáñez dice, nuestros errores nos hacen excepcionales, ya que aportan información valiosa para mejorar en nuestro crecimiento espiritual. Yolandita, hola, saludos Neil y Robinson, buen tema para poder discernir, y es muy interesante porque estamos en un proceso que debemos despojarnos ya de la creencia y avanzar. Saludos. También Ángela dice, qué linda anécdota, Ronnie, el valor de nuestros hombres y mujeres con corazones de buena voluntad. Así habita, o ahí habita el Creador. También, por ejemplo, tenemos a Ricardo que nos dice, de todas maneras, la alternativa al nuevo presidente no era para nada buena. La izquierda es otro brazo del poder mundial. Gabriel Valecillo nos dice, saludos Neil y Robinson, llegó el sionismo nuevamente a gobernar a Colombia. Ay, ay, ay. Esa es una de las cosas que incluso por estar creyendo que todo es igual no estamos detectando.
0: Así es. Gabriel, ¿de dónde?
1: Perdón.
0: Gabriel, el último saludo.
1: Creo que Gabriel es de Venezuela. Si no estoy mal, porfa, Gabriel nos coloca ahí. Creo que es de Venezuela. Okay, sí, okay. Ahí están ocurriendo cosas en el mundo muy, muy interesantes que analizarlas con el viejo modelo ya aprendido no nos va a dejar ver qué es lo que está pasando.
0: Total.
1: Por eso
0: total,
1: hay que desafiar lo que creemos a esta hora. Y fíjate que el mismo saber que estamos leyendo dice que el conocimiento es una constante búsqueda. Y en la medida en que llegan nuevos conocimientos, estos retan los anteriores. La única manera en que sigamos pensando lo mismo es que dejemos de buscar la verdad. Porque no será confrontada con los viejos, cuando llega, con los viejos paradigmas. Entonces siempre es bueno reevaluar lo que consideramos como verdad. Robinson, ¿algo para comentar?
0: Sí, sería bueno que la gente que ahorita nos saludó, hicimos la pregunta al principio, pero bueno, apenas ahí están conectándose, pero ahorita ya hay un grupo bastante numeroso conectado. Nos gustaría escucharles, muchachos, ya cerrando este ciclo de los 14 primeros programas de la saga, de la primera parte del libro de tomo 1 de Gran Alborada. Cuéntenos de estos 14 programas, quienes han tenido la oportunidad, si hay alguien que se los ha visto los 14.
1: O la mayoría.
0: O la gran mayoría, que nos comente qué es lo que más le ha impactado del mensaje de la lógica. ¿Cuál fue ese mensaje que lo tocó y que ahorita lo tiene para sí y cómo le ha transformado su vida en algún aspecto? Sería interesante esa interacción con ustedes y saber cómo la lógica está aportándole a la búsqueda espiritual que cada uno de nosotros tiene, y eso es supremamente importante en él.
1: Bien, vamos a esperar comentarios que tengan que ver justamente con lo su impresión con lo aprendido en los 14 programas que hicimos los lunes de aplicación sobre el estudio de la lógica de la lógica, que hoy llega al final de su primera parte. ¿Sí? Fueron 14 programas que hicimos. Si los quieren ver, ahí están organizados en la playlist del canal, desde el primer programa hasta hoy. Ya antes habíamos hecho otras sagas, como la de El Plan A en sus tres fases, la neurociencia, el tema de las sectas. Hemos hecho ya varias con Robinson los lunes de aplicación, varias sagas, como le llamamos acá, y queremos saber cómo ustedes la han vivido. Aquí ahora están enganchados con los temas izquierda y derecha. Es un tema que, mejor dicho, cuando tú lo tocas, Dios santo. Vamos a esperar a ver qué pasa. Mel, gracias por tu trabajo, y Robinson por ayudarnos a comprender quiénes somos. Gracias. También está Miguel González, dice: el nuevo orden mundial se está organizando. ¿Cuál? ¿El que está ahora o el que viene? Francisco dice que Colombia no va a casa para los judíos. Ricardo, aquí vamos a Ricardo, que ya se refiere a la lógica, dice: he llegado un poco tarde a saber de la lógica, ¿por dónde empiezo? Bueno, a la pregunta vamos a mostrarles el canal para que vean cómo se ven los capítulos de la lógica. Entran al YouTube, como estoy entrando aquí, y buscan el canal Descubriendo. Llegan al canal Descubriendo, que es este. Y aquí hay unas pestañas que ustedes ven aquí, y hay una que se llama Listas. Si están viendo el cursor del Listas, cuando le dan clic a Listas,
0: Playlist en inglés,
1: o puede aparecer como Playlist, correcto. Playlist o Listas en español. Y aquí están las sagas que hemos hecho. Esta última es la lógica de la lógica, venla aquí. Entonces solamente le da clic aquí y ahí aparecen todos los programas de esta saga. ¿Sí la ven? Y empieza, como lo acaba de preguntar nuestro querido amigo oyente, empieza por la primera. Y ahí va viendo todos los programas y va desarrollando. También es importante que descargue la lógica. ¿Cómo descargo la lógica? Bueno, otra explicación. Aquí entra a la página de nuestra radio, nuestra emisora, rcpc.com.co, y aquí, en las pestañas del menú, hay una parte que se llama Biblioteca. Al hacer clic sobre Biblioteca, aquí le aparecen los dos tomos. Están de primero en la lista. OVNI, Gran Alborada Humana, tomo 1, y OVNI, Gran Alborada, tomo 2. Sin embargo, la tarea está hecha porque está la lógica de la lógica parte 1, que fue la que acabamos de estudiar, y la lógica parte 2, que es la que vamos a empezar a estudiar el próximo lunes de aplicación aquí al lado de Robinson. Cuando finalicemos esta, vamos a hacer un taller. ¿Cómo fue que tú le llamaste, Robinson?
0: Taller vivencial virtual.
1: Un taller vivencial virtual en el que nos reuniremos virtualmente y ahí ustedes expondrán lo que han sentido de la lógica, lo que les ha servido la lógica.
0: Preguntas, dudas, inquietudes,
1: ya de manera directa. Esto ya al finalizar el tomo, la parte 2 de la lógica de la lógica. Bueno, eso era para la pregunta de nuestro querido amigo oyente. Tenemos a Noemí y dice, hola, buenas tardes desde Tijuana, México. Saludos y gracias por compartir su investigación. También Nidia nos dice, buenas noches, soy de Costa Rica, tengo poco tiempo de escucharlos y busqué los temas de la lógica y me da pena que en mi país no hablan de Enrique Castillo. Fíjate, y es costarricense, ¿eh? No conocen a Enrique Castillo muchos en Costa Rica, qué ironía. También nos dice, Lili Montes dice, a mí me impactó la primera vez que leí el libro. Es cuando dice que si te invade el miedo, es cuando se desarrolló más la intuición en mí. Es una de las cosas que pues causó en ella el estudio de la lógica. Miedo, ¿no? Fíjate. Dice ella que le impactó la primera vez que lo leyó. También Eros nos dice, para mí lo es asombroso la simplicidad y claridad con que lo dicen y muy fácil de aprender. Esa es la magia de la lógica. Dice Salvador dice, en lo personal me ubico en el templo y encontré a mi anciano de los días y estoy aprendiendo a cosechar, o sea, apartar la cizaña. En eso estoy. La cizaña del trigo, ¿no? Utilizando la parábola que entregó Jesús hace ya unos miles de años, ¿no? También nos dice, a ver, buscando respuestas, gracias Neil Robinson, recordémonos, un fuerte abrazo desde Fresno, en California, Estados Unidos. Dice Henry Feliz, sí, sin estudio no podemos darnos cuenta de lo que ha estado sucediendo toda nuestra vida. Nidia también dice, exacto, y a mí me está apartando muchas, me está aportando muchas, muchas gracias, hermanos, por tan buen programa. También dice Ana, y yo debo descargar los archivos, no los he descargado. Bueno, ahí está el estudio, más o menos esas son las respuestas que han dado nuestros amigos oyentes sobre la lógica Robinson.
0: Bueno, qué bien, Eli. Yo creo que cerramos con un muy buen tema en el día de hoy, una reflexión bastante interesante, muy al lugar para lo que está viviendo gran parte de nuestro país. Agradecido con la solidaridad de nuestra hermana en Argentina que ya lo está viviendo en carne propia.
1: Sí.
0: Pero bueno, nada en este mundo sucede por casualidad y todo al final termina siendo una bendición. Y si te cae popó del cielo, toca convertirlo en abono para crecer.
1: Toca. Hacer de las dificultades una fortaleza. Ahí está la sabiduría del ser humano.
0: Así es. Y si a Colombia le tocó esta etapa, pues hay que aprender.
1: Asumir y aprender.
0: Exacto. Y a seguir adelante, sin dar marcha atrás, esperando que esos hombres y mujeres excepcionales, no solo en Colombia, sino en América y en el mundo, comiencen a hacer esa luz que ilumina en medio de tanta tiniebla que nos quiere rodear.
1: Sí, aquí hay dos mensajes interesantes de Amanda que dice, para mí fue causa y efecto, o sea, de los temas que le tocó de la lógica, el tema de causa y efecto que tocábamos, ¿recuerda? Ahora trato de cuidar no solo mis acciones, sino mis pensamientos. Trato de no hacerle daño a nadie.
0: Qué bien, qué buen punto.
1: También Lili nos dice al respecto, y en general fue una excelente herramienta de discernimiento que me ayudó a salir por mi propio pie de la secta del niño nuevo. Ahí estuvo Lili. Lili tuvo una bendición, que se la voy a explicar porque pronto estaremos en San Luis Potosí. Lili tuvo la bendición de entrar al Niño Nuevo en el tiempo de los grupos virtuales. Pero donde hubiese podido entrar en una conferencia Robinson Devia, tal vez estuviera todavía allá.
0: Sí, no sí. Hacemos pues, lo que me corresponde.
1: No, lo que quiero decir es que a Lili le tocó vivir la experiencia del Niño Nuevo cuando era toda esa locura, en el tiempo en que nosotros nos echaron. Era una situación muy fácil de no estar ahí. Pero si se hubiera asomado, a modestia aparte, aquí mi compañero Robbins y otros compañeros que eran excelentes investigadores y expositores de todos estos conocimientos, ahí estuviera Lili y muchos más. Solo que después de eso tomó unos giros extraños y era después muy fácil salirse de ahí porque ya era muy descarado. Pero había un tiempo en que era algo muy, muy fácil de quedarse y amañarse además. Así que eso es importante en aquellos tiempos cuando no se sentía tanto lo que después comenzó a sentirse. Ángela nos saluda también, ya estaré hablando de eso. El 15 de julio en San Juan del Río, Querétaro, estaremos Robinson, estaremos de viaje en México, estaremos en una gira por México desde el 14 al 26 de noviembre, y ahorita les muestro todo. Pero primero me despido de mi compañero Robinson.
0: ¿Estoy entendiendo mal o me estás invitando?
1: Tendría que llamar al que me invitó.
0: Yo quiero que me aclare porque se ilusiona uno. Usted dice, claro, estaremos. Yo voy y ya me montaron al avión.
1: Así es. Bueno, compadre, entonces nos conectamos el próximo lunes para empezar ya la segunda parte. Y esta la espero con muchas ganas porque nunca hemos hecho el estudio aquí de la segunda parte en sí. Hemos mencionado fragmenticos, pero todo el estudio no lo hemos hecho. Entonces va a ser muy bueno.
0: Listo. Entonces, bueno, chévere que cerramos esta primera parte. Vamos a iniciar con la segunda. Todos los que han seguido la saga de la lógica, muchísimas gracias. Los que hoy se animaron a profundizarla, chévere. Y recuerden que estamos pendientes del taller vivencial virtual, en donde la idea es que se abran los micrófonos en una charla de Zoom o Google Meet y podamos interactuar y preguntar y resolver inquietudes y dudas, porque es una forma ya de conocernos face to face y poder resolver pues muchas dudas que a veces se presentan, y por acá, por este medio, pues no logramos hacerlo, Ney.
1: Un abrazo, mi hermano, cuídate mucho.
0: Bye, bye.
1: Chao, chao. Bueno, con nosotros Robinson Devia, como lo hace todos los lunes, de aplicación, con sus aportes, reflexiones, que nos pueden ayudar a todos en este camino de ascenso, de transformación y de conocimiento de la verdad. Para finalizar, quiero mostrarles que ya tenemos las imágenes de invitación a las conferencias que estaremos entregando en nuestra gira por México. La primera que estaremos entregando es la historia no conocida de Quetzalcóatl, maestro de conocimiento y sabiduría, llegado a Mesoamérica. Entonces será el miércoles 15 de julio de 2026. Ahí está la dirección. Ya estas imágenes las compartiremos en las redes sociales para que conozcan las direcciones donde va a ser la conferencia, las horas de 7 de la noche a 9, porque esto es miércoles. Luego estaremos en San Luis Potosí, cerca allí a nuestra compañera Lili Montes, con la conferencia Lo que hay detrás de la nueva era. Esta será el viernes 17 de julio de este año 2026, ahí en San Luis Potosí. La dirección está en la imagen, de la imagen que compartiremos. Disculpen ahí la redundancia. Luego viajaremos a Zacatecas y el domingo 19 de julio estaremos en Zacatecas con la conferencia La Inteligencia y Código Luz del Corazón. El tema de la fuerza toroidal y todo esto. Muy interesante temática, ya también con la dirección, la hora. Esto es domingo de 2 de la tarde a 5 de la tarde. Luego estaremos en Guadalajara con esta conferencia muy buena. Le hemos llamado La Exopolítica Estelar Reflejada en la Geopolítica Terrestre. Cómo la interacción de los humanos a través de la historia que se conoce con los humanos con los extraterrestres, a esto se le llama exopolítica, eso ha influenciado y se ha visto reflejado en la actualidad en lo que conocemos como la geopolítica. Jueves 23 de julio de 2026, ahí en Guadalajara, ahí está la dirección, Camoncae jueves de 7 a 9 de la noche, y finalizaremos con la conferencia de Jehová, la historia de un ser que nunca fue Dios. Aquí está desde cuando nació, fue amamantado y hasta que murió, por decirlo de alguna manera. Toda la historia de este personaje que nunca imaginó que 2000 años después nosotros siguiéramos pensando que es Dios. Eso será el domingo 26 de julio en Ciudad de México, con la dirección de 2 a 5 de la tarde de ese domingo. Todas las conferencias son de entrada libre. Usted puede ir sin ningún problema, con aporte voluntario. Lo único es que debe inscribirse, porque como es un salón, pues tenemos que saber cuántas personas van a asistir. Y para tal efecto, les pedimos que se inscriban al correo descubriendo11@gmail.com. Descubriendo 11, voy a colocarlo aquí en el chat. Descubriendo11@gmail.com. Ahí nos escriben y listo. Nosotros le apartamos su cupo. Nos escriben con la intención de participar. Quiero participar en tal conferencia. Guárdenme, por favor, un puesto o dos puestos. Y de ahí ya nosotros hacemos un listado y lo esperamos ese día en la conferencia. Para que tengan ya, cada vez que se inscribe, les mandaremos la imagen con las direcciones y todo para que vayan preparándose los que viven en esas ciudades o ciudades cercanas que puedan viajar, como ya muchos nos han dicho que viajarán de una ciudad a otra para encontrarse con nosotros en nuestra gira en México. Les agradezco a nuestras compañeras Ángela Mejía en San Juan del Río Querétaro, que nos ha ayudado con la logística, ahí en San Luis Potosí. También un agradecimiento a nuestra querida compañera Lili Montes, a Rosa Contreras, que también está haciendo lo propio en Zacatecas, a Verónica Sánchez, que en la ciudad de Guadalajara se ha dispuesto para que todo se pueda realizar, y a nuestra querida amiga Laura en Ciudad de México, que también ha hecho también lo necesario para que ustedes puedan compartir con nosotros en esta gira del mes de julio, del 14 al 26 de julio en México. Así que rueden la voz y ojalá podamos encontrarnos allá, en el país donde más se ve descubriendo, debo decirles, y cada que vez que tengamos la oportunidad de ir allá, se los agradeceremos infinitamente en el alma, porque ustedes han hecho que Descubriendo sea lo que es hoy, después de tantos años. 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Hasta la próxima.
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2: Aquí falta original del contrato. 8 fotos tamaño
3: ¿cómo?
2: Carnet. Pero, fotocopia a color de la cédula. Papeleta de
3: señorita.
2: Votación. Ah, ay. Y no olvide el certificado de
3: no.
2: pago de impuestos, pago de agua, teléfono y luz del último mes. Pasado judicial. 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
5: Once de la mañana con 4 minutos.
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Bienvenidas, mentes curiosas. ¿Conocéis cómo fueron los orígenes del fútbol? ¿Sabíais que en algunas versiones primitivas del fútbol los jugadores podían usar toda la violencia que quisieran, excepto matar al rival? Ya sabéis que el fútbol es el deporte rey en muchísimos países de todo el mundo. Si os preguntamos por el mejor jugador de la historia, y de hecho os invitamos a dejarnos vuestro favorito en los comentarios, seguramente saldrán nombres como Maradona, Pelé, Garrincha, Puskas, Beckenbauer, Cruyff, Di Stéfano, George Best, Ronaldo Nazario, Van Basten o los más actuales Cristiano Ronaldo y Messi, entre otros. En la actualidad hay unos 3.500 millones de aficionados en todo el planeta que viven con gran emoción cada 4 años la disputa de la Copa del Mundo. Pero los juegos de pelota tienen una larga tradición. Desde hace siglos, incluso milenios, pueblos de todos los continentes han practicado deportes que tenían por objetivo pasarse una pelota entre los jugadores de un mismo equipo, ya fuera con las manos, los pies o incluso, como veremos, la cadera, y conseguir que esa bola terminara atravesando o golpeando una marca o estructura que hoy llamamos portería. En este vídeo vamos a conocer esos deportes antiguos que fueron los precursores de lo que hoy es el fútbol moderno. Os aseguramos que hay mucha historia e incluso mitología detrás de ellos. Viajaremos a lugares como la antigua Grecia, Mesoamérica, China, Japón, Tailandia, Roma, Florencia, Inglaterra. ¿Te animas a acompañarnos? El vídeo durará mucho menos que un partido, pero ¿qué te parece, Pedro, si lo empezamos con un pitido inicial? En lugar de ir en orden cronológico, nuestro viaje lo realizaremos por continentes y la primera parada la haremos en América, en los pueblos precolombinos de Mesoamérica, territorios que abarcan los actuales países de México, Belice, Guatemala, Honduras, El Salvador, parte de Nicaragua y Costa Rica. Hace unos 3.500 años, en estas regiones, se empezó a practicar el juego de pelota. A menudo, más que una práctica deportiva, era un ritual religioso y como tal podía incluir sacrificios humanos. El juego de pelota no solo estaba ligado a actos religiosos, también a eventos políticos y de recreación social, e incluso se hacían apuestas. Se cree que el juego de pelota recreaba de forma simbólica el mítico combate entre el sol, Huitzilopochtli, y su hermana, la luna, Coyolxauhqui. El juego era un rito que propiciaba, gracias a los jugadores, el movimiento de los astros en el cielo. La pelota simbolizaba el sol y, como el juego es una representación del cosmos, nunca debía detenerse. En el Popol Vuh, también conocido como Libro del Consejo, y en el que encontramos gran parte de las tradiciones de la cultura maya, es una obra de gran valor histórico y espiritual, se cuenta la historia de dos gemelos, Unapu y Svalanque, que derrotaron a los dioses malvados del inframundo en una cancha del juego de pelota y después ascendieron al cielo convertidos en el sol y la luna, respectivamente. ¿Cómo eran las reglas de este juego? Resulta difícil descifrar cuáles eran exactamente, porque además había diferentes modalidades según la región donde se practicaba, pero sí nos podemos hacer una idea a través de las representaciones pictóricas o en monumentos de piedra que se conservan. Se cree que podía enfrentar a los contendientes de uno en uno en parejas o por equipos. La bola, que pesaba entre 2 y 5 kilos, estaba hecha de hule, de caucho, y era pesada pero con mucho rebote. Al parecer y a grandes rasgos, cuando comenzaba el juego se lanzaba la pelota a la cancha con la mano y a partir de ese momento podía tocarse con una parte concreta del cuerpo. Principalmente era con la cadera, aunque en otras versiones, como podemos ver en estas imágenes,
era con el antebrazo, cerca del codo. E incluso en algunas variantes se usaban instrumentos como un bastón o una manopla para golpear la bola. Las canchas eran largas pistas estrechas, en algunos casos con paredes a ambos lados que los jugadores usaban para hacer rebotar la bola. Por cierto, quizás hayáis oído que usaban una cabeza humana como pelota, pero la mayoría de los historiadores creen que es solo una leyenda. El objetivo era pasar la pelota de un lado al otro, y cuando se añadieron los aros de piedra que podéis ver en canchas como la de Chichen Itza, uno de los principales sitios arqueológicos mayas de la península de Yucatán en México, se podía conseguir la victoria si se lograba la hazaña de hacer pasar la pelota a través del aro. ¿Y qué obtenía el ganador? La protección de los dioses. Por cierto, ¿recordáis que habíamos dicho que estos eventos rituales podían incluir sacrificios humanos a los dioses? Pues hay dudas sobre si se sacrificaba a los ganadores o al capitán de los ganadores, porque se consideraba que morir en ese contexto era todo un honor, o a los que perdían. El juego de pelota mesoamericano para nada está muerto. Ha llegado en diferentes modalidades a nuestros días y, por ejemplo, hay equipos de hombres y también de mujeres que lo practican en México, Belice, Guatemala, también en Estados Unidos. Los conquistadores españoles, 2 décadas después de su llegada a América, suspendieron la práctica del juego de pelota entre 1519 y 1521 por sus raíces religiosas que chocaban con las católicas y porque lo consideraban diabólico. Pese a prohibirlo, el juego de pelota debió de resultarles muy llamativo, porque cuando Hernán Cortés viajó de regreso a España en 1528, llevó a jugadores que un año más tarde disputaron un encuentro de exhibición ante el emperador Carlos V. Por suerte, el juego sobrevivió en el estado mexicano de Sinaloa con el nombre de ulama. El ulamalistli, que vemos en estas imágenes que nos ha cedido amablemente el movimiento FEMUC a través de su delegación Ulama Mexico Tenochtitlán, es el juego de pelota modalidad cadera. Es decir, solo se puede golpear con la cadera y hay que tratar de llevar la pelota desde tu lado de la cancha hasta el extremo del equipo rival. Se hace un golpe por equipo que puede ser de aire, en medio o a ras de suelo. Cuando se logra cruzar la línea final del otro equipo, se marca una raya que vale un punto. Tradicionalmente, en Sinaloa, gana el equipo que consiga 8 rayas u 8 puntos. Es muy interesante la cosmovisión del juego que aún hoy se conserva. En la versión de cadera se golpea con ella porque representa la fertilidad del cuerpo y, según la cosmovisión de los pueblos mesoamericanos, al usarla para darle movimiento a la pelota, se propicia la fecundidad de la tierra. La bola es la representación del sol y los jugadores representan al cosmos, a los planetas. Y como estos no pueden chocar entre sí, si los jugadores llegan a chocar durante un partido, sería un punto para el equipo rival. Ya dijimos que la pelota estaba hecha de hule natural, de la sangre de un árbol, y por ello se considera que tiene vida. Una vez en movimiento la pelota, el jugador no puede quitarle la vida a esa pelota, porque entonces es un punto que gana el otro equipo. Si queréis aprender más sobre este deporte ancestral, cultural e histórico, podéis visitar las redes sociales del movimiento FEMUC, Ulama Mexico Tenochtitlan y Teotlacolin Xiuitzildin, que trabajan por revitalizar y dar visibilidad a este sagrado juego. Os dejaremos los enlaces en la descripción de este vídeo. Nuestra siguiente parada en este viaje por la historia de los precursores del fútbol moderno nos llevará hasta Asia, China. La obra Estrategias de los Reinos Combatientes, un clásico de la historiografía china que data del siglo III antes de nuestra era, ya menciona al Kuyu o Suchu. Ku significa patear en chino y Yu, pelota hecha de cuero, así que Kuyu significa
pateando una pelota. La FIFA reconoció en 2004 a este deporte asiático como el precursor del fútbol actual. Es un juego que durante más de 1500 años practicaron en la antigua China y que se importó a otros países como Corea, Japón y Vietnam. Había dos equipos y jugaban con un balón de cuero relleno de plumas y pelo. Los jugadores debían sortear a los del equipo rival, llevando la pelota con los pies, nunca con la mano, y el objetivo era meter el balón en alguna de las seis porterías del adversario, con forma de media luna, que estaban situadas en los extremos del terreno de juego. Se inventó durante la dinastía Han, que duró hasta el siglo III de nuestra era, y tenía un fin militar. Lo jugaban los soldados como modo de entrenamiento, pero se hizo tan popular entre la población que se empezó a practicar no solo en el seno del ejército. También quisieron jugar al cuyu, las clases altas y los cortesanos. Hasta los emperadores se animaron a patear la pelota. De hecho, a menudo se jugaban partidos de cuyu dentro del recinto del Palacio Imperial. Posteriormente, durante la dinastía Tang, entre los siglos VII y X de nuestra era, la pelota rellena de plumas se sustituyó por otra llena de aire. Y aparecieron dos tipos distintos de portería. Una de ellas se construía con postes de bambú y entre ellos, a unos 9 metros, se colocaba una red con un agujero que era por donde había que colar la pelota. El otro tipo de portería solo constaba de un poste que se situaba en el centro del campo. Hasta eruditos e intelectuales se interesaron por este juego de pelota y cuando no eran demasiado hábiles en el manejo del balón, se conformaban con ir anotando los puntos que conseguía cada equipo. Este precursor del fútbol tuvo una época de esplendor durante la dinastía Song entre los siglos X y XIII, de manera que todas las clases sociales terminaron practicándolo. Surgieron equipos de profesionales, los jugadores eran muy populares entre la población e incluso contaban con entrenadores y patrocinadores. Todo esto nos recuerda mucho al fútbol actual, ¿verdad? Ah, y también había equipos femeninos. Se sabe que durante la dinastía Ming, que gobernó en China entre los siglos XIV y XVII, el cuyu empezó a decaer hasta que desapareció por completo. Aunque antes de eso, influyó en que hace 1400 años, durante el periodo Asuka, surgiera en Japón el kemari, que evolucionó como un deporte diferente al cuyu. Así es, tenemos nuestra siguiente parada en el país del sol naciente. Para que veáis cómo se jugaba al kemari, os tenemos un fragmento de un partido. Nos lo ha cedido amablemente el canal de YouTube de Deep Japan by The Last Samurai, que os recomendamos visitar si queréis saber más sobre el kemari o sobre la cultura japonesa en general. Si viajáis un 4 de enero al santuario de Shimogamo en Kioto, podréis ver un encuentro de kemari en vivo y en directo. Este deporte se juega en un campo de unos 15 metros cuadrados y participan entre 6 y 12 jugadores. Lo que más distingue esta práctica deportiva del resto de juegos de pelota es que no es competitiva. No hay vencedores ni vencidos. Todos trabajan en equipo, pasándose la pelota con los pies, y el objetivo es evitar que la pelota llegue a tocar el suelo. Hay que ser muy habilidoso, ¿verdad? Porque además no deben doblar la rodilla a la hora de golpear el balón con el pie. Deben mantenerla recta. De hecho, hay que mover lo menos posible la parte superior del cuerpo cuando se pega al balón. Es importante mostrar una buena técnica mientras golpeas la bola y se la pasas a otro jugador. Y aquí no tiene cabida quien abusa del juego individualista, ya sabéis, el típico chupón, morfón o traguilla, ya que después de dar tres toques a la pelota, tienes que pasársela a un compañero. Los jugadores de kemari, que reciben el nombre de Maria Si, juegan con un balón llamado Mari, una pelota de cuero rellena de serrín y de unos 25 centímetros de diámetro.
¿Y qué conseguían los mejores equipos y jugadores de este juego de pelota? El emperador los recompensaba con regalos y favores. Igual que sucedió con el cuyu chino, al principio jugaban al kemari los nobles del país y posteriormente, entre los siglos X al XVI, se extendió su práctica al resto de clases sociales. En 1903, el emperador Meiji fundó una asociación cuyo objetivo es evitar la desaparición de este deporte tradicional japonés, de forma que aún hoy se sigue jugando, como hemos visto, en ocasiones especiales como festivales y en templos y espacios sagrados de Japón. También se basa en el cuyu chino el espectacular Sepak Takraw, que surgió en el siglo XV y enseguida se popularizó en Tailandia y Malasia. Los jugadores formaban un círculo y daban patadas a un balón hecho de caña, lanzándosela unos a otros. Y ese fue el formato que se mantuvo durante siglos. En Bangkok se puede ver en los murales del templo Wat Para Keu, conocido como Templo del Buda de Esmeralda, al dios hindú Hanuman, que es un dios mono, jugando a este

cada uno de ellos formado normalmente por tres jugadores, aunque también se juegan dobles e incluso con cuatro jugadores a cada lado de la cancha, que tiene las dimensiones de una pista en la que se jugaría un partido de dobles en bádminton. En el sepak takraw, la pelota puede tocarse con pies, rodillas, hombros, pecho y cabeza, es decir, cualquier parte del cuerpo excepto manos y brazos. Cuando cualquiera de los dos equipos comete un error, el oponente suma un punto y realiza el siguiente servicio. Cada equipo tiene derecho, como en voleibol, a un máximo de tres toques. Después deben lanzar el balón al otro lado de la red. Se juega en dos sets, aunque si al terminar están igualados, se disputa un tercer set de desempate. Para ganar un set hay que sumar 21 puntos. El objetivo del sepak takraw es llegar a ser considerado deporte olímpico y desde luego no les falta espectacularidad. Dejamos Asia para desplazarnos hasta el continente europeo. Aquí comenzamos nuestro viaje con una parada en Grecia y retrocederemos en el tiempo 4.000 años. Porque fue entonces cuando se empezó a practicar en territorio heleno un deporte de pelota llamado episkyros, considerado por la FIFA como una de las primeras formas del fútbol. Lo practicaban en diversas zonas, incluida Esparta, donde este juego de contacto era particularmente violento. Ya en este otro vídeo sobre Leónidas os contamos cómo se las gastaban los espartanos. En aquel periodo el territorio griego estaba muy militarizado, por lo que esta actividad se basaba en el juego de equipo, la estrategia y en hacer una buena labor defensiva. El campo para jugar al episkyros era rectangular. El centro lo marcaba una línea llamada skouros, que separaba en el inicio a los 12 o 14 jugadores de cada equipo, que además tenían tras ellos sendas líneas. Unas fuentes señalan que la pelota estaba hecha de tiras de cuero cosidas alrededor de un núcleo de paja, otras que se hacía a partir de una vejiga de cerdo. Se desconocen las reglas exactas, pero se cree que podían usarse manos y pies para jugar la pelota y que en esa zona central del skouros era donde se conseguían puntos. También debían intentar lanzar la pelota por encima de las cabezas de los oponentes y empujar al equipo rival más allá de su línea de campo. Como veremos, muchos de estos deportes europeos tienen similitudes no solo con el fútbol, sino también con el rugby y el fútbol americano actuales, ya que los tres comparten orígenes. El episkyros también lo practicaban mujeres. Y de Grecia nos vamos a la península itálica, ya que los romanos importaron el juego del episkyros con la forma de una nueva versión llamada arpastum. Pero el juego no se detuvo en Roma, ya que en el año 43 después de Cristo, el emperador Claudio envió a sus legiones, comandadas por el general Aulo Plaucho, a la conquista de Britania. Y precisamente los reclutas y legionarios destacados allí jugaban al arpastum, que les servía de entrenamiento para la batalla. A menudo se enfrentaban los legionarios con sus instructores y eran equipos formados por entre 4 y 6 personas. El campo era rectangular y estaba marcado con cuerdas. Consistía en llevar la pelota al otro extremo de la cancha sin permitir que tu rival te la quitara. Y se podía usar una gran violencia, eso sí, sin llegar a matar a tu rival. Así que podéis imaginar las batallas campales que se organizaban en el terreno de juego. Aún hay elementos del rugby, el boxeo y hasta el kickboxing. Se cree que se jugaba con una pelota dura y pequeña hecha de tiras de cuero enrolladas. Puntuabas si lograbas llevar la pelota hasta la línea que estaba situada detrás de tu contrincante. Y en ese momento se ponía fin a cualquier pelea que hubiera entre los jugadores en liza. El objetivo de este ejercicio era que el legionario aprendiera a no actuar de forma individual, sino de forma coordinada con el resto del conjunto, algo esencial en la disciplina de las legiones.

pronto se hizo muy popular entre los miembros de los ejércitos de legionarios. En el siglo II, Galeno, uno de los médicos más destacados de la antigüedad, razón por la que se designa con su nombre a todos los médicos de la actualidad, redactó un tratado de apenas unas páginas en el que recomendaba practicar ejercicios con una pelota, ya que a diferencia de la lucha o las carreras, esta práctica deportiva incluía una dimensión estratégica y conllevaba, según Galeno, un menor riesgo de sufrir lesiones. El arpastum siguió evolucionando en la península itálica y se le considera el antecedente de un juego de pelota que se desarrolló en el siglo XVI en pleno Renacimiento, el denominado calcio fiorentino. Este juego de pelota nació en la corte de los Medici en Florencia, ideado por familias nobles. De hecho, fue un conde, Giovanni de Bardi, uno de los promotores del nacimiento de la ópera, quien publicó por primera vez las reglas oficiales del calcio allá por 1580. Se jugaba en la Piazza Santa Croce de Florencia. Se enfrentaban dos equipos de 27 jugadores y 15 de ellos eran delanteros. Se podían usar pies y manos. Para marcar había que llevar el balón al otro extremo del campo, que estaba cubierto por arena y era de dimensiones parecidas a un campo de fútbol de hoy en día. Como su antecesor, era un deporte muy agresivo. Con tantos jugadores en liza, lógicamente necesitaban bastantes árbitros, 8 en total, uno era el principal y había 6 jueces de línea, lo que llamaban un maestro de campo. En un principio solo lo practicaban los nobles con dinero y jugaban cada noche entre la Epifanía y la Cuaresma. Se dice que los Medici eran asiduos de estos partidos y que los papas Clemente VII, León XI, ambos con sangre Medici, y Urbano VIII lo practicaron. Pronto todos los jóvenes florentinos jugaban a este deporte en todas las calles y plazas de la localidad. Su partido más famoso se disputó el 17 de febrero de 1530, que fue el que inspiró la recreación que se hace en la actualidad. En aquella fecha, los florentinos se encontraban asediados por las tropas del emperador Carlos V, que deseaba reinstaurar en el poder a los Medici, expulsados de Florencia 3 años antes. El sitio de la ciudad, comandado por el aristócrata flamenco Filiberto de Chalon, príncipe de Orange y virrey de Nápoles, se había iniciado el otoño anterior, y en febrero los florentinos, pese a estar exhaustos y hambrientos, organizaron este partido. Según unas fuentes, para distraerse del asedio que sufrían. Según otras, como una forma de provocación contra las fuerzas de Carlos V, para demostrarle al emperador que no estaban dispuestos a dejar sus tradiciones y costumbres. El 3 de agosto de ese año fallecieron los líderes de aquella contienda, el propio Filiberto de Chalon y el mejor capitán de Florencia, Francesco Ferruccio, quien tras ser hecho prisionero y pese a estar herido de gravedad, fue ejecutado a manos de su enemigo, Fabrizio Maramaldo. Pocos días después, la República de Florencia terminó capitulando ante los españoles y los Medici recuperaron el poder. El calcio fiorentino se dejó de jugar en torno al siglo XVIII, pero regresó en 1930 para festejar el cuarto centenario del partido celebrado durante el asedio del emperador español. Y hoy en día se sigue practicando. Podréis ver los 3 partidos que se disputan cada año en la Piazza Santa Croce si visitáis Florencia en junio. La final se juega siempre en la tarde del 24 de junio, es decir, en San Juan, ya que es el patrón de la ciudad. Y se enfrentan los 4 barrios históricos de Florencia, cada uno representado por los característicos colores de sus libreas. Hoy ya no se pueden dar golpes bajos ni patadas en la cabeza, pero sí se permiten cabezazos, puñetazos, codazos. También es heredero del arpastum romano, el nuevo juego de pelota del que vamos a hablar. La shul o shul, palabra que viene del normando y significa empujar. Para ello
iniciamos viaje hasta el noroeste de Francia y pondremos el foco en Normandía y la antigua región de Picardía, donde en la Edad Media confluían las culturas germano-romana a través de los francos y la escandinava. Por ello se cree que el origen del azul, actividad prima del rugby y el fútbol, también puede estar vinculada al Knat Leikr, un juego muy popular durante la era vikinga de Islandia y para el que se usaba una pelota dura que se golpeaba con un palo. Porque había dos modalidades de shul, la Grande Shul, que se juega con pies y manos, y la Shul Cross, que se juega con palos. La primera mención escrita que hallamos del azul data del siglo XII. Se jugaba en fiestas populares como Navidad, Semana Santa, Domingo de Ramos, Martes de Carnaval y Cuaresma. Y el juego en el que participaban siempre dos equipos podía enfrentar, por ejemplo, a dos pueblos vecinos, a campesinos contra comerciantes o a solteros frente a casados. Ambos equipos pugnaban por una pelota de cuero rellena de heno o salvado. Se establecía un lugar u objeto en cada campo rival, la meta, que podía ser desde el pórtico de una iglesia hasta un simple madero colocado en el tronco de un árbol. Y el objetivo era llevar el balón hasta ese pórtico o madero y golpearlo con la pelota. Ambos equipos se reunían frente a frente para retarse y formaban la primera melee, como en el rugby, hasta que uno de los jugadores o jugadoras lograba sacar la pelota y avanzar terreno con ella, mientras era perseguido por sus compañeros y por sus rivales. Estos, por supuesto, intentaban hacerle un placaje. Había mucho espacio para correr porque no tenían un terreno de juego delimitado. Si, por ejemplo, se enfrentaban dos pueblos, todo el espacio que los separaba podía ser el campo para jugar. Es decir, tenían que cruzar kilómetros de praderas, bosques, ríos, hasta que uno de los equipos lograba llegar con la pelota a la meta y ganaba. El partido solía durar todo el día, incluso se aplazaba para el día siguiente si ninguno de los equipos lograba llegar al objetivo del contrario. Hubo épocas como la del rey francés Carlos V, llamado el Sabio, en la que se prohibió porque se consideraba un juego demasiado violento. Y también porque alejaba a los campesinos del entrenamiento con arco y ballesta, que resultaba más práctico si había que hacer frente a unos posibles invasores del reino. Hoy en día se siguen celebrando partidos, por ejemplo, en Tricot, en la región de Alta Francia, cada lunes de Pascua se enfrentan los casados contra los solteros del pueblo. El primero que lanza la pelota por encima de la casa designada para cada equipo, gana. También en Vendôme, de la región centro, celebran aún encuentros de sul. Para proseguir nuestro viaje vamos a cruzar el Canal de la Mancha y en el tiempo nos remontaremos también a la Edad Media. Allí nos espera el fútbol de carnaval o fútbol medieval inglés. Las primeras menciones de un deporte parecido al fútbol que podemos encontrar en las Islas Británicas datan del siglo XII, durante el reinado de Enrique II. El fútbol de carnaval se llamaba así porque se jugaba especialmente durante las fiestas de carnaval y era un descendiente directo del azul. Se cree que cuando los normandos, liderados por Guillermo el Conquistador, invadieron Inglaterra, llevaron hasta allá este juego de pelota. Como tal, también los dos equipos rivales tenían una meta a la que llevar la pelota para conseguir marcar. Pero en este caso eran sendas piedras de molino incrustadas en unos muros de piedra situados en el cauce de un río. Para marcar había que golpear la pelota contra esa piedra de molino. Por cierto, aunque la palabra gol nos llega del inglés, de goal, en realidad es de origen germánico, la lengua de sajones y normandos, y quiere decir objetivo, meta, punto que se fija al final de una carrera. El fútbol de carnaval se jugaba con un balón que pesaba bastante, así que era difícil de llevar. Como ocurría con la azul, lo practicaban grupos rivales y los equipos estaban compuestos por muchas personas. También estaba permitido de todo en el juego, menos acabar con la vida del rival.
Y debido a los altercados que provocaba y porque distraía al pueblo de practicar el tiro con arco para defender a su país, también en Inglaterra hubo momentos en los que se prohibió, como en la época de la Guerra de los 100 Años. De hecho, a los nobles no les gustaba nada este juego, que consideraban ordinario y rudo. Se cree que se siguió practicando hasta el siglo XVIII. Si queréis presenciar uno de estos encuentros en vivo y en directo, tenéis la opción de viajar a Ashbourne, en Derbyshire, donde todos los años, cada martes de carnaval y miércoles de ceniza, disputan el Royal Shrovetide Football Match. Entre los periodos de prohibición y que el fútbol de carnaval fue perdiendo popularidad, los ingleses se decantaron en el siglo XIX por jugar en espacios más pequeños y con menos personas. Y fue en los colegios y universidades donde más se empezó a practicar el fútbol, pero ya como un deporte de caballeros y no del pueblo. Sin embargo, cada centro educativo tenía unas normas diferentes acerca del juego, por ejemplo, hasta qué punto se podía dar patadas al rival, o si estaba permitido coger el balón con la mano, como en el rugby. Así que podéis imaginar que surgían problemas cuando se enfrentaban entre ellos. De esta manera llegaron en 1848 las reglas de Cambridge, las primeras que estipulaban las normas para los partidos de fútbol y que dejaban claro que las manos solo podían utilizarse para detener el balón y dejarlo sobre el suelo para patearlo, y que tampoco se permitía el juego brusco. Pero fue 15 años después, en 1863, cuando se considera que nació el fútbol moderno. El punto de inflexión fue la creación de la Asociación Inglesa de Fútbol, la FA por sus siglas en inglés. Fue entonces cuando se separaron definitivamente los caminos del rugby y el fútbol, y los miembros de la nueva organización redactaron las reglas basándose en las de Cambridge, que son el origen de las que tenemos hoy en día. Así, por ejemplo, los futbolistas no podían correr con el balón en brazos o pasárselo a un compañero con la mano, y tenían prohibido poner zancadillas y dar patadas a sus rivales. Por cierto, en los primeros años no existía la figura del árbitro, esta llegó en 1871. Entre las 13 reglas también se especificaba cuál debía ser la longitud y anchura del campo y que la portería eran dos postes verticales separados por 7,32 metros. Porque efectivamente las porterías al principio no tenían ni red ni travesaño rígido. Unas veces había una cuerda tensada entre los dos postes y otras ni eso. Ese tipo de portería provocaba que en ocasiones el balón pasara entre los postes a 10 metros de altura y se contabilizara como gol. No fue hasta dos décadas más tarde cuando se hizo obligatorio el travesaño, que debía estar a una altura de 2 metros y 34 centímetros. ¿Y por qué se incorporó la red? Porque muchas veces no tenían claro si el balón había pasado entre los tres palos o no. Solucionó el problema a finales del siglo XIX. En 1889, un ingeniero de Liverpool llamado John Alexander Brodie siempre dijo que ese fue su mejor invento. El primer equipo profesional del mundo se fundó en 1857 y fue el Sheffield FC. Por cierto, estamos seguros de que tenemos a muchas mentes curiosas del continente americano viendo este vídeo. Así que no está de más recordar que el club de fútbol americano más antiguo se fundó solo 2 años más tarde que el Sheffield. Se trata del Lima Cricket and Football Club de Perú. Lo creó la comunidad británica que vivía en el país andino. Es el quinto equipo de fútbol más antiguo del mundo. En España, el más veterano es el Recreativo de Huelva, fundado en 1889. Si hablamos de la primera liga profesional, debemos viajar de regreso a Inglaterra, ya que allí se creó en 1888 la Football League de Inglaterra, en la que participaban 12 equipos. ¿Y cuándo se disputó el primer partido internacional de la historia? Fue en 1870, en Londres, y enfrentó a Inglaterra contra Escocia bajo las normas de la FA. Pero
no se considera un encuentro oficial, ya que el equipo visitante estaba formado por jugadores con raíces escocesas que vivían en Londres. El primer partido internacional oficial que ambas selecciones disputaron se jugó en Glasgow sobre un campo de cricket en 1872 y ambos equipos empataron sin goles. Y eso que los escoceses jugaron con 8 delanteros. La FIFA, que surgió con el objetivo de unificar las normas y hacer del fútbol un deporte más atractivo, se fundó en 1904 y en un principio estuvo formada por 7 naciones: Bélgica, Dinamarca, Países Bajos, Suecia, Suiza, Francia y España, representada por el Real Madrid. El organismo se fue extendiendo por el viejo continente y a partir de 1909 se sumaron también países no europeos. El primero fue Sudáfrica, seguido de Argentina en 1912, Canadá y Chile en 1913 y Estados Unidos en 1914. En 1930, cuando ya tenía 41 asociados, la FIFA organizó el primer campeonato del mundo y la sede del evento deportivo fue Uruguay, que en los Juegos Olímpicos de París de 1924 se había alzado con el oro en la competición de fútbol. En este primer mundial, la victoria fue para los anfitriones, que se impusieron por 4-2 a Argentina. Y ya de vuelta a la actualidad, no podemos poner fin a este vídeo sin mencionar el enorme potencial que vive en nuestros días el fútbol femenino. Ya habéis visto que en la historia del fútbol, de sus antecedentes, era habitual que las mujeres jugaran a muchos de los juegos de pelota. Y en el siglo XIX, cuando nació el fútbol moderno, también las mujeres estuvieron presentes. En 1894, la inglesa de 23 años, Nettie Honeyball, puso un anuncio en la prensa para buscar a otras jóvenes que quisieran jugar al fútbol. 30 respondieron a su llamada y así se fundó el primer club deportivo femenino conocido, el British Ladies Football Club, en el que Nettie fue jugadora. En una entrevista que le hicieron en el periódico Daily Sketch, dijo, y hay que recordar que vivía en una sociedad muy tradicional, "No hay nada de ridículo en el British Ladies Football Club. Fundé la asociación con la firme determinación de demostrarle al mundo que las mujeres no son las criaturas ornamentales e inútiles que los hombres han imaginado". Eso decía Nettie, que también defendía el papel de la mujer en la vida política y en el resto de la sociedad. Escandalizó a los lectores del periódico por sus palabras y sobre todo porque en la foto aparecía vestida con un uniforme masculino. Nettie fue una defensora de los derechos de la mujer, de su emancipación y toda una pionera del fútbol femenino. Como podéis imaginar, no se lo pusieron nada fácil, pero esa historia merecería un vídeo entero. ¿Y vosotros qué opináis de la historia del fútbol? ¿Alguna práctica deportiva antigua os ha llamado especialmente la atención? ¿Qué jugadoras o jugadores actuales son vuestros favoritos? Me gustaría que nos lo contarais abajo en los comentarios. Y si queréis conocer más historias interesantes, suscribíos a nuestro canal. Muchas gracias por estar ahí, mentes curiosas. Nos vemos en el siguiente vídeo.

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0: 11 de la mañana con 46 minutos.
1: Muy buenos días, te saluda Jaime Ángel. Escuchas Despertar para Amar. La vida, esta experiencia nuestra de existir, consiste en un recordarnos y luego recrearnos en la experiencia del amor. Sabemos que toda esta posibilidad de estar acá, de vivir, proviene de Dios, el Gran Espíritu o Padre Madre. Es la energía, la fuerza, el poder indescriptible que lo sostiene todo y que está en todo. Nosotros venimos de allí mismo. Contenemos la memoria de esa fuente en nosotros. Somos parte de ella. Por lo tanto, a medida que vamos viviendo día a día, tenemos la oportunidad de recordarnos, porque el darnos cuenta por medio de cada experiencia, de la presencia de esa esencia, es hacer conciencia sobre la propia naturaleza de nuestro ser, lo que nosotros somos, como chispas o partículas de ese gran espíritu. Y luego, en la medida en que nos vamos recordando, vamos reconociendo lo que somos porque sabemos cuál es nuestro origen, en esa medida comenzamos a recrearnos, es decir, a expresar en nuestro día a día esa esencia y esa memoria, tal como, por ejemplo, una semilla de mango, primero recuerda que ella es un mango y entonces ya sabe quién es y de dónde viene, y luego comienza a recrearse como un árbol propiamente de mango, es decir, la creación en la cual se expresa eso que ella es. Recordarnos y recrearnos. Pero sucede en la experiencia del amor, porque todo este proceso de aprendizaje mientras vivimos consiste en ir descubriendo esa sustancia, el amor. Enamorarnos de ese origen que llamamos Dios, enamorarnos de lo que somos, el ser, lo que somos a profundidad, que viene de allí, que hace parte de, y enamorarnos del proceso de recrearnos, que es ir expresando en lo que sentimos, en lo que pensamos, en lo que hablamos, etcétera, esa esencia precisamente, que se vea. Nos recreamos en ello a partir del recuerdo. Entonces somos lo que siempre hemos sido. Y para ello es la vida. Esa es la oportunidad que tenemos al estar acá. Tal como un bebé, a medida que va creciendo, va recordando, reconociendo la familia de la cual hace parte. Siempre ha sido primo de sus primos, siempre ha sido hermano de sus hermanos, siempre ha sido nieto de sus abuelos, siempre ha sido sobrino de sus tíos. Pero en la medida que crece y va conociendo toda esa familia, aparece ese elemento clave entre el recordar y el recrear, que es la conciencia. Se hace consciente de. Por lo tanto, nuestra vida, hoy, mañana, ayer, es el transcurrir y el fluir de un mismo propósito. Ir recordando esa esencia de la cual venimos a través de la experiencia de estar aquí, para luego recrearnos como una expresión de ese mismo origen, que en síntesis siempre es amor. Vivimos para desarrollar la conciencia del amor que somos. Recibe un fuerte abrazo, mis mejores pulsares para ti, y haz un feliz día, sintiendo y habitando tu corazón.
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1: 12 del mediodía con 5 minutos.
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0: Muchas gracias.
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0: Deshazte de mí, otra de las nuevas canciones de Maluma.
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0: Muy buen día, familia RCPcista. Tres alimentos esenciales para la tiroides. La tiroides es una glándula importante en nuestro cuerpo que regula nuestro metabolismo, el ritmo cardíaco, la temperatura corporal y otras funciones importantes. Para mantener una tiroides saludable es importante asegurarse de consumir los nutrientes adecuados en nuestra dieta. Los tres nutrientes esenciales que pueden ayudar a mantener una tiroides saludable son: primero, el yodo. Es un nutriente esencial que se encuentra en alimentos como algas marinas, pescados y huevos. La deficiencia de yodo puede conducir a problemas de tiroides como hipotiroidismo, pero ojo, mucho cuidado con el exceso. El segundo nutriente esencial es el selenio, que es importante para la producción de hormonas tiroideas. El selenio se encuentra en alimentos como nueces, semillas y mariscos. Y el tercer nutriente esencial es el hierro. Los alimentos ricos en hierro incluyen carnes rojas, espinacas y legumbres. Además, el zinc, el magnesio y las vitaminas D y B también son importantes para una tiroides saludable. 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

0: Hola, muy buenos días, amigos oyentes. Bienvenidos a las noticias del día en su noticiero preferido, Visión Noticiosa, de todos los días, de lunes a viernes, 8 en punto de la mañana, tanto en RCPC, nuestra radio, como en nuestro canal de YouTube con el mismo nombre, Visión Noticiosa. Si no se ha suscrito, por favor, hágalo y regálenos el me gusta en cada edición, si le gusta, por supuesto. Les invito entonces que pasemos a las noticias más importantes o los titulares del día.
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0: Bueno, estas son las noticias en esta emisión de hoy, martes 23 de junio del año 2026. Iván Cepeda ayer en rueda de prensa anunció que se han presentado 57.189 reclamaciones que nos facultan y obligan a verificar. En sus propias palabras, Iván Cepeda afirmó que su movimiento presentó 57.189 reclamaciones electorales y aseguró que los jueces escrutadores están obligados a verificar cada una de ellas durante el proceso de escrutinio municipal, departamental e internacional. Pero la noticia también es que en el escrutinio internacional, el registrador no quiere que se traigan los votos hasta Colombia, sino que solamente recibir las actas que vienen desde los consulados en el exterior. Recordemos que los formularios y los votos son los que permiten un escrutinio bastante detallado. ¿Por qué el registrador quiere esto así? ¿Alguna trampa en el exterior? Estaremos viendo. La segunda vuelta presidencial rompió récord histórico de participación ciudadana. 63,59% de asistencia y más de 26 millones de votantes en las urnas. El dato más relevante de la elección fue el aumento significativo de la participación ciudadana. En comparación con la primera vuelta, el número de votantes creció en aproximadamente 2.361.000 personas más. Bueno, ojalá todas estas personas hayan salido a votar libremente y no alguna de ellas porque les compraron los votos o ni siquiera votaron, que hicieron una trampa rara por allí. A nivel de América Latina, el desempleo en Argentina durante el primer trimestre de 2026 se aproxima al nivel del año 2001. Imagínense que la informalidad laboral en Argentina alcanzó un récord del 42,2%, el nivel más alto desde la llegada al poder del presidente Javier Milei. Tal vez tengamos un panorama parecido al de Argentina en la actualidad, como muchas personas desde el sur nos están previniendo. A nivel internacional, Vladimir Putin asegura que no hay razón para negociar con Zelensky, dados los ataques de Ucrania contra objetivos civiles que ha hecho Ucrania en las últimas semanas. El mandatario ruso se presentó preguntó cómo interpretar el ataque de las Fuerzas Armadas Ucranianas contra una residencia estudiantil en Starobelsk, que causó 21 muertos tras las declaraciones de Kiev sobre la disposición a negociar. Está desatado el señor Zelensky haciendo bombardeos en zonas civiles. Este último, amigos oyentes, que se publica en esta información, fue el ataque a una residencia estudiantil, causando la muerte de 21 personas. Lo mejor que le puede pasar al mundo es que dos personajes como Zelensky y el señor Netanyahu los puedan meter presos. Es lo mínimo que se debe hacer para personas con este alto grado de violencia, de agresividad, de prepotencia y de orgullo que nos tienen a todos en jaque, podamos nosotros vivir en paz. Y a diferencia de lo que queremos, antes de llegar líderes pacificadores, los ciudadanos están eligiendo líderes guerreristas, líderes que prometen mano dura. ¿Qué está pasando con esta sociedad? ¿Qué está pasando en el mundo que estamos creyendo que las soluciones vienen a partir de un Mesías enviado del cielo y que tiene en su mano las armas para destripar a todo lo que no funciona como queremos o nos hacen creer? Bien, vamos con las noticias nacionales.
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0: Bueno, vamos con las noticias de Colombia. Ayer, el candidato presidencial, Iván Cepeda, habló de 157.189 reclamaciones, ¿sí? Que, dice él, lo obliga, lo faculta a buscar verificación, ¿no? En la jornada de escrutinios, tanto municipales, departamentales y nacionales. El candidato Iván Cepeda, en una rueda de prensa posterior a la jornada electoral y al escrutinio de votos, aseguró que su equipo presentó más de 57.000 reclamaciones electorales y solicitó una verificación material del escrutinio internacional en el marco del proceso de revisión de los resultados. Digo, nuestros testigos y equipo de seguridad electoral han presentado 57.189 reclamaciones que nos faculta y que obligan a los jueces escrutadores a verificar estas alegaciones que hemos hecho. Estamos con nuestros equipos participando del escrutinio. Anoche finalizó el escrutinio municipal y comienza el departamental. Hemos pedido que el contejo o el cotejo de este escrutinio internacional se haga materialmente. Y aquí hay algo oscuro con este tema de los votos del exterior. En conclusión, con toda la calma y el rigor, dijo Iván Cepeda, y con el respeto estricto de la ley, estamos apelando a lo que nos faculta hacer la ley, aseveró el candidato. De igual manera, explicó que los resultados de los escrutinios se conocerán en los próximos días, por lo que pidió calma y tranquilidad a la ciudadanía mientras que se hacen las verificaciones del preconteo de los votos. ¿Qué son reclamaciones? Pueden hacerse reclamaciones en los siguientes casos. Primero, cuando el número de sufragantes de una mesa exceda el de ciudadanos que podían votar. Segundo, podrán reclamar cuando en las actas de escrutinio se incurra en error aritmético al computar los votos. Tercero, si aparece de manera clara e inequívoca que en el acta de escrutinio se incurrió en el error al anotar el nombre o apellido de uno o más candidatos. Cuarto, cuando los dos ejemplares de las actas de escrutinio de los jurados de votación estén firmados por menos de tres personas. Igualmente, Iván Cepeda respondió al discurso que Abelardo de la Espriella emitió luego de las elecciones, que lo calificó de ambiguo por los mensajes que dio a la ciudadanía, pero también a los líderes como el presidente Gustavo Petro a integrantes del pacto histórico. Abelardo de la Espriella nos pidió al presidente Petro y a mí que alistáramos maletas. No sé para qué, no nos vamos a ir. Nos dijo, y lo cito, el tigre muerde duro y puede morder todavía más fuerte, dijo en ese discurso. Bueno, pues nosotros, que no nos amenace, nosotros somos un movimiento político muy poderoso, somos la mitad del país en términos políticos, tenemos una larga historia de resistencia, estamos curtidos, hemos derrotado a políticos violentos, que no nos venga a amenazar, no nos asustan sus rugidos ni sus alaridos, aseguró Cepeda en la rueda de prensa de ayer. Ok, amigos, entonces, reclamaciones, inconsistencias en las votaciones. Los escrutinios avanzan en estos días, ayer y hoy. No se sabe mucho, no se sabe todavía cuántos votos se han podido recuperar o perder, porque en el escrutinio pueden aparecer votos en favor también de Abelardo, y cuántos pueden aparecer a favor de Cepeda, y cuántos deban anularse también de ambas candidaturas. Todavía no se sabe una cifra. De hecho, con lo pendiente que hemos estado durante el día de ayer, pareciera que no se va a lograr, no se podría lograr sacar de la manga, por decirlo así, más de 250.000 votos, que es la diferencia que se tiene con el señor Abelardo. Pero todos dicen que mejor esperemos. Aquí les tenemos una de las representantes del pacto histórico hablándonos de lo que se ha venido encontrando. Así que mucha atención, porque aquí están algunas de las reclamaciones que ayer Iván Cepeda decía que habían en el tema de las elecciones.
2: Aquí la explicación para quienes siguen diciendo que el preconteo debe reconocerse como un resultado oficial. Este ejemplo claro muestra el mismo formulario de 14 de Claveros y el formulario de 14 de transmisión de la misma mesa, del mismo puesto, del municipio de Turbo, Antioquia,
3: en donde hemos encontrado como este varios casos similares.
2: En este caso, el candidato Iván Cepeda tenía 119 votos y el otro candidato tenía 42. Y en el formulario de 14 de transmisión, el que leen y que transmiten vocalmente para poder hacer ese preconteo, pues aparecen estos tachones. Al candidato que tenía 119 le tacharon el 1 y al candidato que tenía 42 le pusieron los 100. Eso quiere decir que
3: el preconteo está inflado
2: y que en los escrutinios es donde tenemos que garantizar
3: que las cuentas reales queden registradas.
2: Por eso definitivamente las cifras pueden cambiar, porque allí donde han inflado al candidato de la derecha, pues en el escrutinio van a quedar los resultados finales, siempre y cuando podamos hacer este comparativo claramente.
3: Y podamos garantizar que en las comisiones registren el dato real.
2: Por eso sería muy útil que los testigos digitales nos ayuden a identificar esas irregularidades, donde no coinciden el formulario de 14 de transmisión con el de 14 de Claveros, que es el que vemos en los escrutinios. Todas estas irregularidades, háganoslas llegar a través de los correos oficiales
3: y en los comentarios de este video.
2: Porque solo de esta manera podemos generar las alertas y garantizar que hayan abogados y escrutadores en las comisiones donde ocurrieron esas irregularidades. Quienes se encargaron de la transmisión, al menos de este puesto donde se identifican varias de estas irregularidades, deben ser investigados profundamente y sancionados en el caso de que así se requiera.
0: Bueno, entonces ustedes vieron este ejemplo en Turbo, Antioquia. En una mesa, el formulario E14 tenía unos votos y ya el que se escanea y se manda para el escrutinio, no, sino el preconteo, a Cepeda le quitan 100 votos, borrándole el 1, y a Velardo le ponen 100 votos más, agregándole un 1 para que la cifra diera 142. 100 le quitan a uno y 100 le quitan a otro. Si esa trampa la multiplicamos por muchos otros de estos formularios, entonces, ¿de cuántos votos estamos hablando que llegaron a la campaña del señor Abelardo no siendo reales, y cuántos le quitaron al señor Cepeda que sí eran reales? Ahora, la pregunta es, cuando esto se hace, ¿deben coincidir los números del E14 con los votos en las urnas, verdad? Porque si usted le agrega más votos a uno, ¿dónde están esos votos? Tienen que aparecer. Entonces, aquí es donde uno se pregunta, ¿será que habían otras hojas, verdad, de la registraduría dispuestas para marcarlas y meter esos votos y que coincidan con el cambio en el E14? Para hacer eso hay que tener todo un plan, ¿cierto? Porque no solamente borrar aquí, porque después tienen que aparecer los votos acá. ¿Sí? Sumar y quitar. ¿Cómo hago esto? Debo tener otras cosas, ¿no? Hay otra denuncia, amigos oyentes, de lo que se llamó el voto carrusel. A una persona le daban el voto marcado ya con Abelardo. Entraba, de alguna manera, lo metía en la urna y se llevaba de vuelta el que le había dado el jurado electoral en blanco. Al salir del puesto de votación, la misma persona que le entregó esto vuelve y marca. Abelardo se lo da a otro para que ahí, el voto carrusel le llama. De esa manera, para empezar esa trampa, había que tener, o este personaje debía tener uno en blanco, que fácilmente puede salir de la mesa. Ahora, ese número de votos se cuenta, los que se rompen. Es muy difícil, amigos oyentes, sacar uno de estos, dárselo a alguien afuera para que los marque, o antes de que entren a los puestos de votación, personas ligadas a la registraduría que se pueden vender o comprar fácilmente, sacan 1, 2, 10 votos y con eso pues van marcando para el voto carrusel. Repito, el tema de este sistema electoral manual es sumamente sumamente, amigos oyentes. Claro, que el que nos pongan también con la malicia esta dañina, buscamos las formas. Yo pienso que este sistema es demasiado frágil y hay que comenzar a buscar otro sistema, pienso que digital, que igual puede ser manipulado, pero ir reduciendo las maniobras de trampa que se tenga, ¿no? De eso se trata, de ir quitándole las posibilidades de la trampa a los de siempre, a los que siempre han hecho esto para ganar sus puestos y que Abelardo de la Espriella se valió de ellos para ganar, presuntamente. Y esto en contradicción a lo que decía siempre en sus discursos, en sus entrevistas, de que él era los que nunca habían gobernado, los que nunca eran políticos. Pero son las mismas mañas políticas, incluso renovadas, porque esto del voto carrusel este no lo habíamos visto. ¿Cómo les parece? Así que de esos 12 millones, ¿cuántos son? 900 mil, 800 mil de Abelardo. Muchos, probablemente, amigos oyentes, no sean votos reales. El otro tema, en cuanto a estas irregularidades que habló Iván Cepeda ayer en esta rueda de prensa, está la forma en que se quiere verificar lo ocurrido en el exterior. El registrador no quiere que se haga el escrutinio en tiempo real y con todos los elementos que estaban en la mesa o en cada mesa de los consulados. Pero tenemos a Holman Vega, abogado del Pacto Histórico, que está denunciando ante la Procuraduría, que es el ente al que se le envían estas quejas, del inciso segundo de la resolución 2544. Bueno, que él mismo nos explique cuál es esta irregularidad. Mucha atención, amigos de Visión Noticiosa.
4: Buenos días, mi nombre es Holman Vega, soy apoderado del Pacto Histórico. El día de hoy estamos denunciando ante el procurador la resolución 2544 del 2026 en su inciso segundo, toda vez que nos habla que el material electoral del extranjero se va a verificar por cualquier medio idóneo que considere el registrador. Esto nos preocupa toda vez que hay unas graves denuncias desde el exterior que personas votaron hasta 5 veces por algún candidato.
0: ¿Votaron 5 veces en el exterior, en algún consulado, por algún candidato? 5 veces. ¿Cómo hacen esto? Esto hay que comprobarlo.
4: Entonces, esta es la grave denuncia que estamos haciendo. Nosotros, como Pacto Histórico, exigimos que el material electoral llegue al país para poder hacer las verificaciones correspondientes. Y aún más grave, necesitamos el E14, porque el E14 guarda mayor cadena de custodia y es la que nos puede mostrar la realidad electoral en el extranjero. Esta es la grave denuncia que se está haciendo hoy. El procurador, pudimos entablar una comunicación con el procurador, cuando nos dice que vamos a radicar la solicitud. Ya también se está encaminando una acción de tutela. Vamos a radicar la solicitud para que se garantice que el material electoral llegue al país y podamos verificar la realidad electoral. Entonces, esta es la denuncia que estamos elevando hoy. La resolución está elevada por el CNE, que es la 2544, en su inciso segundo, por si quieren verificar. Y por eso, digamos, hoy hacemos esta denuncia. Muchas gracias.
0: Bueno, entonces estamos viendo de las irregularidades en el exterior, que una persona pudo votar 5 veces por el mismo candidato y no va a ser por Cepeda. ¿Por qué? Porque ya sabemos que en el exterior la gran cantidad, por lo menos en Estados Unidos, de los votantes siempre tiran hacia el candidato de la derecha, ¿no? ¿Por qué? Pues allá están más influenciados con el tema este de que nos vamos a convertir en Venezuela. El viejo y triste cuento que muchos lastimosamente se siguen tragando. Y que tal vez necesitemos 4 años con un gobierno como el que se podría venir con Abelardo, a ver si aprendemos. A ver si aprendemos realmente, que tal vez no sea como Venezuela, pero sí tal vez como Argentina. Tal vez, esperemos a ver. Ahora, el análisis es el siguiente, en esta información, desde la otra cara de las noticias. Una de las cosas que siempre dicen las personas que están más cercanas

0: que le sigue la cuerda a Petro, que el cuento. Y yo escuchaba eso ayer en algunas personas decir que no podemos hablar de un fraude masivo en las elecciones, sino que ese fue el resultado. Y uno como colombiano comienza a ver, por ejemplo, lo que dice el candidato y con las pruebas que hay en varios de los representantes, abogados representantes en el escrutinio de parte del pacto histórico, y es que hay muchas irregularidades, amigos oyentes. Con que haya una situación como la que vimos allí en Turbo, que una es el E14 del clavijero y otro es el E14 ya publicado. ¿Por qué esa diferencia? El primero del clavijero se ve, que es el que le toma la foto, se ve a color. Pero ya el que aparece en la página del preconteo de la registraduría con el software de los hermanos Bautista, Tomás Greganzón, ese ya viene en tonalidades de grises, que es mucho más fácil de manipular que si una imagen es a color. ¿Dónde aparece la manipulación? Allí hay algo que investigar, ¿no creen ustedes? Es decir, no, eso es un caso aislado y ya. ¿Y qué tal si, como esos casos sean muchos, cuántos votos puede así, en un solo papelito de estos 100, quitarle a uno y 100 aparecer otros? Entonces me parece muy acomodada, muy tibia la postura de ciertas personas y periodistas que aseguran, bueno, que en general la cuestión estuvo bien. No, estuvo bien, pienso yo, como colombiano común y corriente, si son aisladas las denuncias, o sean muy pocas, pero estamos viendo cosas realmente alarmantes. Por ejemplo, eso del carrusel, de un lado y para otro. Hombre, este sistema electoral es muy frágil, muy frágil. Y como los de siempre saben cómo manipularlo, porque siempre han estado ahí para hacerlo, los políticos de siempre con sus maquinarias, que no solamente es en el caso este de comprar el voto, que es una de las prácticas centenarias, sino, por ejemplo, el tema de toda la estructura que tienen alrededor, por ejemplo, en los puestos de trabajo de los empresarios, en los contratistas de las empresas o de las empresas contratistas a las alcaldías, y sabemos que estas alcaldías como la de Barranquilla, de Los Char, o la de Medellín con Fico, o la de Bucaramanga, la de Cali, pudieron haber utilizado ese modus operandi de que pilas como contratista que trabajas para la alcaldía, tienes que traer los votos de tu familia y muchos más. No, toda esta maquinaria que funciona perfectamente, ya lo sabemos, de parte de los de siempre, de los que acompañaron al que dice ser de los de nunca. Pero bueno, ahí está la cosa. Podemos nosotros decir, yo podría decir como presentador de este noticiero, de que esto fue una elección completamente clara y que esa cifra que se muestra allí como resultado final es estrictamente lo que refleja la intención de voto de los colombianos. Yo debería decir no. No quiero ser inocente, como he escuchado a algunos periodistas y personas a las que le abren micrófonos para decir que no, todo estuvo bien. En general, todo estuvo bien. ¿O qué piensan ustedes? ¿Vieron algo o han visto cosas peores en estas elecciones? Coméntenos en el chat. O sí, podemos decir, no, eso sí hubo trampa, pero no significativo. Donde haya seres humanos, hay trampa. Porque recuerden que la corrupción está en los seres humanos. Es como cuando decimos, donde hay perro, hay garrapata. Porque la garrapata buscando el perro, ¿no? Una vaina así. Vamos a escuchar a Ricardo González, el periodista antioqueño, que nos hace un análisis de los resultados del domingo.
1: Por menos del 1%, el ganador del preconteo en las elecciones presidenciales de Colombia es Abelardo de la Espriella. Eso sí, hay que esperar los escrutinios para reconocerlo oficialmente como presidente electo. Generalmente no es mucho lo que cambia, pero hay que ver cuántas mesas y votos se impugnan. Sin embargo, si se ratifica ese nefasto resultado para el país, quiero que sepan algo. Aquí estamos y aquí seguiremos haciendo periodismo y análisis político para enfrentar y controlar con la ciudadanía a ese sombrío personaje por el que votó menos del 50% de los electores. Que les quede claro, no son mayoría. No me voy a callar, como millones de colombianos tampoco lo harán, ante el riesgo del régimen de ultraderecha que seguramente buscará instalar en el país el violento y antidemocrático señor de la Espriella. Con determinación y con contundencia, pero principalmente con el rigor, los argumentos y la verdad, haré periodismo contra poder a ese sujeto y sus aliados, porque como se los he advertido desde hace un año, de la Espriella representa el mayor peligro para la

0: estabilidad y para la tranquilidad de Colombia por ese entorno criminal que lo rodea y al que le debe mucho silencio. El presidente Petro, sin duda el mejor que ha tenido Colombia al menos desde que tengo memoria, cometió errores, sí, como todos los mandatarios. Y en su gobierno lamentablemente hubo corrupción, al igual que ocurrió en el pasado, pero a él todo se lo cobraron mucho más caro desde el establecimiento porque se atrevió a gobernar para otros, para los ciudadanos y no para ellos. A pesar de sus equivocaciones, este ascenso posible de la ultraderecha no es culpa suya, sino de esa manipulación a los colombianos para que salieran a votar con odio y con rabia, como ocurrió en el plebiscito. Iván Cepeda, un senador decente en todo el sentido de la palabra, hizo todo lo que pudo para ganar con una campaña que fue austera, que fue bonita, que fue respetuosa, pero que tuvo la cancha inclinada por miles de millones del establecimiento y con Abelardo y su entorno criminal. Además, aunque parecía un sueño que el progresismo pudiera ganar, pues era inevitable que en un país como este, el más conservador y de derecha del continente, no nos fuéramos a contagiar de esa derecha radical y populista. Esto es doloroso. No lo voy a negar, que un político como Iván Cepeda no lograra tener el apoyo de la Colombia diversa y decente. Pero a pesar de este resultado, que aún está, como les digo, pendiente de que se ratifique en los escrutinios ante los jueces, le quiero dar gracias de verdad a todos los ciudadanos de a pie que hicieron, o que hicimos, porque me incluyo ahí con algo de modestia, que hicimos todo el esfuerzo con nuestra cuenta para que ganara la campaña por la vida. Estoy triste, se los admito, por supuesto, y preocupado, pero nunca estaré callado. Hay mucho por analizar y viene mucho trabajo por hacer para evitar que en Colombia se instale ese régimen autoritario que seguramente va a pretender de la espriella. De todos, depende que este personaje no dure más de 4 años en el poder y que si lo amerita, dure menos.
1: Oiga, eso sería hasta interesante en una revocatoria del mandato. Bueno, pero eso tendríamos que esperar. Bueno, hasta dónde va el tema de los escrutinios, no podemos decir que se pueda, hasta ahora, ¿no?, se pueda recuperar algunos votos o quitarle unos que no existen realmente al señor Abelardo, y esto pueda inclinar la balanza hacia Cepeda. Hasta ahora no, o sea, hasta ahora se ratificaría el señor Abelardo de la espriella. Entonces ya comienzan los análisis de cómo va a ser este gobierno. Ya comienzan los análisis incluso de lo que él viene presentando como sus fórmulas ministeriales, quiénes serían sus ministros. Y ahí es donde sí se va a escachar bastante, porque ya está poniendo como ministros, o va a poner como ministros, a los de siempre, a pesar de que decía que era los de nunca. Y muchos se comieron el cuento. Ay, hombre, hombre, imagínese usted. Pronto vamos a ver más de un arrepentido, se los aseguro, porque una campaña que se hizo a partir de las mentiras, de las acomodaciones, ustedes pueden haber visto los videos que hicimos acá, porque también quisimos contribuir en Visión Noticiosa con hacer ver realmente lo que había detrás de este nefasto personaje. Pero una campaña basada en el show, en la mentira, en el desconocimiento real de los problemas del país, lo que nos va a mostrar es que él no es el que va a gobernar directamente. Van a gobernar los de siempre a través de él. Y como esta campaña fue altamente costosa, la de Abelardo, él tiene que devolver todo lo que eso costó. Y tiene que devolver todo el apoyo que recibió. Y eso se hace con puestos, eso se hace con contratos, eso se hace con líneas políticas que beneficien a los de siempre, a los poderosos del país. Sin embargo, hay algo que dijo Ricardo González. Son 12 millones de votos a pulso que se ganó Cepeda en una campaña austera, realmente austera, sin los gastos que uno vio que se generaron del otro lado, y que las personas que realmente votaron por Cepeda, primero, porque sintieron un agradecimiento y sintieron la necesidad de que el proyecto de Gustavo Petro continuara, ¿verdad? Y otros que comenzaron a sumarse y a sumarse, entendiendo que no podía llegar un personaje de la calaña del señor Abelardo de la Espriella. Antes, las personas que pensaban así, como los 12 millones que votaron por Cepeda, eran muchísimos menos. Votos por la izquierda en Colombia, desde allá, desde Alejandro Gaviria, no superaban ni los 2 millones de votos. Y eso ha venido subiendo con el señor Gustavo Petro. En la segunda vuelta, hace 4 años, fueron 11 millones y pico. Esta vez son 12 millones y pico. O sea, viene subiendo ese número de personas en el país que no está dispuesta a apoyar la política que representa hoy, por ejemplo, Abelardo de la Espriella. Pero falta más, porque del otro lado, si nos basamos en las cifras que están allí, hay también gente con esa visión de país. O sea, ya no son tantos como antes, ya viene reduciéndose y viene creciendo la Colombia que quiere cambios y transformaciones. Pero si lo vemos, los números de domingo, aún falta ser mayorías, aún faltan ¿cuánto? Yo diría 4 años. En 4 años, viviendo lo que este pueblo colombiano va a vivir, le aseguro que ya no serán 12 millones, sino que para la próxima serán como unos 15. Y del otro lado serán muchos menos, porque habrá más de un arrepentido entendiendo que votó mal. Y eso va a pasar. Ese cuentecito que he escuchado de algunos de que ojalá le vaya bien, porque si le va bien a él nos va a ir a nosotros, eso es querer engañarnos. Eso es querer ver las cosas bonitas en medio de lo que ha ocurrido. Este señor va a cumplir lo que dijo en campaña. Y van a ser años difíciles para todos, también para los que votaron por él. Vamos a ver este análisis de un argentino que nos mandaron señales desde el sur, nos mandaron señales así como de humo para que nosotros pudiésemos intuir de qué se trataba el mensaje. Vean ustedes.
2: En Colombia, la clase media acaba de votar a su verdugo. Durante el gobierno de Gustavo Petro, la clase media aumentó. En mayo nos enterábamos que por primera vez en años, Colombia registraba más población de clase media que en condición de pobreza. Ahora esa clase media es la misma que vota a su verdugo.
1: Oiga, miren esto. Yo no había visto esto, lo vi ayer. Este señor, voy a repetir el video, no se preocupen. Este señor paseó las calles de Barranquilla después de la victoria como en un papa móvil. Mírenlo.
2: De clase media.
1: En un papa móvil, qué locura.
2: Esa clase media es la misma que vota a su verdugo.
1: Supuestamente para evitar que le pasara algo. Ese tipo, amigo, ese tipo está sollao. Bueno, sollao no, eso es un mensaje para mostrarse como un papa, como una persona importante. Los papas son los que van en papa móvil y van en eso desde que el papa Juan Pablo II sufrió un atentado ahí, en la plaza de San Pedro. Y ahí comenzaron a usarse los papamóviles para evitar que fuese agredido un papa. Entonces este man se le ocurrió montarse en un papamóvil. Bueno, ya no en papamóvil, sino un Abelardo móvil. ¡Qué locura!
2: En Colombia, la clase media acaba de votar a su verdugo. Durante el gobierno de Gustavo Petro, la clase media aumentó. En mayo nos enterábamos que por primera vez en años, Colombia registraba más población de clase media que en condición de pobreza. Ahora esa clase media es la misma que vota a su verdugo. Abelardo de la Espriella estaría a punto de ganar la elección presidencial en Colombia, e incluso si no la gana, 12 millones de colombianos votaron por él. Hay un autor argentino, Arturo Jaureche, que lo explica perfectamente en su libro El medio pelo en la sociedad argentina, donde cuenta cómo la clase media que aumenta durante los gobiernos progresistas, socialistas, de izquierda, peronista, como quieras decirle, después son los mismos que votan en contra de sus propios intereses a favor de la clase alta. ¿Por qué pasa esto? Muy fácil, por una falta de conciencia histórica, que se da gracias al constante bombardeo de noticias falsas y propaganda política de la derecha, que le hacen creer al trabajador de clase media que es de una clase alta a la que no pertenece. Es una tristeza lo de Colombia, realmente tuvieron todas las advertencias posibles, pero la verdad es que es muy difícil enfrentarse a una maquinaria que trabaja las 24 horas del día con cuentas falsas en redes sociales, grandes canales de noticias y etcétera. Una lástima y mucha fuerza al pueblo colombiano, les va a tocar sufrir lo mismo que estamos sufriendo en Argentina, Chile, Ecuador, Bolivia, Paraguay y todos los demás países gobernados por la ultraderecha. Estamos viviendo lo que sufrió Macondo en 100 años de soledad, básicamente. La peste del insomnio, la peste de la amnesia colectiva.
1: Entonces, una campaña, amigos, tocada por toda la manipulación que ustedes vieron, la manipulación mediática, granjas de bots mandando día y noche como máquinas que son mensajes en las redes sociales para que la gente cogiera miedo por el candidato Cepeda. Miren, una oyente, Claudia, Clarisa Díaz, nos mandó este mensaje. Una amiga en Cali me dijo el por qué votar por ese señor, por Abelardo. Y que conoce personas que trabajan en Argo, supongo, y que les dijeron que si ganaba Cepeda, ellos se iban del país, que la empresa Argo se iba del país. Y yo creo que por temor votaron por ese señor. Entonces, eso es un falso rumor, una falsa noticia. Hacerle creer a un trabajador que si no vota por Abelardo, la empresa va a cerrar. Mi amiga es enfermera en la clínica de Imbanaco, en Cali. Seguro ella que ya se le dio la oportunidad a Petro, según ella, que ya se le dio la oportunidad a Petro, pero tiene testimonios de cómo llegan las personas que han sido maltratadas y niños violados por la guerrilla, y que un niño, un guerrillero, la abusó de él. Entonces, según ella, esto es a causa de Gustavo Petro. Y si sigue Cepeda, entonces más niños serían abusados por la guerrilla. Y eso se hace gracias a ese bombardeo inclemente, amigos oyentes, en las redes sociales. Y eso es lo que la gente consume. Y bueno, como yo les decía, ¿no? No solamente es en estos momentos comprender que hubo una manipulación en las elecciones, con las reclamaciones que ya la campaña de Iván Cepeda colocaron y que están verificando, sino analizar el entorno de las elecciones. Cada vez más escuchamos cómo son interferidas por las granjas de bots pagadas por quien tenga plata para hacerlo. Las granjas de bots, algunas están allá en Oriente, y tú les mandas los mensajes y lo que tú quieras hacer correr, y tú pagas y te los hacen correr. Además, recuerden que también hubo unos ataques de hackers a algunos programas alternativos en YouTube. Por ejemplo, Súbete por la Ventana, que es un programa en YouTube que hacen unos muchachos colombianos. Fue tumbado la emisión que hicieron con el señor Iván Cepeda cuando estaban transmitiéndolo. Y así también con la periodista María Jimena Duzán, se presentó ese tipo de ataques. ¿Podría estar detrás de esto Israel? Si sabemos que ya recientemente, o pocas horas después de la victoria, el señor Netanyahu llamó al señor Abelardo, la puerta del sionismo tocó, la mano del sionismo tocó la puerta a Colombia, y le abrimos la puerta. Claro, porque la mayoría no sabe qué es el sionismo, no sabe qué está pasando con Israel, no sabe qué está pasando con Benjamín Netanyahu, no saben que Benjamín Netanyahu pagó para que soltara Donald Trump al señor Hernández, el expresidente de Honduras, que dirigió también una campaña con dineros de Milei para hacer lo que les estoy diciendo. Esto fue una campaña internacional. Le metieron mucho billete, demasiado billete. En comparación a una campaña como la de Iván Cepeda, austera. Era peleando como el tigre con el burro, una vaina así, simbólicamente, ¿no? Y además de eso, es una población que se queda con lo que le dicen. Y ahí estamos mal. ¿Cómo nosotros podemos generar transformaciones teniendo un sistema electoral como el que lo tenemos? Teniendo los políticos que tenemos. ¿Cómo hacemos eso? Cuando cada vez más esos 12 millones que votaron por Cepeda sean más y más y más. Cuando eso sea mucho más, eso es una fuerza indetenible. Ahí no hay poder de manipulación mediática que valga, porque ya sería mucha gente con un nivel de conciencia diferente. Pero para eso, amigos oyentes, eso necesita tiempo. Y una de las cosas que debemos entender es que lleva tiempo. Y es a veces lo que no queremos pagar, el precio que queremos pagar, el tiempo que se necesita para que la humanidad lleve un nivel de conciencia. Hubo una esperanza en los 4 años de Gustavo Petro, pero finalizan ahora el 7 de octubre y retornará lo que ya venía sucediendo, pero en manos peores. Retornará. Así que parece que la vida nos está diciendo que nos falta aprender más y que tenemos que comer de aquello más para que podamos salir poco a poco, y no por obra y gracia del Espíritu Santo o de rayos celestiales, podamos llevar a un nivel de conciencia de verdadero cambio. Bien, continuamos acá. Les voy a mostrar incluso el análisis de Laura Carlsen, una analista internacional que en el canal Red habló de lo que significa para Colombia la llegada del señor Abelardo de la Espriella.
3: Hablar del uribismo que lo apoya también, en esta parte pues hay una división. Estamos hablando de dos proyectos totalmente contrarios que se presentaron en estas elecciones. Una campaña de un candidato decente que representaba la dignidad, los derechos humanos, los derechos de la naturaleza y la democracia, y una candidatura que representaba los vínculos con la doctrina de Monroe, la oligarquía capitalista internacional y la represión, y en términos de seguridad, pues esa figura de hombre fuerte que aumentó la militarización. Y sí hay un hartazgo con la violencia en Colombia. La mala noticia prácticamente es que es una tragedia en el sentido de que lo que está ofreciendo de la espriella va a aumentar la violencia, sin duda. Se va a ir a la guerra, la construcción de años de los acuerdos de paz se va a caer. No creen en esto, lo que quieren es un control territorial total. Es un proyecto criminal, es un proyecto que va a abrir el paso al narcotráfico internacional, a las grandes mafias, mientras con el pretexto de la guerra contra el narcotráfico van a golpear a los movimientos campesinos y la economía campesina con las fumigaciones. Todo lo que hemos visto con Plan Colombia, pues ya están anunciando el Plan Colombia
1: 2.0, el Plan Colombia 2.0 que tanto daño le hizo al país. Ella es Laura Carlsen, invitada al Canal Red, analista internacional, dando su opinión de lo que significa la llegada, la posible o la más segura llegada a la presidencia del señor Abelardo de la Espriella. Un verdadero peligro, un verdadero riesgo. Lo que está pasando en el Ecuador, ¿sí? Ecuador, que dice su presidente estar preocupado por el narcotráfico, pero su familia está ligada a eso, a través de cargamentos llenos de ese polvo blanco, cargamentos estos de bananos, la empresa de los Noboa. Entonces, amigos, viene la guerra. Le voy a poner otro ejemplo. Viene la explotación minera a la lata, full, el fracking full. Y no solamente, y ya con eso sería suficiente, que va a destruir nuestra naturaleza. Movimientos sociales, movimientos indígenas, campesinos, que por mucho tiempo han dado la lucha, han dado la batalla para evitar que eso ocurra. ¿Saben qué va a pasar con ellos si se oponen? Eso va a pasar. Las comunidades que estén en las regiones de incidencia y un proyecto X también salen perjudicadas, porque primero en este tipo de gobernanza está esa ganancia, primero está eso y luego la naturaleza y luego la gente. Pero muchos no entienden eso y votaron por eso. Entonces eso va a venir, pero como esa, en el caso que les estoy diciendo de la minería y todo esto, está fuera de las ciudades, porque en la ciudad no va a haber un proyecto minero, ¿verdad? No, que ahí en el centro de su ciudad encontraron oro, entonces van a desarmar la ciudad. No. Eso ocurre en las periferias, sobre todo, donde vive la gente de las comunidades étnicas más olvidadas. Bueno, entonces como eso está lejos, usted acá no siente que las desplazan, que le dan bolillos y a que a sus líderes sociales los desviven. Eso va a volver, porque eso ya sucedía en Colombia. Con la llegada del presidente Gustavo Petro, no quiere decir que todo mejoró 100%, pero se trató de proteger a la población, de proteger a la naturaleza, y bueno, y les cayeron todo el mundo encima. ¿Que por qué? Si Colombia no es contaminante, ¿por qué? Entonces no vamos a seguir explorando, explotando la tierra, que no sé qué. Esa es la cultura traqueta, mafiosa. 8:49. Entonces le estaba hablando de las comunidades apartadas, que van a ser las más afectadas. Y aquí les tengo un ejemplo claro. Este es un colombiano de Tribuga en Chocó. Y él hace esta reflexión después de conocer los resultados. Esta persona que ustedes ven aquí es de las que van a comenzar a sufrir. Todo lo vamos a hacer, pero esta gente en los territorios lo sufre más. Escuchemos.
4: Y yo también estoy triste. Y no es porque yo dependa del gobierno ni de esa mierda, porque yo trabajo, yo sé que lo que es yo, por lo mío, ¿tú me entiendes? Pero es que Colombia, marica, yo soy víctima de la violencia, huevón. Y yo no busco culpable ni de esa mierda. Yo soy responsable de mis actos, tú sabes cómo te digo, pero... O sea, duele ver tanto egoísmo, brother, tanta vaina, marica, porque... A conciencia. Esa gente lo estaban haciendo bien. Ahora mismo estamos a expensa de que quiera hacerse loco, ¿sí me entiende? Dios tenga misericordia, hermano, loco. En vía real yo conozco historia, yo no soy religioso, como siempre le digo, pero Dios, arriba de Dios no vive nadie, ¿sí me entiende? Y hay gente que depende de ese proyecto, dependía de ese proyecto político. Y bueno, el pueblo quería rey y Dios les dio su rey. Después que no nos quejemos, siempre confiando en Dios, sea quien sea que esté en eminencia. Arriba de Dios no vive nadie. Y estas lágrimas no son por sentimentalismo, y que sino que hay un dolor, loco. Hay un dolor que duele en Colombia, que duele, hay algo que no tiene puya, y eso lo hace el egoísmo. Eso lo hace la avaricia. Exacto. ¿Sí me entiendes? Eso lo hace el querer ser más, tener más que los demás. Entonces, humildad. La gente que votaron por Iván Cepeda, ustedes están bien, loco, ustedes están cool, ustedes son lo que son. ¿Sí me entiende? El Chocó, la gente Turbo también, toda la gente que votó por Iván Cepeda en el Amazonas, la gente que apoyaron a Hidalgo Quilcué, ustedes están cool, ustedes están bien. La gloria, sigan trabajando nomás, que Colombia tiene futuro, ¿sí me entiende? Ojalá y nosotros estemos súper equivocadísimos. Y Abelardo Lepría ya sea un man que lo haga bien, pues. Ojalá Dios lo quiera así. Dios lo quiera así. Pero saben que hay cosas que no podemos permitir. Fracking no. ¿Tú me entiendes? Libertad sí. Amor sí. Vida sí. ¿Sí me entiendes? Paz sí. Siempre. Siempre. Guerra no. No queremos guerra. Estamos cansados de la guerra. De la división. Del egoísmo. De esa mierda. Estamos cabreados de eso ya.
1: No más guerra. Joda, pega, ¿eh? ¿Sabe por qué pega? Porque pues esta gente es la que va a sufrir más esto. Todos, pero siempre los territorios apartados son los que llevan más del bulto, porque es la parte más frágil de la cadena. Y ellos, como en Chocó, como en el Valle, como en Nariño, como en Cauca, como en toda la costa Caribe, en el Amazonas, en la periferia, votaron por Cepeda, todos. Porque todos saben cómo es la película. Y ya saben lo que se viene. Qué pesar. Hablar desde la comodidad de las ciudades y decir que nos vamos a convertir en Venezuela. Es muy fácil. Cuando la señora o el señor que se puso la camiseta de Firmes por la Patria arengaba de bala. Bala para los corruptos, bala para los bandidos, bala, bala, bala, bala. No tienen ni idea de lo que están pidiendo, ni idea. Claro, porque el candidato Abelardo fue básico en sus promesas, básico y recurrió al miedo, al odio, y la gente come mucho de eso, ¿no? A falta de lectura, porque no leemos, a falta de investigación, porque no investigamos, a falta de contrastación, porque no contrastamos, sino lo más ligero, ¿sí? El contenido de la información que menos necesite ser digerida. Eso es lo que consumimos. En la inmediatez de lo que diga una red social, que ya sabemos que está manipulada por las granjas de bots que les llegaron todo esto. Entonces, les digo una cosa, ¿no? No nos vayamos a quedar solo en la cuestión de que se robaron las elecciones, en el tema de los votos que aparecieron y no aparecieron. Eso no va a ser, amigos oyentes, igual al número de millones de personas que votaron por Abelardo. Ahí habrán unos votos, claro, pero fueron más los millones de Abelardo que votaron. ¿O acaso ustedes no me escribían aquí que los chats en la familia se convirtieron en una decepción porque varios de sus familiares ya estaban firmes por la patria? O sea, cuando usted solamente dice que fue porque hubo trampas en las elecciones, eso tiene que ir acompañado en un ambiente generalizado a favor de Cepeda. Ahí usted se dice, nos robaron esta vaina. Pero el ambiente que había alrededor de nosotros era firme por la patria, o vamos a decir que no. Bueno, más en el interior, ¿no? Más en el interior. Por acá lo sentíamos, y a pesar de eso ganó Cepeda en la costa. Pero imagínese, yo me imagino estar en Bucaramanga, por ejemplo, o vivir en Medellín, o vivir en Río Negro. ¿Cuál era el ambiente? ¿Qué opinaba la gente alrededor? Eso tenemos que calcularlo, y mucho. Mucha gente firme por la patria. Y lo pudieron ver en las elecciones cuando salieron uniformados con su camiseta de la Selección Colombia. Entonces, no nos quedemos en el tema de que solamente fue por el sistema electoral. Sí, allí hubo fraude. Pero más los votos que pusieron las personas bajo la desinformación el desconocimiento y el odio hacia la otra opción. Ese debe ser el análisis, porque si nosotros nos quedamos solo que fue por el tema de las votaciones o de las manipulaciones en ellas, decimos, ah, no, entonces ¿para qué votar si ya estos manes ponen al que sea? No. Esa no es la conclusión, es una conclusión muy simplista. Eso ocurre si ocurren dos cosas. Si votan menos personas y lo que hace esa maquinaria es más fuerte que los votantes, o si el número de votantes a favor de los de siempre es fuerte, como fue este caso. Fue fuerte. Gente convencida de Abelardo de la Espriella. No lo podemos ocultar. Así fue. Vemos entonces también a Laura Camila Vargas, que también hace sus reportes periodísticos y análisis, y aquí nos gusta mucho y se los compartimos.
5: Cepeda votó el Chocó con más del 80% de respaldo.
1: Vean el Chocó, lo que estaba diciendo ahorita.
5: Por Iván Cepeda votó el Chocó con más del 80% de respaldo. Un departamento golpeado por la pobreza, la violencia, el abandono estatal y la falta de oportunidades. Votaron estas madres junto a miles de víctimas del conflicto armado a quienes él ha acompañado durante años. Votó la gente de los lugares más apartados de Colombia, que recorrió horas en lancha, chalupa, canoa o por caminos imposibles para llegar a su puesto de votación. Votaron las periferias, que no han sufrido la guerra durante los últimos 4 años, sino durante décadas. Son ellas las que conocen de primera mano lo que implican estos modelos guerreristas que muchos aplauden desde la comodidad de las ciudades. Y aunque hoy siento profunda tristeza por las víctimas, por las personas que viven la guerra y por eso la rechazan, por los campesinos que hoy agradecen tener una tierra donde sembrar y cosechar, y por los colombianos que se movilizaron durante horas para defender una idea de país, también encuentro motivos para la esperanza. Cepeda consiguió 2,5 millones de votos más que en primera vuelta gracias a una campaña construida desde el arte, la creatividad, la movilización social, la juntanza y sobre todo desde el amor. Con cerca de 12,7 millones de votos se convierte en el líder de izquierda con la votación más alta en la historia de Colombia. Y con más votos de los que obtuvo Petro cuando ganó la presidencia en 2022, quedó demostrado que cada vez son más los colombianos que creen en un proyecto progresista que le apuesta a la paz, la democracia y la justicia social. Son millones de personas que se niegan a renunciar a la esperanza de una Colombia distinta. Un país que cada vez tiene más memoria y se rehúsa a volver a las épocas más oscuras de nuestra historia. Y a eso me aferro hoy, a la certeza de que el progresismo apenas ha gobernado Colombia durante 4 años y aún así es hoy una fuerza política más grande que nunca. Porque cuando millones de personas nos movilizamos por la paz, la dignidad y la justicia social, una elección puede definir un gobierno, pero no puede detener una idea cuyo tiempo ha llegado.
1: Bien, esa es una reflexión muy buena, porque plantea la necesidad de ver lo que se ha logrado. Podemos ver el vaso medio lleno o medio vacío. Ahí es donde el ánimo nos permite a nosotros enfocar. Podemos destacar que ha crecido el número de personas que está dispuesta a apoyar un proyecto político que sea contrario a lo que nos ha venido gobernando por siempre. Se logró con la llegada de Gustavo Petro. Debe salir, si se confirma todo como parece, y continuará lo de antes. Pero lo de Duque, si lo analizan bien, el gobierno de Duque ayudó mucho para que pudiese llegar Gustavo Petro. ¿Por qué? Por el descontento que generó Duque en su gobierno. Y lo va a generar Abelardo. Lo va a generar. Sin duda alguna lo va a generar. Y el descontento que va a generar el señor Abelardo será mayor al descontento que generó Duque. Por eso les digo, ahora son 12 millones, pero dentro de 4 años, amigos, eso va a ser impresionante, oye. Y prepárense todos, porque de allí, del 2030 en adelante, gracias a estos 4 años que están por venir, va a ser una continuidad de gobiernos de cambio. Eso se lo aseguro. Porque el pueblo, con estos 4 añitos que vienen, el aprendizaje va a ser eficaz. Así que yo quiero ver, en medio de lo que está pasando, quiero ver el lado positivo. El lado positivo de que estamos en una carrera de largo aliento. No estamos en una carrera de 100 metros, estamos en una carrera de 500 metros, de largo, ni siquiera en una carrera de 500, de maratón, una maratón de largo alcance, de largo aliento, amigos. Bien, entonces, aquí, por ejemplo, Duvalier Sánchez, el congresista Duvalier Sánchez, nos va a mostrar eso, el descontento que va a generar. Miren ustedes.
6: Una persona me comentó y me dijo que por qué le decía falsario al falsario. Así que no le voy a responder yo, le va a responder Abelardo.
7: Porque este país necesita un milagro. Necesita un milagro.
8: La patria milagro.
7: La patria milagro.
9: No voy a prometer milagros. No voy a engañar al pueblo con soluciones mágicas.
1: Ya lo vi, ¿por qué digo lo que digo? Hablaba de la patria milagro, porque este país, le hizo un pastorcito, es un pastor de esos que se unió a él, que este país necesita un milagro, y él decía en su campaña, lo recuerden, la patria milagro. Y ya el día de la victoria aquí en Barranquilla dijo que no promete milagros.
6: Al falsario, así que no le voy a responder yo, le va a responder Abelardo.
7: Porque este país necesita un milagro. Necesita un milagro.
8: La patria milagro.
7: La patria milagro.
9: No voy a prometer milagros. No voy a engañar al pueblo con soluciones mágicas.
1: ¿Qué me dicen ustedes entonces? Está claro, ¿no? Ya no va a haber milagros que prometió. Y es que los milagros simplemente fueron el engaño que utilizó, el gancho que utilizó para, ay, amigos oyentes, ganar el voto de muchos inocentes que tienen la Biblia bajo el brazo. Claro, no todos, no todos, hay que ser justo con el comentario. Pero resulta que esto no es con milagros, esto es con medidas políticas, esto es trabajando para reducir la desigualdad que hay en el país. Esto no es con milagros, esto no es con rayos centellas estelares, no, no, no. Esto es con gente que tenga en el corazón la conciencia suficiente para hacer bien las cosas. Y el abogado del diablo mostró no tenerla, ya sacó culo, como decimos acá. Sacó el cuatro letras diciendo no va a haber milagros. ¿Qué quiere decir? Ahora sí viene lo que va a venir. Lo que le dije en campaña era simplemente para ganarme sus votos. Por un montón de pendejos. Bien, aquí estamos analizando lo que ya con cabeza fría comienza a aparecer, ¿no? El domingo, el golpe este, el ayer golpeados todavía, ya lo vamos asimilando, lo vamos comprendiendo, lo vamos entendiendo y poco a poco pues iremos analizándolo mejor. Ahora vamos a escuchar a Ariel Ávila. Abelardo de la Estrella revivirá el trabajo a contrato. Recuerden que este señor, uno de los asesores de la economía de la derecha, el condenado Uribito, ¿lo recuerdan? Hablaba de por qué en Colombia no se establece el trabajo por horas. Oye, ¿eso sería tan bueno como suena?
10: Abro comillas.
11: Ya lo verán, ya lo verán. Los ricos se van a repartir todo y a los pobres nada. Esos siempre estarán jodidos, porque el día que la mierda tenga algún valor, los pobres nacerán sin culpa.
10: Eso escribió Gabriel García Márquez en El Otoño del Patriarca. Y escuchen ahora a José Manuel Restrepo, el candidato vicepresidencial de Abelardo Lastrilla.
12: Flexibilidad laboral. Necesitamos nuevas modalidades de vinculación laboral por horas, por proyectos, híbridas. Ese es un camino indispensable también.
10: ¿Saben qué significa esto? Tres cosas. Uno, imagínense una señora que atiende en el servicio, un señor que atiende en el servicio. Pasa lo que va a pasar en algunos lugares de Estados Unidos. Llega a una casa, pone a repartir, a hacer la comida, trabaja dos horas y lo sacan. Mientras va a otra casa, hay una hora, hora y media de desplazamiento. Al final va a terminar trabajando 4 o 5 horas al día. Hoy, entonces, el salario mínimo está en 2 millones. Cuando llegue la flexibilización laboral por horas, no van a poder hacer ni la mitad del salario mínimo. No van a poder cotizar pensión, no van a poder pagar arriendo. Eso es lo que es flexibilización laboral. Dos, ya lo probamos y recientemente. Miren esta noticia en Argentina. 300.000 empleos se han perdido con el tal señor Milei por la ley base como la hizo él cuando llegó. Es la miseria. Es decir, aplica la frase de García Márquez. Y lo tercero, dignidad en el trabajo no es comunismo, no es de izquierda, es que la gente tenga cómo pagar un arriendo, cómo comer. Y aquí Abelardo La Estrella y José Manuel Restrepo le están diciendo a los pobres que no tienen derecho ni siquiera a comer 3 veces al día.
1: Bueno, ahí está, lo decía Uribito, lo decía ahora o lo dice ahora el señor Restrepo, fórmula vicepresidencial, y eso va, porque esa idea la tienen ellos hace rato, de poner el contrato por horas, o sea, contratarte por horas, tipo la United States, ¿sí? Economías y realidades completamente diferentes, desigualdades completamente diferentes, contextos históricos completamente diferentes. No puedes acomodar una situación como esa acá en el país, donde hay los niveles de pobreza, desempleo y todo esto, ¿no? Entonces, te tendrás que conseguir una horita por aquí, otra horita por allá, mientras te mueves de aquí para allá, lo que te vas a gastar en los buses y toda la cosa, y no vas a tener la estabilidad laboral que si te da un contrato. Y bueno, pero la gente quería por eso, quería eso. Ahí está eso. Y para que sepamos con quiénes va a gobernar, ya han comenzado a sonar quiénes serán sus ministerios. Pero entonces el tema aquí es que nos dijeron que él era los de nunca, va a gobernar con los de siempre.
13: Vamos a poner un poquito en modo termómetro político para regularle la temperatura a todo lo que está pasando en el país, con lo que se viene en el gobierno del nuevo presidente electo. Y un sonajero en donde hay varios nombres que, pónganle la firma, se van a confirmar en los próximos días. Claro, ustedes ya saben, Mauricio Gómez fijo va de ministro, pero no va a ser ministro del Interior. En ese momento se está perfilando realmente como el nuevo ministro de Industria, Comercio y Turismo. Pero ¿y entonces quién iría al Ministerio del Interior? Se preguntarán muchos. Pues bien, aquí empieza a sonar el nombre de Rodrigo Lara, quien se había perfilado en algún momento como el ministro de Justicia, pero a él no le llama la atención esa cartera, prefiere el Ministerio del Interior, aunque nos dicen por ahí que también es muy probable que allí llegue un hombre que está muy curtido en la política y que es muy cercano, compadre de Abelardo de las Priegas. Se trata del expresidente del Congreso, Efraín Cepeda.
1: ¡Ay, Efraín Cepeda, ministro del Interior, Efraín Cepeda, el jefe de la banda, como él mismo se autodenominó.
13: Este nombre, Indalecio Dangón, suena para el Ministerio de Agricultura. Elsa Noguera podría ser la nueva ministra de Hacienda.
1: Elsa Noguera es ex alcalde de la ciudad de Barranquilla, de la Casa Char.
13: Volver al Ministerio de Vivienda. Nicolás García, el ex gobernador de Cundinamarca, suena o para el Ministerio de Vivienda o para el de Transporte. En Defensa hay una puja con tres nombres. Carlos Ríos, ex viceministro de Defensa, Jaime Andrés Beltrán, que ayer decía Abelardo de la Suella, usted tiene cara de ministro, y el ex gobernador del Meta, Juan Guillermo Zuluaga. Y este dato importante, lo más seguro es que el próximo presidente del Congreso sea el senador del partido de la U, Alfredo de Luque. Pero, ¿cuáles son esos retos en esas tres crisis que va a enfrentar el próximo presidente? Aquí se los hemos preparado. El presidente electo Abelardo de las Priegas llega al poder con retos urgentes que marcarán el rumbo de su mandato. En Hacienda, uno de los cargos más estratégicos, el gobierno buscaría una mujer ministra con perfiles técnicos que pasarán por la evaluación del vicepresidente José Manuel Restrepo. La prioridad será recuperar la confianza económica, garantizar disciplina fiscal, reactivar la inversión y sacar adelante el ambicioso plan de recorte y austeridad del Estado sin que ello implique una reforma tributaria. En salud, el desafío es crítico. El sistema enfrenta su peor crisis y el nuevo gobierno tendrá que devolverle la tecnicidad, estabilizarlo financieramente y garantizar atención oportuna. En defensa, la seguridad se traducirá en una política de mano dura frente a grupos armados y la criminalidad. Se requiere un perfil con experiencia operativa y capacidad de ejecución que tenga ascendencia sobre la fuerza pública y que sepa gestionar una de las grandes promesas de Abelardo de las Priegas, la reincorporación de varios oficiales y suboficiales retirados. Y en interior estará la clave política, construir alianzas con partidos y consolidar una coalición en el Congreso que garantice gobernabilidad. Hoy la bancada real con la que llega Abelardo de las Priegas es de 4 senadores y 3 representantes. El desafío será poner una persona que honre la frase del gobierno de los nunca con la capacidad de hacer mayorías con los de siempre.
1: Sí, porque no tiene sino 4 congresistas. Él va a gobernar en el Congreso, en el Legislativo, con las alianzas de todos los partidos de siempre. Y tendría mayoría. Todo el Centro Democrático, todo el Partido Conservador, todo el Partido de la U, todo el Partido, bueno, gran parte del Partido Liberal, ya con eso tiene mayoría en el Congreso y puede moverse. Y la oposición será, bueno, la que siempre fue oposición durante mucho tiempo y que apenas fue gobierno durante 4 años, el Pacto Histórico. Alguno de los verdes, ¿cierto? Porque Paloma con el cuento, esta señora Claudia López con el cuento de que era independiente, muy seguramente la veremos por allá, por aquellos lados. No sabemos todavía. Bueno, ahí está la cuestión, amigos oyentes. Ustedes me dirán qué piensan, qué opinan de todo esto que se viene. Ahora, yo estaba pensando, ¿no? Volver acá, recuerdo, en el noticiero, volver a lo que hemos sabido hacer por más tiempo. Y es oposición, y es mostrar todas las trampas que en este país se han venido haciendo. Apenas fueron 4 años que disfrutamos dando noticias sobre cómo se invertía en el campo, cómo se favorecían a los menos favorecidos. Fueron 4 años chéveres, pero que vamos a volver a lo que siempre hacíamos aquí, darles las noticias de los micos o los orangutanes, las leyes que se muestran como bonitas, pero que al final terminan jodiéndonos a todos, cómo se abrirá una base tributaria que caerá sobre los de siempre, o sea, los de abajo. En fin, vamos a acostumbrarnos o a recordar los noticieros antes del 2022, así que ya tenemos experiencia de cómo se hace, como también lo tienen los sectores opositores, que por mucho tiempo lo fueron, los sectores de izquierda, los sectores menos derechosos, que se cansaron de hacer las denuncias, los controles políticos en el Senado, los movimientos sociales que siempre salieron a manifestarse, pues les volverá a sacar sus banderas, sus zapatos de manifestación y protegerse, porque como antes de la llegada del señor Gustavo Petro, se lanzaban gases lacrimógenos que golpeaban las cabezas, los ojos de los manifestantes, bueno, eso puede volver a ocurrir. O sea, volvemos a la Colombia antes de 2022. Solo fue una especie como de entender que se podía hacer de otra manera. Pero faltan 4 años para que nos demos cuenta que se debe hacer constantemente.
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0: 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En el día de ayer estuvimos realizando el programa investigativo Descubriendo, en los lunes de aplicación Descubriendo con Robinson Devia, el tema Cuando la verdad habla, habita en ti. Una interesante temática para todos ustedes, los buscadores incansables de la verdad. Vámonos con las noticias latinoamericanas.
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0: Bien, vamos a Argentina. Argentina se convertirá como nuestro espejo del 7 de octubre en adelante. Ahorita estábamos hablando del trabajo precarizado. Argentina se ha convertido en uno de los países de Latinoamérica, por lo menos, con el mayor índice de precarización laboral desde la llegada del señor Javier Milei. El desempleo en Argentina durante el primer trimestre de 2026 se aproxima al nivel de 2001. Atención que durante el primer trimestre del año 2026, Argentina registró un desempleo del 7,8%, una cifra que se aproxima a los niveles alcanzados en las crisis de 2001, según datos oficiales difundidos en el Instituto Nacional de Estadísticas y Censos del país. En los 31 conglomerados urbanos revelados, más de 1.100.000 personas quedaron sin empleo, lo que incluye la pérdida de 52.000 puestos de trabajo en ese periodo. Al mismo tiempo, la informalidad laboral alcanzó un récord del 42,2%, el nivel más alto desde la llegada al poder del presidente Javier Milei. Actualmente, 6 millones de argentinos trabajan en condiciones informales, sin acceso a seguridad social ni protección frente a las contingencias. La tasa de desempleo fue del 7,8% en el primer trimestre de 2026. De acuerdo con los registros, 7,5 millones de personas cuentan con empleos formales, de los cuales cerca de 6 millones realizan aportes jubilatorios. Y el resto corresponde a cuentapropistas y empleadores. Los trabajadores informales, además de carecer de derechos básicos, reciben los ingresos más bajos y enfrentan la incertidumbre de no tener garantizado el pago de sus labores. El investigador del Instituto de Estudios y Formación de la CTA Autónoma, Luis Campos, analizó los últimos datos de empleo difundidos por la Secretaría de Trabajo de la Nación. Señaló que el mercado laboral sigue ajustado por calidad y no por cantidad. Campos explicó que aunque el desempleo formal se redujo 0,1%, la proporción de ocupados registrados descendió del 57,8% al 55,7%. En contraste, los trabajadores informales aumentaron del 42% al 44,2%, consolidando un escenario de precarización laboral. La situación refleja un panorama de desigualdades crecientes donde millones de argentinos dependen de empleos sin estabilidad ni derechos. ¿Qué es lo que se logra cuando usted coloca, entre otras medidas, lo que quiere hacer Restrepo? La fórmula vicepresidencial de Abelardo, por ejemplo, contratos por horas. Eso genera una precarización laboral, una inestabilidad en los derechos laborales que se han logrado por muchas luchas en la historia del mundo, ni siquiera América Latina, del mundo, porque este tipo de medidas siempre busca proteger al dueño del capital, al dueño de la economía, al dueño de la empresa, al dueño de la inversión, y se convierten los trabajadores apenas, digamos, en un elemento que va dentro de su producción, no como parte primordial de su producción, porque ¿qué sería una empresa, una industria o lo que sea sin sus trabajadores? Nada. Pero ¿cómo se logra que no se vea así sino de otra manera? Pues con políticas como las del señor Javier Milei o como las que pretende imponer aquí el señor Abelardo de la Espriella. Vamos ahora a El Salvador, ¿no? Porque en El Salvador hay otra figura que, de hecho, el señor Abelardo siempre aplaudía y decía copiarlo mejor y hacerlo mejor que él, lo que está haciendo Bukele en allá en El Salvador. Se habla mucho de que Bukele pudo mostrar mejores cifras de seguridad y todo el cuento, pero hay cosas que debemos saber en medio de todo esto. Este analista nos muestra a nosotros, dice acá, desenmascaramos los secretos del clan Bukele.
2: Es el presidente que destruyó las pandillas y convirtió a El Salvador en un fenómeno de redes sociales. Pero detrás de la impecable iluminación de sus videos de TikTok, los trajes de diseñador y la retórica de que el dinero alcanza cuando nadie roba, se esconde una realidad donde la pobreza extrema se ha duplicado, donde una sola familia se está quedando con las tierras del país y donde cuestionar al régimen te puede costar tu libertad. Hoy vamos a desglosar con pruebas la historia que el clan Bukele no quiere que veas. Empecemos con su más popular logro, la guerra contra la Mara y el Barrio 18. Nadie niega los números. El Salvador pasó de una tasa de 53 homicidios por cada 100.000 habitantes en el 2018 a una tasa de 2.4 en años recientes. Pero la pregunta que la prensa internacional y los organismos de derechos humanos se hacen es, ¿a cambio de qué? El Salvador registra más de 123.800 personas tras las rejas, que significa que el 2% de toda la población adulta está presa, convirtiendo a la nación en la cárcel más grande del mundo. Investigaciones periodísticas revelaron que a los policías se les exigían cuotas diarias de captura. Si no arrestaban a 3 o 4 personas al día, eran sancionados. Y el resultado, redadas masivas a ciegas. El propio gobierno de Bukele tuvo que admitir que al menos 8.000 personas encarceladas eran completamente inocentes. Organizaciones de derechos humanos estiman que la cifra real es muchísimo mayor. Y lo peor, bajo este régimen legal te detienen sin derecho a un abogado, sin que te digan de qué te acusan, y los juicios son colectivos donde un juez condena hasta 500 personas al mismo tiempo sin ni siquiera mirar sus nombres. El horror dentro de los penales como el Secot han sido catalogados por expertos internacionales como crímenes de lesa humanidad. Organizaciones jurídico-humanitarias confirman que al menos 500 personas han muerto bajo la custodia del Estado y la gran mayoría sin haber recibido nunca una condena o un juicio justo. Los informes describen palizas sistemáticas, descargas eléctricas, estrangulamientos y negación de medicamentos. Y la parte más oscura del plan, el régimen descubrió que esta maquinaria de terror judicial sirve para más que asustar a las maras, sirve para silenciar a la oposición. Informes de organizaciones civiles han documentado al menos 86 presos políticos en las cárceles y más de 240 activistas bajo persecución penal. Líderes comunitarios que protestan contra la expropiación de tierras, ambientalistas que se oponen a proyectos mineros, sindicalistas que exigen salarios atrasados y defensores de derechos humanos han sido capturados bajo el mismo cargo fantasma de agrupación ilícita. Cuestionar al gobierno te convierte legalmente en criminal. Este control total se consolidó destruyendo la separación de poderes desde sus cimientos. Todo comenzó con la toma militar del Congreso y un golpe técnico a la justicia, donde el oficialismo destituyó de forma fulminante a los magistrados de la Corte Suprema para imponer a jueces leales a Bukele. Con el poder judicial capturado, el régimen manipuló la Constitución que prohibía la reelección. Primero forzaron una habilitación expresa y después la Asamblea aprobó una reforma para permitir la reelección indefinida, extendiendo el mandato presidencial a 6 años y eliminando la segunda vuelta. Al controlar todo esto, Bukele eliminó los contrapesos democráticos. Gobernando sin límites, sin fiscalización, ha diseñado el marco legal perfecto para quedarse de forma indefinida en el poder.
0: Se puede quedar de manera indefinida en el poder. Recibe una democracia. ¿Y ahora qué tiene? ¿Qué colocó ahora? Imagínense ustedes. Ahora, ¿cómo logra el beneplácito? Porque mucha gente en El Salvador lo aplaude. Porque bajar las tasas de homicidio como las bajó, pues requiere un reconocimiento, sin duda alguna. Pero ¿cómo lo logró? Es lo que a muchos cuestionan. Claro que hay personas que no les importa cómo se logre algo, ¿no? Si por lo menos pueden ver o disfrutar del beneficio, como es el caso de los falsos positivos aquí en Colombia, ¿no? Las personas cuando se les habla de los falsos positivos dicen, pero bueno, entonces ya podemos ir a las fincas. Sí, pero mira lo que costó. No me importa. Bueno, si ahí hubiesen estado algunos hijos tuyos, tal vez no estuvieras diciendo lo mismo. Porque es que si no nos toca, no nos importa. El video que les mostré de esta persona en el Chocó, que decía, hombre, esto pasa por nuestra hipocresía, por nuestra falta de empatía, por el tema de la ambición y todo eso. Realmente eso es lo que está sucediendo. Este personaje ahora ha creado un Ecuador a su medida. Pero bueno, Allá en Ecuador están contentos. En Ecuador no, en El Salvador, perdonen. En El Salvador. Vamos entonces con las noticias internacionales.
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0: Bien, vamos con las noticias internacionales. Pues Vladimir Putin se acaba de referir a la posibilidad de negociar con Zelensky. Y él dice, hey, no hay nada que negociar. Luego de los ataques que Ucrania ha hecho contra objetivos civiles en Rusia. El último, el más reciente, a una residencia estudiantil donde causó la muerte de 21 personas en Rusia. Atención que Vladimir Putin comentó este martes la carta abierta de Vladimir Zelensky que Vladimir Zelensky le dirigió a inicios de junio, señalando que actualmente no hay razón para negociar con el régimen de Kiev, dado los ataques de las fuerzas ucranianas contra objetivos civiles en Rusia. Bien, cada vez que Rusia hace un ataque que afecta a civiles en Ucrania, amigos, las noticias llueven en nuestros noticieros. Pero cuando sucede lo contrario, no llueve nada. Sequía total de información. Estas peticiones no crean las condiciones previas para las negociaciones, al contrario, solo generan un potencial de conflicto, añadió, recordando que en medio de las declaraciones de que el régimen ucraniano estaba dispuesto a las conversaciones, sus fuerzas lanzaron un ataque mortal contra una residencia estudiantil en Starobelsk, en la República Popular de Lugansk. Zelensky envió este documento, sigue diciendo, queremos una reunión personal, ¿y qué? 3 días después, un ataque en Starobelsk, que se supone que debemos entender, pregunta y dice Putin. ¿Cuáles son las condiciones previas para las reuniones personales y las negociaciones? Enfatizó Vladimir Putin. ¿Cuáles son esos actos terroristas de Ucrania sobre Rusia? Kiev lleva a cabo constantemente ataques selectivos contra la población civil de las provincias fronterizas con Rusia. A través de drones y misiles ucranianos impactaron contra civiles, contra vehículos, viviendas, zonas de ocio, centros comerciales y otras instalaciones civiles, dejando víctimas. ¿Esto sabe cuándo comenzó?

0: edificio y una residencia estudiantil en Starobeisk. Varios drones impactaron contra el lugar donde, en el momento del ataque, se encontraban 86 jóvenes. La agresión mató a 21 personas y dejó más de 60 heridos. Una joven falleció quemada viva cuando salió del edificio corriendo, pero fue alcanzada por la onda expansiva de un proyectil. Pero también se había presentado otro, el 3 de junio. Drones ucranianos impactaron contra un autobús en Yenekievo, en la República Popular de Donetsk, causando la muerte de 8 civiles. Otras 11 personas resultaron heridas de diversa gravedad. Luego, el 8 de junio, una persona falleció y otras resultaron heridas tras el impacto de un dron ucraniano contra la locomotora de un tren de pasajeros que cubría la ruta Moscú-Simferopol. Otro ataque el 17 de junio. El régimen de Kiev lanzó un ataque en la provincia de Bryansk contra un autobús que llevaba un equipo infantil de fútbol desde Bielorrusia a la ciudad balnearia rusa de Gueletsk, en la costa del Mar Negro. El pasajero falleció y otros 8, entre ellos 6 menores, resultaron heridos de diversa gravedad. La que murió fue la esposa del entrenador. En respuesta a esos y otros crímenes, las Fuerzas Armadas de Rusia llevan a cabo ataques contra objetivos relacionados con el complejo militar industrial de Ucrania, incluyendo blancos militares, energéticos y de transporte. Así está la guerra en Rusia y Ucrania. Ucrania ahora ha decidido atacar a los civiles. ¿Quién sabe? Dice que para poner en la mesa a Vladimir Putin. Y Putin le acaba de responder: haciendo tú esto, lo único que estás logrando es que esto no acabe. Está aplicando lo de Netanyahu en el Líbano. Y hablando de Netanyahu, amigos oyentes, vuelve y juega. Una comisión de la ONU vuelve a acusar a Israel de genocidio. Así es. Una comisión de investigación internacional con mandato de la ONU acusó este martes 23 de junio a Israel de apuntar contra los niños palestinos en la Franja de Gaza y denunció una vez más un genocidio. Y acá hay muchos aplaudiendo esta situación, entre ellos evangélicos, gente que se dice ser cristiana. Con ocasión de la publicación de un nuevo informe de esta comisión, Srinivasan Muralidhar, su presidente, afirmó en un comunicado que al apuntar contra niños, Israel ataca la capacidad del pueblo palestino de existir y de determinar su futuro. Israel, por su parte, tachó el informe de difamatorio, siempre lo hace contra el que se le opone, y acusó a la comisión de silenciar las tácticas brutales del grupo terrorista Hamas, que ataca sin piedad a los niños israelíes y utiliza a niños palestinos como escudos humanos. Inmediatamente se escuda en lo de siempre Israel y no reconoce que está cometiendo genocidio. Una de las que siempre se dedicó a denunciar lo que estaban haciendo en Gaza fue la relatora especial para la ONU en el caso de los territorios palestinos, Francesca Albanese. La recuerda, ¿no? La mujer de hierro, le dicen. Francesca Albanese, que se ha enfrentado al sionismo internacional. Pues esto que les voy a mostrar es lo que asegura, amigos oyentes, Hillel Neuer, abogado sionista, que dice estar horrorizado ante la acusación que son un lobby que controla Estados Unidos. Vean ustedes lo que dice este personajillo, parte de este régimen destructivo de Israel.
1: Francesca Albanese,
0: la relatora de la ONU sobre Palestina.
1: The UN Rapporteur on Palestine. As you know, I don't have to tell this audience.
0: Como saben, no tengo que decírselo a esta audiencia.
1: She has said that America is controlled by the Jewish
0: lobby. Ella nos ha acusado de que somos un lobby judío que controlamos Estados Unidos.
1: Lobby text and every 5 minutes.
0: Cada 5 minutos en Twitter.
1: Twitter, she is echoing.
0: Francesca Albanese se hace eco de las peores calumnias de sangre contra Israel.
1: The worst blood libels against Israel. She is the leading.
0: Es la principal difusora de la calumnia de genocidio. O sea, eso es una calumnia.

0: calumnia. Cada vez que usted dice eso es una calumnia.
1: Purveyor of the genocide libel. We are fighting back.
0: Por ello, tiene prohibida la entrada a Estados Unidos.
1: Is banned entry from the United States. She cannot use a bank card.
0: No puede usar una tarjeta bancaria. No puede usar una tarjeta de crédito.
1: She cannot use a debit card. She cannot receive a payment.
0: No puede recibir un pago.
1: It sends a message of deterrence.
0: Eso hicieron con Francesca Albanese. Después de que fue sancionada,
1: and after she was sanctioned, we got her husband.
0: Conseguimos que su esposo, que trabajaba para el Banco Mundial, que comparte su incitación contra Israel,
1: the World Bank, who shares in her incitement, he was demoted.
0: Fuera degradado de su puesto de trabajo por su incitación al odio. Hasta el marido lo sacaron del trabajo.
1: From his position at the World Bank for incitement to hate.
0: Y lo dice con tremendo orgullo, ¿ah? ¿Eh?
1: Francesca Albanese.
0: Entonces, amigos oyentes, este es el poder sionista, el que acaba de entrar a Colombia. Y la gente, sin la menor, sin imaginarse qué significa eso, le dio el voto para que entrara. Te voy a echar un cuento en los próximos meses. Vamos con el chat.
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0: Bueno, entramos al chat y saludamos a Rudy Ibáñez desde Girón, Santander. A Cristina Jaraba en Santa Marta. A Cari Erazo. Karin Erazo, saludos, ojalá. Nos veamos pronto, dice Karina Erazo. Fuerte abrazo. Leti García dice, hola, buenos días, mi reporte de sintonía. Saludos cordiales desde la Ciudad de México. Silvana González nos saluda en la República Dominicana. María Elena López, también en Cali. Hi, Cam. Hola, buenos días. Sonia Silva en Bucaramanga. Luz Cárdenas, un abrazo desde Barranquilla. José Alejandro, buen día. Neil, gente bonita, fraternal abrazo desde la Perla del Otún. Pereira. Fercho Mora dice, ese es el contentillo que dan para los de Cepeda, pero eso se sabe que ganó a Huevardo. Nancy Franco también nos saluda desde Villavicencio. Gladys Forero, buenos días, acá atenta y con fe en un milagro después del resultado del escrutinio. Ángela Mejía nos saluda desde Querétaro. Rosa Yasno desde Bogotá. Ingrid Hernández desde Cartagena. Rodolfo Álvarez está en sintonía desde Bucaramanga. Miriam nos saluda. Miriam Mellizo. A las calles, dice. Ángela dice, el fraude fue utilizado en los empates técnicos de los países latinos como Honduras, Ecuador, Perú y ahora Colombia. Tiene el mismo patrón donde el candidato de derecha están inflados. Miriam también comenta, en Autónoma, la Universidad Autónoma de Cali, mesa 8, me pasaron un tarjetón rayado. Ojo, Colombia, que almorzar Israel hackeó la página de la registraduría. Israel hackeó la página de la registraduría el día de las votaciones. Rocío nos dice, gracias a la Fuerza Suprema, sabremos la verdad y el presidente 2026 es Iván Cepeda. Ángela dice, qué coincidencia que países latinos donde han tenido injerencia gringa, bueno, todo en América Latina tiene injerencia gringa, aparece el fraude probatorio inflado solo a candidatos de la derecha que Estados Unidos está apoyando porque tienen la infraestructura y toda la maquinaria para que ese fraude sea Made in USA. También Efren dice, claveros, clavijeros, SL guitarra. También Elvia nos saluda, todo estuvo mal. Fabiola López dice, buenos días, recuerdo cuando vi mi ficha de votación, solo tenía las iniciales de uno solo, nos dice Fabiola que está en los Estados Unidos. Hernán Giraldo, hola, buenos días. Definitivamente el fraude es indiscutible. No se puede permitir que este títere del sionismo llegue a destruir a Colombia. Lo de que gane Abelardo para castigar a sus electores. También nos dice Nora Cruz, San Diego, California, hay oportunidad de fraude. Eso de votar 3 días antes de la fecha, fue temprano a votar y vi que hubo un solo testigo en el sitio de votación con la camisa símbolo. Bueno, Nora, lo que pasa es que en los consulados, y eso pasa desde siempre, eso no es nuevo porque quieren hacer el fraude, empieza una semana antes, en todos los consulados del mundo, una semana antes del domingo de votación. Eso es así. Con Cepeda, sin Cepeda, con Abelardo, sin Abelardo, eso es así. ¿Por qué? Porque se supone que las personas no van a votar como acá, que en la esquina hay un puesto de votación. Personas que tienen que desplazarse de otros lugares para llegar a ese consulado, por eso dan más tiempo. Marigú también dice, el tigre sale en papamóvil porque le da susto, no que es un berraco al que hay que temer. También Alta Pineda nos dice, es preocupante lo que está pasando en Colombia, ella está en México. Ángela dice, los que votaron por el gringo Abelardo trajeron otra vez años del pasado violento y sufrimiento, enterrando los avances logrados. Válido el refrán, el pueblo tiene al gobernante que se merece. Es una máxima. Rubia nos saluda, estamos en medio de un imperio de corruptos, en todo hay denuncias y no pasa nada. Lo acabas de decir, ¿cuál es el problema que tenemos? La humanidad, ni siquiera Colombia, la humanidad, solo que en Colombia parece que más, la corrupción. Ingrid Hernández, dejemos like, dice Ángela, al abrirle las puertas al fascismo y el sionismo en su representación de Abelardo, Colombia tristemente seguirá aprendiendo con dolor porque sus votantes quieren la guerra. Fanny Gracia dice, las comunidades van a hacer eso, terminadas, eso ya se sabía, ese es mi dolor, pero asumir las consecuencias. EAM dice, ya no vale la pena votar, ellos arreglan todo a su favor. La cuestión es que como hayan mayorías que los apoyen a ellos, pero no hay que rendirse. Yo seguiré haciéndolo y yo seguiré buscando a través de la conciencia la transformación. Nancy dice, Neil, acá en Villavicencio se supo por un contratista del municipio, alcaldía, que muchos allí votaron por esa razón, que su Cepeda ganaba, que si Cepeda ganaba, se quedarían sin empleo. Miedo y la gente se come el cuento. Es que yo no critico tanto eso, yo critico al que se come el cuento, man. O sea, somos tan niños, tan pendejos. Eso es lo que hace que esto tenga fuerza. Nuestra incapacidad. Siempre le echamos la culpa al de afuera, a los corruptos de afuera, al sistema, no sé qué. Ey, pero no reflexionamos que nosotros somos unas pelotas, man. O sea, loco, si yo dudo, le pregunto al que yo menos se entienda que sabe, ven acá, ¿me podrían votar? Pregunto, o sea, hago algo, soy trucha, soy abeja, soy avispa, me despierto, pero no, ay, no me van a votar, yo mejor voto para velar, no. O sea, merecemos lo que tenemos. Yo siempre trato de llevar el análisis a eso, ¿no? Siempre, no que estos manes, no que los otros, no que el sistema, no que... Ay, nosotros somos unas pelotas, hombre. Da rabia, a mí me da rabia eso. Unos pendejos, man. Luis Ibáñez dice, así es, pidieron rey, ahí lo tenían. Ángela dice, amo Colombia, amo mis hermanos colombianos, pero hoy siento vergüenza por los que escogieron la guerra y pisotean al campesinado, al indígena, al obrero y la naturaleza. Doble Phil dicen que fue por voto fusil y no porque saben que es la guerra y no quieren repetir lo que han vivido y que a pesar del voto fusil. El voto fusil, ¿sabe cuándo funcionó? Cuando pusieron al señor Álvaro Uribe en el poder, los paramilitares. Así que si hubiese sido cierto el voto fusil, gana Cepeda. Si eso, esa propaganda de los bots que va llegando y inundando los chats, las conversaciones y las redes sociales de la gente que no comprueba, a ellos que se creyó en ese cuento, hubiese ganado Cepeda, porque cuando usted le pone el rifle a alguien, vota él y todos los que están cerca de él, pero eso no pasó. Entonces la explicación de por qué ganó en la periferia, entonces aquí en Barranquilla, que es la periferia, ganó Abelardo porque ganó Cepeda, porque me pusieron una vaina aquí en la cabeza. No, señor, hay conciencia en los territorios. No sean pendejos de estar repitiendo lo que no entienden. Ramiro Cruz dice, vea hermano, mientras el pobre no sea lo primero, habrá violencia. Isidro también nos dice, buenos días a todos, pasó por aquí la casa de Neil a informar. Se está librando una batalla en el ciberespacio entre las fuerzas del dinero y el conteo contra las fuerzas de la verdad y la democracia. Gracias, Isidro. Rosa Contreras nos saluda desde Texas, un abrazo. Rubio Ibáñez también nos dice, nos queda seguir luchando por la vida, tal como lo dice el código de la lógica, esos hombres excepcionales que trabajan en silencio por un bien común. También Doble Fil dice, la registraduría fue la que más votos por el Tigre y tengo las pruebas, son demasiadas pruebas. Bueno, presentándolas, recuerden en el correo testigos digitales. Nancy Franco dice, y también conocí de cerca una compañía que dice defender el medio ambiente y su naturaleza, y difundieron el mismo temor, que si ganaba Cepeda se irían del país, así que una gran mayoría tuvo miedo. No tuvo miedo, creyeron. Primero, para poder tener ese medio tuvieron que creer lo que les dicen. Así que hay una partida de boludos, como dicen en Argentina, que se creen lo que les dicen. No investigan, no. Oye, la malicia, ¿dónde está? Ángela dice, un pueblo que por años vivió el flagelo de la violencia, normalizó tanto la guerra, que hoy sus víctimas votaron por su opresor. Doble Fin dice, el Tigre sacó 9 millones legal, Iván Cepeda 13 millones y lo restaron para sumarle el Matagatos. Bueno, Doble Films, eso que tú estás diciendo es un rumor. Porque si tú tienes las pruebas, no tienes que estar escribiendo eso aquí. Tienes que estar ante las autoridades competentes. Irte a los de la campaña y decirle de dónde sacaste el dato de que son 9 millones legales. Porque ni siquiera la campaña de Iván Cepeda tiene ese dato. Porque donde lo tuvieran, ya lo hubieran dicho como tú lo estás diciendo en este chat. Ojo, nosotros tenemos ganas de que no sea la realidad que estamos viviendo, pero eso no nos puede poner a hablar cosas que no tienen un sustento real. El hecho de que sepamos que hubo fraude no nos puede poner a decir cuántos millones fueron, porque ese dato nadie lo tiene. Nadie. Solo la registraduría, su software. Y lo que en el preconteo se vaya analizando ahora. Si eso es tan cierto como dice Doble Films, ¿qué va a pasar? Ya ayer, en los escrutinios nos hubiéramos dado cuenta que hubiesen salido más de las denuncias. Por ejemplo, en el Valle del Cauca se recuperaron 22.000 votos para Iván Cepeda. Ahí irán sumando, son 250.000, pero estamos hablando de 9 millones y 13 millones. Eso es demasiado. Eso se evidenciaría muy fácilmente. Pongámosle lógica a las cosas, por favor. Rui Ibáñez dice, aquí los santandereanos celebraron y gritaban fusil para los bandidos. Qué triste ver tanta ignorancia, pero solo nos queda esperar que lo que nos va a tocar vivir les haga despertar. Esa es la única. Doble Fil dice, la registraduría no quiere cambiar el sistema electoral porque saben cómo votar por un candidato para robarnos. Lo mismo en 2022, lo mismo ahora. Bueno, ese comentario ya está más cercano a la realidad. José Isaías dice, en Bucaramanga, 1 millón de idiotas útiles con el mantra firme por la patria. Me imagino, ¿no? Yo me imagino vivir en Bucaramanga, vivir en Medellín, vivir en Manizales, ¿sí? Yo acá, en Barranquilla, donde ganó Cepeda, acá en Puerto Colombia, donde yo vivo, y ganó Cepeda también, y uno veía de vez en cuando a la gente con la vaina de firme por la patria. Ahora me imagino vivir en las ciudades donde ganó rotundamente. Uy, eso debía ser desesperante escuchar, como dice Jorge Isaías. Doble Fil dice, sí hay matagatos, pero no 12 millones por fraude y no fue por unos miles, son millones de votos robados. Pruebas, esto es con pruebas, no podemos hablar y decir por rumores, así no se gana esto, esto es con pruebas. Si son millones, aquí está la prueba, ta, ta, ta, y después llevar a las autoridades y esperar que las autoridades hagan algo. Y mientras hagan algo, él se posesiona, ¿eh? Para que lo sepamos. Lo posesiona. Y Sirio dice, por un lado, el sionismo desde Israel, la mafia desde Miami, entraron al software de la registraduría, pues la dejaron la puerta abierta y modificaron los resultados a su favor. Doble Fil dice, un disparo con disparos unidos, en esta se están robando el continente y nos vamos a quedar tranquilos, demócratas. Entonces, ¿cuál es el cambio? La gente, amigos. el cambio no está cambiando el sistema electoral, no está cambiando el software de la Bautista, no está en eso. El cambio está en la gente. No busquemos la fiebre en la sábana. Miren a la señora que dijeron que le iban a votar si ganaba Cepeda. Eso no va a pasar. Y la gente se cree eso. Entonces ahí se necesita ver un cambio en la conciencia del individuo. ¿Cómo si yo escucho que Abelardo dijo primero que iba a militarizar y en 90 días iba a recuperar el país de las mafias y después dice que él no dijo eso y están las pruebas? Yo como un ciudadano que pienso, no voy a decir, este man me está mintiendo. No, el fanatismo. Entonces el fanatismo es parte del atraso. Nos falta como humanidad. O sea, lo que quiero decirles, asumamos que esta pérdida, si la podemos poner en estos términos, se debe a que hay ciudadanos que no tienen la conciencia suficiente para que esto que sentimos que está mal, lo rechacen. Entonces buscamos que el fraude, que lo tal, sí, eso también suma, nadie lo está negando, pero hey, analicémonos nosotros. Analicemos, por ejemplo, toda esa gente, ¿qué información consume? Hombre, se ve en RCN, se ve en Caracol, se lee en Semana, ven el no sé quién, ven, y nunca ven un canal alternativo como este. Nunca lo ven, porque ¿y ese man quién es ahí, el que está hablando, el bobo ese quién es que está hablando ahí? No encuentran valor en una cosa distinta a lo que están acostumbrados a ver y escuchar. Ese es un problema de esas personas. Ese es un problema que tienen. Tú les pasas una información distinta y la rechazan. ¿Me van a decir que eso no es parte de un retraso intelectivo que hay? O las personas que tienen, por ejemplo, esa falta de empatía con el otro. No les importa un carajo que los sectores sociales más reprimidos coman mierda. Y les importa su empresa. ¿Usted cree que ese ser humano que hay ahí detrás de eso no le falta avance, no le falta transformación? ¿Cuándo cambia esto? Cuando esos 12 millones sean más y más. Y cuando esos sean más, no hay ni registraduría, no hay nada que detenga eso. Entonces, enfoquémonos en que los 4 años que vienen deben ser años de pedagogía de todos nosotros. Ustedes están conectados. Conviértanse en pedagogos. Conviértanse en profesores, conviértanse en periodistas, conviértanse en investigadores, sean el cambio que quieren ver. Súmense a los que están haciendo algo, no solamente se pongan de quejarse y decir que ya no hay nada que hacer, que esta vaina se le llevó la mierda, y quejarse porque esa vaina no sirve para un carajo, y desentenderse peor. Conviértanse, todos los que están conectados, conviértanse en lo que va a producir cambios en la sociedad. Si usted tiene talentos para escribir, escriba y enseñe. Si usted tiene talentos para hablar, hable y enseñe. Si usted tiene talento para incitar a amar la naturaleza, vaya y hágalo. Pero es tiempo que hagamos para que impactemos al que está alrededor. Porque si se lo dejamos solo a uno que lo haga, ay, ve, que este mal lo haga con su programa, que lo haga ya. No, eso no va a tener ese impacto. Conviértanse en difusores de una transformación. ¿Le gusta la historia? Hombre, ¿qué tal si en estos años usted crea un grupo de estudio histórico de la historia del país? ¿Estoy haciendo algo? Invito a mis amigos, no le va a hablar de política en el sentido de que, ay, votaste por Abelardo. No, vamos a analizar la historia del país. Estoy dando aquí ideas tontas, Bob, aquí, pero lo que quiero decirles es que esta vaina cambia si nosotros creamos conciencia en un pueblo que no la tiene aún en el grado suficiente para hacer los cambios, porque se ha despertado. Mucha gente, claro que sí, pero falta lo que vimos el sábado, el domingo, falta, y lo vamos a lograr si salimos a convertirnos en esos difusores de lo que falta. Rubí Báñez dice, entonces el cóndor tendrá que disputar sus tierras al águila imperial, la unión de todos los pueblos de Latinoamérica con un solo propósito, de lo contrario nos despellejarán sin contemplación. Jorge Ortega dice, si el candidato hubiera sido Miguel Uribe, esto por lo menos hubiera sido menos peligroso que de la Espriella. Por eso se lo llevaron, no lo querían ahí. Y no sectores contrarios a él, sectores cercanos a él. Jorge Isaías dice, en 4 años se votará votarán gente física, votarán bots. si es que hay elecciones. Lateri dice, así es, a veces es mejor que pasen estas cosas para que la gente despierte y se den cuenta del error que cometieron al votar equivocadamente. Marjorie Silva dice, buenos días, Neily, RCPCistas. Isidro comenta, por otro lado, las fuerzas democráticas del mundo están interviniendo a nuestro favor. Lo que les informo no son producto de una mente afiebrada. También Nancy comenta, lágrimas de frustración de este señor que ha sufrido el rigor de la guerra. Lo que nos espera es muy fuerte. Sin embargo, quiero ver a muchos desinflados y bien merecido para que aprendan. A ver, Angélica dice, los medios oficiales sionistas regalaron tanto miedo, que lograron que muchos compraran seguridad con el fascista Velardo. También Ivette dice, compra de votos descaradamente. Él compró el registrador y otro. Por ejemplo, el tema de la compra de votos. No joda, a ti te viene a comprar el voto, y tú tienes que tener la conciencia de decir, hey loco, este man me está comprando el voto, porque va a llegar a robarse más de lo que me está dando, se lo voy a coger, deme, hijueputa, deme la plata, me voy a la urna y voto, hijueputa, por el contrario. Ey, eso es conciencia. Los otros dicen, no, coja la plata, cójale la plata y marque por otro. Pero no, ey, somos tan inocentes que cogemos la plata y vamos y votamos por la persona. Una inocencia, una cosa que el opresor se ríe, man. Se ríe de nuestra inocencia. Y, por ejemplo, los evangélicos, ellos quieren un hombre de Dios limpio, pulcro, no sé qué, y el man vende ron, el man ha defendido bandidos. No joda, pero la ceguera no los deja, el fanatismo no los deja. Hay un problema humano ahí que hay que resolver, de conciencia. Ángela Mejía dice, al mismo Abelardo lo dijo, pueblo de malagradecidos y cafres, eso que hoy votan por él. Eso lo había dicho en una entrevista. Yo no voy a dar mi vida por un pueblo malagradecido, lleno de cafres. Y ahorita, que pueblo querido, te amo. Marjorie Silva dice, oye, pero no entender que nosotros dependemos de las montañas, los campos, que producen nuestros alimentos, el agua que consumimos. Lo que se viene es duro, pero tenemos que resistir. Y lo que me gustó de lo que dijo Iván Cepeda, dijo, nosotros estamos curtidos en resistir. Y es cierto, por eso yo les decía, oye, vienen 4 años más de información aquí en lo que yo les digo para hacerles ver lo que no dicen los medios de comunicación. Pero ya en cuanto al gobierno tratando de engañar. Así lo hicimos desde que empezamos en 2011. O sea, estamos curtidos en el montón de gobiernos que han existido aquí en tratar de desmentir las porquerías que dicen los medios de comunicación y tratando de mostrar lo que realmente ocultan. Vamos a volver a lo mismo. Entonces, curtidos sí estamos en resistir. Nancy Franco dice, pagaremos los platos rotos, los que no y los que sí lo votaron. Así es. Esa es la democracia. No se salva nadie del pueblo. El señor Ávila tiene toda la razón. Vamos a pagar toditos. Ivette dice, perfecto. Muchas gracias por su seriedad e información correcta. Felicitaciones. Gracias, Ivette. Ivette, sí, Ivette nos saluda. También Marjorie dice, resistir como lo hicieron nuestros ancestros y que nos dejaron ese legado de fuerza y resistencia desde el corazón. Yo estoy confiado en la resistencia de este pueblo. Eso sí lo sé porque lo ha tenido, lo ha mostrado. Sandra dice, hola Neily, RCPCista, se nos saluda desde Aguachica. Noticia y un cafecito con tristeza y la realidad de que hay que afrontar. Acá en Aguachica, hasta promo al aire se escuchaba, bueno, que chupemos. La gente feliz en Aguachica celebrando. Nancy dice, ya oímos las personas que tienen manera de irse del país y lo harán para no vivir el caos que nos espera. Elizabeth Peña dice, mientras no saquen los criminales bautistas y los criminales criollos, esto no va a cambiar. Y si no cambiamos nosotros, ponga también que no cambiemos nosotros, porque siempre afuera. Nancy Franco dice, volverá a Zapateiro, uy, sin duda, como ministro de Defensa y la Cabal. ¿Qué cargo ocupará? A falta de Polo Polo, ¿dónde lo pondrán? Señor, Lumila Gómez dice, yo traigo una tusa petrocepedista. Qué tristeza ver todo lo que viene. También Bercela dice, los que nunca han robado, jamás han ocupado un puesto, los mismos hijueputas que siempre, pero ahora todos los medios y las focas, todos los que hacen la chimoltrufia, les parecerá perfecto. Nancy dice, solo digo que el Dios de la vida nos proteja y dé mucha fortaleza. Vendrán días oscuros. Ángela comenta, la gente se va a arrepentir, pero mientras eso pase, ya todos pagaremos las consecuencias. Eso será para todos. Sandra dice, de ministro de Cultura deberían poner a Ana del Castillo y a Silvestre Dangón. Llegó la horrible noche, la persecución a los campesinos, a los líderes, a los congresistas, y será más crudo. También saludamos a Yesenia Riasgos, a Sandra que dice Tron y Satanyahu lo felicitaron. Ángela dice, la humanidad entera que entre cadenas gime, comprende las palabras del que murió en la cruz. Ya me faltan poquitos, ya me faltan poquitos. También está Marigú, dice, saber que los conservadores no querían o no querían en la construcción del 91, construcción del 91, no querían que existiera la libertad de cultos. Hoy los cristianos apoyan a sus opositores. También Marta dice, pasaremos a la historia como las elecciones que se robaron en el 2026 el señor Abelardo de la Espriella. Dateri dice, acá en Ibagué los seguidores del Tigre cerraban vías y con arengas decían que se adelantaron las fiestas del folclore. María Eugenia, bueno, el que, como dicen por ahí, el que gana es el que goza. Buenos días, Neil, estoy esperando la plañidera, y me voy a alegrar por los que votaron por el fascismo. Vino en Antioquia, en una vereda, vivo en Antioquia, una vereda, y me van a escuchar. También Elben dice, el verdadero presidente es Iván Cepeda. Ángela dice, ganó los medios oficiales Caracol, RCN, Blue Radio en estas elecciones. Y nosotros de pendejos que los escuchamos. Siempre agrégale nosotros. Y nosotros sintonizando esos pendejos. Cuando nosotros cambiemos, cambia todo. Si nosotros nos cambiamos, cambia una cosa y pondrán otra. Pero si cambiamos nosotros, ahí sí la vaina cambia. Sonia Silva dice, si van a ser porque muchos menores de edad no pudieron votar y estaban con Cepeda. Y van a estar en 4 años, ya podrán votar. Cristian Sandoval dice, hola Neil, buenos días, saludos desde Chile, Curicó. Acá nosotros apoyamos a Iván Cepeda, él muestra coherencia para un país como Colombia, así es. Elber también dice, el verdadero presidente es Iván Cepeda. Jennifer dice, buenos días, ya me aferro a las profecías donde dice que el cóndor, el águila, al alimento le dará. Interpreto que el sur de América no quedará abatida en cuestión de naturaleza y así sus tierras serán fértiles. Ojo, que las profecías no se cumplen porque estén escritas. Las profecías se cumplen cuando el ser humano las hace cumplir. O sea que si no cambiamos, esa profecía no se cumple. Ojo con el dato, ¿eh? Las profecías no se escriben porque estén escritas ya en un libro y ya. ¡Ay! Sentémonos a esperar que pase. José Proc dice, es para todos, el dolor es para todos. Quiero aprender con amor, no con dolor. También Marigú dice, Abelardo es un presidente puesto por la IA, campaña con IA, propuestas con la IA, IA ves IA. Bernardo dice, no sigamos consumiendo más productos que solo enriquecen al opresor, una medida, por ejemplo. Sandra comenta, desesperante, Aguachica es tierra paramilitar y sin embargo fuimos 27.000 contra 40.000 y algo. También está con nosotros Roel, dice, esa Elsa Noguera, la muñequita que no se pudo vender. Parece que va a ser ministra otra vez de... ¿De qué? Bueno, eso, los Char tendrán ahí su cuota en el gobierno de Abelardo, sin duda alguna. Le metieron plata a la campaña. Enamej dice, y creo que, por ejemplo, en el norte hubo mesas completas de abelardistas y que impedían que los muertos votaran, que impedía que contrataran votos de uno en el otro, que impedía que metieran votos. También nos saluda Isidro, ahora le dicen el muñeco de vitrina. Beatriz Hernández nos saluda, de hecho está, que el señor tome control de todo. También Humita Cepeda presidente, Arley dice, ya metieron a Penagos a la cárcel. Eso está lejos de que pase. Arley también nos saluda. A la derecha es la ruina de Colombia. Marta García dice que no se baje la energía. Adelante, amigos. Así es. Bueno, llegamos al final del noticiero. Vamos con la imagen reflexión del día que envía Lili Montes, que dice, si quieres crecer de verdad, rodéate de personas que te inciten a ello, que no corten tus alas, que no paguen tu luz, que no apaguen tu luz y que te borren y que no te borren del camino. Las personas que crecen de verdad les gusta ver a otros crecer. Gracias Lili por la imagen reflexión y con esto nos despedimos. Mañana regresamos a las 8 de la mañana aquí en su noticiero Visión Noticiosa. El like, por favor. Chao, chao.
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0: 2 de la tarde con 59 minutos.
1: Los 10 mandamientos del buen burócrata.
2: Noveno mandamiento. No cuestionarás ninguna orden, por más estúpida que ésta sea.
3: ¿Cómo me van a prohibir comprar una cerveza el domingo?
4: ¿Órdenes superiores?
3: ¿Qué órdenes ni órdenes? Eso es un disparate.
4: Modere su lenguaje, señor. ¿Qué? Hay una cámara filmando. Aquí tiene su multa.
3: Pero...
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2: ¡Buenos días, mis vallenatos! Bienvenidas y bienvenidos a un nuevo episodio de esto que se llama... ¡Aprender la Onda!
3: ¡Sí! ¡Estamos emocionadísimas! Esta cuarentena me tiene contenta porque he podido descansar mucho. Dormí toda la noche y me levanté como a las 10 de la mañana. Ni siquiera me he lavado mis 8 patas. Están llenísimas de telaraña.
2: ¿Qué?
3: ¡Ay! ¡Casi me pega! ¿Qué tiene de malo? Yo me siento como en vacaciones.
2: Arañita, es importante que en esta temporada de aislamiento aprovechemos el tiempo, realicemos actividades que nos gusten, compartamos en familia y, claro, sigamos aprendiendo. Es que imagínate, de lo contrario, se nos va a hacer eterna esta temporada de aislamiento.
3: ¿Sabes? Tienes razón, cuando duermo demasiado me da mucha pereza de hacer nuevas telarañas y me pongo a reforzar las que ya tengo. Y pues, eso no es tan bueno.
2: ¿Por qué, arañita? ¿Qué tiene eso de malo?
3: Yo te cuento, pero mis queridos ondonautas tienen que estar muy atentos a este dato curioso que voy a compartirle. Cuando la telaraña se refuerza, se hace más gruesa y visible para otros animales que me puedan hacer daño. Por esta razón, para nosotras las arañas, es mejor hacer telarañas nuevas. Pero la pereza me está ganando. ¡Ballena! ¡Ayuda!
2: Me encanta cuando activas tu modo drama. Pero tengo una idea para buscar juntas una solución. ¡Hora de llamar al profe!
4: ¿Aló? ¿Aló?
3: Sí, buenísimos días, profe. ¡Qué alegría escucharte!
4: Buenos días, araña, ballena y ondanautas. Soy la profe Natalia Granada del Colegio Naval de la ciudad de Leticia.
2: Profe, qué bueno que nos contesta. Estoy muy preocupada por araña. ¿Cómo le parece? Se levanta re tarde, duerme todo el día y por si fuera poco, no está haciendo telarañas nuevas. Me asusta que se le atrofien ese mundo de patas que tiene o que algún depredador malicioso le pueda hacer daño.
4: No digas eso ni en broma, vallenata.
2: Profe. Lo necesitamos urgente. Regañé a araña por perezosa, pero no supe cómo aconsejarla para que mejore su estilo y hábitos de vida.
3: ¡Ay, no, profe! ¡Estoy de mala!
4: No te preocupes, araña. Les tengo una súper idea. Para aprovechar mejor nuestro tiempo, disfrutarlo y al mismo tiempo aprender, debemos establecer una rutina.
3: ¿Rutinas? ¿Qué es eso?
4: Las rutinas nos ayudan a cumplir unas metas que nosotros mismos establecemos. Por ejemplo, una meta del día, de la semana o incluso del mes.
3: ¡Wow, profe! ¿En serio? Bueno, cuéntanos cómo se hace, por favor, por favorcito.
4: Por supuesto, pero para eso tienen todos los ondanautas desde sus casas 10 segundos para traer lápiz y papel, porque viene nuestro primer reto.
2: Ten, nine, eight, seven, six, five, four, three, two, one, zero.
4: ¿Listos?
2: ¡Sí!
4: Van a hacer un listado de esas actividades que realizan a diario, desde que se despiertan hasta que se vuelven a dormir, como los deberes de la casa, del colegio y, claro, también esas ocupaciones que son nuestras favoritas. Van a incluir las actividades que tanto disfrutan, pero no han sacado el tiempo para desarrollarlas.
2: ¡Listo, profe! Yo empiezo. Yo hago de todo un poquito. como, nado, canto, duermo, juego con unos vallenaticos que son mis amigos, ordeno la habitación, trapeo y hago el desayuno. ¡Ah! Se me olvidaba. También hago las tareas que me han dejado en el colegio en estos días, aunque a veces me da pereza. Siempre me acuerdo tarde.
4: Bueno, es muy importante establecer un tiempo para cada actividad. Por ejemplo, yo mañana tengo clase con algunos estudiantes a las 8 a.m. y luego debo llamar a muchos que no se pueden conectar a las 9. A las 10 a.m. me permito un receso de 20 minutos. Me estiro, tomo una merienda y continúo con mis labores educativas hasta las 12. Llega la hora del almuerzo, apago el celular y me dispongo a compartir una deliciosa cena en familia. A las 2, me divierto leyendo algunas tareas creativas de mis estudiantes. Definitivamente, le ponen el alma. Cuando el atardecer se acerca, he terminado mis deberes laborales, entonces puedo contribuir en la preparación de la cena. Comienza mi horario de descanso y en ese momento cuando puedo meditar, leer, ver películas de vez en cuando y finalmente me dejo llevar por los dulces sueños.
3: ¡Ay, ay! Entonces yo me levanto a las 7, puedo tejer mi telaraña, luego de desayunar, hacer mis deberes, hasta tiempo para bailar voy a tener.
4: ¡Exacto, arañita! ¿Se dan cuenta lo importante que es organizar nuestro tiempo?
5: ¡Sí!
4: Esperen, se me olvidaba algo importantísimo. Ondanautas, ¿recordaron cuáles son las metas que quieren alcanzar?
3: ¡Oh, telarañas! ¡No lo pensé!
2: Profe, a mí se me ocurre una meta. Yo, por ejemplo, quiero ser una cantante vallenata.
5: ¡Oh, wow!
2: Reconocida en todo el Océano Pacífico colombiano.
3: ¡Oh, sí, profe! ¡Ballena tiene una voz increíble!
4: ¡Fantástico, ballena! Ahora tienes una meta específica y puedes empezar a imaginar qué actividades debes poner en práctica para convertirte en esa gran cantante del Océano Pacífico. Es importante que después de establecer tu meta principal y las actividades a trabajar, reflexiones sobre cuántas horas al día debes dedicar en determinada tarea para alcanzar el objetivo.
2: Ajá, profe. Déjame ver si entendí. Entonces, para convertirme en una cantante vallenata también debo tocar el acordeón. Por lo tanto, dedicaré 2 horas a aprender lecciones y canciones nuevas. Aunque, profe, si te soy sincera, a veces me desanimo. El acordeón es un instrumento bastante difícil. No sé si lo logre.
3: No te desanimes, amiga mía. Nuestros sueños cuestan y hay que trabajar duro por ellos. ¿Verdad, profe?
4: Estás en lo cierto, arañita. Se me ocurre una idea para que Ballena se anime y logre tocar el acordeón con sus aletas. Vamos a escuchar un cuento que nos comparten nuestros amigos de Secretos para Contar.
3: ¡Sí! 1, 2, 3, ¡play!
6: La herencia del rey. Anónimo. Un rey tenía 3 hijos y quería elegir a uno de ellos como su heredero. Era una decisión muy difícil, porque los 3 eran muy inteligentes, muy valientes y eran trillizos todos de la misma edad, de modo que no había forma de decidir. Entonces preguntó a un gran sabio y el sabio le sugirió una idea. El rey fue a su casa y pidió a sus 3 hijos que vinieran. Le dio a cada uno una bolsa con semillas de flores y les dijo que se iba de viaje. «Me tomará unos pocos años, 1, 2, 3, quizá más, y esta será una prueba para ustedes. Tendrán que devolverme estas semillas cuando regrese, y aquel que mejor las proteja se convertirá en mi heredero». Y partió a su viaje. El primer hijo pensó, «¿Qué debería hacer con estas semillas?». Las guardó en una caja de seguridad de hierro, porque al regresar su padre debería devolverlas como las había recibido. El segundo hijo pensó, «Si las guardo como hizo mi hermano, morirán, y una semilla muerta no es una semilla». De modo que fue al mercado, vendió las semillas y guardó el dinero. Y pensó, «Cuando mi padre regrese, iré al mercado, compraré semillas nuevas y le devolveré semillas mejores que las primeras. pero el tercero fue al jardín y arrojó las semillas por todas partes. Después de 3 años, cuando el padre regresó, el primer hijo abrió la caja fuerte. Todas las semillas estaban muertas, apestaban, y el padre le dijo: «¿Son estas las semillas que te di? Tenían la posibilidad de florecer y dar un hermoso perfume, y estas semillas apestan. Estas no son mis semillas». El segundo hijo corrió al mercado, compró semillas, volvió a la casa y se las presentó a su padre. El padre dijo: «Pero no son las mismas. Tu idea fue mejor que la de tu hermano, pero todavía no eres tan capaz como yo quisiera». Fue al tercero, con gran sorpresa y también con temor: «¿Qué has hecho?». Y el tercer hijo lo llevó al jardín, y allí había millones de plantas creciendo, millones de flores por todas partes. Y el hijo dijo: «Estas son las semillas que me diste. En cuanto estén listas, juntaré las semillas y te las devolveré». Y el padre contestó: «Tú eres mi heredero. Es sembrando como se dan los frutos que nos dejan las semillas».
3: ¡Genial, profe! ¡Me encanta! Quisiera ser así de creativa para escribir y narrar un cuento tan bonito.
4: Puedes hacerlo tú también y ser autora de muchos cuentos divertidísimos.
3: ¿Cómo? ¿Autora?
4: Sí, Arañita. Esas mentes brillantes y muy creativas que nos invitan a imaginar con canciones, cuentos, películas y un sinfín de historias fascinantes. Este cuento es anónimo, es decir, que no conocemos el autor. ¿Pero verdad que nos encantó?
2: Sí, profe. Lo cierto es que debemos crecer así como las semillas que germinaron. Dar muchos frutos, cultivando y abonando todos nuestros talentos. Hoy te invitamos a que desde casa sigas trabajando por tus sueños y organizando tu tiempo para cumplir todas las metas que te propones. Recuerden, nunca desistan, siempre persistan.
3: Ondanautas, no olviden compartirnos todos sus sueños y metas, pero más importante aún, la rutina, con las que van a empezar a trabajar por ello, al número 321-383-30. ¡Sean muy creativos!
4: Abrazos virtuales para todos. Nos vemos en una próxima ocasión.
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2: Tres dosis de ternura.
3: Atención, atención, mucha atención. Comienza la jornada de vacunación. Acérquese a las mesas donde se les dará el correspondiente caramelo.
4: Buenos días, señorita.
3: Buenos días.
4: Yo vengo a vacunarme.
3: Estupendo, señor. Dígame, ¿cuáles son los síntomas?
4: Es que se me va la mano y yo golpeo muy duro a mi hijito. Él no tiene la culpa, ¿sabe? Pero yo soy una bestia, yo.
3: Un vecino que reconoce su enfermedad y viene a vacunarse contra el maltrato infantil.
5: En 1996, el entonces alcalde mayor de Bogotá, Antanas Mockus, llevó adelante una original campaña de vacunación contra el maltrato infantil.
6: Después de un taller con apoyo de psicólogos, miles de voluntarios y voluntarias se desplegaron por toda la ciudad.
5: La vacuna era simbólica, un sello, un caramelo, una calcomanía, pero implicaba un compromiso personal muy serio.
6: En 2 de cada 5 hogares colombianos, niños y niñas reciben golpes y correazos.
5: Diariamente mueren en el país 15 menores en situaciones extremas de malos tratos y abuso sexual.
6: Colombia es un país en guerra, pero de cada 100 casos de violencia, 80 corresponden a la violencia intrafamiliar y 20 al conflicto armado.
5: La iniciativa colombiana se extendió rápidamente a otros países de América Latina.
7: ¡Atención, atención, mucha atención! ¡Ya comienza la campaña de vacunación! ¡Atención, atención!
6: En Paraguay se vacunaron miles de adultos con 2 gotas de miel.
5: En Uruguay se realizó una campaña titulada Vía Libre a la Ternura.
6: Y en Chile, vacúnate contra el maltrato.
7: Aquí está su certificado, señora. Y ya sabe, nada de golpes a los gurises.
5: En ferias barriales, en colegios, clubes deportivos, terminales de ómnibus, plazas e iglesias, funcionaban los kioscos de vacunación.
6: También en Venezuela se lanzó la campaña Dosis de Amor para la Convivencia Pacífica.
5: La vacuna venezolana era de 3 dosis. La primera de tolerancia.
6: La segunda de respeto.
5: Y la tercera dosis de paz, con motivo del Día Universal del Niño y la Niña.
6: Quienes completaban las 3 dosis recibían un certificado de buen trato y convivencia pacífica.
8: Mi papá ya se vacunó.
3: Y mi mamá también.
8: ¡Qué alivio!
9: Una producción de radialistas.net.
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0: Muy buen día, familia RCPcista. ¿Por qué será que algunos hombres levantan buena cosecha en terreno de piedras y arena y otros pierden hasta los pantalones tratando de sembrar en tierra fértil bien abonada, la cual siempre dio grandes cantidades de frutos y ahora no produce nada? Es evidente que debe estar de por medio la conciencia del sembrador. Tener la seguridad equivale a poseer el justo sentido de la vida en todas sus manifestaciones. Más hace el que quiere que el que puede. No es creyendo como se llega, sino experimentando continuamente hasta adquirir el conocimiento abstracto que agrupa y suma cada nuevo entender en la conciencia. Tomado del libro Superhombre de Carlos Álvarez. Este fue el tip saludable de su canal Planeta Conciencia.
1: 4:01 p.m. Esta es RCPC Radio, www.rcpc.co, transmitiendo desde Barranquilla, Colombia, para toda Sudamérica.

0: preconteo que se ha realizado en la noche de hoy lo reconocemos como un dato que es aún no oficial ni vinculante. Nuestro grupo de testigos, decenas de miles, abogadas y abogados, están procediendo a impugnar 33 mil mesas en todo el país.
1: ¿Quién ha ganado las elecciones presidenciales en Colombia? Los Estados Unidos y muchos medios de comunicación dicen que ha ganado el candidato ultraderechista Abelardo de la Espriella a la vista de los datos del llamado preconteo. ¿Permiten esos datos del preconteo proclamar la victoria de Abelardo de la Espriella? Si la diferencia fuera holgada, los datos del preconteo podrían asumirse, sí, como definitivos, pero como la diferencia es muy estrecha, menos de un punto, menos de un 1%, y teniendo en cuenta las diferencias de resultados entre preconteos y escrutinios anteriores, el anuncio de la victoria de la Espriella que han hecho Trump y Marco Rubio, así como muchos medios de comunicación, no solo de derechas, es más que prematuro, a la par que un tanto escandaloso. Son llamativas además las denuncias de irregularidades que incluirían también maniobras de injerencia externa, como ha señalado el presidente Gustavo Petro. Por eso va a haber que esperar a los datos oficiales del escrutinio, que, como decimos, y a la vista de las circunstancias, podría resultar que dé la vuelta al resultado. Es obvio que aquí en Canal Red pues queremos que gane Cepeda, ¿verdad? Claro, del mismo modo que es obvio que todos y cada uno de los medios de derechas quieren que gane, pues de la Espriella, es normal. Pero, más allá de lo que cada uno podamos querer, no se puede proclamar la victoria de nadie hasta que estén disponibles los datos definitivos del escrutinio. Tratar de instalar mediáticamente que ha ganado el candidato de la ultraderecha sin esperar a los datos oficiales es en sí misma una praxis fraudulenta destinada a evitar que se investiguen las numerosísimas denuncias de fraude. Hoy te contamos todo esto en La Base. Bienvenidos y bienvenidas.
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1: En La Base hablamos de lo que de momento es un empate técnico y te vamos a dar los datos, la información y el rigor que no te están dando los demás. Irene Zugasti, cuéntanos.
3: ¿Qué tal, Pablo? Sí, bueno, pues yo me tomo la molestia de entender un poco cómo funciona el sistema electoral colombiano para por lo menos ser un poco leal y decente con los titulares y explicar pues, las diferencias entre un preconteo, un escrutinio, etcétera, etcétera.
1: Manu Levín, buceando entre la mierda mediática, ¿cómo te ha ido?
4: ¿Para qué celebrar elecciones, verdad? Ir a las urnas, toda esa cosa tan molesta, si RCN, Caracol y demás ya te pueden decir, sin necesidad de contar ningún voto, quién ganó la elección. Vamos a ver cuál está siendo el papel de los medios de comunicación en Colombia, en el extranjero y de Estados Unidos en la imposición de este relato que les estamos contando. No se lo pierdan.
1: Eduardo García, sin aire acondicionado en casa, pero con el vigor, la fuerza, la alegría y el empuje de la juventud. ¿Cómo estás?
5: De momento, que acaba de empezar el verano. Bueno, vamos a ver qué actores internacionales han participado en estas elecciones de manera más o menos directa y por qué algunos, como Marco Rubio, Donald Trump, pero también Javier Milei o Nasrias Fura, han tenido tanta prisa en felicitar a su amiguito, Abelardo de la Espriella.
1: Corre, corre, corre, que me cago, que decía el clásico. Hoy contaremos además con Moisés Ninco Daza, el coordinador de Canal Red en Colombia. Arrancamos, compañeros.
2: 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Informa Irene Zugasti.
1: Todo tuyo.
3: Colombia irá a escrutinio. El país cerró en el día de ayer domingo la segunda vuelta de estas disputadísimas presidenciales y con el 99,9% de las mesas informadas en el preconteo, la diferencia entre Iván Cepeda Castro y Abelardo de la Espriella se mantiene por debajo del 1%, una distancia aproximadamente de unos 248.000 votos según los reportes preliminares.
1: Sin embargo, preconteo no es escrutinio, ¿verdad, Zugasti?
3: Ahí le has dado, preconteo no es escrutinio y esto lo debería saber cualquier persona que siga profesionalmente este proceso electoral. El preconteo es lo siguiente, lo explico. A partir de las 4 de la tarde, tras contar las urnas, los jurados de votación, algo así como la presidencia de mesa aquí en España, y hay 860.000 en todo el país, transmiten los resultados a la registraduría. Usualmente los dictan por teléfono a un centro de procesamiento de datos. De ahí a los boletos boletines. La registraduría en esto es tajante. El preconteo no tiene poder vinculante. ¿Por qué? Porque son los resultados obtenidos con un margen de error estadístico importante, además de que pueden ser afectados por otras fallas deliberadas o no en ese proceso.
5: Lo que de verdad da una cifra fiable es el escrutinio.
3: Ahí le has dado. El escrutinio es la función pública, formal, matemática y jurídica mediante el cual el Estado colombiano verifica, consolida y declara legalmente el resultado de las elecciones. ¿Cómo? Pues con el examen físico de las actas originales que están firmadas y que las revisan notarios y magistrados del Consejo Nacional Electoral. Podríamos decir entonces que el preconteo, digamos que es como una salida preliminar para la opinión pública más inmediata, pero el escrutinio es la ley y la adjudicación del poder. En elecciones con márgenes holgados, bueno, pues la tendencia del preconteo no suele revertirse. Pero en unas elecciones como estas, muy, muy cerradas, el escrutinio puede ser determinante.
1: Un preconteo con una diferencia de 250.000 votos en un país donde han votado 26 millones de personas es, por lo menos, para tomarlo con mucho cuidado. Aunque para algunos ha sido suficiente para salir a celebrar un resultado que es frágil y es provisional.
4: Bueno, que Trump, Rubio o Milei hayan salido corriendo a defenderlo es lógico, porque necesitan sentar, establecer ese relato para que no haya posibilidad de dudar. Pero que haya medios de comunicación que hayan publicado ya estos resultados sin todo esto que nos acaba de explicar Zugasti, pues es, dicho suavemente, una gran irresponsabilidad.
3: Al menos nos quedas tú para sentarles al banquillo, Manu. En fin, volvemos por aquí. Explicábamos que el escrutinio es clave porque, por ejemplo, fíjense, en 2022, después del escrutinio de las votaciones al Congreso de 2022 en Colombia, la Registraduría Nacional anunció que el pacto histórico obtenía más de 400.000 votos de lo inicialmente contado en el preconteo, con lo que logró recuperar 3 asientos para el Senado.
1: ¿Y cuáles han sido los pronunciamientos oficiales, Zugasti? Cuéntanos.
3: Pues de momento, el presidente Gustavo Petro ha afirmado que él presentará la información, toda la que tiene sobre el procedimiento electoral y las irregularidades, a las autoridades judiciales, y pidió el escrutinio completo de todas las mesas, acompañado de una revisión técnica de los sistemas informáticos utilizados durante la jornada. ¿Por qué? Bueno, pues en un tuit se refería concretamente Petro al software de los hermanos Bautista, el software llamado Thomas Gregg & Sons. ¿Y por qué? ¿Por qué mencionaba esto Petro en su tuit? Bueno, pues porque tiene sentido. Este programa es un programa informático para el conteo que es de código cerrado y propiedad de una empresa privada. Y no es un desarrollo propiedad del Estado colombiano.
5: Petro recuerda que ya advirtió a las autoridades electorales que ese software era considerado vulnerable según la sentencia del Consejo de Estado del año 2018, cuando comprobó que en las elecciones legislativas de 2014 hubo un fraude masivo y un sabotaje informático tras un peritaje técnico forense a varios software electorales. Se probó que la trazabilidad de los votos se perdía y que el código cerrado permitió desaparecer 236.000 votos. De ahí que una de las demandas desde hace años en Colombia sea dejar de depender de empresas externas y apostar por un software público.
3: Petro también subrayaba en ese tuit que él trasladaría a los jueces la información sobre servidores informáticos donde se han detectado irregularidades, pero también señalaba otro elemento, una posible injerencia extranjera. Quiero recordarles los audios del Honduras Gate, donde escuchamos claramente al expresidente de Honduras, a Juan Orlando Hernández, reconocer que existía un plan de ayuda de Estados Unidos y de Israel para volcar resultados electorales en Colombia o en México. Escuchen.
6: Vamos a montar una célula, presidente, desde aquí, desde Estados Unidos, informativa, para que no nos rastreen allá en Honduras. Va a ser como un sitio de noticias. Latinoamericanas. Estuve en una llamada con el presidente Javier Milei y fue exitosa, muy, muy, muy buena. Y yo creo que en este punto podemos hacer cosas grandes para toda Latinoamérica. Se vienen unos expedientes contra México, se vienen unos expedientes contra Colombia, se viene, y lo más importante, contra Honduras, en este caso contra la familia Zelaya.
4: Pues este es el contexto de esta elección en Colombia. En todo caso, Petro ha vuelto a salir esta mañana llamando a la calma hasta que las comisiones escrutadoras den sus resultados, ¿no?
1: Pero también decía una cosa muy honesta. Escuché el discurso de Abelardo. Si sale presidente del escrutinio, debería reconocer que la mitad de la población colombiana no estuvo de acuerdo con él. Es hora, por lo tanto, de la reconciliación o si no, se pierde la patria en la violencia.
3: Lo que quiere decir Petro es que la derecha tiene una enorme responsabilidad sobre la estabilidad de Colombia. Les pide respeto a las ganancias sociales ya alcanzadas a las conquistas del pacto histórico y también solicita un acuerdo nacional que respete a Estados Unidos.
4: Bueno, recuerdo que de la Espriella hablaba literalmente de destripar a sus enemigos políticos. Así que está bien que el presidente saliente deje claro y por escrito que si alguien quiebra la paz y agita la violencia ante un país claramente partido en dos o en tres, porque un tercio no votó, será quien pedía en todo caso destripar a sus rivales de izquierda.
7: Y sepan ustedes, señores de la izquierda, que en mí tendrán siempre un enemigo acérrimo que hará todo lo que esté a su alcance para destriparlos como corresponde. Porque ustedes no merecen un trato diferente. Conmigo no va a haber sentadas, conmigo no va a haber saludos, conmigo no va a haber nada, absolutamente nada distinto a enfrentarles determinada y decididamente para acabar a ese cáncer. Nosotros somos enemigos. Con esa gente no se puede tener consideración de ninguna clase. A ese cáncer hay que enfrentarlo, derrotarlo y castigarlo con determinación.
3: Destripar. Grábense este audio. Cuando les hablen de violencia en Colombia, grábense este audio y miren quién lo dijo. En fin, por su parte, Iván Cepeda también salió a valorar ayer los resultados y recordó que el pacto histórico, que ha obtenido casi 13 millones de votos, es la mayor votación obtenida por la izquierda colombiana en una elección presidencial en toda su historia. Cepeda anunció que sí, que él respetará el resultado de las elecciones, aunque su formación impugnará durante el escrutinio las mesas de votación donde se han detectado problemas y desplegará abogados y testigos electorales para acompañar este proceso de revisión de actas y de formularios. Escuchen.
0: Se produzca el escrutinio y su resultado final, se hayan hecho las verificaciones correspondientes, reconoceremos el resultado oficial que emane de esa labor de escrutinio. Preconteo que se ha realizado en la noche de hoy, lo reconocemos como un dato que es aún no oficial ni vinculante. Reconocemos su primer resultado, pero a renglón seguido debemos informar que nuestro grupo de testigos, decenas de miles, abogadas y abogados, están procediendo a impugnar 33 mil mesas en todo el país. Una por una deberá ser objeto del escrutinio.
8: ¡Sí se puede!
0: Y para eso... Y para eso llamo a todo nuestro grupo y dispositivo de vigilancia electoral a que esté atento del escrutinio de cada una de esas mesas, sus actas y sus resultados.
3: Por su parte, Abelardo de la Espriella ya se mostraba ganador, claro ganador, y fíjense que lo primero que salió a decir en su convocatoria y con la mampara por delante, y lo que más se ha comentado en redes políticas fue lo siguiente, lo que expresó sobre política exterior. Edu, esto te interesa. Básicamente vino a decir que él cortaría relaciones con países que no se alinearan ideológicamente con él y que iba a ser un socio fiable para la libertad de sus aliados. Imaginen quién escuchan.
8: Seremos un socio serio, un aliado leal y una voz firme en defensa de la libertad del continente.
5: Hay millones de votos por revisar y miles de mesas bajo observación, por lo que la definición presidencial queda ahora en manos de las autoridades electorales, que son las que lo tienen que determinar. Hay 53.000 reclamaciones ahora mismo impuestas en más de 40.000 mesas, ahí es nada.
1: Lautaro Rivara lo ha definido bien, es un patrón regional que se repite. Aparecen outsiders, muy entre comillas, patrocinados desde la Casa Blanca para poder consumar el repliegue hemisférico y en paralelo se produce la caída en picado del centro a las derechas más tradicionales. Se celebran elecciones sobreintervenidas y estas resultan en la extrema división del espectro político electoral, al margen de 250.000 votos de diferencia en un país de 26 millones de votantes. Lo que quizá nos tenemos que preguntar hoy es qué se pretende hacer cuando la guerra contra la izquierda es abierta y busca destripar efectivamente a todo aquel que no se doblegue a la fuerza bruta. Gracias, Duarte.
9: A Colombia hay que recordarle que tenemos un sistema donde hay algo que llama preconteo. Aquí no hay nada oficial. En este momento tenemos unos datos de preconteo donde ni siquiera nos superan por 250.000 votos. Y también hay que recordarle a los colombianos que hace 4 años en la elección de Senado recuperamos más de 400.000 votos que nos iban a robar y que permitió 4 senadores más.
1: Pero esto no lo cuenta casi nadie. Manu Levín.
4: Adelante, compañeros.
2: Titulares al banquillo. El análisis mediático de Manu Levín.
4: Es la votación más ajustada de toda la historia de Colombia, y cuando el resultado en un partido es tan ajustado, el postpartido se vuelve fundamental. Cuando en el terreno de juego estrictamente electoral, en las urnas, los datos preliminares arrojan un empate técnico, como parece que es el caso de anoche en Colombia, la definición final de la disputa puede pasar a otros terrenos, a instituciones de arbitraje electoral, tribunales, embajadas, las calles o los medios de comunicación.
3: Como les venimos explicando, el preconteo rápido dio anoche una ventaja mínima en la carrera presidencial a Abelardo de la Espriella. Falta, lo repetimos una vez más, el escrutinio definitivo. Hasta que eso no se dé, y teniendo en cuenta además que se han denunciado múltiples irregularidades que habrá que ver qué alcance tienen, pero hablamos de decenas de miles de mesas, ningún candidato puede proclamarse ganador de estas elecciones.
4: Efectivamente, pero la campaña de Abelardo de la Espriella, el representante político de los poderosos de Colombia, asume que la disputa efectivamente puede ahora pasar a otros terrenos y cuenta entre sus filas para esa disputa, ya lo vimos durante toda la campaña, con la colaboración total de los grandes poderes mediáticos de Colombia.
1: ¿Y cuál está siendo el papel de esos poderes en las últimas horas? Muy fácil, proclamar a coro y a pleno pulmón la victoria de Abelardo de la Espriella sin esperar resultados oficiales definitivos.
4: Tal cual. RCN, principal canal de televisión de Colombia. Titular: Abelardo de la Espriella es el presidente electo de Colombia 2026-2030.
3: Pues no, gente, Abelardo de la Espriella no es el presidente electo de Colombia, al menos no todavía. Puede que lo sea pronto, o puede que no. Hay que esperar los resultados definitivos del escrutinio.
1: Ya te estás poniendo tiquismiquis, Zugasti. ¿Qué es el escrutinio? ¿Qué es inspirar el escrutinio? Que no hay que esperar a nada, eso son minucias y tonterías de rojos de mierda. ¿Qué importa lo que diga un escrutinio? Lo que importa es lo que diga RCN.
4: Y RCN ya ha dictado sentencia, ¿verdad? RCN y Caracol, Noticias Caracol. La historia de Abelardo de la Espriella, ganador de segunda vuelta y presidente electo de Colombia.
5: Presidente electo de Colombia, otra vez lo mismo. ¿En serio es legal que grandes medios de comunicación como RCN o Caracol titulen categóricamente que Abelardo de la Espriella es presidente electo sin esperar al conteo definitivo?
4: Libertad de prensa, compañero. Noticias Caracol. De la Espriella afirma que su gobierno será democrático y garante de libertad. Su primer discurso. En su primer discurso, tras ganar la segunda vuelta presidencial, el presidente electo aseguró que va a gobernar para quienes votaron por mí y quienes escogieron otro candidato. Habló de seguridad y le envió un mensaje al presidente Petro e Iván Cepeda.
1: ¿Escuchan a esos izquierdistas amargados que están diciendo esa chorrada de que falta contar adecuadamente todos los votos colombianos? ¿Desde cuándo en unas elecciones hay que contar votos? Olvídense de eso y escuchen el primer discurso del tigre.
4: Escúchenlo en Caracol o en Blue Radio, si da un poco igual. Primer discurso de Abelardo de la Espriella como presidente electo. La patria milagro empieza hoy. Abelardo de la Espriella, del movimiento Defensores de la Patria, ganó este domingo en segunda vuelta a las elecciones presidenciales en Colombia al obtener 12.921.702 votos, el 49,65%.
5: Escribir en una noticia que un candidato ganó las elecciones presidenciales cuando no hay escrutinio, la diferencia es mínima y hay más de 30.000 mesas impugnadas, eso sí que me suena a un milagro,
4: Manu. Eso sí que es un milagro, ¿verdad? El movimiento mediático Defensores de Abelardo, que no de la democracia y las reglas del juego, está intentando obrar el milagro, que es imponer un relato sobre el resultado sin esperar al resultado. Está en todas partes. El Espectador: aquí está tu tigre. Así fue el día en que de la Espriella se convirtió en presidente. El Espectador: gobernaré para todos. Este fue el primer discurso de la Espriella tras ser elegido.
1: Tremendo. Está en todas partes, en todos los titulares, decía Manu. Y esa es la sensación que produce ese coro mediático, una sensación de unanimidad. Pero en realidad, Si analizamos un momento lo que significa ese en todas partes, nos damos cuenta de que en realidad no es tan así. Todos estos distintos medios colombianos que acabamos de citar, en realidad están todos controlados por solamente dos familias. El clan Ardilla Lule, que controla RCN, y la familia Santo Domingo, que controla Caracol, Blue Radio y El Espectador. Es decir, dos de las familias más ricas de Colombia, que tienen la capacidad, por tener todo ese poder mediático, de intoxicar a toda la sociedad colombiana en unas horas decisivas. Esas familias, digo, se están arrogando la potestad para proclamar a su candidato como ganador.
5: Lo cual busca un efecto inmediato, que es desmoralizar a toda la base social que votó por Iván Cepeda y que ahora está llamada a tener un papel vigilante fundamental en la defensa del voto mesa a mesa. Así que claro, es mejor decir que aquí ya está todo el pescado vendido, que hay un resultado claro y que mejor que ustedes se vayan a casa.
4: Es el poder de controlar el relato. Están intoxicando efectivamente a toda la sociedad colombiana, decía Pablo, pero ojo, porque el veneno que irradian nos llega también por aquí. Porque alguien, una persona que se haya levantado esta mañana y haya tratado de informarse sobre lo sucedido ayer en Colombia a través de la prensa española, por ejemplo, pues puede pensar igualmente que ya hay un ganador. La Sexta, el ultraderechista de Las Priellas, será el próximo presidente de Colombia tras ganar por la mínima al izquierdista Cepeda. Y arriba, fijaos como antetítulo, sacad la lupa por favor, a falta del escrutinio oficial.
3: Ay, chiquitito, chiquitito. Una buena muestra, este titular, de cuál será el papel de La Sexta. Llamar ultraderechista a De Las Priellas su titular, que no se diga que no son un medio progre, ¿verdad? Pero en el fondo juegan el mismo equipo que Abelardo, porque contribuye a su relato de proclamación.
4: Les llamamos fachas, pero hablamos de los temas que les interesan a los fachas y con los marcos que les interesan a los fachas. Así es La Sexta. ABC. Abelardo de Las Priellas es el nuevo presidente de Colombia, con dos cojones. Gana la segunda vuelta con el 49,66% de los votos. Con el 99,58% de las mesas escrutadas, mentira, no ha habido escrutinio, los resultados muestran la victoria del candidato derechista sobre el izquierdista Cepeda con el margen más estrecho en la historia del país. El Mundo, titular, disuélvanse y circulen, que aquí no hay nada más que ver. El derechista Abelardo de Las Priellas será el próximo presidente de Colombia. Onda Cero. Seguimos para Bingo, la radio de A3Media. Cambio de rumbo. El ultraderechista Abelardo de Las Priellas gana las elecciones en Colombia por un estrecho margen. Voz Populi, el conservador Abelardo de Las Priellas, nuevo presidente de Colombia, tras ganar las elecciones con escasa diferencia a Cepeda.
5: Pues queda bastante claro, el establecimiento mediático colombiano, controlado por dos, tres familias de oligarcas y sus aliados internacionales, la derecha mediática española, por ejemplo, tienen una misión evidente en estas horas: convencerle a usted de que el candidato de Trump en Colombia ya ha ganado las elecciones y de que se olvide usted de ningún escrutinio. Iba a decir que aquí hay gato encerrado, pero no creo, porque si hubiera un gato encerrado, Abelardo ya lo hubiera matado.
4: La verdad. Y decías, Edu, que Abelardo de Las Priellas es el candidato de Trump. Bueno, pues os cuento que el reconocimiento de los resultados por parte de Estados Unidos es otro pilar del relato de proclamación en estas horas, claro. El País, Grupo Prisa, que en Colombia posee Caracol Radio, W Radio y Canal 1. Resultados Elecciones Colombia 2026 en vivo. Marco Rubio, secretario de Estado de Estados Unidos, felicita a Abelardo de Las Priellas. Los mejores días de Colombia están por venir. Revista Semana de los banqueros Gilinski, otra familia oligárquica colombiana que quiere escribir el resultado de las elecciones. Abelardo de Las Priellas revela que acaba de conversar con el presidente Donald Trump, quien reconoció su triunfo en las urnas. Noticias Caracol, grupo

0: y hago esta reflexión serena sobre los medios de comunicación, sobre el ejercicio que nos compete, William. Titular hoy, el presidente electo de Colombia es Abelardo de la Estrella, no es correcto.
1: Clima de guerra, Eduardo García, todo tuyo.
2: Vamos con ello.
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2: Está por ver lo que pase con el escrutinio en Colombia, pero hay algunas cositas que ya están bastante claras. Una de ellas ha sido que varios actores internacionales se han volcado para upar a de la Espriella a la presidencia. Habrá que ver finalmente si lo han conseguido o no. Ojo a lo que contó Valeria Duarte en Diario Red, porque no tiene desperdicio. Explicaba que el director general de la Unidad de Información y Análisis Financiero de Colombia, la UIAF, Wilmar Mejía, presentó una denuncia penal por una presunta red delictiva que opera detrás del portal web Petroleaks, administrado desde Estados Unidos, para expandir desinformación contra el gobierno de Gustavo Petro y contra el Pacto Histórico. La denuncia de Mejía revela un entramado empresarial con operaciones en Colombia, en Estados Unidos, en Panamá, en Brasil, en España y en Italia, y que presumiblemente estaría simulando operaciones comerciales vinculadas al desvío de recursos públicos. Los implicados tendrían la capacidad de movilizar flujos de capital transfronterizos al margen del sistema financiero colombiano para básicamente destinar recursos a la financiación irregular de campañas políticas y a la afectación de la contienda electoral que acabamos de vivir. Una operación que ya había sido anunciada en los audios filtrados del Honduras Gate. Vean el programa que le dedicamos a esto porque yo creo que entenderán bastantes de las cosas que están pasando últimamente en América Latina.
4: Y tanto. El caso es que la acción judicial señala la presunta comisión de los delitos de lavado de activos, concierto para delinquir, enriquecimiento ilícito de particulares, omisión de activos e inclusión de pasivos inexistentes, financiación irregular de partidos políticos, defraudación o evasión tributaria y otros delitos conexos, todos vinculados a Petroleaks.
5: En una declaración pública, el propio presidente Gustavo Petro afirmó que la información apunta a un supuesto entramado empresarial con operaciones en Colombia y Estados Unidos, cuyos recursos habrían sido utilizados para financiar plataformas digitales y estrategias de comunicación dirigidas a influir en la opinión pública.
1: Lo dejó bastante clarito en Twitter. Este tipo de propaganda mentirosa y delictiva, porque Cepeda no ha sido defensor de guerrillas, sino investigador del asesinato de su padre y constructor de paz en el gobierno de Santos, se paga en el exterior y no se remite al enorme costo a las cuentas de la otra campaña. Se financia con un fondo donde el alcalde de Medellín es socio. El fondo se constituye en Miami y recibe enormes aportes de grandes empresarios colombianos y extranjeros. Se irradia así la propaganda delictiva y mentirosa desde Miami. Con la mentira una y otra vez repetida y con el miedo creado en la población, buscan llegar al poder. Llegarán los empresarios que no les gusta que se hayan mejorado las condiciones de la gente trabajadora y de la gente pobre. Llegan los empresarios de Estados Unidos que quieren hacer fracking para contaminar el agua de Colombia solo por codicia y participan los vendedores de armas que no les importa lavar dólares del narcotráfico.
2: Cuestión que la filtración de los audios del Honduras Gate en abril pasado evidenció que Juan Orlando Hernández, expresidente de Honduras condenado por narcotráfico e indultado por Donald Trump, operaba como principal enlace del gobierno de Estados Unidos para desestabilizar gobiernos no solo en Honduras, sino en general en toda América Latina, gobiernos de izquierda, y específicamente en México y en Colombia. Los audios revelaron además que Javier Milei, presidente de Argentina, quien, por cierto, ha anunciado muy rápidamente su abierto respaldo a Abelardo de la Espriella y le ha reconocido como presidente electo, y Nasri Asfura, presidente de Honduras, pues habrían financiado con más de $500,000 estas operaciones de injerencia política.
6: Y es necesario yo tener esa liquidez porque vamos a montar una oficina aquí con el apoyo de algunos republicanos para poder atacar y ya extirpar el cáncer de la izquierda ahí de Honduras y de toda Latinoamérica. Le contaba que al presidente de Afura que pudimos hablar con Javier Milei. Y él está apoyando con $350,000 también. También otro gran amigo de nosotros de México está apoyando ya para el tema de los mexicanos. Estamos bastante listos y esperando que esto avance fuerte. Y
7: Presidente, si gusta, omitamos los detalles. Solo quería confirmar la cantidad. Ya que ya la sé, yo me voy a encargar de toda la gestión. $300,000 entonces.
2: Omitamos los detalles. Está algo se olía, creo yo, esta mujer. En fin,

0: La denuncia de Mejía sugiere que la trama detrás de PetroLeaks podría ser la continuación o la expansión de esas mismas redes, ahora articuladas con lo que se ha denominado la Operación Júpiter, un plan orquestado para socavar a los gobiernos progresistas de la región mediante el uso de dinero sucio, propaganda digital y manipulación mediática. En fin, en eso la derecha latinoamericana son expertos.
1: Según el documento, la presunta organización delictiva detrás de PetroLeaks contaría con una estrategia de blindaje que utiliza sistemáticamente organizaciones no gubernamentales, o sea, las ONGs, como sellos reputacionales para evadir el escrutinio público y judicial. ¡Qué sorpresa! Háganme caso y cuando vean ONG, democracia y Estados Unidos en la misma frase, cuidadito, ¿eh?
0: Cuidadito. Parecería que este mecanismo, que busca influir en las campañas electorales como la que acabamos de ver en Colombia, mediante información falsa y mensajes de odio, y tiene la capacidad además de movilizar capitales transfronterizos al margen del sistema financiero colombiano, están destinados a financiar una guerra reputacional contra Petro, contra Cepeda y contra el Pacto Histórico, que al final de eso va todo esto, de que ganen los suyos, o lo que es lo mismo, de que no gane la izquierda. Y lógicamente Colombia pues no es ajena, como les decimos, a esta ofensiva continental. La confirmación del Honduras Gate en territorio colombiano revelaría que la ultraderecha internacional, con el respaldo de capitales foráneos y la complacencia evidentemente de Washington, está dispuesta a violar la soberanía nacional para imponer sus intereses y a sus candidatos, habiendo visto de hecho declaraciones explícitas de Trump en todos estos procesos electorales.
2: La campaña de desinformación y desestabilización contra el gobierno de Gustavo Petro en el actual contexto electoral no constituye un hecho aislado, sino la manifestación más reciente de una estrategia sistemática que la ultraderecha internacional está operando en toda América Latina para imponer miedo, sembrar confusión y estigmatizar a los liderazgos progresistas.
1: No se trata de una conspiración menor, ojo, la magnitud del financiamiento de estas campañas supera cualquier esfuerzo previo de injerencia en la región. Según la denuncia que les explicábamos, la presunta red delictiva detrás del portal PetroLeaks opera con un entramado empresarial en al menos 6 países y tiene la capacidad de movilizar flujos de capital transfronterizos al margen del sistema financiero colombiano. Y esto se le suma, como les contábamos, la Operación Júpiter, que es básicamente un plan de manipulación mediática y de constreñimiento del voto, según esas investigaciones de Radio Televisión Colombia Noticias y de Señal Investigativa, y que habría sido además, ojo, impulsado por estrategas del uribismo para influir en el voto de la población mediante portadas falsas, deepfakes de candidatos y redes articuladas de cuentas en redes sociales.
0: Vale todo, básicamente, ahora mismo. El caso, y por aterrizar todo esto al presente, al escrutinio, al resultado de las urnas, que todavía no lo tenemos, por esto mismo es que la extrema derecha continental ya está cantando victoria, a pesar de una máxima, como les decíamos, bastante simple en los balotajes. En los balotajes, con menos de un punto de diferencia porcentual en el preconteo, recuerden una vez más, lo de ayer es un preconteo, siempre hay que esperar al escrutinio para estar seguros de quién ha ganado. Pero también saben ustedes de qué va esto. Ellos cantan la victoria desde ya. Que luego en el escrutinio definitivo resulta que el que ha ganado es Cepeda, pues a ellos les va a dar básicamente igual porque ya han cantado bingo.
3: Donald Trump, 2 puntos, comillas. Abelardo de la Espriella ha ganado, a lo grande. Javier Milei, 2 puntos, comillas. El león y el tigre rugen en Latinoamérica. Felicito enormemente a Abelardo de la Espriella por su histórica victoria en Colombia. Hoy la mayoría de los colombianos eligieron el camino de la libertad económica, la prosperidad, la seguridad implacable y decirle basta al crimen organizado transnacional y al narcotráfico. La libertad avanza en toda América Latina y ya no hay vuelta atrás. ¡Viva la libertad, carajo!
0: O Daniel Noboa. Hoy Colombia eligió el orden sobre la impunidad. Felicitaciones a Abelardo de la Espriella por esta victoria. Compartimos la convicción de que nuestra región merece seguridad, progreso y gobiernos que enfrenten al crimen sin excusas.
1: O Nasri Asfura. Felicito al pueblo colombiano por su participación democrática y al presidente electo Abelardo de la Espriella por la confianza depositada en las urnas. Honduras y Colombia compartimos una historia de amistad, valores y hermandad. Estoy seguro de que seguiremos fortaleciendo nuestros lazos de cooperación, seguridad y desarrollo para beneficio de nuestros países.
0: O el arquitecto último de toda esta estrategia de injerencismo y de dominación, de este repliegue americano, de este giro hemisférico. This is our hemisphere, este es nuestro hemisferio. Marco Rubio, secretario de Estado de Trump. Acabo de hablar con el presidente electo de Colombia, Abelardo de la Espriella, para felicitarle por su victoria electoral. La administración Trump espera con interés trabajar estrechamente con su próxima administración para avanzar en la cooperación en materia de seguridad regional, poner fin a la inmigración ilegal a Estados Unidos y fortalecer nuestros lazos económicos. Los mejores días de Colombia están por venir.
2: Queda mucho todavía, queda el escrutinio y hay opciones de que Cepeda sea el próximo presidente de Colombia, por supuesto que quedan opciones. Pero pase lo que pase, una lectura nítida. La agresiva campaña en redes, regada de dinero por todos lados, le ha funcionado muy bien a la extrema derecha para poner a un payaso sumiso a medio pie de la presidencia. Tomemos nota. Gracias, Eduardo.
4: ¡Colombia! ¡Aquí está tu tigre! ¡Colombia! ¡Aquí está tu presidente!
2: Madre del amor hermoso. En fin, hoy nos acompaña Moisés Nincodaza, coordinador de Canal Red en Colombia. Moisés, compañero, muchísimas gracias por atender una vez más a La Base.
5: Un saludo especial, un abrazo a todas y todos y, por supuesto, a la mesa de trabajo que nos acompaña.
2: Moisés, queremos conocer tu análisis de la situación que se abre a partir de este preconteo, a falta del escrutinio. Cuéntanos.
5: Vamos a enviar tres mensajes con claridad. El primero es que efectivamente, a pesar de la operación mediática y transnacional en torno a los intereses de lo que llamó Donald Trump el escudo de hierro, en Colombia no hay un presidente o una presidenta electa hasta este momento. No ha sido definitivo el resultado del escrutinio, del preconteo, toda vez que no es vinculante legalmente, solo es vinculante legalmente el escrutinio. Y sobre esa base, la segunda premisa es que esta elección todavía puede cambiar en su resultado a través del escrutinio, toda vez que la ventaja es de tan solo el 0.95%, correspondiente a alrededor de 246.000 votos, y que se han encontrado diversas irregularidades, no solamente a nivel estructural en lo que es la organización de las elecciones, que el presidente Petro ha reseñado muy bien en torno a el software de transmisión de datos de la registraduría, la integridad a su vez de la página misma de la registraduría, la operación de las diferentes etapas del preconteo a través de empresas privadas acusadas de fraude en Estados Unidos, en México, en Honduras y en Colombia, sino también irregularidades e incidencias concretas tales como vemos en los E14, los formatos de transmisión de datos de las elecciones, una serie de enmendaduras, formatos E14 que se suben sin seriales, formatos E14 que desaparecen y que aparecen de manera irregular en la cadena de custodia del proceso electoral y que por ende genera una serie de inquietudes y anomalías que redundan en lo siguiente, y es que el pacto histórico está convocando, y este es el tercer mensaje, a una gran operación de cuidado del voto, a un movimiento ciudadano masivo, precisamente en los 3.217 comisiones escrutadoras, cubiertos por 4.934 abogadas y abogados apoderados del pacto histórico, 4.995 testigas y testigos que en su responsabilidad tendrán durante los días siguientes un escrutinio atípico que probablemente durará un poco más de lo que han durado históricamente los escrutinios en Colombia, para desarrollar la defensa de lo que es la votación del candidato Iván Cepeda y la vicepresidenta candidata Aida Quilcué. Y en esos términos, lo que hay que señalar es que Colombia se aboca, a pesar de que en la segunda vuelta fue creada en la Constitución del 91, hace ya un periodo, digamos, que puede ser testeado el resultado de lo que es el mecanismo de la segunda vuelta en Colombia, esta es la vez donde la segunda vuelta da un resultado más estrecho en toda la historia contemporánea. Y en ese sentido, estamos en un escenario anómalo que, reiteramos, aún puede ser de alguna forma modificado en el escenario del escrutinio, y que confiamos que el desempeño de este movimiento ciudadano por el cuidado el voto pueda efectivamente reversar un resultado que es mayoritario hacia Abelardo de la Espriella, sobre todo en los países del exterior y particularmente en los Estados Unidos, donde existe una votación de más de 270.000 votos que podría eventualmente marcar la diferencia entre el candidato de la Espriella y el candidato Iván Cepeda, y un candidato del pacto histórico que gana sobre todo en la base territorial nacional colombiana. Vemos un patrón similar a lo que pasa en Perú, donde los resultados del escrutinio en el exterior van a ser absolutamente determinados determinantes y particularmente el escrutinio en el exterior en los consulados de los Estados Unidos. Y todo esto hace sentido en una lógica en la cual existió una guerra jurídica y mediática hacia funcionarios diplomáticos del gobierno del presidente Gustavo Petro, cónsules y embajadores destituidos, como quien les habla, que justamente sirvió de alguna manera al uribismo para limpiar el camino y operar una serie de irregularidades electorales en los consulados de Colombia en el mundo, tales como el traslado de personas colombianas militantes de la causa de Abelardo de la Espriella hacia consulados de diferentes partes del mundo para precisamente asignarlos como jurados de votación. Y esa asignación como jurados de votación, lograr que favorecieran de alguna forma la votación de Abelardo de la Espriella en dichos consulados. Y en esos términos, todo esto tiene una coherencia que el presidente Petro ha anunciado que identifica en su cuenta de X como parte justamente de esta operación mediática, corporativa, financiera y judicial para asediar el cambio en Colombia. Y el último mensaje que daríamos desde Colombia es que esto aún está por definirse, que aún existe esperanza en el campo del pacto histórico y en su equipo de cuidado electoral, que establecerá, como lo anunció Alirio Uribe, el responsable de cuidado del voto de la campaña, 53.000 impugnaciones en 42.000 mesas, que justamente podrán corresponder a las mesas con mayor votación favorable a Cidán Cepeda, y que la campaña del pacto histórico justamente se espera que pueda en esas mesas ubicar esa votación que se pueda recuperar respecto al candidato de la Espriella para lograr de alguna manera un resultado favorable a la continuidad del cambio en Colombia. Y en esos términos simplemente queda decir que durante las próximas horas el resultado, el desempeño del cuidado del voto por parte del pacto histórico será definitivo, que en esos términos esto todavía puede cambiar en su resultado y que ni la derecha ni Estados Unidos debería cantar victoria, pues Colombia aún cuenta con mecanismos democráticos como el escrutinio para definir sus elecciones presidenciales.
2: Ninko Daza, muchísimas gracias por tu análisis. Seguimos en contacto. Hasta pronto.
5: Hasta pronto y un abrazo a todas y todos.
2: Llegamos al final del programa. 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Les dejamos con un tema del grupo Nietzsche, Un día después. Hasta mañana.
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0: 4 de la tarde con 42 minutos.
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1: Querido Tommy, escribo esta carta. No sé si tú realmente lees estas cartas.

0: 5:01 p.m.
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0: aquí, en el sobre, ¡epa! En el Festival de las Flores de Jarabacoa.
1: Sí, ya yo sé lo que están pensando. ¿Y qué es lo que Alec está haciendo ahí? Bueno, estoy recreando la primera escena del primer video que jamás publicamos en este canal. Hace más de 10 años, el primer video de Quisqueya Live fue sobre este festival de flores aquí en Jarabacoa. Un video que, sin saberlo, iba a ofender profundamente a las fundadoras del evento más importante de la región. Esta es la historia del Festival de las Flores de Jarabacoa y cómo una sola persona puede hacer una diferencia con una sola idea. Desde hace 17 años, cada verano, cientos y ahora miles de personas se dirigen a Jarabacoa para vivir el Festival de las Flores. 4 días de flores, música, artesanía, gastronomía, caballos de paso fino y talento local e internacional en una gran celebración de la identidad de la montaña. Este año se celebró la edición número 15, aunque en realidad deberían ser 17, pero la pandemia se robó 2. El evento es amado por todos los jarabacoenses. Casi todos, porque por 4 días salir a la calle se convierte en una aventura. El tráfico está a otro nivel. Pero hey, si 25,000 personas de lo que vinieron este año quieren venir a tu pueblo, algo estás haciendo bien. Y todo esto comenzó con una sola persona y una sola idea.
2: Para mí, la historia del Festival de las Flores comienza muy atrás. Yendo yo para Brasil, en Panamá, se monta conmigo en el avión, en el asiento, una señora que viene de Chiriquí, que es la frontera de Costa Rica y Panamá. Y comenzamos a hablar ahí como leonas, como damas leones, pues comenzamos a contarnos historia, ¿verdad? Ella me cuenta de un evento que ella hacen que se llama Feria de las Flores. Y entonces cuando ella me hablaba de ese evento, yo estaba colocándome en Jarabacoa, haciendo el evento del Festival de las Flores en Jarabacoa. Y es de ahí que sale las primeras chispas del Festival de las Flores. Pero a todo lo que yo iba le llevaba mi folder con el Festival de las Flores escrito, me decían, está muy linda la idea, excelente idea, pero eso es imposible. Bueno, algunos me dijeron, eso es una utopía. Era ya la última persona que me faltaba para entregar el festival para que lo hicieran. Entonces me dice, pero mire, que Dios la inspiró a usted, le dio esa inspiración, esa usted que eligió para hacer el Festival de las Flores. Y yo me quedé pensando, yo digo, sí es verdad, pero cuando me habló de Dios, que yo respeto tanto, y es mi norte, me comprometió.
1: Tras organizar una comitiva, en 2010 comenzaron los preparativos, con muchísimas carencias, pero con ideas enormes.
3: Así salió el festival, se hicieron todas las actividades, traímos algunos artistas, se hizo la fiesta, el personal éramos nosotros mismos, con colaboración del ayuntamiento, asimismo otras instituciones, la educativa, las monjitas desfilaron en ese primer festival de las flores. Fue muy interesante y no había recursos económicos para nada.
4: Yo decía, wow, mi abuela haciendo todo este esfuerzo, yo no veía como que era grande, porque mi imaginación, cuando ya hablaban del festival, era un mega evento. Pero cuando yo lo vi en realidad, yo me decía como, ¿qué mega evento? Yo también.
3: La gente tenía una percepción muy clara de que en Jarabacoa había flores. Así que no hubo duda de elegir ese nombre. Aunque el proyecto nunca tuvo que ver con flores, porque era un proyecto social. Ya hablé de dinamizar la economía a través de un evento turístico. Segundo, fomentar la cultura, atraer y motivar a los jóvenes a hacer canto, a hacer baile, a hacer pintura, a hacer poesía, a esculpir esos talentos que están presentes en mucha gente de Jarabacoa. Otro objetivo era el poder hacer conciencia sobre la importancia de preservar el medio ambiente. Y por último, generar el orgullo del hombre y la mujer de la montaña. Porque hace 17 años, la gente en Jarabacoa, en Constanza, en San José de las Matas, era muy tímida de sacar sus proyectos afuera, de mostrarlo, de atreverse, ¿verdad? Estábamos como muy resguardados en las montañas.
4: Pero ya obviamente con los años ha ido evolucionando y ya uno sí ve el mega evento y el impacto que tiene el festival, no solamente para los jarabacoenses, sino para todo el mundo que nos visita y que nos está viendo a través de las redes.
3: Sacrificios tenemos que hacer siempre para lograr cualquier cosa. Y para el festival no ha sido menos. Uno de los más fuertes que recordamos fue cuando mami tuvo que hipotecar la casa para pagar los costos de un festival de las flores. Y después nos acostumbramos por algunos años a celebrar el festival de las flores y venir entonces para acá, para nuestro negocio, a trabajar para pagar los costos del festival de las flores.
1: En cuanto al dinero del público, esa es otra historia. Hoy la entrada cuesta 100 pesos por día. Hay gente que se queja, pero lo curioso es que hubo una época en que costaba 10 y la gente también se quejaba.
3: Cuando pusimos 10 pesos, lo que queríamos era saber cuántas personas iban al festival. No sabíamos realmente cuántas personas nos visitaban, así que pusimos el brazalete y así íbamos a tener una idea, ¿verdad? Contada. Así que después lo llevamos a 25 pesos. Bajo un pleito de algunos que entendían que no se podía cobrar para entrar al festival, que no entendían cómo se realizaba este evento. Y una de las que se oponía era mami, justamente, porque en su espíritu leonístico estábamos sirviendo. Sin embargo, logramos convencerla, porque el festival iba creciendo y a medida que va creciendo va demandando mayores esfuerzos económicos. Después subimos a 100 pesos, pero eso ha colaborado en los ingresos del festival, que gracias a Dios cada día vienen más personas, se sienten motivadas a visitarnos, a tener la experiencia del festival.
1: Hoy el Festival de las Flores es un evento de 4 días que ocupa casi 1 kilómetro a lo largo del Parque La Confluencia, justo donde se unen los ríos Yaque del Norte y el Jimenoa. Pero quienes lo hacen posible no son solo las 3 mujeres de quienes les estamos hablando.
3: El festival nosotros lo organizamos, pero no lo hacemos. Quienes hacen que el festival ocurra son los expositores, los artesanos, los viveros, los jardines, son los artistas del lienzo que exponen, son los poetas, los señores de diferentes comunidades que van a tocar la música típica. Todos esos artistas, toda la identidad dominicana, toda nuestra cultura que se pone en una expresión que se viste de flores, son los que hacen que el festival ocurra. Y los que vienen de forma abierta a participar con un sombrero decorado en flores o una sombrilla. En los últimos años también hemos estado realizando actividades deportivas. Hemos sumado a nuestro programa el ajedrez, el torneo de ajedrez Festival de las Flores. Agregamos la competencia de caballo, de paso fino. Y esa competencia este año, yo le puedo decir que vinieron ejemplares igual de todo el país. Y como dice el señor Milito Coronado, ya nos toca hacer una puntuable. ¿Por qué? Porque ya la competencia de paso fino, Festival de las Flores, todo el mundo quiere participar, todos quieren venir, todos quieren estar. Asimismo, tenemos el torneo de voleibol en arena y el torneo de fútbol en arena. Nos hemos mirado a nosotros mismos como una plataforma de crecimiento, una plataforma de oportunidad para todo el que tiene un talento, que tiene un deseo, que tiene un sueño y quiere expresarlo.
4: Yo voy a decir que desde los 16 años soy parte de la que hace que lo que ustedes vean se haga realidad, junto con un grupo de chicos que somos alrededor de 58 chicos que son voluntariados, que hacen que el festival coja vida y que se haga realidad. También somos lo que hacemos que todo el show, tanto en tarima, que las charlas, que las competencias, se hagan y que el festival tenga un buen funcionamiento desde el primer día hasta el último día.
1: Y luego está la Reina de las Flores, Pero antes de hablar del concurso, hay que hablar de las mujeres detrás de él. Alba Iris Rodríguez, directora del festival, fue coronada Miss Wonderland International en 1988, representando a la República Dominicana en Taiwán. Su hija, Alba Blair, siguió sus pasos y fue Miss Mundo Dominicana 2019, representando el país en Londres. Dos generaciones, dos coronas. Así que cuando decidieron incluir un certamen de belleza en el Festival de las Flores de Jarabacoa, no fue un capricho, fue algo que llevaban en la sangre. Y hoy, Alba Blair es la directora oficial de ese mismo concurso.
4: Y uno de los objetivos de Reina de las Flores es que las chicas salgan de su zona de confort, se amen a ellas, porque nosotros tratamos diferentes puntos. Nosotros tratamos con psicólogos, tratamos también con políticos, hablamos del punto político y la importancia de la mujer en la política, a que se eduquen también y se sientan orgullosas de ser dominicanas, porque también eso es algo que se ha ido perdiendo durante los años. También la que salga Reina de las Flores, porque tenemos Reina de las Flores, embajadora de la cultura, que se encarga de hacer eventos culturales en el pueblo de Jarabacoa, y embajadora del medio ambiente, que igual se encarga de hacer eventos sobre el medio ambiente y la protección del medio ambiente. Esas tres chicas tienen la oportunidad de viajar. Hemos viajado a la Gran Parada de Nueva York y también al Festival de las Flores en Colombia.
3: En estos 15 años dimos un paso buscando la internacionalización del festival, invitando a la ciudad de Medellín, pero eso no surgió ahora. Eso estaba desde el primer Festival de las Flores, porque pensamos que íbamos a lograr tener un hermanamiento de Jarabacoa con todas las ciudades latinoamericanas de principio que celebraran un Festival de las Flores.
1: Así, este año, Medellín fue la ciudad invitada. Y Medellín respondió con mandar incluso músicos tocando vallenatos colombianos, que el público dominicano recibió con muchas ganas.
2: Ya una persona que está embarazada le mandan flores a veces. Cuando nace el niño le mandan flores. El día de cumpleaños mandan flores. Y el día que tú te mueres también. Todo es flores. Es decir, las flores tienen un espacio muy amplio en la vida de los seres humanos. ¿Qué pasa? Que no nos damos cuenta de eso.
3: Veo a futuro el festival, que estemos celebrando el 70 Festival de las Flores en Jarabacoa, y que aunque no estemos, queda la esencia, queda el legado.
4: Durante estos 15 años que he estado involucrada de los 11, viéndola sonreír siempre en cada festival, que ella siempre pone su empeño, me hace muy feliz como nieta.
5: Porque es algo tan especial para ustedes, de parte de su legado, su familia. ¿Te duele entonces cuando la gente se queja o hacen chistes?
4: Sí, como Alec.
5: ¿Cómo se sintieron cuando vieron el primer video?
4: Okay, entonces cuando primero vimos el primer video de Quisqueya Live, mami muy emocionada que llegó un turista, viene todo emocionado, llegó un gringo. Y nosotros vamos a ver este gringo. Y lo que vemos es Alec burlándose de que no hay nadie en el Festival de las Flores.
6: Saturday and Sunday are the two best days to show up. Especially in the afternoon, because in the morning, yeah.
4: Eso no es justo, Alec. Tiene que ir ahora, a comenzar a grabar ahora. Ya no va a ver criqui, criqui, criqui.
5: Perdóname, me culpa.
1: Ahí lo tienen. Vine hace 10 años, filmé un festival casi vacío y sin saberlo le di a estas tres mujeres una razón para seguir adelante. Hoy el Festival de las Flores de Jarabacoa es uno de los eventos culturales y ecoturísticos más importantes de la República Dominicana. Aunque inició con Eunice y su familia, ya ellas son solo una parte pequeña del festival, con decenas de otras personas involucradas en este evento, manejando los diferentes aspectos. Pero todo empezó porque una mujer de Jarabacoa tuvo una idea y no pudo sacársela de la cabeza. Eso demuestra lo que un solo sueño de una persona puede lograr.
7: Ahí pusieron el video de Quisqueya Live, el primer video que jamás hicimos en Quisqueya Live sobre Jarabacoa. Y mire. Mire ese palomo por aquí. Ay. Cuánta hambre.
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0: 5 de la tarde con 17 minutos.
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1: Queremos hacer un breve paréntesis para presentarles a un amigo muy especial. Gracias a él hemos podido brindarle a ustedes durante estos 30 años estos mensajes de amor, paz y comprensión que encierran nuestras canciones. Queremos que lo conozcan para que cuando necesiten su ayuda no duden en llamarlo. 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
1: Hola, muy buenos días, amigos oyentes. Bienvenidos a la reflexión del día para hoy, miércoles 10 de noviembre. En el día de ayer hacía una reflexión en un escrito, una reflexión que menciona más o menos lo siguiente, ¿no? Nosotros los seres humanos, cuando nos cae el afán de ser reconocidos con un título o con un cargo, es decir, constantemente estamos reclamando que seamos mencionados, que seamos o que se refieran a nosotros en esos términos, estamos reflejando ampliamente una debilidad, y es una falta de autoestima. Cuando usted cree que su cargo, que su título, que su famoso designio es lo primero que lo identifica ante los demás, usted está por donde no es. Usted está reflejando que le falta algo, y es exactamente lo que acabo de comentar. Autoestima. La estimación personal está por encima de lo que usted cree que las personas deben o cómo deben estimarle. O lo segundo y más peligroso es que usted puede estar reflejando otra cosa, y es que usted no es realmente lo que en afán quiere hacer ver. Es decir, usted está manipulando a otro. Entonces, esa segunda faceta de quien en afán busca ser reconocido afecta a muchos otros. Porque la primera, te estás afectando solo a ti, ¿verdad? En tu autoestima, te va a generar problemas, todo aquello. Claro, también habrán problemas de convivencia, de querer pasar por encima del otro. Pero el segundo está afectando a otros, porque estás tratando de manipular la mente, la intención de los demás. Entonces, amigos oyentes, es importante compararlo, y luego hacía en esta imagen reflexión, con lo siguiente. El árbol, en su monumental silencio, nos regala permanentemente su espectacular fruto. Es decir, el árbol no necesita ser reconocido. El árbol es árbol, y él sabe de sus dones, de sus capacidades y de lo que le toca hacer. Y lo hace, sin esperar nada de nadie y sin esperar que sea reconocido. Imagínese un árbol que usted tenga que ponérsele enfrente y decir, ay, arbolito hermoso, lindo, bello, cuánto te amo, cuánto te quiero. Entonces él dice, oh, bueno, ahora sí, yo doy mi fruto. No, él lo da, así usted no lo considere. Porque, hablando en términos de autoestima, él se reconoce. Entonces, cuando usted se reconoce de lo que es en esencia, usted no necesita que los otros le reconozcan eso. No necesita del aplauso. No necesita de que, no necesita, porque usted está ubicado. Entonces, quiero decir que es una forma de distinguir a los falsos comunicantes de la verdad, como lo dice la lógica. Aquellos que se dan a títulos, que se autoproclaman y constantemente y con vehemencia quieren que los reconozcan allí. La lógica dice, ahí, con esa falla, los puedes identificar. Es cuestión tuya. Así que abramos los ojos, primero internamente, de entender quiénes somos, cuáles son nuestros talentos y hasta dónde podemos dar también. Porque también tenemos que conocer nuestras limitaciones para trabajarlas. Y segundo, hombre, no nos dejemos engañar por esos vocingleros que se quieren mostrar como lo que realmente no son. ¿De acuerdo? Esta ha sido la reflexión del día para hoy, aquí en RCPC, la radio, como debe ser.
2: Ya, entonces yo cuento hasta 10 y todos se esconden. ¿Listos?
3: ¡Sí!
2: 1, 2, 3, 4, 5.
4: No, chicos, Pamelita no puede jugar. Tiene que limpiar la casa.
2: Pero mamá, ya limpié el otro día. ¿Por qué no le dices a Pedro?
4: Tu hermano debe estar cansado. No me hagas renegar. Ya sabes que es tu obligación.
5: Pame, después de limpiar, ¿puedes venir a jugar?
2: ¡Sí! Ya, chicas, ya terminé. ¡Eh!
6: ¡La Pamela pesca! ¡Pescas, pescas, pescas, pescas!
4: ¡Pamela!
2: Sí, mamá.
4: No tendiste las camas de tus hermanos. Ellos ya quieren echarse.
2: Pero, mamá, ellos ya son mayores. Ya pueden tender su cama.
4: No me hagas renegar, mejor y anda de una vez.
3: Oh. ¡Ah!
4: Limpiamos bien. Lucelpis. Lavar los platos. Desempolvar.
2: Ya, chicas, ya terminé. Pero vámonos más lejos, para que no me llame mi mamá.
6: ¡Ya vamos! ¡Vamos!
4: Pamela. Pamela. ¿Pamela? ¿Dónde se habrá metido esta chica? Pamela, ven aquí si no quieres que te pegue. ¡Pamela!
5: Pamela, ocultate, ahí viene tu mamá.
3: Escóndase.
4: ¡Pamela, ven aquí! ¿Dónde estás? ¡Pamela!
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siempre fácil. Sin embargo, la esperanza, los sueños e ilusiones no han dejado nunca de estar presentes. Sueños de los cuales ustedes han sido cómplices incondicionales. Algunas veces caminando a mi lado, cantando conmigo o llevando mi mensaje de esperanza a esos lugares que físicamente no he podido llegar. Por eso, mil gracias. Durante este tiempo juntos, las páginas de mi diario interno se han mantenido siempre activas. Algunas se han llenado con historias que muchos de ustedes han querido compartir conmigo por medio de emails o cartas. Otras por experiencias vividas juntos, y algunas más por pensamientos personales nacidos de su generosidad. De estas últimas páginas, he tenido el privilegio de compartir algunas en diferentes formas. Mi página web, mis entrevistas, mis canciones o en mis conciertos en donde sus aplausos alimentaban mi corazón. Últimamente, estas páginas han dejado de ser internas y se han convertido en páginas compartidas, sólidas y llenas de sinceridad, creando un libro que espero sea la respuesta a muchas preguntas que no han sido aún elaboradas o contestadas. El permitirme escribir mi historia me hizo confirmar que si bien las recompensas materiales son necesarias para el diario vivir, las recompensas espirituales son las que realmente me han permitido vivir esta vida. Toda esta energía positiva, todo ese amor que un día logré compartir con ustedes, lo he recibido siempre de vuelta, multiplicado en un millón. Gracias por abrir sus corazones a mi música. Sin sus oídos, mis canciones serían solo un sueño. Mi arte ha sido siempre por ustedes y para ustedes. Espero que les permita sentir, pensar, apreciar, cuestionar, añorar y sobre todo, amar. Mi jornada hoy día no es fácil, pero quiero que sepan que su apoyo incondicional ha estado siempre en mi corazón. No tengo duda que cada experiencia vivida, por simple o complicada que sea, ha contribuido a la sólida base de mi existencia y ha hecho que cada momento de mi vida sea especialmente importante. Como dije antes, he cumplido mi sueño y el día de hoy no puedo pedir más. Mi misión empezó con un sueño y se convirtió en una realidad por ustedes. Hoy ha dejado de tener solo mi voz y crece día a día por medio de las suyas. No importa si tuvimos la oportunidad de sonreír cara a cara o no. Cada uno de ustedes ha sido y será siempre una bendición para mí. Mi historia física puede llegar a su fin, pero estoy segura que la que existe en el corazón de ustedes seguirá presente por la eternidad. Confío en que mi existencia dejará huella en la vida de ustedes, beneficiando en un futuro a muchas mujeres, y que la luz de mi vida iluminará la de muchas familias más. No hay dolor en vano, porque la esencia de la vida consiste en trascender en los demás y en regalar el valor de mi experiencia y de mi lucha para hacer de sus días un mejor existir. Aún no alcanzamos la meta, pero sé que día a día estamos más cerca de ella. Hoy no pierdo esta batalla, porque sé que lo que he luchado no es en vano, sino que ayudará a vencer una batalla mayor.

la detección temprana y prevención de este terrible mal. Ahora les toca a ustedes seguir con nuestra misión. Deseo de corazón contagiarles mi amor a la vida y que seas tú un canal que lleve a mucha gente este mensaje que puede salvarle la vida. Te pido comprendas la oportunidad que tienes ahora de prevenir un enemigo que puede acabar con tu vida. No se dejen vencer. Hay mucho camino por recorrer. Esta lucha vale la pena. Cuando solo escuchas el latido de tu corazón, encontrarás su ritmo y en silencio la razón. Con amor.

0: detrás de esas nubes, sintiendo una ansiedad que jamás nunca tuve. 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
2: Girl, loco, muñón. Te deseo tanto como sueño en madrugada. Las 2 y pico, en la radio tu son favorito. Tú Miguel, tú mi like, yo te sigo. El punchline lo gritamos bonito cuando suena nuestra canción, yo te digo.